0: una ayuda que los socorristas agradecen, consolida su determinación de cumplir su misión humanitaria de cara a los masivos ataques sionistas.
1: Los deliberados ataques contra los cuerpos de ambulancias, emergencias y sanitarios en todo el Líbano nos exponen a grandes presiones y limitan notablemente nuestra capacidad de cumplir nuestra misión humanitaria. De modo que esta donación juega un papel importante en consolidar nuestra firmeza y en ayudarnos a cumplir nuestra labor, y estamos muy agradecidos a nuestros hermanos de Irak por ofrecernos estas ambulancias que sin lugar a dudas emplearemos al servicio de la población civil siniestrada.
2: Esta iniciativa forma parte de una amplia campaña de ayuda que va a continuar durante la guerra en el marco de un plan encaminado a garantizar los equipos y los insumos médicos que necesitan nuestros hermanos de la resistencia libanesa. Asimismo, este plan va a continuar después de terminar la guerra y alcanzar la victoria a manos de Hezbollah y del pueblo libanés para ayudar en la reconstrucción de las casas, los centros y los establecimientos destruidos por el enemigo, demostrando que el pueblo iraquí seguirá apoyando a todos los componentes y las sectas que integran al pueblo libanés.
3: Sin lugar a dudas, permaneceremos firmes y continuaremos el trabajo en todo el suelo libanés, no tan solo en Beirut o en el sur libanés, cumpliendo nuestro deber humanitario en el campo de batalla y en la primera línea de fuego.
0: La defensa civil libanesa se mantiene en una emergencia constante debido a las continuas violaciones israelíes a los acuerdos de alto el fuego. Una labor que, aunque se ve severamente limitada, resulta indispensable para salvarles la vida a miles de ciudadanos en todo el territorio libanés.
4: Los integrantes del eje de la resistencia en Oriente Medio y Asia Occidental actúan unidos como un solo cuerpo. Una realidad que queda evidenciada con este apoyo sanitario que ofrece la resistencia iraquí a sus hermanos del Líbano en medio de la guerra. Hisham Monnous, Telesur, Beirut, Líbano.
5: En este contexto, desde Europa, específicamente en Francia, las calles de la capital, París, fueron el escenario de una manifestación en respaldo al Líbano y a la Franja de Gaza, en el contexto del recrudecimiento del conflicto armado que involucra las operaciones de Israel y el respaldo de Estados Unidos. Miles de manifestantes se congregaron en la capital francesa en rechazo a las incursiones militares en la zona. La protesta emitió duras críticas contra la administración del presidente Emmanuel Macron, acusando a su gabinete de demostrar una debilidad institucional ante los crímenes cometidos por el gobierno del primer ministro de Israel, Benjamin Netanyahu. La movilización ocurre en medio de un clima de volatilidad diplomática, luego que el presidente de Estados Unidos anunciara un acuerdo trilateral de alto el fuego mientras el ejército israelí ejecutaba nuevos ataques aéreos. Cambiamos de tema y nos ubicamos en Albania porque miles de personas se manifiestan en Tirana, la capital del país, contra el proyecto del complejo turístico vinculado a Jared Kushner, el yerno del presidente de Estados Unidos, Donald Trump. Bajo el lema "Albania no está en venta", los manifestantes exigen la paralización del proyecto, junto a la división del primer ministro Edi Rama y del líder opositor Sali Berisha, al tiempo que denuncian el impacto medioambiental de los resorts y el cambio de legislación sin consulta legal para permitir estas construcciones. Mientras que el gobierno albanés asegura que el desarrollo en la costa del Adriático sería transformador para el país, que busca entrar en el mercado turístico de alto nivel y acercar posturas con la Unión Europea. Hacemos una pausa breve, ya volvemos.

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Estamos de vuelta con más información y nos enfocamos en Venezuela, ya que el presidente de la Asamblea Nacional, Jorge Rodríguez, aprobó por unanimidad el proyecto de ley para el fomento y la promoción del café, avanzando en el fortalecimiento del sector cafetalero como área estratégica para el desarrollo productivo del país. Los productores llegaron hasta la sede del Parlamento para acompañar la segunda discusión de la Ley de Fomento para el Café, un instrumento legal que fue debatido en plenaria. En la sesión ordinaria anterior ya se había avanzado en la discusión de 5 artículos, fruto de más de 400 asambleas realizadas en el marco de la consulta nacional, donde los propios productores del rubro aportaron su visión y experiencia. El objetivo de esta ley es impulsar toda la cadena productiva del café, desde su siembra hasta finalizar en el consumo sostenible. Pasamos a información de Colombia, donde la Corte Suprema de esa nación ratificó en última instancia la condena de 28 años de prisión contra Santiago Uribe Vélez, hermano del expresidente Álvaro Uribe, por homicidio agravado y paramilitarismo. El fallo lo señala como líder de los 12 apóstoles, una banda que ejecutaba una supuesta limpieza social en connivencia con agentes del Estado. El tribunal lo halló responsable del asesinato de Camilo Barrientos, transportista a quien sicarios asesinaron tras ser acusado por el grupo de colaborar con la guerrilla. La investigación comenzó en 1995 y evidenció que Santiago Uribe recopilaba información para definir víctimas y financiaba la red, que operaba incluso desde una habitación contigua a una estación de policía. La Corte desestimó los alegatos de la defensa y consideró determinantes los testimonios de exfuncionarios de la policía y hasta el exparamilitar Salvatore Mancuso, quien vinculó a Santiago Uribe con estructuras parapoliciales. En la misma línea, a través de sus redes sociales, la senadora colombiana María José Pizarro Rodríguez enfatizó lo siguiente: Santiago Uribe Vélez es un criminal de lesa humanidad condenado en todas las instancias por haber sido el líder de un grupo paramilitar que asesinó a centenares de personas inocentes. ¿Qué tiene por decir el defensor de los paramilitares? Colombia nunca volverá al pasado de muerte que usted representa.

0: Pasamos a otros temas y nos ubicamos en Cuba, donde el presidente de la nación, Miguel Díaz-Canel, condenó las nuevas amenazas de Washington contra el país, así como la ampliación de las sanciones económicas contra funcionarios cubanos y sus familiares. A través de sus redes sociales, el mandatario cubano alertó sobre las amenazas presidenciales y la ampliación de sanciones económicas que buscan reforzar el bloqueo y profundizar el conflicto con la isla. Esta nueva acción unilateral por la Casa Blanca se suma a otras medidas coercitivas aplicadas durante las últimas semanas al pueblo cubano. En este sentido, La Habana reafirmó su decisión de resistir la ofensiva y enfrentar los escenarios más complejos, manteniendo su postura de defender la soberanía frente a la presión externa norteamericana. Asimismo, el canciller de Cuba, Bruno Rodríguez Parrilla, denunció a través de su cuenta oficial en X las nuevas sanciones de Estados Unidos contra el presidente Díaz-Canel, instituciones y organizaciones de la sociedad civil. El canciller de Cuba, Bruno Rodríguez, expresó lo siguiente: a la vil inclusión del presidente Miguel Díaz-Canel Bermúdez, parte de su familia, además de instituciones, organizaciones de la sociedad civil y empresas cubanas, en una lista ilegítima y unilateral de Estados Unidos, es la última muestra del plan intervencionista de ese país de presentar a Cuba como una amenaza a la seguridad nacional de Estados Unidos. Cada acción estadounidense dirigida a construir un escenario de conflicto entre ambos países estará destinada al fracaso. Profundizamos en este contexto. Estados Unidos impuso nuevas sanciones contra el presidente de Cuba, Miguel Díaz-Canel, así como a familiares del general del ejército, Raúl Castro. El Departamento del Tesoro de Estados Unidos sancionó además a la esposa del mandatario Díaz-Canel, Liz Cuesta Peraza. La Oficina de Control de Bienes Extranjeros, la OFAC, también incluyó a las Fuerzas Armadas Revolucionarias, los Comités de Defensa de la Revolución y el Instituto Cubano de Amistad con los Pueblos. Raúl Alejandro Castro Cáliz, nieto del general de ejército cubano Raúl Castro, también figuró en la lista. Por su parte, las autoridades cubanas denunciaron estas acciones como parte de una narrativa de Washington para justificar el bloqueo. Por su parte, el mandatario ruso Vladimir Putin ratificó la solidez de los vínculos históricos entre Rusia y Cuba.
1: Suministramos un buque cisterna con productos de derivados de petróleo a Cuba, porque Cuba es un socio amistoso a lo largo de decenas de años. Tenemos unos vínculos históricos y la administración estadounidense lo sabe. Mantenemos los contactos con Cuba.
0: Pasamos a otra información y nos ubicamos en México porque al menos 3 personas resultaron heridas y más de 2.000 fueron evacuadas tras una explosión de 4 camiones en un almacén de gas licuado de petróleo en el municipio de Tepeaca. Tras el siniestro, se acordonó el lugar para inspeccionar los edificios cercanos y descartar daños estructurales, lo que incluyó el despliegue de la Secretaría de la Defensa Nacional y la Guardia Nacional. El gobernador de Puebla, Alejandro Armenta, declaró que los lesionados fueron trasladados a diferentes hospitales y confirmó que la situación fue controlada gracias a la intervención de los servicios de emergencia. Así finalizamos la emisión. Sigan en sintonía de nuestra programación.

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5: José Doroteo Arango Arámbula, mejor conocido como Pancho Villa. Reconocido principalmente por su liderazgo militar, tácticas audaces, victorias en batalla y por su carisma con la gente que lo convirtieron en símbolo de la lucha revolucionaria en México.
6: Soldado del pueblo y caudillo de mis soldados, servidor sincero y desinteresado de mi patria y de mi pueblo, leal hasta la muerte a mis jefes y a mis compañeros, el más alto sentimiento de patriotismo guía todos mis actos.
5: 5 de junio de 1878, nace Pancho Villa.
7: Amenaza inusual y extraordinaria para alguien.
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9: Es firmar en contra de la guerra, de las bombas y la muerte. Nuestra mayor arma no es un misil, sino una conciencia, la certeza de que otro mundo mejor es posible.
10: Que traen otro modelo, otra posibilidad para los que habitamos en este mundo tan desordenado y tan caótico. Y yo pregunto, ¿hasta cuándo el mundo va a estar tolerando este abuso? ¿Hasta cuándo el mundo va a tolerar esta política de máxima presión de los Estados Unidos contra el heroico pueblo cubano? Si están tan preocupados, que levanten el bloqueo, porque los principales problemas del pueblo cubano tienen que ver con la imposición de ese bloqueo durante tanto tiempo. 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

0: Brasil está viviendo dos fenómenos políticos opuestos en los últimos días. Por un lado, la celebración por haberse aprobado en la Cámara de Diputados la reducción de la jornada laboral de 6x1 a 5x2 días de descanso. Un avance civilizatorio significativo que beneficia a millones de trabajadores. Claro que esta nueva ley no beneficia a los millones de trabajadores que siguen en el mercado laboral informal. Por el otro lado, Brasil está sufriendo una amenaza del imperialismo yanqui, que ha declarado a dos facciones criminales como organizaciones terroristas, según las leyes de Estados Unidos. Esta declaración sienta un precedente para una intervención estadounidense directa en territorio brasileño. Se trata de una gran hipocresía. Primero, porque precisamente Estados Unidos es el país que más terrorismo de Estado ha cometido en el mundo. Segundo, porque el objetivo real...
1: Bueno, vemos imágenes en vivo de la presidenta encargada, Delcy Rodríguez, quien inspecciona el complejo de refinación de petróleo más grande del mundo, Jamnagar. La presidenta encargada se había reunido también con el ministro de Petróleo y Gas de India, Hardeep Singh Puri, con el objetivo de fortalecer la cooperación bilateral precisamente en este sector, en hidrocarburos. Durante la jornada, las partes debatieron sobre asuntos estratégicos como la creación de nuevos esquemas de inversión y el desarrollo tecnológico entre ambas naciones. La cooperación entre Caracas y Nueva Delhi presenta un mercado de importancia capital como una de las economías de mayor crecimiento y consumo energético a nivel mundial. El encuentro de alto nivel se celebra en la ciudad capital con la participación de la mandataria venezolana, miembros del Ejecutivo y el ministro de Petróleo de la Nación Asiática. Vemos imágenes de la presidenta encargada, Delcy Rodríguez, quien inspecciona el complejo de refinación de petróleo más grande del mundo, ubicado específicamente en India, en Jamnagar. En este contexto, en su segundo día de visita oficial a India, la presidenta encargada sostuvo un encuentro también con el canciller Subramanian Jaishankar. Luego de la reunión, se elogió el intercambio de la alta funcionaria venezolana y ratificó el compromiso de la relación bilateral entre ambos países. Por su parte, la presidenta encargada continuará su visita oficial en la nación asiática hasta el 7 de junio, cumpliendo una agenda económica que abarca recorridos por Reliance Industries y la sede corporativa del grupo Tata en Bombay. También la Alianza Solar Internacional para evaluar proyectos de energía renovables. Es la información hasta el momento. Nosotros desde nuestra multiplataforma Telesur daremos más detalles de cómo se desarrolla esta agenda de trabajo y cooperación bilateral entre Venezuela e India.
0: Nada de trabajo 6x1. Esto sería muy positivo. ¿Cómo impactaría esto, gobernador, en la elección de octubre en Brasil? Buenas noches.
2: Buenas noches, Beto. Creo que el impacto fue inmediato. El impacto fue la condenación de los movimientos internos del Brasil, criminales como terroristas. Fue la respuesta, la reducción del periodo de trabajo. En Estados Unidos el trabajo es por hora, no hay ninguna garantía, no hay previdencia gratuita, no hay salario de desempleo. Y estamos avanzando aquí. Y ellos piensan que esto es señal del comunismo. Respetar al pueblo para ellos es señal de comunismo. En mi visión, es cristianismo, es solidaridad, solidaridad con las personas, igualdad de las personas, oportunidad de trabajo y de buena vida. Entonces, lo que vi en mi aprobación en la Cámara es que introdujeron por 60 días 2 horas de trabajo. En mi opinión, una bobería total, porque 2 horas de nada es la misma cosa que en los 60 días. ¿Por qué es la misma cosa, Beto? El tiempo que el trabajador lleva para ir a su trabajo y volver está con la mitad de su día naturalmente eliminado. Y después de un año, entran las 40 horas. Fue una buena medida. Es una medida civilizadora. Y hubo una votación impresionante en la Cámara Federal. Y esa votación se originó por el miedo a las elecciones, la tarde de las elecciones, y tal vez haya abierto la cabeza de mucha gente. Proceso civilizador avanzado. Pero luego viene el entendimiento del pedido de Fabio Bolsonaro. PCC y Comando Vermelho son grupos terroristas. Son grupos terribles y tienen que ser luchados con dureza dentro del Brasil. El crimen organizado aquí, a mi opinión, es muy amplio. El crimen organizado aquí es el juro del cartón de crédito. 482%. En Paraguay, 19% al año. En Estados Unidos, entre 20 y 25%. En Brasil, 432% al año. Ese es el crimen organizado. El crimen organizado es lo que hizo el Borcaro con Rui, con parte significativa de los tres poderes de la República. Pero lo que veo, y anteojo, es una situación parecida a la de Venezuela. Quieren la propuesta del crimen organizado para entrar y tomar la cuenta del país. ¿Se acuerdan del combate de Trump al crimen organizado, al contrabando de drogas? Nunca más se ha oído hablar de eso. Él metió las manos en el petróleo venezolano. Tomó cuenta de todo eso. Somos el segundo depósito, tal vez el primer depósito de tierras raras del mundo. Y ellos quieren tomar cuenta de eso. Yo creo que el gobierno brasileño está cediendo, incluso. Se recusó a montar la tierra rara. Fue una propuesta, inclusive, del diputado Uxay, del PT de Santa Catarina, aquí en Brasil. El gobierno se encaminó en contra. Yo creo que en el mundo de hoy, con esa deseada multipolaridad, las tierras raras brasileñas deben atender las necesidades industriales del planeta, pero deben, fundamentalmente, beneficiar a nuestra economía. Mira, el petróleo. Brasil está regresando al comando del petróleo. Debes haber visto. Claro que lo has visto. Creo que has publicado algo acerca de eso. El BNDES de Marcelo Alencar vendió 3 billones de reales de acciones de Petrobras. Y Lula dice que necesitamos nacionalizar el petróleo, brasileñar el petróleo. Pero van dando al capital privado, nacional e internacional, fundamentalmente internacional, la posibilidad de comando. Estamos en un momento muy difícil en el mundo. Estas guerras, estas invasiones, esta visión de los Estados Unidos. Y mira, yo aprecio a los Estados Unidos. No soy enemigo de los Estados Unidos. No, aprecio. Tengo orgullo de su historia de independencia, avance y todo lo demás. Pero esta manía de querer dominar al planeta por la fuerza, sin atender ninguna regla del derecho internacional, de solidaridad internacional, es terrible. Ese es el gobierno de Trump, que está perdiendo apoyo. Segundo, las investigaciones nos informan dentro de los Estados Unidos, pero esto tiene que terminar.
0: ¿Pero crees que esto significa que el tema de la soberanía nacional podría ser un tema fuerte en la campaña presidencial y en la campaña global de Brasil? ¿O el tema? Porque lo que Bolsonaro propone es una alianza directa con Trump en la elección. ¿Esto no es un peligro total para la soberanía?
2: Y no veo a ningún candidato poniéndose en defensa de la soberanía brasileña de una forma firme, incluso intransigente. Mira bien. No creo que Brasil tenga que hacer con las tierras raras. Lo que Estados Unidos quiere hacer con su poder militar no es imponerle al mundo. Tiene que estar disponible para el crecimiento y la tecnología que crece en todo el mundo, para todos los países. Pero Brasil necesita dominar eso. Si ves lo que está pasando con el petróleo, un litro de gasolina o de diésel en Brasil cuesta en la producción un real. Estamos vendiendo a precios absurdos por la comparación de precios internacionales. Pero el 64% del petróleo no es más brasileño, no es más estatal. Una gran parte de eso es norteamericano. Una pequeña parte de capitales brasileños. Entonces estamos en una situación complicada, Beto. Y tenemos que mirar lo que pasó con Venezuela. ¿Qué es lo que está pasando con Brasil? ¿Qué es lo que está pasando con Brasil? Y tú sabes la pasión que tengo por Venezuela.
3: Sí,
2: eres testigo de mi personal amistad con Hugo Chávez, que vino a mi invitación por primera vez a Brasil, vino a Paraná. Yo visité Venezuela. Tuve un contacto directo con él. Vi su amor por el país, su visión nacionalista. Nada de esas cosas radicales, terribles y temerarias. Pero él era un nacionalista venezolano en acción. Y la práctica es el criterio de la verdad. La práctica de Hugo Chávez es lo que dice que él es. Era un venezolano luchando por su país y por su pueblo. Pero la cosa está complicada aquí. Ellos querían introducir en Brasil el pago del trabajador por hora trabajada. Sin ninguna garantía de pensamiento, de desempleo, de salud, de nada. Fiestas sin fiestas. Ellos están enloquecidos.
0: El presidente Lula, en la conversación que tuvo con Trump hace dos semanas, tuvo una propuesta de alianza. Dijo que está abierta una alianza para la tierra rara.
2: Que fue absolutamente ignorada con esta medida de Estados Unidos.
0: Exactamente.
3: Y del gobierno, del Trump.
0: Exactamente. Ahora, ahí es donde está el problema. Tuvimos otras experiencias en la historia de Brasil. Como por ejemplo, el expresidente Getúlio Vargas trajo al presidente Roosevelt a Brasil y propuso que invirtiera en una empresa estatal, la siderúrgica de Vuelta Redonda, y lo que invirtió era un caso de negociación.
2: Fue una negociación que Brasil quedó en primer lugar. Ahora parece que Lula conversó, fue muy alegre, hablaron en química, pero luego Bolsonaro se fue. Involucrado en la historia de Bolcaro, de dinero para películas. No para películas, dinero de corrupción, claramente. Y alrededor de él, Brasil vota la disminución de la carga horaria. Y el gobierno americano anuncia la probable posible invasión de Brasil sobre el pretexto del terrorismo. Pero la intención es tomar en cuenta definitivamente el petróleo y las tierras raras. Entonces, estamos en una situación muy difícil. Pero mira bien, no veo al gobierno de Lula tomar una actitud concreta. La práctica es el criterio de la verdad. ¿Cómo es que un gobierno que dice que va a dominar el petróleo a favor de Brasil y que acaba practicando el precio internacional dando lucros terribles? Petrobras fue la empresa que dio el mayor lucro entre todas las empresas petroleras del mundo en este trimestre. Pero va y permite que Mercadante venda por 3 billones las acciones que el Bandes mantiene de Petrobras. Mira, la contraposición entre el Bandes en manos de Carlos Lessa y Dark Costa y esta extraña situación que vemos ocurrir hoy. Yo tenía al presidente del Bandes en otra cuenta. En una época, Lula habló conmigo sobre su candidato y a la primera elección, le dije a él, ponga al hijo del general Oliva. Él tiene una cuna nacionalista y de repente veo que se desmancha con esta actitud y la tentativa de explicación.
0: Vamos a hacer una pequeña pausa en nuestra conversación con el ex gobernador de Paraná, Roberto Requião, aquí en Latitud Brasil. Ya hablaremos sobre los caminos que Brasil podrá tomar y deberá tomar en estas elecciones de octubre. El panorama hasta ahí, con la peligrosa presencia cada vez mayor de la política norteamericana en la coyuntura brasileña. Ya volvemos.

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0: Latitud Brasil está de vuelta, hoy entrevistando al ex gobernador de Paraná, ex senador, ex presidente del Parlamento Euro Latinoamericano y Europeo, Roberto Requião.
1: Com as suas análises nacionalistas e de cunho absolutamente soberanistas sobre o atual panorama político brasileiro. O senhor não acha?
0: Bueno, señor gobernador,
1: que o tema.
0: El tema de la soberanía nacional no necesita tener una traducción práctica, efectiva, porque en los últimos tiempos hubo la privatización de Electrobras, que era la mayor empresa estatal de electricidad del mundo. Se privatizó Copel, de su estado, de Paraná, y hay una serie de otras privatizaciones que han sucedido con la coordinación del Banco Nacional de Desenvolvimiento Económico y Social, o sea, con la participación del gobierno en alianza público-privada. Esto no es un anuncio de que se está adoptando una política que herida intereses nacionales.
2: Creo que es una señal clara de que la política del gobierno de coalición de Lula es la misma política de Bolsonaro, con menos violencia, menos imbecilidad. Es una política socialdemócrata. Es el apoyo total al dominio del capital financiero. No veo en las actitudes del gobierno un apoyo total a los Estados Unidos, pero es un apoyo al liberalismo económico, al dominio del capital financiero. Están privatizando todo. Y es evidente que lo hacen, todo sobre el comando, la batuta del gobierno federal. ¿Cómo es que un petista, que puede escucharnos en este momento aquí en Brasil, evidentemente que estamos hablando de Venezuela también, puede explicarme que ahora, después de todo el problema con Petrobras, todos los discursos geniales de Lula, el BNDES vende 3 millones de reales de acciones de Petrobras? No hay cabida, ninguna cabida. Incluso parece que la AEPET montó, la Asociación de Ingenieros de Petrobras, montó un texto que todavía no he leído, pero con una condenación profunda a este proceso.
0: Sí, sí. Pero este es un tema que está ocurriendo en otras áreas. Por ejemplo, el presidente del Banco Central, Galípolo, fue a la Cámara e hizo una polémica con un senador del BNDES, que en el caso de Renan Calheiros, en el que Renan Calheiros decía que el Banco Central no puede someterse al mercado libremente, y Galípolo defendió prácticamente una ley, una propuesta de enmienda constitucional que prácticamente privatiza el Banco Central. No es el correr de la línea, o sea, no es lo que ha sucedido, no son apenas señales, pero es una peligrosa privatización del Banco Central para que seamos dominados totalmente por el mercado rentista de Brasil.
2: Con el escándalo del Banco Master, con las denuncias clarísimas sobre el comportamiento de Daniel Borcaro, el envolvimiento de personas influyentes en los tres poderes en esta lesiva operación contra Brasil. Lo importante no era dar más autonomía al Banco Central, era estatizar al Banco Central. Poner al Banco Central subordinado a una propuesta de desarrollo de Brasil y no en defensa del capital financiero. Yo veo en esto una visión liberal que toma en cuenta la coalición del gobierno. Lula toma posiciones maravillosas el día siguiente cuando el presidente del BNDES vende 3 billones de acciones. Aunque no fueran 3 billones, la venta es simbólica. Él está diciendo lo siguiente: no tenemos ningún compromiso con Brasil y Petrobras. Y también vendieron 500 millones de acciones de Axia, que era el antiguo Eletrobras. Entonces, miren, es lo contrario de lo que debería suceder. Lo que debería suceder es un plan de desarrollo brasileño, acompañado de la subordinación del Banco Central a los objetivos del país, de nuestro pueblo, de nuestra gente, de nuestra industrialización, de nuestro crecimiento. Esto no está sucediendo. Y es muy bueno que hablemos con Venezuela sobre esto, porque lo que sucedió allá es lo que está sucediendo aquí. Es la misma cosa. Es el dominio absoluto de Estados Unidos, ejerciendo su poder militar y corrompiendo el país. Es inimaginable lo que puede suceder en Brasil con este pretexto de invasiones contra el terrorismo internacional de cuadrilleros que funcionan dentro del país y que deberían ser combatidos con dureza. Pero parece que esto no está sucediendo como debería. Y yo no veo ninguna reacción del presidente Lula. Sigue dominado por la composición del gobierno. Esto es malo. Aunque sea Lula, para mí la única esperanza que tenemos, tal vez esta esperanza pudiera ser consolidada como una bancada muy fuerte en el Senado y en la Cámara Federal, que como va, no va bien.
0: ¿Usted tiene miedo de que este tema de un programa nacional de desenvolvimiento quede fuera de la agenda nacional en las elecciones? O sea, el momento ideal para discutir dónde va Brasil es en la elección. Un programa nacional de desenvolvimiento, por ejemplo. Y entonces, ¿qué va a ser discutido? ¿Se va a rebajar la agenda para otros temas, como el PCC y el Comando Vermelho y la supuesta amenaza externa de Donald Trump?
2: Es lo que está pasando, y la inteligencia artificial defendiendo al liberalismo económico y con fraude de datos sobre la realidad que acontece. He sufrido en la piel eso. He visto con claridad que las informaciones no son correctas. Ella está trabajando para el liberalismo económico. Nosotros tenemos una posición clara: nacionalismo, soberanía, valorización del trabajo. No es posible que eso no ocurra. Todavía, con todo, esta reducción de la carga horaria es una maravilla. Ellos dicen lo siguiente: Beto, va a romper la pequeña empresa. Ella no puede aceptar esta reducción del salario. ¿Usted se acuerda cuando yo creé el mayor salario regional de Brasil aquí en Paraná? Bien encima del salario mínimo nacional. Usted trabajaba con la TV del Estado aquí en aquel programa Brasil Nación. Y me dijeron: usted está creando un salario que la microempresa y la pequeña empresa no van a poder pagar, van a romper. ¿Qué hice entonces, Beto? Reduje el ICMS de estas empresas. La micro empezó a costar cero. Y las pequeñas empresas empezaban con 2,5% en una escala muy baja en relación al impuesto cobrado. Acabé con esa presión. Entonces, fue algo muy interesante. ¿Por qué no lo hacen hoy? Hay otras maneras de compensar a las micros y pequeñas. En Paraná, por ejemplo, el actual gobierno da una excepción fiscal en el valor de 22 billones de reales para las grandes empresas. Nadie sabe cómo ni por qué. Yo supongo que sea para financiamiento electoral. No hay ninguna razón económica más clara. Usted sabe que si eliminamos el ICMS, el impuesto de circulación de mercaderías y servicios de las pequeñas y microempresas, todas ellas, no llegan al 2% del presupuesto. Y la excepción de grandes empresas de 22 billones significa 25% del presupuesto. Entonces usted ve, estamos viviendo una ilusión. Pero toda esta media está trabajando a favor del liberalismo económico y batiendo en el progreso constitucional de Brasil, civilizatorio del país.
0: Muy bien. Gobernador Roberto Requião, le agradezco mucho por su participación aquí en Latitud Brasil. Las puertas estarán siempre abiertas para su voz indignada, nacionalista, en defensa de la soberanía nacional. Muchas gracias y hasta la próxima oportunidad.
2: Y un abrazo a mis amigos venezolanos. Que la visión patriótica de Chávez no sea apagada jamás. Nosotros aquí en Brasil tenemos un respeto increíble por Hugo Chávez, presidente de Venezuela, que enfrentó una serie de presiones inmensas, que continúa Venezuela en la resistencia. Aquí en Brasil estaremos resistiendo.
0: A todos los que nos acompañaron aquí en Latitud Brasil, gracias por su presencia. La semana que viene estaremos nuevamente aquí para una postura informativa en defensa de la integración y la soberanía de los pueblos. Hasta luego. Abrazo.

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0: ¿Cómo andan? Feliz jornada para todos, que sea bonito, que sea atractivo, que lo que pase hoy reciba muchas bendiciones. Vamos a empezar nuestra conexión digital. Tenemos el corazón en varios puntos de Latinoamérica y también en Rusia, que se da el Foro Internacional de San Petersburgo, y también en India, donde realiza una visita oficial la presidenta encargada de Venezuela. Y también otras novedades en otros puntos, porque finalmente somos lo que vemos en la tele a la hora de informarnos. Allí, en esos puntos que les vamos a mostrar, van a encontrar noticias veraces, de último momento, confirmadas, y en agenda abierta un poquito más tarde les vamos a sumar análisis. Vamos a arrancar esta conexión que por el momento es digital.
1: Ex candidatos respaldan a Roberto Sánchez en el cierre de campaña.
0: Momento TikTok de inmediato. Vamos de inmediato a presentar las primeras etiquetas. Los titulares nos llevan a Perú, cierre de campaña electoral. Los candidatos manifiestan respaldo. Los que antes no llegaron a segunda vuelta, a Roberto Sánchez, quieren alejarse de Keiko Fujimori. Así entonces vemos respaldo por un lado, luego cierre de campaña, alianzas, elecciones Perú 2026. Todo un proceso electoral que lo va a ver en nuestra pantalla. Tenemos que decir que la convocatoria de ayer de cierre de campaña se vivió sin incidentes mayores y cada uno de los candidatos quiere mostrar su fuerza de los votos.
2: Convocamos al sistema electoral, a la comunidad internacional, a los observadores de la OEA, a los observadores de la Unión Europea, para que acompañen y este proceso sea un proceso transparente, sea un proceso fiscalizado, un proceso que reafirme y reconozca la voluntad del pueblo. Nosotros estamos en condiciones, y lo decimos, de aceptar los resultados electorales. Estamos en condiciones y lo reafirmamos. Más bien exhortamos a la señora Keiko que no tenga mensaje dubitativo y sea clara respecto a este proceso electoral. ¿O es que va nuevamente a levantar la tesis del fraude para generar más inestabilidad en este proceso de recambio de la democracia tan importante para el país? Asimismo, la prensa que ha preguntado a la señora Keiko Fujimori si va a aceptar estos resultados electorales y no ha querido pronunciarse.
0: Candidato a la presidencia Roberto Sánchez posteó en su cuenta en X un mensaje de respaldo a la trayectoria y liderazgo de Mesías Guevara. Vamos a ver este apoyo político y patriota añade esperanza, dice, a la recuperación de la democracia, la justicia y el desarrollo del país en el marco del 7 de junio, Día de la Democracia, la Resistencia y la Dignidad. Sánchez subrayó la importancia de sumar fuerzas para construir un Perú más justo y libre, en sintonía con las movilizaciones ciudadanas que rechazan cualquier intento de retroceso autoritario. El pueblo de Perú sigue movilizándose. Hay un plantón 43, mantiene la esperanza, la resistencia en las calles. Este 7 de junio la ciudadanía se une con las consignas Keiko no va, Fujimori nunca más, lo que reafirma el compromiso de este pueblo con la memoria y la dignidad.
3: ¡Fujimori nunca más! ¡Fujimori nunca más! ¡Aquí están! ¡Estos son los que nunca olvidarán! ¡Aquí están! ¡Estos son los que nunca olvidarán! ¡Aquí están! ¡Estos son los que nunca olvidarán!
4: ¡Abajo la ley de amnistía! ¡Abajo! ¡Abajo la ley de amnistía! ¡Abajo! ¡Abajo el comunismo! ¡Abajo!
0: El presidente de Cuba, Díaz-Canel, condenó las provocaciones de Estados Unidos y la persecución económica contra altos cargos de Cuba y también contra sus allegados. Díaz-Canel denuncia persecución Cuba frente al bloqueo Estados Unidos. No más provocaciones imperialistas, Cuba resiste. Son las etiquetas que vamos a revisar para ver de qué se trata esta nueva acción imperialista. Hay que decir que la acción es unilateral, la ejerce Estados Unidos. Desde la Casa Blanca se han dado a conocer más sanciones durante las últimas semanas al pueblo de Cuba. El mandatario cubano denunció, me refiero a Díaz-Canel, que el presidente de Estados Unidos se ha realizado nuevas declaraciones amenazadoras contra Cuba y el Departamento del Tesoro añadió de manera ilegítima a esa lista a dirigentes, organizaciones, empresas, una lista de sanciones que buscan reforzar el criminal bloqueo estadounidense contra Cuba y profundizar un escenario de confrontación entre estos países, Cuba, Estados Unidos. Díaz-Canel dijo que la ceguera política se suma a las medidas coercitivas que ya impuso Estados Unidos en las últimas semanas, diseñadas para dañar, pero también habló de la agresividad y de la perversión del gobierno de Estados Unidos, que va a chocar con la firme decisión de Cuba de enfrentar los peores escenarios y resistir con dignidad. Y tenemos esta situación. A partir del 6 de junio, Cuba ya no podrá recibir ingresos a través de tarjetas internacionales como Visa y Mastercard por las medidas impuestas por Estados Unidos. Un banco, extranjero rompió acuerdos con Finximex, lo calificó de ilícito e imposible seguir operando con Cuba. Un nuevo golpe financiero que afecta directamente al turismo de la isla, al comercio, al ingreso de divisas.
4: A partir del 6 de junio, Cuba queda imposibilitada de recibir ingresos por medio de tarjetas internacionales como Visa y Mastercard. La medida impuesta por Estados Unidos obligó a un banco extranjero a romper sus acuerdos con la entidad cubana Finximex. Según esta institución bancaria, a partir de esa fecha resulta ilícito e imposible seguir operando con la isla. A pesar del golpe, Cuba no se queda sin opciones. Las autoridades han confirmado que se mantienen tres vías de pago en divisas. La primera, el efectivo; la segunda, tarjetas prepago nacionales como Clásica y Tropical, que funcionan dentro del país; y la tercera, las tarjetas internacionales MIR del sistema ruso y UnionPay del sistema chino. La suspensión de Visa y Mastercard es un nuevo escalón en el recrudecimiento del bloqueo económico, comercial y financiero impuesto por los Estados Unidos contra Cuba. Afecta directamente al comercio, al turismo, a la capacidad del país de recibir divisas. Sin embargo, desde el gobierno cubano insisten en que las alternativas disponibles permiten seguir operando a pesar del asedio.
0: Vamos de inmediato a revisar portales de comunicación y cómo mantienen la noticia, cómo informan sobre Cuba. Trump mantiene máxima presión a Cuba, más amenazas de intervención y sanciones a Díaz-Canel. Están hablando de la inclusión del presidente cubano, de sus familiares, de las organizaciones de sociedad civil y de empresas en esta lista de sanciones ilegítima y unilateral. Segundo portal de comunicación, acciones de Estados Unidos buscan reforzar bloqueo, denuncia Cuba, y nuevamente llevan la palabra del presidente cubano denunciando nuevas amenazas desde Estados Unidos. Tercer portal, Díaz-Canel denuncia nuevas amenazas de Trump dirigidas a reforzar el escenario de conflicto, los que ya les decíamos, las palabras del presidente cubano en X, diciendo quieren llevar a estos pueblos a una confrontación. Cuba resiste.

0: La Corte Suprema de Colombia ratificó en última instancia la condena, 28 años de prisión, contra Santiago Uribe, hermano del expresidente Álvaro Uribe, por homicidio agravado y paramilitarismo. Corte Suprema la primera etiqueta, condena la segunda, paramilitarismo la tercera, segunda denuncia, van a tener cuarta etiqueta. Vamos. ¿Qué es lo que dice el Tribunal de Colombia? Lo encuentra responsable del asesinato de Camilo Barrientos, un transportista a quien sicarios asesinaron tras acusarlo de colaborar con la guerrilla. Esta investigación empezó hace tiempo, en 1995, evidenció que Santiago Uribe recopilaba información para definir víctimas y financiar la red que operaba incluso desde una habitación contigua a una estación de policía.
1: La Corte Suprema de Justicia ratifica la condena al señor Santiago Uribe Vélez por la conformación de grupos paramilitares en el norte de Antioquia, el grupo conocido como los 12 Apóstoles. La pregunta es, ¿cuándo se va a entregar en reparación a las víctimas del norte de Antioquia la hacienda La Carolina, ubicada en los llanos de Cuiabá de Yarumal, Antioquia? Esta hacienda fue convertida en puesto de mando del paramilitarismo y por lo tanto debería ser entregada a las víctimas para su reparación.
0: El director de Indepaz y defensor de derechos humanos, Leonardo González, también se refirió a esta decisión que ha asumido la Corte Suprema de Justicia de Colombia, que dejó firme la condena. Hablamos de una condena extensa, 28 años de prisión contra Santiago Uribe. Además, vamos a revisar también el siguiente portal de comunicación. Corte Suprema de Colombia condena a 28 años a Santiago Uribe por el caso de los 12 apóstoles. Así llamaron a este caso. Se deja firme la sentencia por concierto para delinquir agravado y homicidio agravado. La defensa del hermano del expresidente Álvaro Uribe confirmó la decisión judicial. O sea, asunto cerrado. Corte Suprema de Justicia ratifica condena de 28 años contra Santiago Uribe Vélez, hermano de Álvaro Uribe. La Corte ratifica los 28 años por nexos con el grupo paramilitar 12 Apóstoles. Corte Suprema ratifica condena contra Santiago Uribe Vélez por caso de los 12 apóstoles. Así entonces, todos los medios de comunicación, fíjense que van, por un lado, a resaltar que hay una sentencia judicial, a hablar de la participación de este hombre en el grupo paramilitar los 12 apóstoles. El fallo deja firme la sentencia, 28 años y 3 meses de prisión.

Revisamos el Telegram, vamos. Ahí dice WhatsApp, pero revisamos Telegram. Vamos de inmediato a las noticias. A ver, ahí lo tienen. Presidenta Delcy Rodríguez asistió a acto de homenaje a Gandhi en India. Esto pasó en la jornada de ayer, el 2 de octubre de... es un día en India, es un día muy, muy importante, una fecha que conmemoran. En 1869, en Raj Británico, en la actual India, nació Gandhi, murió el 30 de enero de 1948 en Nueva Delhi. Esto es lo que estamos contándoles en Telegram. Estudiantes de Chile denuncian represión policial durante paro nacional contra recortes sociales de caste. ¿Recuerdan? Hace un día nada más presentaba a este hombre el informe de gestión, el presidente de Chile. Las personas que fueron a decirle que no están de acuerdo, protestando obviamente contra su programa gubernamental neoliberal, fueron recibidos con palo y agua por parte de la fuerza policial. Hubo represión. Trump tacha de antipatriotas y traidores, decímelo más suave, Donald, a congresistas opuestos a su guerra contra Irán. Así reaccionó el presidente, 215 votos a favor y 208 en contra. Esto es lo que logró una resolución que se aprobó y que limita acciones militares de la Casa Blanca contra Irán. Ahí la información. Hago una pregunta y yo sé que todos van a decir, ¿hoy es 5 de junio? Pregunto, ¿hoy es 5 de junio? ¿Sí? ¿No sabe en el calendario? Yo estoy como perdida. Foto del día, mientras tanto averiguamos. La presidenta Claudia Sheinbaum informó avances de México para el Mundial 2026. Más de 600 canchas de fútbol y mejoras aeroportuarias están ya en marcha para fortalecer el deporte y la infraestructura del país, posicionando a México como un anfitrión ejemplar para el evento deportivo que se viene. ¿Por qué repregunto si es 5 de junio? Aquí me dicen sí, sí, sí, después de mucho dudar, todavía estamos como recién levantados. 5 de junio, porque tengo en el teléfono cantidad de información, inclusive posteada por la ministra de Ciencia y Tecnología de Venezuela, que está en la comitiva gubernamental que acompaña a Delcy Rodríguez. Tengo posteado que hoy es el Día Mundial del Medio Ambiente. Así que a quienes trabajan y luchan porque nuestro ecosistema se mantenga, nuestro planeta Tierra tenga las especies que tiene que tener, incluidos nosotros los humanos que somos tan difíciles de que nos metan en cintura, a todos los que trabajan por el medio ambiente y por cuidar nuestro planeta, muchas gracias. Vamos a ir hablando en este video, que es una pausita corta, de lo que dijo la Organización Panamericana de la Salud. Hay una alerta porque aumentan los casos de sarampión. Increíble, pero hay sarampión nuevamente. Ya no solo es el ébola que nos tiene prevenidos, ya no solo es el antivirus, también el sarampión.

0: Fíjense, vamos a Nueva Delhi. ¿Qué tal un paseíto por la India? Allí está la presidenta encargada de Venezuela, Delcy Rodríguez, avanzando con su agenda. La reunión con el primer ministro Narendra Modi tuvo grandes resultados. Fue una reunión de alto nivel. Las redes ya están moviendo las etiquetas. Relaciones bilaterales, cooperación, alianzas, lazos de amistad. Además, quiero contarles también, vamos a ampliar acá, se manejó el tema de seguridad energética con la visita a una refinería. Se centró la agenda en fortalecer cooperación para consolidar a Venezuela como proveedor clave de petróleo para el mercado indio. Recuerden que hay suspensión del suministro mundial de energía porque hay tensiones globales. El precio todo el tiempo está escalando hacia arriba porque hay agresiones armadas contra el pueblo iraní digitadas desde Estados Unidos a Israel. Todo esto lleva incertidumbre a un mercado ávido de energía. Y Venezuela tiene eso que India necesita.
1: La presidenta encargada de Venezuela, Delcy Rodríguez, se reunió también con el ministro de Petróleo y Gas de India, Hardeep Singh Puri, con el objetivo de fortalecer la cooperación bilateral en el área de hidrocarburos. Durante la jornada, las partes debatieron sobre asuntos estratégicos de hidrocarburos, la creación de nuevos esquemas de inversión y el desarrollo tecnológico entre ambas naciones. La cooperación entre Caracas y Nueva Delhi representa un mercado de importancia capital, como una de las economías de mayor crecimiento y consumo energético a nivel mundial. El encuentro de alto nivel se celebró en la ciudad capital con la participación de la mandataria venezolana, miembros del Ejecutivo y el ministro de Petróleo de la Nación Asiática.
0: Rodríguez, presidenta encargada de Venezuela, se reunió en Nueva Delhi con Hardeep Singh Puri, ministro de Petróleo y Gas de India. Un encuentro posterior a su cita con el primer ministro Modi. Hablamos de hidrocarburos, hablamos de energía.
2: Regresamos a Nueva Delhi, capital de la República de la India, donde avanza la visita de trabajo de la presidenta encargada de la República Bolivariana de Venezuela, Delcy Rodríguez, quien ahora sostiene un encuentro de alto nivel con Hardeep Singh Puri, titular de Petróleo y Gas de la India. Luego de reunirse con el primer ministro de la India, Narendra Modi, la mandataria nacional suma este intercambio a las iniciativas para consolidar la cooperación y el interés común como eje de las relaciones bilaterales. La delegación venezolana que participa en el encuentro está conformada por el ministro de Relaciones Exteriores, Iván Gil, el vicepresidente sectorial de Comunicación y Cultura, Miguel Ángel Pérez Pirela, el ministro del despacho de la presidencia, Juan Escalona, así como el viceministro de Geopolítica de Hidrocarburos, Eduardo Ramírez, y la viceministra para Asia, Medio Oriente y Oceanía, Andrea Corao. Al ministro Hardeep Singh Puri le acompañan los secretarios Niraj Mittal, Esha Srivastava y Rasal Dibedi. Al encuentro se sumaron altos directivos corporativos como Arun Kumar Singh de ONGC, Arvinder Singh Sahney de IOCL, Ranjit Rate Oil y Raharshi Gupta de OVL, junto al secretario adjunto de Cancillería Aman Puri, al embajador de la India en Venezuela Ashok Babu y el subsecretario Sarat Sankar. Así se desarrolla otra de las sesiones de trabajo de la presidenta encargada Delcy Rodríguez en Nueva Delhi. Retornaremos más adelante con nueva información. Ahora regresamos a Caracas.
0: Seguimos atentos. Con las etiquetas ahora, denuncia plan, persecución política, extradición, Estados Unidos. Hablemos de lo que pasa en Bolivia. El expresidente Evo Morales ha hecho una denuncia que hay un plan orquestado desde el Poder Ejecutivo para detenerlo de manera ilegal y extraditarlo a Estados Unidos. Movimientos sociales y campesinos del trópico de Cochabamba están respaldando la denuncia de Evo Morales y revelan detalles de este operativo de inteligencia llamado de

0: Volvió. Sí, he vuelto. Ah, creían que se iban a deshacer de mí. No vale, miren, ya un mes sin hacer mi programa Realpolitik aquí en La Iguana y créanme que los extrañé, pero montón. No se debía a otra cosa que no sea trabajo y más trabajo, porque si algo hay en este momento, en este país, en este nuevo tiempo político, es el compromiso de trabajar. Y ustedes saben que, bueno, yo pertenezco al programa Para la Paz y la Convivencia Democrática, que estamos haciendo un montón de cosas. Bueno, lo último es que estamos participando y somos parte de este gran reto de la gran convocatoria, la gran consulta para la transformación del sistema de justicia penal. Entonces tenemos un montón de trabajo. Además, esta señora trabaja, yo hago mi trabajo también. Yo no vivo de esto, entonces ustedes saben que este es el hobby. Pero, bueno, nada. En este momento me quito la cachucha de la paz y de la convivencia para hacer la paz. No sé si la convivencia, pero por lo menos la paz. Yo estoy muy feliz de estar con ustedes aquí en La Iguana TV. Recuerden que aquí estamos todos los jueves. Además, el horario es a las 7:30 de la noche, ¿verdad, muchachos? Lo que pasa es que hoy estamos saliendo un chilín más temprano porque precisamente tengo una actividad de trabajo, pero no quería dejar de hacer este programa. Y tengo a un consentido. Un invitado que es consentido de este programa y de esta casa, porque además es un opositor democrático, de centro, con lo que usted puede hablar, con lo que usted puede dialogar, con el que usted puede debatir, con el que muchas veces no estamos de acuerdo en nuestros planteamientos, pero nos respetamos. Y además es el preferido también de las chicas que ven este programa, porque no, la última vez que lo tuve fue récord aquí de audiencia, más de 200,000 vistas aquí en La Iguana TV, y es... No sé, vamos a ver, escríbanlo ahí en los comentarios. Yo ahorita me voy a meter a revisar, escríbanlo. Pero es Reinaldo Cifuentes, diputado de la Asamblea Nacional, querido.
1: ¿Cómo estás, Indira?
0: Feliz, feliz de volver y feliz de tenerte, porque además me encanta la dinámica del diálogo contigo. De hecho, muchos de los comentarios cuando te hemos tenido aquí es qué buen opositor, qué bien que con él se puede hablar, porque además, bueno, la audiencia de La Iguana y de mi programa es súper variada. Aquí nos ven desde los opositores extremistas, pasando por todo el centro hasta el chavismo, pero sobre todo, bueno, el chavismo nos ve muchísimo, entonces al chavismo le encanta cuando identifica, cuando consigue un opositor, que ellos dicen, no, pero es un opositor educado, es un opositor con el que se puede conversar. ¿Cómo estás? Y empiezo con una pregunta. ¿Cómo está el panorama político hoy en esta Venezuela, donde muchos pseudopolíticos, porque eso no se puede llamar político, esta gente que se fue, que pidió sanción, que pidió intervención militar extranjera, que son los, para mí, los reales alacranes de la política venezolana, porque esta gente se espalilló más de 4,000 millones de dólares de la, lo que ellos llaman ayuda humanitaria, bajo el manto del gobierno interino, se espalillaron miles de millones de dólares de los contribuyentes estadounidenses, porque recordemos que mucho este dinero vino vía USAID. Esta gente que se fue, que hizo desastre, que desde 2019 hasta hoy estuvo viviendo afuera con ese dinero, con esos remanentes que iban quedando de allí. Y hoy simplemente como se les está acabando el combustible, porque aquí nadie es tonto. Por eso este programa se llama Realpolitik, porque aquí no nos chupamos el dedo. Y todos sabemos que, bueno, el dinero no es infinito. Sí. Y más, si te gusta vivir con las excentricidades y la dolce vita que vive esta gente, entonces ahora están volviendo aquí. Dicen que vienen a hacer política. Mientras tanto, tenemos al sector más extremista de la oposición diciendo elecciones ya, pero parece que el mantra de las elecciones ya está siendo sustituido por negociemos ya. Pero ¿por qué quieren negociar? ¿Qué quieren negociar y con quiénes? Métete por ahí.
1: Bueno, Indira, yo hace poco en un programa, en una entrevista a un canal de televisión abierta, dije que, refiriéndome a la reunión esa que se dio en Panamá, el templete ese,
0: de Panamá.
1: El templete de Panamá, yo dije que yo creía que esa foto, esa reunión, le había hecho mucho daño a la señora María Corina, que sin duda tiene todavía unos niveles de aceptación importantes en la población venezolana, pero yo creo que esa foto le hizo mucho daño. Y yo decía en ese programa que yo no tenía por qué unirme a los señores que saquearon Sidgo, ni a los que saquearon Monómeros, ni a los que se robaron la ayuda humanitaria, ni a legitimadores de capital, ni a señores que recibían sobres llenos de billetes de empresarios corruptos.
0: ¿Es mejor?
1: Entonces, bueno, yo dije eso y a los días salió el señor Juan Guaidó y me replicó en las redes sociales diciendo que yo era un vocero de la dictadura, que estaba declarando a favor de la dictadura en el canal de un delincuente. Bueno, yo sencillamente me limité a hacerle algunas preguntas. Yo le dije, mire, señor sinvergüenza, niégueme usted que Carmen Elisa Hernández, al frente de Monómeros, le sacaba cheques a una empresa de la mamá de Leopoldo López. Niégueme usted que a través de Cidgo se pagó la boda de la hija del señor Orlando Viera. Uh-huh. Todavía estoy esperando que me lo niegue. Entre otro montón de cosas que le dije, ¿no? Entonces, el saqueo que esos señores perpetraron contra los activos de la República, porque esos uh-huh. no eran activos del PSUV, correcto, ni activos de Maduro, ni activos del chavismo.
0: Correcto.
1: Esos son activos de la República. El saqueo que esos señores perpetraron contra los activos de la República es inocultable. Es innegable, por ejemplo, que la Superintendencia de Sociedades de Colombia tuvo que intervenir Monómeros por el saqueo que estaban haciendo con la compañía. Y eso no lo digo yo, eso lo dijo el señor Humberto Calderón Berti, nombrado por Juan Guaidó, embajador del fulano interinato en Colombia. Lo dijo él, no lo digo yo. Entonces, bueno, ¿cómo es esto? Horacio Medina fue el que admitió que Cidgo había pagado la boda de la hija de Orlando Viera. Eso no lo dije yo. Entonces, es inocultable el saqueo que estos sinvergüenzas han hecho. Pero por si fuera poco, llega el señor Lester Toledo, que parece que saliendo del avión en Maiquetía se cayó y se dio un golpe en la cabeza y ahora tiene amnesia.
0: Me encanta esa analogía.
1: ¿No? Porque entonces llegó aquí y dijo, yo ni una Coca-Cola me he tomado.
0: Ni la volveré a hacer.
1: A mí Juan Guaidó no me dio ni un agua mineral. Pero bueno, o sea, a menos, a lo mejor él tiene amnesia. Los que no tenemos amnesia somos los venezolanos. Correcto. En el 2019 sobran los videos del señor Lester Toledo hablando desde Cúcuta, diciendo que habían donaciones por parte de la OEA superiores a los 100 millones de dólares.
0: ¿Dónde está ese dinero?
1: ¿Y quién era el encargado para la ayuda humanitaria nombrado por Juan Guaidó? Era él. Entonces, bueno, ahora, pero no solo eso, después de que saqueó la ayuda humanitaria, se fue para El Salvador a ser asesor del señor Bukele. Y cuando más de 200 venezolanos fueron allá a las mazmorras, a los campos de concentración de Bukele, enviados en aviones de los Estados Unidos sin proceso alguno, el señor hizo mutis.
0: Los venezolanos secuestrados en el CECOT.
1: Exactamente. El señor hizo mutis. Ese señor estaba en El Salvador y era asesor del presidente de El Salvador. Y tenía a más de 200 venezolanos en unos calabozos. Contratos crueles e inhumanos. Entonces, bueno, ahora el mismo señor llega para acá y dice, bueno, yo aquí estoy si no me han visto, ¿no? Yo soy el tipo más honesto del mundo. Eso no se lo cree nadie, por Dios. Yo en estos días puse en las redes sociales que voy a promover un emprendimiento. Se llama Plañideras de Maiquetía.
0: A ver,
1: bueno, las plañideras de Maiquetía. Yo voy a alquilar gente, porque ya que esa es la nueva moda, yo voy a alquilar gente para que allá recibí sinvergüenza de Maiquetía, ¿no?
0: Sí, lloran. Eso, Wilmer Azuaje.
1: Claro, eso lo hizo el señor Wilmer Azuaje. Si cantan el himno es más caro.
0: Claro, claro. Claro,
1: si hay...
0: No, yo, es más, te voy a decir algo. Yo me pego en ese emprendimiento, pero eso va bastante plática, sí, porque además hay una cola. Te cuento a ti y a nuestra audiencia, que además ya los empiezo a leer, porque esto no es tan fácil de... Voy a usar un término muy coloquial y usted me disculpa. Pero esto no es fácil de tragar ni claro, para la oposición democrática que se quedó aquí en los peores momentos del país, que se quedó construyendo país, que se quedó al lado del pueblo venezolano que estaba padeciendo las sanciones y todo lo que todas las consecuencias que ya sabemos. pero tampoco es fácil de tragar para el chavismo.
1: Pero ¿vale? Es que esos señores Indira no le hicieron daño al gobierno. Ellos quisieron hacerle daño al gobierno, pero no le hicieron daño al gobierno, pero le causaron un daño terrible a la oposición. Terrible. Porque la gente con Guaidó se despertó una expectativa tremenda, tremenda. Ese señor Guaidó llegó a tener más de 70% en los estudios de medición.
0: Lo mismo llegó, que supuestamente tiene la señora, que eso no es tan así, pero...
1: Llegó a, bueno, convocar marchas multitudinarias simultáneas en todo el país. El señor despertó una expectativa grandísima. Y la población venezolana, el sector opositor en general, quedó con un muy mal sabor de boca al ver que estos señores lo que hicieron fue inventar un gobierno de mentira para robar de verdad.
0: Ok, ahora esta gente está volviendo, como dices tú, con mucha amnesia. Ya ninguno se acuerda de todo el daño que le hizo a este país, con las sanciones, pidiendo intervención militar, ya ellos no se acuerdan de nada. Aprovechándose pues de la amnistía, de todo. Entonces, lo que sí estoy viendo es como una característica común, que llegan con un lenguaje de corderitos, pero como a los días como que alguien los llamara por teléfono y le dice, epa, esa no es la línea. Entonces empiezan a cambiar el discurso y empiezan a decir, no, que elecciones ya, que elecciones mañana, que María Corina va a ser la candidata, va a ser la presidenta, va a ganar y va a cobrar. O sea, ellos ni siquiera están, ya ellos están dando, ¿para qué vamos a ir a elecciones? Si bueno, ya ellos dan el resultado, ya ellos dicen y ya ellos deciden.
1: A mí me dio mucha risa el señor Wilmer Azuaje, que salió ayer en un video abrazado con Patines, el señor este sindicalista.
0: Lamentablemente, yo conozco a Patines y te digo, es muy lamentable el papel que está haciendo.
1: Pero entonces el señor Wilmer Azuaje lo abrazaba y le decía, porque estoy aquí con mi hermano Patiño. Entonces, es tan hermano que no se sabe el apellido.
0: No se sabe el apellido.
1: Entonces, pero... Bueno, son las cosas que uno está viendo ahorita, ¿no? Okay. Yo creo que hay un sector buscando eso que llaman calentar la calle, ¿no? Vamos a calentar la calle, a provocar algo sobrevenido, algo, o sea, buscar una situación. Pero yo creo que la población venezolana no está en eso.
0: No, de hecho, hemos visto las últimas imágenes de
1: las movilizaciones son muy pobres.
0: Muy pobres.
1: Las movilizaciones son muy pobres.
0: Eso no,
1: el venezolano.
0: Eso no niega, querido Reinaldo, la necesidad de un país de expresarse.
1: Pero por supuesto.
0: De quienes reclamen de los profesores, de los pensionados, porque además, si algo tenemos, es que reconocemos las faltas y las carencias que hay en este
1: momento. Pero es que hay.
0: Lo que no se puede es instrumentalizar políticamente esos reclamos.
1: Hay dos agendas. Hay una agenda, al parecer, de este sector de políticos y la agenda de la gente. Yo he estado trabajando las últimas dos semanas, por lo menos, antes, por cierto, de que el Ejecutivo presentara el martes la iniciativa legislativa sobre la ley del sistema eléctrico. Yo he estado trabajando ese tema al menos desde hace 15 días. Y siento que esas son las necesidades de la gente. Esa es la agenda de la gente. La gente no quiere que se le vaya la luz. La gente quiere recuperar el sistema eléctrico. La gente quiere salir de la administración de carga, de los racionamientos. La gente quiere superar eso, ¿no? ¿Elecciones en Venezuela? Sí, yo creo que son necesarias. Yo creo que son necesarias.
0: ¿Cuándo?
1: Cuando tengan que ser. Yo creo que lo primero es lo primero. Leí ayer... acerca de un post que yo puse en X, me respondió Leopoldo Martínez Nucet. Del partido, bueno, que está
0: chico, pero tú tienes un alcance, mira, me respondió Guaidó, me respondió Leopoldo Martínez.
1: Wow. No, yo conozco a Leopoldo es amigo mío.
0: ¿Y qué te decía allí?
1: Leopoldo me decía...
0: No Leopoldo López.
1: No, Leopoldo Martínez. Leopoldo Martínez, que es del Partido Demócrata en los Estados Unidos, me decía que por ahí iban los tiros, que esa era la agenda, porque yo estaba hablando de la necesidad de la inversión privada en la generación eléctrica, ¿no? Bueno, en el negocio eléctrico en general, en las cuatro fases en generación, transmisión, distribución, comercialización, en todo. Y él me mandó un artículo que él escribió acerca de eso, diciendo que no podía haber transición en estas condiciones, entre otras cosas, porque hay señores que venden, que bueno, que cuando vamos a hacer unas elecciones mañana, entonces pasado mañana asume X presidente, para no ponerle nombre, o presidenta, y y bueno, Venezuela se convierte en Disneylandia, entonces bueno, ya, plena producción, y eso es mentira, y a la gente Totalmente. Hay que hablar con la verdad. Entonces él decía que lo primero que teníamos que hacer en conjunto era recuperar las capacidades de Venezuela para que Venezuela pueda desarrollarse. Y una de las capacidades, por supuesto, incluso la, yo creo que la primera capacidad a recuperar es la del sistema eléctrico, ¿no? Porque sin electricidad no hay desarrollo. Correcto. Entonces, él decía que, bueno, y compartimos esa opinión, que, bueno, tenemos que enfocarnos en recuperar el sistema eléctrico, hacer todo lo posible entre el sector público, el sector privado, y esto sin distinción alguna de colores políticos o de ideologías, en recuperar el sistema eléctrico nacional. Esa es la agenda de la gente. La gente quiere, no solo el que está allá en Maracaibo y le quitan la luz 6 horas al día, o en Maturín, o aquí mismo en Valencia, no solo ellos. También el industrial que quiere, bueno, reactivar la producción. O sea, bueno, es necesario eso. Mira, yo hoy tuve una reunión con unos profesionales de primera línea del sector de las energías renovables, uh-huh. ¿no? Y ellos me decían que ellos no tenían ningún problema. Entre ellos, por ejemplo, el presidente de la Cámara Venezolana de Centros Comerciales. Uh-huh. Y ellos me decían, hoy a las 2 de la tarde, me decían, mira, Reinaldo, nosotros no tenemos ningún problema en hacer un pronunciamiento público, diciendo, o sea, ya concientizando a la población de que esto es un tema que tiene que llamarnos a todos, que esto claro. es un tema que tiene que llamar a la unidad nacional. Y yo creo que los grandes consensos están por darse, ¿no? Entonces, esta gente que anda buscando calentar la calle y hacer una guarimba y negar realidades y elecciones ya y no, porque a mí entonces empiezan a inventar y a lucubrar, no, que Marco Rubio entonces mandó a María Corina a hacer la reunión de Panamá y entonces eso fue Trump que le mandó un WhatsApp. Entonces, mira, eso no le hace ningún favor al país, pero tampoco le hace ningún favor a ellos.
0: Claro.
1: O sea, pero es que, mira, yo creo que la paciencia de la gente tiene un límite, ¿no? Uh-huh. Entonces, incluso yo he visto, por ejemplo, yo vi el otro día el señor Barradas, que insignia al maricorinismo. El señor Barradas dijo, después de la foto de Panamá, dijo, no, por ahí no es.
0: El maricorinato está haciendo agua, su propia gente lo
1: está criticando. Yo vi declaraciones de la señora Blanca Rosa Mármol, uh-huh. también ultramaricorinista, que dijo, mira, así no.
0: Fíjate algo, es evidente que hay un divorcio de agenda. El extremismo plantea, y esto es importante que lo discutamos, el extremismo está pendiente es de elecciones ya, y ahorita pasó a la agenda de negociaciones ya, que vamos a hablar de eso un ratito más. ¿Por qué la agenda del extremismo hoy es elecciones ya? Porque de verdad quieren elecciones. Mira, esa gente se le acabó la platica. A esa gente se le acabó la teta de la USAID. A esa gente se le acabó la teta de la cooperación internacional. ¿Qué es lo que le daría plática inmediata? Unas elecciones, porque entonces ellos se voltean, empiezan a buscar su financista y le dicen, estamos trabajando por la democracia, estamos trabajando por la libertad, necesitamos dinero porque ahora sí vamos a salir del régimen. Es un problema de dinero. Esas elecciones ya, el hecho de que ellos no quieran esperar un año, 2 años, 3 años, para, como quien dice, estabilizar realmente el país y generar esas capacidades de las que tú hablas, es porque ellos tienen una emergencia monetaria.
1: Yo creo que la emergencia, además de monetaria, Indira, es política. Porque, bueno, ellos revisan numeritos, ellos revisan encuestas, y sin duda, como te lo dije hace un rato, María Corina tiene un apoyo importante todavía, uh-huh. pero viene en descenso.
0: Total.
1: Y es lógico, o sea, yo no estoy diciendo algo que sea jalado a los cabellos, no, es lógico. Bueno, del 2024 al 2026 tenemos un montón de promesas que no se han hecho realidad. Bueno, la señora primero dijo que el mundo llegaba el 10 de enero del 2025, después dijo que ya no se iba, después que se fue dijo, ve la semana que viene, no, pero dentro de 2 semanas, bueno, serán 2 Semanas Santas, ¿no? Pero, entonces, bueno.
0: Siguiendo lo de la agenda, esa es una agenda. Y la agenda del país, la agenda de la gente es lo que tú acabas de hablar, el tema de la capacidad. La agenda de la gente, oye, salarios, luz, servicios públicos en general, estabilidad, paz. Mira, no hay un estudio, no hay una sola encuesta que no ratifique que el venezolano quiere paz. Porque además el venezolano está entendiendo el concepto de paz no desde lo abstracto, donde paz es, ay, todos juntos como hermanos, sino que paz significa estabilidad, porque nadie viene a invertir. Si queremos mejores ingresos, queremos mejores empleos, necesitamos que venga la inversión tanto interna como externa. Pero nadie saca su dinero del bolsillo en un país que está en conflicto. Entonces la gente empieza a entender que la paz es un elemento necesario para el desarrollo y la estabilización del país.
1: El diálogo y el acuerdo. Por cierto, el mismo diálogo y el acuerdo que ellos se cansaron de negar. Pero no solo que se cansaron de negar, es que ¿qué no nos dijeron a nosotros por justamente promover el diálogo y el acuerdo?
0: Alacranes, por ejemplo.
1: Bueno, alacranes, colaboracionistas, traidores, vendidos, todo eso nos dijeron. Mira, entonces resulta que ahora negociar es bueno, pero ¿cuándo negocia ella?
0: Claro, tú perteneces, Reinaldo pertenece a un partido que se llama Avanzada Progresista. Va un partido de centro, un partido que, bueno, ustedes estaban incluso desde cuando se instaló, fue final 2019, inicio 2020, la mal llamada, y digo mal llamada porque nunca me gustó ese término cuando decían la mesita. Ustedes estaban desde ese proceso.
1: Claro.
0: ¿Cuál ha sido el costo? Vamos a recordárselo a la gente porque a veces se nos olvida. Ustedes decidieron en ese momento, ustedes salvaron el país de una guerra civil, siempre lo digo.
1: Absolutamente.
0: Ahí estábamos porque estaban trancados. Los gringos con Guaidó y Leopoldo López decidido a todo, y el gobierno también estaba trancado, decidido a todo. Ahí íbamos era a un baño de sangre en la guerra civil. Ustedes decidieron abrir el compás. De ahí hasta hoy.
1: Nosotros en ese momento, hay que recordarle a la gente que existía, por un lado, una Asamblea Nacional que el gobierno no reconocía, que era la Asamblea Nacional de Guaidó, del 2015, y por el otro lado, en ese momento la presidía Guaidó, y por el otro lado estaba la Asamblea Nacional Constituyente. Había una negación en ese momento de los dos extremos, o sea, dos factores que no irreconciliables en ese momento, que se negaban el uno al otro. Uh-huh. Y hacia dónde iba el país, o sea, las instituciones del país hechas añicos, el poder legislativo era incierto, y comenzó eso a tener incluso repercusiones internacionales, y nosotros nos acercamos al gobierno y le dijimos que tenía que existir un proceso de negociación para reinstitucionalizar al país. Y el origen de la reinstitucionalización del país se da en la mal llamada mesita, en la mesa de diálogo nacional. Nosotros, a raíz de esa mesa de diálogo, sacamos al país de esa trampa en la que se había metido. El país está, la situación estaba trancada, y nosotros logramos que se diera la elección parlamentaria del año 2020, en la que, por desgracia, la mayor parte de la oposición dijo que no, que eso era una trampa, que eso... Bueno, y no acudió, y promovieron la abstención. Pero mira, eso no es nuevo. Yo recuerdo que cuando la... ¿Tú te acuerdas de la relegitimación de los partidos?
0: Sí, claro.
1: Bueno, Avanzada era un partido nuevo, relativamente nuevo en ese momento. Y el primer fin de semana de relegitimación nos tocaba a nosotros, y nos tocaba, fíjate tú, en conjunto con el Movimiento Progresista de Venezuela y con 20 Venezuela, ¿no? Y resulta que ellos decidieron, tanto el Movimiento Progresista como 20 Venezuela, que eso era una trampa del gobierno y que era imposible. Incluso se buscaron unos expertos y dijeron, mira, los tiempos no dan porque eso no es imposible. Y nosotros dijimos, nosotros vamos a asumir el reto y vamos a movilizar a toda nuestra militancia y a toda nuestra dirigencia en todo el país, y vamos a ser el primer partido en legitimarse. Y así fue. Nosotros, para legitimar el partido, se necesitaban 11 estados para ser un partido nacional, si no quedaba como partido regional. Y nosotros logramos en aquel momento validar en 14 estados, ¿no? Entonces, cuando eso ocurrió, fue que Acción Democrática, Primero Justicia, dijeron, sí se puede, mira, Avanzada lo logró, vamos a echarle pichón. Y ahí es donde se le rompe la cuestión a María Corina.
0: importante lo que estás diciendo, porque hay que recordar, porque ellos van a querer meter esa cabra por ahí en algún momento. Vente Venezuela no es un partido, y no es un partido precisamente porque no hizo este procedimiento de legitimación.
1: Ojo, y ese proceso fue necesario justamente porque no habíamos participado en unos procesos electorales.
0: Pero te fijas que cada vez que ella no tiene el control de los números o de lo que va a ocurrir,
1: después ella lo
0: dice, ¿no?, que eso es una trampa. Ahora fíjate, volvemos a la agenda. Hay un divorcio de este sector extremista con las necesidades de la gente, con la agenda social, con la agenda de productividad del país. Ella, el chavismo por vocación, o mejor dicho, el chavismo tiene una vocación de diálogo importantísima. Me voy a uno de los primeros diálogos, que fue en el 2004, para el referéndum de 2004, después del golpe de Estado del 2002, se instaló aquel diálogo con César Gaviria,
1: claro,
0: sí, la OEA, que obligaron, porque al final del programa, yo me voy a excusar contigo porque yo tengo que dar un mensaje al pueblo chavista. Pero una de las cosas, de uno de los momentos cuando Chávez tragó arena, fue calarse y dejar que César Gaviria se le instalara aquí. Y que además ellos quisieran tutelar todo ese proceso de diálogo que se dio en ese momento, pero ese no es el punto ahorita. Lo que quiero decir es que el chavismo en las peores coyunturas ha apostado al diálogo. Cuando la crisis de 2017 apostó al diálogo de Dominicana, que todos sabemos por qué ese diálogo se cayó y que fue culpa del extremismo y de Julio Borges que ese diálogo se haya caído. Después de ahí tenemos el diálogo de Barbados, el de México, bla, bla, bla, bla. Pero indistintamente los diálogos internacionales. Presidente Nicolás Maduro es un campeón del diálogo. Ese tipo llamaba al diálogo a cada rato y a todo el tiempo. ¿Por qué ahora, después que el extremismo opositor de la señora María Corina Machado se cansó de decir que con criminales no se habla, no se dialoga, que con dictadura no se habla, no se dialoga, se cansó de decir que nosotros, que los chavistas, somos una banda de delincuentes y el cártel de los soles y todas estas cosas? Ahora la señora está desesperada. Quiere diálogo ya, pero además ella se lleva a toda esta gente de la plataforma unitaria, se la lleva para allá, para Panamá, con una sola intención, porque eso de que Marco Rubio le dijo todo eso es mentira. Quien arma la reunión en Panamá es ella, porque ella se dio cuenta que le iban a dejar por fuera, que la plataforma está buscando un diálogo con Delcy Rodríguez, con el gobierno, y la iban a dejar por fuera. Entonces ella juega adelantado y se va, y la mejor prueba de lo que te estoy diciendo es el famoso pacto, el famoso documento, no me acuerdo cómo se llama.
1: El acuerdo
0: de Panamá, donde si te fijas, el nombre de María Corina aparece 4 veces. Eso no es el acuerdo de Panamá, ese es el acuerdo de María Corina, donde simplemente todo para decir, yo soy la que va a hablar. Si hay un diálogo, yo soy la que va a hablar. Yo soy la que tengo que hablar. Yo soy la que tengo que hablar. Ahora te pregunto a ti.
1: Mira, Indira,
0: ¿con quién va a hablar ella?
1: Bueno, no lo sé.
0: ¿Y de qué va a hablar? Porque el gobierno no ha llamado a ningún diálogo.
1: Mira, el diálogo yo creo que es necesario. En algún momento tendrá que darse, ¿no? Ahora, eso me recuerda mucho al interinato. Uh-huh. Cuando Guaidó y los actores del interinato decían, con dictadura no se necesita.
0: Ajá.
1: ¿No? Más allá de que fueron encapuchados por un hotel ahí a reunirse con Diosdado, pero independientemente de eso, oficialmente ellos decían, o hacer el discurso, con dictadura no se negocia, con delincuentes no se negocia, con dictadores no se negocia. En ese momento, Guaidó tenía un apoyo popular tremendo, o sea, tenía cómo presionar al gobierno. Y tenía cómo forzar al gobierno de alguna manera a sentarse en una, no digo que forzarlo a hacer tal o cual cosa, pero por lo menos forzarlo a sentarse en una mesa a negociar,
0: claro.
1: sí tenía
0: claro.
1: En ese momento. Pero ellos se negaron a hacerlo cuando podían.
0: Cuando tenían fuerza.
1: Pues. Cuando podían. Porque en la política, en la política los tiempos son muy importantes. Uh-huh. El timing en la política es vital, ¿no? Uh-huh. Entonces, Guaidó, cuando quiso negociar, y el gobierno dijo, ¿y qué vas a negociar? ¿Con qué vas a negociar ahorita? ¿Con qué te vas a sentar en la mesa?
0: Ya.
1: Si ya no te quedan cartas. Ya no te quedan cartas, amigo. O sea, ya te gané por desgaste. Y yo creo que a María Corina le está pasando algo similar. Ella pudo sentarse a negociar con el gobierno en infinidad de oportunidades. Uh-huh. Y siempre lo rechazó. Pero más allá de rechazarlo, lo satanizó y satanizaba a quienes decíamos que el diálogo siempre era necesario como herramienta fundamental de la política.
0: Satanizaron el diálogo, de hecho.
1: Satanizaron la negociación. La vendieron como que negociar era que tú ibas a llegar por una puerta atrás a Miraflores y te iban a dar una maleta de billete. No, negociar no es eso. Negociar es sentarte con tus ideas y tus principios bien claros a buscar soluciones, a buscar alternativas. Alternativas que le sirvan ¿a quién? Al país y que le sirvan a las partes. En una negociación, evidentemente, tiene que ceder una parte y la otra.
0: Porque, claro, para llegar a un acuerdo.
1: Porque, bueno, si no es una claudicación, claro. Bueno, yo me rindo, pues todo para ti. Entonces, bueno, eso no es una negociación. Ahora, en algún momento, producto de las tensiones políticas, eso se planteó así, ¿no?
0: Pero es que fíjate, hay que decirle al país, hay que recordarle al país, a los sectores radicales, y hay que recordarle a nuestra gente incluso, que ustedes, porque ustedes, por ejemplo, participan en, se me fue el nombre específico de esa comisión, que es la que dirige Jorge Rodríguez, que es con este diálogo permanente con políticos, y van todos los partidos de la oposición.
1: Como siempre, el diálogo y la paz, ¿no?
0: Estamos en el programa, pero él es comisión por la Asamblea Nacional. Ahora fíjate, lo que está planteando María Corina ya existe. Claro. O sea, ya aquí el gobierno habla todos los días con la oposición. Habla con la oposición democrática, que es la que está sentada en la Asamblea, que es la que tú representas. ¿Por qué tendríamos que hacer un diálogo distinto con, y solo con ella, además? Porque además la condición, y mira, todos los posts, todo el seguimiento que le hemos hecho. No hay elecciones sin mí, ¿te acuerdas de esa frase?
1: Claro, pero es que no hay ningún cambio de actitud. O sea, para ella y para muchos de los que están ahí, bueno, la primera rueda de prensa después de mucho tiempo que dio la plataforma unitaria fue una cosa patética en la que apareció Henry Ramos y Delsa y otras personas por ahí, el copellano este que tuvo, nadie lo estaba persiguiendo. Uno que estaba encerrado en una embajada y nadie lo estaba persiguiendo.
0: Roberto Enrique.
1: Estaban ahí denigrando, o sea, la rueda de prensa se trató de denigrar de la oposición que está en la Asamblea Nacional.
0: Sí.
1: Entonces, bueno.
0: Bueno, yo creo que no, yo también creo como tú, además yo pertenezco a un programa que lo que más hacemos en el programa es dialogar. Yo creo que el diálogo tiene que ser con todos los sectores. Que yo me opongo como venezolana es a que vaya a existir un diálogo específico, cerrado, solo con María Corina. Eso
1: es
0: no puede ocurrir.
1: Yo no niego.
0: Porque ella no tiene ningún crédito. ¿Pero qué crédito tiene ella? ¿Qué representa ella? ¿Quién es ella? Porque se aseguró de algo. Acuérdate, este programa se llama Real Política, aquí hablamos de Real Política. Se aseguró, antes de ella decirle al mundo, que la única que puede usar ella se aseguró de matar políticamente al mundo.
1: Claro, pero no solo eso. María Corina logró algo que no logró ni el mismo Chávez. Volvió a la oposición polvo coso, ¿no? Pero es que tal cual, ¿la primaria para qué fue? Bueno, fue para eso.
0: Sí.
1: No, fue para eso. Hoy, bueno, quienes se embarcaron en ese proyecto, bueno, ahora terminaron siendo unos subalternos de María Corina. Todos unos subalternos de María Corina, entonces, bueno, todos repiten la líder, no, yo estoy aquí, yo no vengo a nada, pero ¿y para dónde vas? No, pues yo un meeting allá en Barinas, y tú un meeting allá en el Táchira. Bueno, o sea, están en campaña pequeña, yo no sé, pero
0: yo te tengo que interrumpir porque ya va. ¿Cómo que están en campaña? ¿Y dónde está de dónde sale esa plata? A ver, pongamos las cosas en su justo lugar. Juan Pablo Guadip, ¿de dónde sale el dinero? O sea, ¿de dónde está saliendo el dinero para todos estos eventos que están haciendo con fuegos artificiales, con franelas bonitas? Mira, tú y yo somos, bueno, y en mi caso peor, porque a mí me tocaba hacer campaña, entonces yo sé lo que cuesta la franela, yo sé lo que cuesta la movilización, lo que cuesta pagar logística. Y yo, por ejemplo, vi ahorita un eventico que hicieron en Zulia, que ese eventico ahí no baja de $100,000, por ejemplo. Entonces uno dice, ¿de dónde está saliendo el dinero? Y además, ¿por qué estás en campaña? Mira, el día de ayer en el Congreso de Estados Unidos pasó algo que es digno que lo comentemos.
1: Sí, claro.
0: La señora María Elvira Salazar, amiguísima íntima de María Corina, ¿okay?, interpelando al secretario de Estado Marcos Rubio, bueno, casi que lo agarra el cuello porque ella juro que
1: dilo.
0: Di la fecha, dímelo. O sea, ella juro quería que Marco Rubio ayer le dijera cuándo se iban a hacer elecciones en Venezuela. Que vamos por partes. Primero, yo soy una de las que defiende la tesis desde el chavismo de que antes que inmolarnos era mejor abrir un compás de negociación y de acuerdo con el agresor, pero con un límite. O sea, yo estoy de acuerdo con ese, con llevar las relaciones como las estamos llevando con Estados Unidos, pero no es Marco Rubio ni Estados Unidos quien tiene que decir cuándo va a haber elecciones en este país. Empecemos por ahí. Pero como ellos tienen su juego de tire y encoge, las tres fases, las no sé qué, nosotros somos más inteligentes y los estamos dejando que ellos se coman su cuento, su show. Entonces, María Elvira quería, juro, que ayer Marco Rubio le dijera, es que las elecciones van a ser el 28 de julio, que es el día del cumpleaños, el 28 de julio del 2027. Eso es lo que ella quería que le dijera. Marco Rubio no le da la fecha, le dice, es que nada voy a hacer yo aquí con dar una fecha, es que eso no es posible, es que no. Porque en todo caso, bueno, los venezolanos nos declararíamos en desobediencia, porque ¿quién es Marco Rubio para decir la fecha de elecciones en Venezuela? Aquí las fechas de elecciones se van a dar y las tiene que convocar ¿quién? La autoridad electoral. ¿Quién es la autoridad electoral en Venezuela? El CNE, correcto.
1: Mira, Indira, aquí tiene que venir un proceso de negociación. Ah. Eso yo estoy
0: de acuerdo. A ver, ¿cómo? Háblame
1: de
0: eso.
1: Yo estoy de acuerdo con una frase de esas que dice María Corina, pero no en el contexto en que ella lo dice. Uh-huh. Yo creo que la cosa es la venezolana. Yo soy tirado.
0: Pero no la venezolana de María Corina, ¿no? Ajá. Ya va, déjame persignarme porque el gordo me está diciendo ya que persigne.
1: Pero yo sí creo que la cosa tiene que ser a la venezolana. ¿Qué es la venezolana? Un diálogo.
0: Ok.
1: El diálogo
0: aquí tiene que ser aquí. Y con toda la oposición, con y con todos los sectores, incluso, y con la iglesia, y con todo el mundo.
1: Incluso ajá. Si ellos quieren participar de ese diálogo, ¿no? Bienvenido. Ellos son venezolanos.
0: No, porque es que el diálogo que quiere María Corina.
1: No, pero es con ella y
0: ella. Una mesa ella donde esté Delcy aquí y ella aquí, solo ella, porque uy, qué asco, ella nunca se va a poder sentar con quien ellas dicen, bueno, los alacranes, los no sé qué y todo.
1: Eso no va a ocurrir.
0: Además, tendría que ser por Zoom, porque ¿cómo va a venir? Porque ella dice que va a venir, pero yo no la veo llegando. Yo no veo que el pueblo de Venezuela la deje llegar a Miraflores. Ojo, estoy hablando aquí yo de cizañera, de chismosa.
1: Dígate. Eso, aquí tiene que venir un acuerdo nacional. Uh-huh. Eso va a pasar tarde o temprano. Un acuerdo entre todos los factores.
0: Okay.
1: No solamente políticos, por supuesto que los políticos,
0: claro.
1: Pero también los económicos, los sociales.
0: Correcto.
1: Tiene que haber un gran acuerdo nacional que perfile al país a los próximos 15, 20 años.
0: Uh-huh.
1: ¿No? O sea, no es un acuerdo de corto plazo para que vean unas elecciones ya para yo encaramarme en el coloto. No.
0: ¿Y qué pasa el día después de esa elección?
1: Exactamente. No, nosotros tenemos que hacer un gran acuerdo nacional que le sirva al país.
0: Uh-huh.
1: Que nos sirva a todos. Un acuerdo, ya te digo, a los próximos 15, 20, 25 años.
0: Bueno, no conforme después que incluso pasó algo que no suele ocurrir para quienes seguimos muy de cerca la política estadounidense. No es muy común que tú estés hablando en el Congreso y te digan, se terminó su tiempo. Se lo dijeron como tres veces a María Elvira porque ella quería seguir insistiendo. Paso siguiente. Marco Rubio no le dice nada sobre la fecha. Ellos salen y dan una entrevista después de pasillo. Y entonces ahí se le sale la famosa frase de tenemos que llamar a nuestro hermano Centey. El próximo programa lo tenemos que hacer tú, Centey y yo. Porque María Elvira se ha dicho, bueno, yo quiero hacer el 27, pero puede ser el 28. ¿Ustedes se acuerdan del 28? No, Centey, yo quiero mucho a Centey, by the way.
1: Sí, bueno, sí, dijo, bueno. Pero también, si es el 28, el 28, entonces también es bueno. Entonces, bueno, y si es el 29, entonces,
0: o sea, si es el 30, pero que yo creo que es el 30.
1: Pero que dijiste, nosotros estamos apuradísimos, queremos que sea mañana, pero si es el 2028 también está bien. Entonces, bueno, ¿qué pasó ahí? Bueno, yo creo que la señora hizo lo que ella bien sabe hacer, la señora, habló de María Elvira Salazar, hizo lo que muy bien ella sabe hacer, que es propaganda,
0: sí.
1: Que es marketing, que es show.
0: Bueno, ella es buena comunicadora.
1: Sí, es muy buena comunicadora y muy mala parlamentaria, ¿no? bueno, una señora que llegó a una curul del Congreso de los Estados Unidos con el voto latino.
0: Sí. Y fue en contra de los latinos.
1: Ha tenido una posición muy cobarde con respecto a la defensa de los latinos en todo lo que ha significado los atropellos en contra de la población latina.
0: Quiero decir algo en favor de la oposición que tú representas. Como analista político te puedo decir que si algo me he dado la tarea de estudiar es la incoherencia en la política, el efecto cuando tú eres inconstante e incoherente, porque eso es lo que te lleva a este juego de avance y retroceso. Claro. En el caso de María Corina, fíjate, se quedó atrapada en su propia narrativa de yo no hablo de delincuentes, a decir, hablemos, aquí estoy, vamos a hablar. Eso es la incoherencia. Por eso es que yo siempre le digo a todas las personas a las que les puedo dar un consejo o asesorar, mira, escribe y habla pensando en cómo se va a escuchar eso y cómo se va a leer eso en 20 años. Porque si algo hoy no perdona es la era digital, claro. Que lo que digas hoy te lo van a sacar en 50 años. Ella se atrapó. Y se atrapó y ha sido incoherente.
1: Claro.
0: En el caso, fíjate tú, esto, una mujer preparada, porque yo no tengo por qué negar las cualidades de María Elvira Salazar, una mujer súper preparada, ¿no? Pero mira la incoherencia. Atacó a Alex Saab. Atacó y todo el tiempo habla de la supremacía, la corrupción, la cosa. Y este Abelardo Espirela, que está ahora en la segunda vuelta presidencial en Colombia, cuando era abogado de Alex Saab, financió la campaña de María Elvira Salazar.
1: Sí.
0: Y son las personas incoherencias de la política y la hipocresía también. Por un lado hablo, pero por el otro lado toco el dinero o los intereses de quienes estoy criticando. ¿Por qué me iba a referir y hacer un voto por la posición que tú representa? Porque ustedes se quedaron en la misma línea. Ustedes no zigzaguearon. Y eso es muy importante. La coherencia política es fundamental para un liderazgo. ¿Por qué? Porque ustedes desde el primer momento se sentaron a dialogar con el gobierno, desde el primer momento se quedaron en la ruta electoral, nunca se fueron ni a la abstención, ni se fueron al tema de las incoherencias de no vamos a hablar porque con terroristas no se negocia. Y eso yo creo que el tiempo les ha dado los frutos, que es lo que tiene ahorita. ¿Qué es lo único que no tiene tu oposición? El aparato comunicacional y los millones de dólares que tiene María Corina todos los días para generar una percepción en redes sociales de que el único liderazgo que existe es el de ella.
1: Sí.
0: Hablemos de eso. ¿Qué va a ser Avanzada Progresista? ¿Cómo se prepara tu sector? ¿Cómo se preparan ustedes? Porque ciertamente hay un reacomodo del tablero político, pero también el 3 de enero significó un punto de inflexión para todos. Para los chavistas, para los opositores, para todos. ¿Qué viene?
1: Mira, Indira, yo creo que la oposición de centro, en el Parlamento uno habla con las distintas fracciones, ¿no? Y hay que recordar que nosotros somos apenas 29 diputados y hay tres fracciones. La fracción que lidera Enrique Capriles y el Nuevo Tiempo. La fracción de Fuerza Nacional con los diputados escogidos y la Alianza Democrática. Y bueno, uno en la Cámara conversa con todo. Y yo he hablado con diputados de las otras dos fracciones y estamos de acuerdo en una cosa. Nosotros estamos llamados a ponernos de acuerdo y a generar las condiciones para que exista una candidatura del centro político. Yo creo que Venezuela, el otro día, ¿cómo se llama? Alberto Barradas puso un post de dos líneas, pero impecable. Dijo, la desgracia de Venezuela es que no existe una tercera vía, ¿no?
0: Yo creo que existe, lo que no entiendes los millones.
1: Exactamente. Y nosotros le debemos a Venezuela, el centro político le debe a Venezuela esa tercera vía. Uh-huh. Hay muchísima gente que hoy, decepcionada del chavismo, voltea y entonces dice, bueno, será María Corina. Eso no significa que sea María Corinista.
0: No, yo siempre he dicho que el liderazgo de María Corina no existe. El liderazgo de María Corina es un liderazgo de papel y te voy a explicar por qué. Eso no es porque lo diga yo, hay una prueba fehaciente. Y la principal prueba es que si ella de verdad tuviese un liderazgo, si ella, vamos a suponer que esos números que ellos dicen, pobre el mundo, porque además se supone que si de verdad se llamara a un proceso de diálogo, el que fue candidato presidencial fue Edmundo.
1: Claro.
0: Y el que estaría llamado a cualquier proceso de diálogo, si como los quieren ellos, porque ya te repito, y tú eres parte de eso, aquí todos los días hay diálogo político, porque aquí hay una comisión de diálogo político que la preside Jorge Rodríguez y se reúne con todos los factores de la oposición venezolana. Pero si se diera un proceso, juguemos escenarios, un proceso mucho más amplio y se invita al extremismo opositor. El representante del extremismo opositor tendría que ser Edmundo González, porque fue el candidato presidencial, claro, no María Corina. Claro. Okay. Imagínate que ellos siguen vendiendo esa percepción de que nosotros, porque nosotros ganamos, porque el mandato. Imagínate que de verdad ellos tuviesen esos 8 millones de votos que ellos dicen. Si esos 8 millones de votos le pertenecieran a María Corina como líder, las calles de este país estarían incendiadas reclamando a su líder. Aquí está, aquí habría protesta todos los días exigiendo que María Corina tiene que volver, que María Corina tiene que estar, que María Corina... Lo cierto es que ella capitaliza algo, o ha venido capitalizando, porque eso viene, yo que veo números todos los días, ella viene así, en caída libre. Ella lo que capitaliza es el descontento.
1: Claro.
0: Y no lo vamos a negar, y yo soy chavista.
1: Porque además no, chavista. No hay una otra alternativa, y eso es lo que...
0: No la hay, y lo que pasa es que no tiene plata, tú eres, bueno, una alternativa, por ejemplo. O sea, tú, si yo no fuese chavista, yo quizás militaría en una oposición como la tuya, si yo no fuese chavista. Pero lamentablemente para ustedes yo soy chavista y me va a quedar siendo chavista. Pero fíjate, yo siempre he dicho que el chavismo necesita una oposición democrática. Yo no estoy en contra de que exista la oposición. Nosotros lo que estamos en contra y combatimos todos los días es el extremismo. Ese extremismo que no los quiere a ustedes, que no nos quiere a nosotros y que no se quieren a sí mismos y ni siquiera quieren al país. Porque ese extremismo lo que tiene es una enfermedad. El extremismo opositor está representado por un niño que le dijeron, que es Leopoldo López, que le dijeron desde chiquito: tú eres descendiente de Bolívar y tú vas a gobernar este país. Y una niña malcriada a la que le dijeron: tú eres la niña de papi y tú vas a gobernar este país. Ese es todo el proyecto de ellos. Porque tú hacías, mira, ¿quién fue? Dios mío, ¿a quién se lo escuché? Y no quiero, como lo que pasa es que tengo un chilín de mala memoria ahorita. No quiero apropiarme el que vea este programa. Quiero que sepa que sé que lo dijo otra persona. No es algo de mi autoría, pero no me recuerdo ahorita quién lo dijo. Que decía... Bueno, pero si María Corina Machado, ay, creo que fue Lara Faría, que dijo: si María Corina Machado es ingeniera eléctrica, si los familiares de María Corina Machado fueron los principales fundadores de la electricidad de Caracas.
1: Sí, fue Lara Faría.
0: Ajá. ¿Por qué María Corina jamás se ha dignado en presentar un gran proyecto para el tema eléctrico? En contraprestación, tú lo único que la ves es la Venezuela de gracia que ella vende, que vamos a privatizar la educación, vamos a privatizar PDVSA, vamos a privatizar. Entonces, cuando tú ves que no es una gente que ni siquiera produce ideas para el país,
1: sí,
0: ¿qué podemos esperar?
1: Mira, no sé, yo creo que hay mucho liderazgo prefabricado, no solo el de María Corina, hay mucho liderazgo prefabricado que, bueno, son unos liderazgos de que los agarra un especialista en marketing y les dice: mira, préndete estas cuatro frases. Entonces, bueno, repiten esas cuatro frases hasta el cansancio con lo que dices tú: mucho marketing, mucho dinero. Pero cuando les toca enfrentar una entrevista real que los saca de las cuatro frases, entonces, bueno, repiten algunas de las cuatro frases, ¿no? Entonces, no salen de ahí. O sea, tienen eso como un discurso preelaborado. Si lo sacas de ahí, no saben qué decir. Entonces... yo creo que Venezuela se merece más que eso, ¿no?
0: Totalmente.
1: Venezuela no es... Nosotros tenemos que superar eso. Nosotros tenemos que superar eso del caudillismo. Incluso esa tara que tenemos como sociedad de querernos ir detrás de un hombre o mujer a caballo. O sea, yo creo que nosotros
0: los
1: tenemos
0: mesías.
1: Que... sí. Esos liderazgos mesiánicos, yo creo que nosotros tenemos que superar eso. El día que Venezuela empiece a votar por ideas, y no Venezuela, el mundo entero, uh-huh, el día que el mundo entero empiece a votar por ideas y no por personas, uh-huh, la cosa va a cambiar para mucho mejor, ¿no? Yo creo que, mira, los liderazgos mesiánicos le han hecho mucho daño al país, porque además cuando tú eliges a un líder mesiánico, un líder muy popular... cuando, por lo general, cuando esas personas llegan al poder, tienden a no respetar instituciones, hacer lo que les da la gana, ¿no? Entonces eso es muy peligroso. Yo creo que nosotros tenemos que, lo ideal para Venezuela sería sentarnos en una gran mesa de acuerdo, una mesa de diálogo, una mesa de acuerdos, y diseñar un plan para el país, unas líneas macro. Ni siquiera
0: tenemos, y de convivencia,
1: que, claro, no tenemos que estar de acuerdo en todo, sencillamente unas líneas macro. Mira, ¿qué vamos a hacer el petróleo? Bueno, el petróleo vamos a ir por aquí. ¿Qué vamos a hacer con la energía eléctrica? Por aquí. ¿Qué vamos a hacer con la educación? Por aquí. ¿Qué vamos? O sea, bueno, si un factor llega al poder, bueno, le pondrá sus matices, pero el país irá enrumbado hacia un destino cierto. Lo que no podemos permitir nosotros, y es lo que ocurre con este tipo de liderazgo, es que el país vaya dando tumbos según quien gane las elecciones. Entonces, porque ¿qué es lo que pasa en esos escenarios? Bueno, entonces que llega un líder de la derecha y dice, bueno, echa para atrás todo lo que dice este tipo y ahora vamos a hacer esto. Y después gana la izquierda, echa para atrás. No, nosotros no podemos permitirnos eso. Nosotros tenemos que llegar a algunos acuerdos mínimos, a unos acuerdos nacionales, que sean aceptados por todos los actores políticos.
0: Estoy de acuerdo. Fíjate algo, dos cosas antes de irnos. Ay, es que contigo se nos va el tiempo siempre muy rápido. Lo primero, el reto de ustedes como oposición de entregarle al país esa alternativa. Yo soy chavista, nosotros siempre vamos a seguir luchando porque el chavismo se mantenga en el poder y porque el chavismo siga siendo una alternativa. Pero eso no lo decidimos nosotros, solo decide el pueblo. En el caso de ustedes, ¿cómo van a hacer? Porque es muy triste que el extremismo chantajee y someta a la población que simplemente no comulga con el proyecto que planteamos nosotros desde el chavismo. Y yo sí quisiera ver una posición como la tuya, democrática, de centro, hablando, debatiendo, conversando, disputándose el poder de una manera democrática. Que la primera pregunta es, ¿qué piensan hacer? Porque algo hay que hacer. El extremismo no puede gobernar este país.
1: Mira, yo creo que el extremismo, ninguno de los extremos, porque hay extremos de lado y lado, va a poder imponerse, ¿no? Yo creo que independientemente de lo que yo diga a la venezolana, de la negociación a la venezolana, los Estados Unidos tienen algo que decir, ¿no? Bueno, es innegable lo que ocurrió el 3 de enero, ¿no? Sería un absurdo, ¿no? Yo creo que los Estados Unidos tienen algo que aportar, ¿no? En esa negociación, al menos como mediador, como garante, ¿no? Yo creo que a los Estados Unidos no le interesa un tema de inestabilidad, no le interesa que en Venezuela exista inestabilidad. Ya le pasó en Afganistán, ¿no? En Afganistán hicieron un experimento y duraron algunos años y el talibán llegó y un momentico volvió a controlar el territorio, ¿no? Peor, pues ahora con armas norteamericanas, ¿no? Entonces, yo creo que a los Estados Unidos no le interesa eso. Yo creo que a los Estados Unidos le interesa un acuerdo nacional en el que todo el mundo, todo el espectro político se ve representado, ¿no? Y yo creo que para allá vamos, ¿no?
0: ¿Tú no crees que antes de ir a elecciones deberíamos, sí, de sentarnos con Estados Unidos y pedirle que levanten las sanciones?
1: Claro, pero por supuesto.
0: Mira, para nosotros, no sé para usted, para nosotros el chavismo hay dos condiciones sine qua non para ir a elecciones. La primera, el levantamiento pleno de las sanciones. Porque ir a una elección con sanciones es ir con las manos atadas. Número uno. Número dos, es que en un supuesto negado, en un escenario donde la oposición ganara,

0: o le van a quitar las sanciones. Entonces yo creo que primero tenemos que unirnos, que es lo que se está haciendo y lo que busca un poco la presidenta encargada, Delcy Rodríguez, con el tema de la peregrinación, donde están todos ustedes participando y donde ustedes, bueno, tú me lo dijiste aquí en este programa, de que tú, si a ti te convocaban desde el chavismo para ir a pedir el levantamiento pleno de sanciones, tú ibas.
1: Por supuesto.
0: Ok. Para nosotros,
1: Hemos estado en contra de las sanciones desde que las pusieron.
0: Para nosotros hay dos condiciones para el chavismo, ¿no? Una, el levantamiento pleno de las sanciones, y dos, la liberación de Nicolás y de Silvia. ¿Por qué? Tú puedes decirme lo que quieras. Me puedes decir ahorita, no, es que Nicolás era un malandro y un ladrón y la otra era y la otra... No importa. La forma en la que se lo llevaron es violatoria del derecho internacional y de la soberanía de un país. Entonces, devuélveme a Silvia, devuélveme a Nicolás, o por lo menos determinemos el futuro de Silvia y de Nicolás. Levántame las sanciones y hablemos de elecciones. Por lo menos ese es uno de los puntos de mi checklist para yo poder hablar de elecciones. Pero bueno, está bien, no le pido a la oposición que pida por Nicolás y por Silvia. Le pido a la oposición que por lo menos nos juntemos con el tema de las sanciones y la soberanía.
1: Claro.
0: Porque entonces, además, explícame cuál es tu proyecto país, tú, como avanzada progresista, bajo las condiciones actuales y, si se quiere, un poco hasta de presión, porque es que tenemos que estar atados, no hay mayor chantaje que la sanción.
1: Claro.
0: Y nadie puede ir a una elección chantajeada. Y ese chantaje se confunde quien cree que es solo para el chavismo, ese chantaje también es para ustedes. Háblame, que nos quedan 5 minutos y nos vamos.
1: Mira, Indira, lo primero que hay que decir, como yo le decía a un amigo en estos días, que yo no creo que a Trump le interese mucho el tema de la democracia en Venezuela. Uh-huh. Pero es más, yo no creo que a Trump le interese mucho el tema de la democracia, ni siquiera en Estados Unidos, mucho menos en Venezuela. Los países, y es algo que yo siempre repito, los países no tienen amigos, los países tienen interés.
0: Totalmente.
1: Y los Estados Unidos le montó la mano, se quieramos, queramos o no, a la reserva petrolera grande del mundo. Y los barcos salen todos los días cargados de petróleo venezolano a las refinerías de los Estados Unidos. Por cierto, el fondo que antes estaba en Qatar ahora está en Estados Unidos. Y la venta de ese petróleo va a las arcas del Tesoro de los Estados Unidos, a ese fondo, que yo creo que también tenemos que pedir todos que sea más transparente, más claro. Porque es un secreto para el país. ¿Cuánto petróleo hemos vendido? ¿Cuánto ha ido a parar a ese fondo? ¿Y cuánto ha ingresado al Tesoro Nacional? ¿No? Porque Trump dice, bueno, que es que los venezolanos están bailando en las calles. Yo me asomo en la ventana y no veo venezolanos bailando en la calle. Yo no los veo.
0: Mira, lo que yo no sé cuánto ha ingresado. Solo te puedo decir que si estuviese ingresando lo que debería de ingresar, ya la presidenta hubiese decretado el aumento y hubiese subido las pensiones, porque si algo tiene del cielo Ina Rodríguez ahí como primera tarea pendiente, y me consta, es el tema de la seguridad social de nuestra gente y de nuestros trabajadores. Entonces, aquí llegamos al llegadero.
1: Mira, nosotros tenemos...
0: ¿Cómo hacemos, señor Reinaldo Cifuentes, para unirnos todos por encima de nuestra diferencia y decirle a Estados Unidos, decirle al señor Donald Trump, chévere, te seguimos vendiendo petróleo?
1: Claro.
0: Nosotros le vendíamos para quienes nos acusan de que nos estamos entregando. Mira, Chávez le vendía más de 1,5 millones de barriles de petróleo a los Estados Unidos. Eso no es problema, señor Trump. Nosotros le seguimos vendiendo el petróleo. Pero quítenos las sanciones. Eso sí, Trump lo va a hacer cuando vea que todo el país está unido en eso. Fíjate cómo le salió de mal las cosas en Irán. Sí. ¿Y tú sabes por qué le han salido las cosas mal en Irán? Porque en Irán están unidos oposición y gobierno. Están unidos por encima de las diferencias religiosas y políticas.
1: Mira, tan mal salió Irán que antes de los ataques a Irán habían protestas multitudinarias en contra del gobierno de Irán. Uh-huh. Y posterior a los ataques eso se acabó. Uh-huh. Yo creo que no le hicieron ningún favor.
0: Total,
1: ¿no?
0: Unificaron el sentimiento nacional. ¿Qué le pasa al sentimiento nacional en Venezuela? ¿Qué tú crees que nos falta para levantar ese sentimiento?

0: O sea, falta información,
1: Sí,
0: falta,
1: puede
0: ¿qué
1: ser.
0: falta? ¿Qué le falta a nuestro país para que salgamos todos a las calles sin distingo a decir, levanta las sanciones ya?
1: Mira, nosotros hemos pedido el levantamiento de sanciones desde que lo pusieron, sin ningún complejo, y nos han atacado por eso, nos han dicho de todo. Pero fíjate, por ejemplo, nosotros tenemos un gran reto ahorita que es recuperar el sistema eléctrico. ¿Y cómo lo
0: Totalmente.
1: recuperamos? O
0: Sí,
1: sea,
0: necesitamos que el dinero entre.
1: tenemos que levantar, si todavía hay sanciones que afectan la importación de repuestos para recuperar el sistema eléctrico, se tienen que levantar.
0: Claro.
1: Claro, yo creo que en muchos sectores los Estados Unidos va a ir levantándolas.
0: Están dando licencia, pero
1: Claro.
0: nosotros no queremos licencia, nosotros queremos el levantamiento de la sanción. ¿Por qué? Fíjate, y esto es importante, este insumo, Reinaldo, yo sé que tú le vas a ir a dar a ese tema. Las licencias están. De hecho, mira, aquí General Electric no podía entrar al país, porque eso también hay que explicárselo a nuestra gente, que una parte del colapso del sistema eléctrico es que no podíamos hacer
1: Sí, importar
0: mantenimiento, no
1: repuestos.
0: podíamos traer repuestos, no podíamos atender el sistema como debía. Ellos no podían entrar. Aquí Mitsubishi, aquí
1: Sí,
0: Rolls-Royce,
1: sí.
0: Siemens, los que proveen las turbinas, no podían entrar a hacer mantenimiento ni vender repuestos. Ya ellos pueden hacerlo. Pero como lo que yo te estoy dando es una licencia, los inversionistas que quieren poner su plata, no todos se arriesgan con la licencia,
1: Claro.
0: porque ellos dicen, ajá, y si revocan la licencia, ¿después qué hago yo?
1: Exacto.
0: ¿Cómo quedo yo? Entonces, no queremos las licencias. Queremos la revocatoria completa de las sanciones que afectan a la economía, porque además nosotros ni siquiera estamos hablando de las sanciones personales. Nosotros estamos
1: Exactamente.
0: hablando de las sanciones que le impiden al pueblo venezolano recibir su riqueza, recibir, administrar e invertir su riqueza. Porque la presidenta encargada ha hablado de la constitución, incluso de fondos soberanos, que la gente se va a poder meter en una aplicación y ver en qué se están gastando. Porque así como tenemos una lucha por el levantamiento de sanciones, también tenemos que tener una lucha en contra de la corrupción. Porque aquí lo que no puede
1: Supuesto.
0: pasar es lo que pasó con el caso PDVSA Cripto, que cuando este país estaba luchando contra las sanciones, vinieron unos malandros y se llevaron un poco de plata a PDVSA.
1: Pero no solo eso, la corrupción es un cáncer terrible, o sea, afecta a toda la sociedad. Mira, basta ver los últimos presidentes de PDVSA, de Ramírez para acá, bueno, si no están presos, están escapados. Entonces, Tellechea, la Isami, y a cada uno se le asigna una cantidad
0: Astronómica.
1: importante, o sea, exacto, astronómica de plata, miles de millones de dólares. Entonces, miles de millones de dólares que hacen falta para recuperar el sistema eléctrico, por ejemplo.
0: Despídase y comprométanse. Son tantos los comentarios que despídase. Y comprométase a que vamos a hacer otro programa y recuérdese que el 28.
1: Mira, bueno, saludo a toda tu audiencia. Por supuesto que vamos a hacer otro programa y todos los que sean necesarios. Además, yo encantado. Y un mensaje, además, sí, yo creo que definitivamente nosotros tenemos que pedir al unísono como país el levantamiento de las sanciones. Nosotros desde el primer momento hemos estado en contra de que se sancione, de las sanciones que sí afectan a la población. Porque cuando no puedes recuperar el sistema eléctrico, eso afecta a la población. Cuando no puedes comprar insumos, eso afecta a la población. Eso sí afecta a la población. Nosotros lo detectamos desde un primer momento y por eso es que desde el primer momento nos opusimos. Y bueno, nosotros haciendo oposición, creo que tenemos que buscar sin doblegar principios, ni ideales, ni posiciones
0: Ni
1: políticas,
0: entregar la soberanía.
1: por supuesto, buscar acuerdos en favor del país.
0: De la
1: Acuerdos
0: gente.
1: para recuperar al país, recuperar la economía, recuperar el sistema eléctrico, recuperar el salario. O sea, yo creo que esa es la agenda de la gente. Y en eso tenemos que sentarnos y buscar acuerdos. Porque además los venezolanos los están esperando. Los venezolanos yo creo que están cansados de la diatriba, del dimi direte, y entonces del calentar la calle, uh-huh, del intento de guarimba, mira, las últimas movilizaciones de ese sector lo grafican.
0: Te voy a dar un dato y con esto te despido porque yo voy a dedicarle 3 minutos a mis amigos chavistas. Mira, todas las encuestas, la última encuesta, la de el mes de mayo, cuando le preguntábamos a la gente por las prioridades, ¿cuáles son sus prioridades? Sigue de primero el salario, de segundo es la salud, y después vienen otras hasta llegar al octavo. En el octavo punto es que están las elecciones. Es decir, la gente primero espera que le resuelva 7 cosas antes de llegar a las elecciones.
1: La gente no es tonta, la gente sabe que nadie tiene una varita mágica para ganar unas elecciones y ya llega ¡rum! Resuelto el tema del salario y de la educación y de la salud y de la energía eléctrica. Eso es mentira, eso lo tenemos que resolver entre todos.
0: Y además, la gente empieza a entender que, primero, como dices tú, esto no es un tema de magia. Segundo, de que si vamos a unas elecciones con las mismas condiciones del 28 de julio del 2024, vas a tener los mismos resultados. Yo creo que los venezolanos tenemos que ir a elecciones sin chantaje, sin una pistola en la cabeza. Que de verdad la gente vote y exprese su deseo de elegir a alguien, no porque este es menos malo que el otro. Uh-huh. O porque si me dice que me va a traer a la gente de vuelta y estos no. Que la gente de verdad esté en una situación confortable para decir, voy a votar ahora es por ideas. Voy a votar ahora por proyecto, voy a votar por quien me defendió, voy a votar por quien me comprendió, voy a votar porque a lo mejor tú le caes chéverísimo a la gente, pero entonces la gente dice, bueno, pero es que y eso, próximo programa vamos a hablar, las condiciones. Por ejemplo, ¿qué pasa con el tema del financiamiento de los partidos? ¿Cómo vamos a hacer para que los partidos tengan financiamiento? Porque a lo mejor hay gente que dice, ay, a mí me encanta Reinaldo, pero es que Reinaldo no tiene plata, y para tú llegar a presidencia necesitas mucha plata, porque además hasta eso está en la percepción, sí, de la gente. Entonces, ¿cómo también resolvemos todos esos puntos para que esa elección multipartido, multirrostro, multiopciones, pueda ser realmente una elección donde la gente exprese su sentir y no una rabia?
1: Así es.
0: O una fidelidad, ¿no? Sí. Un poco haciendo de abogado del diablo. Querido, no te vayas, quédate ahí, pero yo quiero que ustedes me enfoquen a mí porque le voy a hablar al chavismo. ¿Por qué le voy a hablar al chavismo? Reinaldo, y fíjate tú que eres en esta conversación tú eres un tercero que nos vienes a visitar. Fíjate, tú sabes que el extremismo se quedó sin discurso. Se quedó sin discurso, ya no tienen más que hablar porque ya es aquello de hasta el final. No le funcionó. No hay elecciones sin mí, no le funcionó. Ya casi, ya estamos, va a pasar, porque son especialistas en todas unas frases de marketing, pues increíble. Como a ellos les salió muy mal, su mayor gran apuesta era que Donald Trump hiciera lo que efectivamente hizo el 3 de enero, que era bombardear este país y sacar a Nicolás Maduro del poder. Pero lo que ellos nunca imaginaron era que no lo iban a poner a ellos a gobernar. Yo todavía conservo el post, por si lo llega a borrar, de la señora Machado, el 3 de enero, cuando Trump anuncia que se había llevado secuestrado al presidente Nicolás Maduro y a su esposa, diputada y primera dama de Venezuela, Cilia Flores. Donde María Corina dice, estamos listos, como que alguien la estaba llamando, como que alguien la estaba invitando. Estamos listos para gobernar y para transformar. No te estamos llamando a ti, espera, no te estamos llamando a ti, espera. Como ese ha sido su mayor golpe y ellos no han encontrado todavía cómo canalizar, cómo darle respuesta, porque entonces incluso a nosotros los chavistas nos reclaman, pero que ustedes todavía no han explicado porque ustedes están negociando con los gringos. Bueno, primero María Corina que explique cómo es que ella, después que se cansó de pedir las bombas, llegaron las bombas y no la pusieron allá a gobernar. Se les acabó el discurso porque además nunca han tenido tampoco proyectos de país. Y con el tema eléctrico, lo que hablábamos anteriormente, queda evidenciado de que si tuviese un proyecto, ella como ingeniero eléctrico hubiese sido una de sus mayores banderas, ¿no? Nunca han vendido proyectos, Reinaldo. Ellos siempre han vendido consignas. Ya se va, falta poco, 5 minutos, el régimen está agonizando, ahora sí están caídos. y pensaban incluso que con el premio Nobel ya Maduro caía en 3 días con el premio Nobel. Su única gran apuesta hoy, ese sector opositor está tan degradado, que su única gran apuesta es dividir al chavismo, es lesionar, es desmoralizar al chavismo, porque el chavismo tomó una decisión pragmática. El chavismo el 3 de enero tenía que elegir si se inmolaba, donde además se iban a ir millones de vidas, no nada más de chavistas. Porque si el chavismo decidía resistir el 3 de enero, ahí se iban a ir vidas también de gente tuya, de gente de ellos, porque es que las bombas, si algo nos demostró el 3 de enero también, es que las bombas no saben dónde caer. Porque además una de las señoras de donde cayó una de las bombas en La Guaira es ADECA, no chavista, es ADECA. Entonces el chavismo tomó una decisión pragmática: no nos vamos a inmolar, no vamos a seguir los pasos de Salvador Allende, nosotros preferimos estar y avanzar. Ok, entonces bueno, ahora ellos han su gran apuesta, imagínate, el extremismo jamás le había importado ninguno de nosotros del chavismo. Ahora no hacen nada sino hablar y alimentar, azuzar esa confrontación entre los influencers, los que dicen, los que no dicen, los que todo. Bien pendejos ustedes si caen en eso. Si usted es camarada, si usted es un compatriota, si usted es un chavista de convicción, bien pendejo usted, y usted perdió su tiempo en el chavismo y no aprendió. Porque si algo tiene el chavismo, que el chavismo es disciplinado, pero además es estudioso. Porque si usted se pone a estudiar todo lo que ha vivido el chavismo desde el 4 de febrero, desde el por ahora hasta hoy, usted se dará cuenta que el chavismo es una fuerza política capaz de adaptarse, de transformarse, y de que el chavismo está actuando con inteligencia y con pragmatismo, y que esos fantasmas de la traición han estado presentes a lo largo de todo este tiempo. Igual cuando Chávez murió y Maduro se montó, yo fui una de las que en algún momento dije que Maduro había traicionado a Chávez y que eso era un plan, a Chávez lo mataron para poner a Maduro, y son los mismos que ahora vienen y dicen que él sí traicionó a Maduro para montarse, y no sé. Mire, yo le recomiendo a usted, porque además entonces empiezan a decir, Chávez no hubiese hecho eso. Y antes me estaban masacrando porque sacaron de contexto en esta muy mala comunicación y manipulación que hay de parte del extremismo. Yo ahora dije, estos no son los tiempos de Chávez. Pero yo no me estaba refiriendo a que pasó la era de época chavista. Si el chavismo no tiene fin, el chavismo es una fuerza infinita. Muere cuando ustedes empiezan con las dudas y las estupideces de que la traición, entonces ahí sí va a morir el chavismo. Pero mientras que ustedes mantengan la conciencia y el debate de las ideas, el chavismo va a ser una fuerza inagotable, indistintamente del rol político que le toque jugar. Y yo creo que entendiste lo que estoy diciendo. Indistintamente que le toque, la posición que le toque, el chavismo no muere hasta que usted empiece a dudar de que si el chavismo puede seguir o no. Pero fíjate algo, nos dicen, ¿qué hubiese hecho Chávez? Chávez hubiese avanzado, Chávez hubiese seguido. Bueno, yo le recomiendo que vaya a la cuenta, a la red social de William Castillo, @planwac. Así, le repito, @planwac. Y busque un escrito que se llama 4 momentos en los que Chávez escogió la paz. Yo le sugiero que usted lo busque, lo imprima, se lo lea y se lo estudie, para que vea realmente qué hubiese hecho Chávez en este momento político. Es momento, y esto sí te incluye, es momento de elevar la política. Que un sector que se hace llamar político necesite apostar a la división interna de su adversario, es un sector que está muy débil y que no tiene nada para discutir. El día que yo vea Avanzada Progresista apostando a que el chavismo se divida y no más bien a una política con P mayúscula, donde hacen propuestas, donde discuten, donde debaten, yo digo, ustedes se acabaron. Porque eso es muy burdo, eso no tiene sentido. O sea, que tu única apuesta es, como no pudiste, por la vía militar, porque a pesar del 3 de enero, aquí la Fuerza Armada, la institucionalidad se mantuvo. Como no pudieron con el despliegue de los barcos el año pasado, que nos cansamos además de decir que eso no era droga, que eso era por el tema del petróleo, y el 3 de enero lo confirmó. Como no pudieron por el tema del cártel de los soles, ni el tren de Aragua, cuando la señora Machado iba por todo el mundo, o hablaba por Zoom con todo el mundo diciéndole que todos los venezolanos eran delincuentes, terroristas y narcotraficantes. ¿Te acuerdas cuando dijo que el 60% de la población en Venezuela eran narcotraficantes? Es decir, que tú y que yo somos narcotraficantes. Como no pudieron de ninguna esa madera, no pudieron con el interinato, no pudieron con Gedeón, no pudieron con todo lo que ellos inventaron. Bueno, ahora juguemos a dividir al chavismo para ver si de esa forma llegamos a algo. Me despido diciéndole, primero agradeciendo a mi invitada, más te pido súper disculpas que me hayas permitido estos minutos de conectar con mi audiencia chavista, pero es que si queremos jugar política, a todos nos conviene que haga hacer política de verdad. Eso es como que entonces yo, para ganarle Avanzada Progresista, empiezo a crear chisme entre ustedes. No, es que tú sabes que Luis Augusto, entonces Reinaldo le quiere quitar puesto a Luis Augusto. Esa es la forma de hacer política. No te voy a pedir que opines sobre el chavismo, nada más quiero tu opinión sobre esa forma de hacer política, tan infantil además.
1: Mira, yo creo que yo nunca comulgué con Chávez. Uh-huh. Siempre me opuse a él. Creo que cometió errores terribles. Uh-huh. Pero que era una estrategia político, lo era.
0: Claro.
1: Chávez, cuando tenía que retroceder, lo hacía. Y no lo hacía, digamos, en rendición, lo hacía estratégicamente. Aun cuando se tuvo que rendir. El por ahora fue tras la rendición de una sonada militar. Pero después el por ahora no se fue para su casa, se reorganizó, se replegó, se rearmó.
0: Correcto.
1: ¿No? Se rehizo, se reinventó. Uh-huh. Y logró por la vía electoral lo que no logró por la vía de las armas. Pero luego, el 11 de abril, también, cuando no se inmoló,
0: no
1: salió del Palacio de Miraflores, dejó la presidencia por 48 horas y volvió, ¿no? Entonces, yo creo que menospreciar al chavismo no la salió muy caro a la oposición, además. Yo creo que la oposición tiene que bajarle un poquito, o parte de la oposición, esa parte de la oposición tiene que bajarle un poquito la arrogancia, ¿no? Uh-huh. Y tiene que analizar los errores.
0: Y tiene asumir, que aprender,
1: tienen que aprender de los errores y tienen que reinventarse. Yo he visto algunas declaraciones de algunos personajes de la oposición que han vuelto y me han parecido buenas. Por ejemplo, hay un personaje con el que yo no comulgo mucho, pero me parece que es una buena declaración, John Goicochea.
0: Ah, sí, a mí también me gusta.
1: Que bueno, que fue hasta jefe del despacho de Juan Guaidó.
0: Sí, claro.
1: Pero volvió y dio unas declaraciones en las que yo dije, bueno, ojalá sea sincero, ojalá sea de verdad, que de verdad esté pensando así. Y si está pensando así, bienvenido a la política.
0: Claro.
1: También vi por ahí a José Guerra, uh-huh, que también dio unas declaraciones en ese sentido. Y yo dije, bueno, si José está pensando así, bienvenido a la política. Y yo creo que eso es lo importante, ¿no?
0: Volver a la política.
1: Volver a la política.
0: Muy bien.
1: Dejar las aventuras, dejar...
0: Los atajos
1: y también esa manera, de alguna manera infantil, de hacer política. Uh-huh. La política no se reduce a un influencer, al influencer de moda y entonces unos videitos y no, ni al TikTok. No, la política es algo mucho más complejo y más serio.
0: De hecho, yo creo que si algo va a requerir el próximo proceso electoral, sea cuando sea, es el contacto humano, el contacto con la gente, el contacto con la calle, porque también hay muchos políticos que creen que porque tienen, no sé, tantos seguidores y porque le dan tantos likes todos, ya está. Sí, yo creo que deberíamos hacer un programa y yo traer una cifra, porque es que te sorprendería cómo funciona el micromundo de las redes sociales, uh-huh, en Venezuela. O sea, es sorprendente, nosotros nos matamos en X, y X es la última red social que ve el venezolano, y es un mundillo chiquitito y no tiene nada que ver que si con el bloqueo, que si nada, es que X no es, porque es que en X está el conflicto político, y la gente está fuera del conflicto político. La mayor red social en Venezuela, para que lo sepas, en suma, para que prepares tu campaña, es Facebook.
1: Pero además, mira, la teoría política, o sea, me alarma, me aterra, cuando yo veo que ahora las grandes directrices de la política se debaten entre Michelo y Kilómetro, tú dices, por Dios, no puede ser.
0: Merita en la tecla, y con esto nos vamos, mira. Gracias, Reinaldo, por venir. No va a ser la última, van a ser muchas más, porque es que me encanta compartir contigo y me dice también. Yo traigo a lo que mi audiencia me pide, y siempre contigo nos va súper bien. Usted cuídese, Dios me lo bendiga, me lo proteja. Nos vemos el próximo jueves aquí en Realpolitik a las 7:30 de la noche. Hoy fue especial porque tengo unas tareas que cumplir. Recuerda que mañana viernes a las 9 de la noche estamos en Políticamente. Esto es un doble dando, dando, dando, dando.

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2: Bueno, feliz jueves 4 de junio, nuestro primer programa del mes de junio. Ya llevamos un semestre de este año, año lento, año donde no ha sucedido nada. Entiendan por favor mi sarcasmo. Desde aquí, Alberto Alvarado nuevamente en su multiplataforma La Iguana TV, en su programa Esto no es un misil. Hoy un programa especial, el primer programa de junio, junio bicentenario, junio de Carabobo, junio de Bolívar, y por ello quisimos invitar a un hermano, un maestro, él es historiador, ya estuvo con nosotros aquí como alrededor, hace como un año más o menos. Él es Pedro Calzadilla. ¿Cómo estás, Pedro? ¿Cómo te va?
3: Bueno, muy bien. Como, te voy a decir, como un maestro, me dijo a mí un día, cuando le dije maestro, me dijo, más maestro será usted. No insulte.
2: Ok, bueno, un amigo, pues, ¿ah? Un amigo historiador. Así, ahí sí está bien, ahí quedamos.
3: Así me gusta.
2: ¿Cómo estás, Pedro?
3: Bien, vale, muy bien. Largo, sí. Bueno, desde que comenzó la Revolución Bolivariana no ha habido un mes ni un año corto.
2: ¿Verdad, no? Vertiginoso.
3: Tenemos 27 años de agitación,
2: 27.
3: De intensidad. Las revoluciones aceleran todos los ritmos de todo y se agolpan los acontecimientos siempre. Sospechoso cuando una revolución ya no le pasa nada, ni se agolpan, ¿no? Los hechos, el tiempo, o sea, aquí te hablo un poquito como historiador, el tiempo histórico cambia los ritmos, los segundos se transforman, los minutos, el tiempo, los años, por eso uno tiene la sensación de que vive más de lo que solía vivir, sobre todo quienes estamos más viejos, que bueno, pasaban los años con cierta lentitud. Bueno, tú haces un repaso de todos estos años de Revolución Bolivariana desde el 90 y... vamos a poner el 98, aunque empezó antes. Empezó desde el 92 realmente. Cada año es un desencadenamiento de cosas. Y no puede ser de otra manera. Siempre ha sido así, no solo en Venezuela, sino en todas partes del mundo. Por lo mismo diría la gente del tiempo de la independencia. Que las cosas... también
2: un poco cuestionándome filosofar un poco antes de entrar en materia cultural, ¿no? pero te pregunto sobre eso. ¿Qué hace que una revolución ponga el tiempo en esa perspectiva? O sea, ¿por qué el tiempo se valora de manera distinta en una revolución que cuando fuera ella? Porque de hecho mucha gente lo dice, hay gente que dice que hay países en Europa donde un día parece un año,
3: no pasa nada.
2: De aquí un año pareciera que no, un año parece en horas, ¿no?
3: Pasa que las revoluciones son ese instante. Las revoluciones es una especie de milagro. Un amigo decía, es un frágil milagro que los pueblos producen.
2: Qué bonito.
3: Sí, y que por lo tanto, como es frágil, hay que cuidarlo, ¿no? Pero a pesar de que es frágil, desencadena una fuerza tremenda, porque es un dique.
2: Claro.
3: Es un dique que existe en las sociedades, y cuando una revolución abre sus puertas, se desencadena todo lo que estaba allí contenido y entran a jugar, pues
2: claro,
3: en la escena no solo de la política, de la vida cotidiana, de las cosas. Nosotros no imaginamos todo lo que ha ocurrido estos años, y muchos dirían, bueno, oye, pero no ha pasado, no hemos logrado todos los objetivos que nos hemos planteado todos estos años. Y te imaginas los cambios que ha tenido esta sociedad al interior, en la sociabilidad, en las costumbres, en los hábitos, los temas culturales, que son temas profundos.
2: Dime algunos cambios de esos inmateriales, que se pudiese decir culturales.
3: Mira, aquí el pueblo venezolano avanzó y conoce como nunca los derechos que tiene, el poderío que tiene cada uno de nosotros, sobre todo los humildes. Hay una cosa que yo creo que es importantísima y que nosotros debemos reconocerlo para cuidarlo y desarrollarlo como se está haciendo. Es el pueblo que tomó la palabra. Palabra es poder. Los pueblos mexicas, los aztecas, representaban al Tlatuani. El Tlatuani, la traducción de Tlatuani, que es el rey, que es el jefe, es el que habla. Y cuando lo representaban, salía de la boca un circulito. Fíjate cuando lo vea. Y el hecho de, una de las cosas que ha ocurrido aquí es que el pueblo ha aprendido a hablar en voz alta. Cuando digo hablar, hablar en todos los ámbitos. Y hablar sobre los grandes temas, desde los temas que les incumben hasta los grandes temas, sin temores, sin limitaciones, sin corsé, sin, ¿cómo se llama? Lo que le ponen a los caballos,
4: sí, sino un nombre de
3: bozal. Eso lo vemos en historia, por ejemplo. Cada día más el pueblo organizado en comunidades, etcétera, toma la palabra para contar su historia. Ahí todavía más potente, porque
4: está genial.
3: No es hablando de lo que le pasa en la vida cotidiana o de los temas de organización o temas de la política, sino también hablando del pasado, diciendo: esta es mi versión de los hechos, yo vengo de aquí, reconozco esto, no reconozco esto. Entonces, bueno, ahí hay un, yo creo que es un cambio tremendo, que quizás tú no, a veces no se puede medir bien, bueno, lo miden las encuestadoras y lo mide bien el imperio también, ¿sabes? Y lo otro es la reafirmación de lo que somos como pueblo. Independientemente de la posición política, tú puedes estar o no de acuerdo con alguien o adscribir una opción política, pero hay cosas que ya nosotros no vamos a abandonar como pueblo. El orgullo de ser venezolano se instaló en nosotros. Puede haber alguien que diga, ay, tal, y diga, bueno, este sigue siendo un pitiyanqui, sí, por supuesto, eso existe. Pero como línea general, nosotros saboreamos como pueblo el gusto por sentirnos bien con lo que somos y decirlo y disfrutarlo. Eso fue una lección que nos dio Chávez, que abrió las puertas para eso.
4: El orgullo nacional.
3: Sí.
4: El arraigo.
3: El arraigo. Imagínate a Chávez.
4: Pero se ha atacado, Pedro, ¿verdad?
3: Se ha atacado.
4: Yo creo que parte de la guerra económica que vimos en 2015 en adelante
3: era para eso.
4: Era para desarraigar.
3: Sí, para desarraigar y reventar esa fibra. Uh-huh. Que es la base del poderío del pueblo. El claro. Poderío en su amplio
4: sentido nacional.
3: Sí. Uh-huh. El poderío tremendo de un pueblo que se apropia de su identidad. Correcto. Eso no hay manera de hacerlo retroceder. Sí lo puede hacer retroceder, lo puede bajar, ¿sí? Pero una vuelta a cero, al punto de partida, eso no va a ocurrir. Sea lo que sea, quien le corresponda analizar esta sociedad tiene que tomar en cuenta ese cambio, que es muy importante. Igual con la historia, igual con Bolívar,
4: correcto.
3: Ha habido siempre el rechazo a Bolívar, la burla. Decía, bueno, estos tipos están locos, Chávez está loco, ahora resucitando a Bolívar, él va a gobernar con las recetas que escribió Bolívar para hace 200 años, va a llevar al fracaso este país. ¿Sabes? El menosprecio de
4: 2002 derogando la palabra bolivariana.
3: Ajá. Y luego tratando de cooptarlo, porque la más fácil fue destruir, tratar de desacreditar a Bolívar y desacreditar a quienes lo reivindicaban. Uh-huh. Pero luego es tratar de robárselo otra vez, porque ya lo hicieron una vez.
4: Claro.
3: Entonces apropiárselo hoy.
4: Como dijiste tú cuando Gómez, en la entrevista pasada que te dice, estaban a Bolívar, bueno, el mismo Guzmán Blanco, ¿no?
3: Guzmán. Que era,
4: el
3: bueno.
4: El siglo de la pólvora.
3: Exacto, legítimo. Colocaban el cuadro de Bolívar mientras le daban medidas que para sostener la esclavitud, por ejemplo. Cuando Bolívar hasta el final está clamando por la liberación de los esclavos y la abolición de la esclavitud. Pero el pueblo sigue siendo bolivariano. Es un cambio. Yo decía, no, pero Bolívar siempre ha estado a nosotros, siempre nos han enloquecido con Bolívar en las escuelas, desde que estábamos chiquitos, antes de Chávez. Ya Bolívar era como una... Sí, pero es distinto. Hoy en día es un Bolívar para la libertad plena,
4: es distinto,
3: para la igualdad.
4: Ahí lo puedo hablar yo desde mi experiencia vital. Para mí, o sea, yo me hice bolivariano por Chávez. Es correcto.
2: Yo antes de Chávez, en los 90, yo estaba en primaria y supe de Bolívar como un examen de selección simple para pasar una materia y pasar de grado. Era así de muerto estaba, así de fósil. Era el Bolívar que me enseñaron a mí en el liceo, en la primaria y en la secundaria de los 90, hermano.
4: Correcto.
2: Yo aprendí a estremecerme, o a soltar una lágrima, o a emocionarme hablando de Bolívar, después de Chávez.
4: Claro.
2: O sea, eso creo que fue indudable.
4: Que él hizo, digamos, la hazaña cultural,
2: sí,
4: de haber rescatado a Bolívar. Cuando digo la hazaña cultural, digo una revolución cultural. Que ocurrió y que comenzó el 4 de febrero.
2: Correcto.
4: MBR. Por eso que el 4 de febrero, cuando me lo pregunten, yo digo, eso es una gran revolución cultural. Exitosa, además. No es que fracasó.
2: Exitosa, cuéntame eso, porque pudiesen decir que es un fracaso militar, ¿no? Hay gente que ha dicho eso.
4: Sí.
2: Que él dijo por ahora y para
4: sí, bueno, lo mismo le dijeron a Alemania, que había sido derrotada en la Segunda Guerra Mundial, y unas décadas después, era un coloso,
2: una potencia
4: económico y tal. En la historia, derrotas, reveses, adversidades, muy relativo.
2: Es relativo.
4: Depende del
2: el desencadenante, de lo que viene.
4: Lo que viene, lo que continúa.
2: Interesante.
4: 4F, que hace el comandante Chávez, cuando aparece. Que por cierto, hay una lectura que viene a cuento y viene muy bien ahora, que Chávez no estaba vencido el 4 de febrero.
2: En lo absoluto.
4: Ese movimiento estaba con fuerza. Que habían capturado, controlaban las unidades militares en Maracaibo, en Valencia, en otras ciudades. Y ha podido, como el de Chávez ha podido decir allí, seguimos. Vamos. Y supo mirar con proyección de esa mirada.
2: Maravilloso, ¿verdad? Como asciende la coyuntura.
4: Espérense.
2: Eso es una estrategia.
4: Compañero, por ahora no hemos logrado los objetivos.
2: Vamos. Este país definitivamente deberá enrumbarse
4: a un destino mejor. Bueno, 8 años después estaba. ¿Qué? 8 años, sí, no menos.
2: 6 años.
4: 6 años
2: del 92 al 98.
4: 6 años después estaba punteando en las encuestas.
2: Y eso,
4: agarrando un sentimiento,
2: y le atravesaron a Irene Sáez,
4: hicieron todo lo que podían hacer. Entonces, bueno, tú dices, bueno, y entonces, ¿qué pasó aquí? Bueno, ahí está un momento de adversidad
2: exitoso.
4: El 4, sí, exitoso en términos simbólicos y al final político. Todo lo simbólico va al terreno de la política. ¿Qué hace el comandante Hugo Chávez ese día?
2: Dice,
4: este movimiento militar bolivariano va con el pueblo, reivindica a Bolívar. Nadie antes se había atrevido a hacerlo de esa manera. Y entonces Bolívar aparece del lado de los humildes otra vez, en un proyecto popular, en un proyecto de emancipación, de liberación. Entonces Bolívar pasó en segundos, liberó a Bolívar de la captura
2: fósil, ¿verdad? De la captura fósil.
4: Que lo tenían anestesiado, secuestrado, raptado a la oligarquía, y pasa a un reencuentro con el pueblo y a capitanear nuevamente un proceso de independencia.
2: Era Bolívar que cantaba Lee, ¿no?
4: Exactamente.
2: Por los esquinas.
4: Que por cierto, antes que Chávez, hay que darle los créditos a quien lo tiene, fue Ali Primera el que de manera más sostenida y con una capacidad mayor de impacto reivindicó al Libertador, a Bolívar, para las luchas del pueblo, cantando. Y es más, incluso Chávez lo dice, que muchas de las cosas de él con Bolívar las descubre
2: con Ali.
4: Con Ali, se estimula con Ali.
2: Maravilla.
4: Cumplió una función increíble, ¿no?
2: Tocaste dos cosas que me hacen ya venirme a la actualidad. El 4F diciendo que fue exitoso, me llamó bastante la atención. Y dos, Bolívar, ¿no? Como símbolo, como proyecto, como revolución cultural. De hecho, lo asocio con eso.
4: Sí.
2: 3 de enero, ¿no? 3 de enero hubo un bombardeo en este país. se violó el cielo patrio, se secuestró al presidente de la República. Antes de caer en ese detalle, primero quisiera preguntarte sobre ese análisis. ¿Tú consideras que eso marcó un antes y un después en el mundo? ¿Hay un cambio en la geopolítica mundial?
3: Y bueno, yo no soy un estudioso del tema de la geopolítica internacional. Pero desde la intuición, digamos, y de una perspectiva de un historiador, digamos, de aquí, de Venezuela, uno intuye que hay algo allí que está, digamos, un síntoma más. Yo no creo que sea allí lo que haya cambiado.
2: Un síntoma más.
3: Un síntoma más de una gran mutación histórica que está ocurriendo en la humanidad. O sea, la puesta a un lado, el desprecio absoluto, ya ha venido ocurriendo con Palestina, pero bueno, casi que después de eso no había ocurrido nada tan burdo, tan obsceno, como lo que ocurrió en Caracas. Son síntomas de un trastocamiento del orden internacional, de las reglas de juego, y comienza uno a provocar, entonces, a estimularse para las lecturas de qué es lo que está pasando allí. Creo que sin duda hay un mundo totalmente distinto hoy. Nosotros lo podemos...
2: Peligroso, ¿no?
3: Sí, es un momento peligroso, como lo son esos momentos. Lo fue, en distintas ocasiones lo fueron. Han sido, y bueno, han tenido consecuencias fuertes, tremendas, terribles. Pero bueno, es lo que tenemos al frente. Y exacto. Yo creo que sí. Yo creo que la impresión que da es que... Bueno, yo pienso que el 3 de enero había comenzado antes. Nuestra soberanía había sido comenzada a ser violada desde mucho antes. Desde que se declara Venezuela un país, ¿cómo es?
2: Una amenaza
3: extraordinaria.
2: 14,
3: comienza una operación de acoso, asedio, guerra económica. Está vulnerada la soberanía.
2: Claro.
3: Sí. Cuando tú aplicas una medida extraterritorial, digamos, una autoridad de los Estados Unidos decide que tú no puedes comer lo que tenías que comer, no puedes tener medicina, claro. No te pueden llegar los vuelos.
2: Sí. ¿Cómo se entiende la soberanía?
3: Ajá.
2: Así es.
3: Entonces dice, bueno, no, que habían algunas todavía mecanismos para que llegaran los antibióticos, la medicina contra el cáncer. Son unos criminales impidiendo que llegaran aquí las cosas básicas, así como lo están haciendo con Cuba. Entonces, bueno, eso había comenzado antes. Entonces, digamos, el 3 es un escalón donde se pone de manera cruda, digamos, sin filtro. Ya es posible que veas
2: la vulneración que venía
3: en ese momento.
2: Sí.
3: Es un episodio, pero hay muchas cosas anteriores que, bueno, que nosotros supimos enfrentar y estamos enfrentando.
2: Es justo por eso te pregunto, otro análisis coyuntural ya. Porque parte de la geopolítica, porque a veces hay análisis muy miopes, ¿no? Que quieren condenar a la localidad o a los actores locales de factores mundiales que nos trascienden, ¿no?
3: Claro.
2: O sea, tú no le puedes echar la culpa a la Venezuela post bombardeo de los riesgos de la multipolaridad.
3: Así es. No, es que pareciera que hay quienes esperan que nosotros, aquí en Venezuela, resolvamos y desconozcamos o vayamos contra la corriente de unas fuerzas que nos superan, no las militares, no, las fuerzas históricas, o sea, las fuerzas geopolíticas. Esto es un tema que no se decide en Venezuela. La relación compleja con... permíteme llamarlo con su nombre, con el imperialismo norteamericano, es un tema que no atañe exclusivamente a nosotros. Es una lucha de la humanidad entera.
2: Ni a un ciclo particular de tiempo.
3: De tiempo. Porque esto es una cosa que no solo no comenzó
2: secular,
3: sino que se va a seguir. El desenlace de esto no depende solo de nosotros. Nosotros podemos sumar o restar un poquito más, un poquito menos a la batalla que la humanidad, la dignidad, los principios más profundos de la humanidad, la dignidad humana está en juego. Podemos nosotros, pero nosotros no está en nuestras manos.
4: Correcto. ¿Qué es? Ahí sí te pregunto. Dijiste, nosotros podremos sumar, restar. Dijiste, ¿qué si está en nuestras manos dentro de todo eso?
3: Bueno,
4: ¿tiene margen de acción Venezuela?
3: Sí, claro.
4: La coyuntura, es lo que te quiero preguntar.
3: ¿Cuál? Siempre hay margen de acción.
4: Pero siempre cuando estés vivo, ¿no?
3: Claro.
4: Disculpa que te lance esta,
3: que es muy buena, curva, es muy buena esa publicación que hicieron. No sé si es una publicación de Liguana o tuya o
4: en particular.
3: Pero es extraordinaria en relación a que no somos, queremos obituario.
4: No somos un obituario de nadie.
3: Exactamente. Que quiera ser obituario, que le eche pichón. Pero nosotros tenemos una... Nosotros hemos decidido preservar un conjunto de cosas. Nadie ha deseado esto. Nadie apostó por esto. Nadie lo defiende. Pero lo que sí nosotros defendemos es el camino que optamos para enfrentar lo que hemos tenido que enfrentar en estos últimos años, sí. Y en particular este año 2026. Bueno, margen de acción siempre hay, el problema es cómo lo ejerce, porque un margen de acción es que tú te pongas una, que te llenes de dinamita y te vayas a la embajada X o a algún lugar X y explote.
4: Inmolar
3: el terrorismo, que es una cosa que es el horror, pues. Es una lucha además sin sentido, que nadie, creo que con su sano juicio, puede hoy en día defender. Esos son márgenes de acción. Márgenes de acción es declararte en rebelión y irte a las montañas, 20.000 cosas. Para nosotros eso no es un margen, no es un camino. Eso era para otras opciones, otros países, otras realidades.
4: Otras épocas.
3: Mira, a Bolívar Bolívar se sentó con Morillo.
4: Uh-huh, claro.
3: Morillo, el jefe militar.
4: Claro.
3: Que envió España el año 15 después de la restauración.
4: Luego muere.
3: Viene, manda a Morillo con el contingente aquella masa militar que envía, aquel poderío militar para la restauración de la monarquía y del orden.
4: Luego del fracaso de la Segunda República.
3: Sí.
4: De la derrota, pues.
3: Digamos. Correcto. Uh-huh. Y eso fue, digamos, ese jefe militar que Bolívar va a enfrentar como su principal oponente de Morillo es Bolívar. En Trujillo se reúnen, se encuentran los dos jefes y se sientan y firman acuerdo. Además, duermen hasta en la misma casa, es allá en Santana de Trujillo. Y en esos acuerdos, uno el de el tratado de regularización de la guerra y el armisticio. El armisticio era: Pérez, vamos a parar aquí. Y Bolívar, a nombre de la República, por cierto, primera vez que le reconocían la existencia política de Colombia, la República de Colombia, la Gran Colombia, bueno, le concede y le reconoce algunas posiciones, incluso les establece que nos vamos a retirar los independentistas de algunos territorios para dejárselos a ellos, en una negociación que tuvo la particularidad de que algunos de muchos de los partidarios de la independencia lo acusan de traidor,
4: eso,
3: que está traicionando,
4: ¿sí?,
3: que está cediendo,
4: eras tú todo en la historia,
3: que por qué está haciendo eso, que cómo es eso, que hay que terminar de arrasarlo. Y Bolívar, con la visión, dijo, no.
4: ¿En qué año que fue?
3: Eso fue en el año 20. Eso fue en
4: un año antes de Carabobo.
3: Unos meses antes. Luego, en junio del 21, el triunfo en Carabobo.
4: O sea, pero para que otra vez lo relativo de una derrota, de lo exitoso del 4F.
3: Claro,
4: wow, qué increíble.
3: Claro, allí también había un dando y dando. También ellos estaban reconociendo a la República. Ya estaban recibiendo también las ventajas de una paz. La paz ahí, que se logra en ese momento, dura poco tiempo, porque a los meses se interrumpe, pero la paz beneficiaba allí a ambas partes. A ambas partes. Bueno. Y cada quien supo aprovecharla.
4: Exacto, eso es.
3: Como corresponde. Y entonces, bueno, dice, bueno, ¿y esto? ¿Qué es esto? Luego, después de la derrota de Ayacucho, en el año 24, Bolívar atiende a los adversarios, le caen encima porque está, los protegió, pagó todos los gastos de repatriación, les garantizó su dignidad y su cosa.
4: A los que venció. Magnánimo Bolívar.
3: ¿No? Magnánimo siempre.
4: Siempre.
3: Pero bueno, es ahí la historia, es las realidades, la complejidad de la realidad, que por lo general se le escapa a uno cuando se está en un escritorio o cuando se está uno metido en los libros, examinando las realidades de algunas premisas. Eso es la realidad.
4: Sí.
3: Esa es la realidad. Y la política es la realidad.
4: Es en base a la realidad.
3: En base a la realidad. Bueno, hay largas historias de quienes, a lo largo de líderes y movimientos políticos que les tocó, bueno, asumir. ¿Qué asumes tú cuando entras a la política? Que no es una línea recta. Que hay fluctuaciones, hay idas y venidas, hay a veces que moverse con inteligencia, porque es así, porque la cosa no es, está escrita en ninguna parte, en una cosa medio idílica, ¿no? Pero bueno, yo creo que en la historia hay lecciones que extraer.
4: No, total.
3: Bueno, sí. El 4F es una, pero para traer una más cerca, el 11 de abril es otra lección del comandante Chávez.
4: Explícame eso.
3: El 11 de abril,
4: o sea, sé lo que es, claro, un suceso, pero en el análisis que estamos haciendo.
3: En el análisis que estamos haciendo es el 11 de abril que Chávez le dice al pueblo, váyanse. Estábamos nosotros en la calle.
4: Claro.
3: Y nos llega la orden, mire, comandante Chávez pide que nos vayamos a
4: los carros. ¿Cómo es eso?
3: Voy yo. Yo. ¿Dónde es que están? ¿Qué es lo que quieren? Yo voy a Puerto Piuna. Que me hágame preso. Pues. Estaba derrotado el comandante
4: Chávez.
3: En ese momento. No, él tenía fuerza militar, fuerza popular. Tenía como, pero sabía los costos de eso. Y sabía que meterse por la vía de la confrontación y mantener el conflicto iba a llevar a un desenlace costosísimo en tragedia, en sufrimiento. Y apuesta por un camino que fue, bueno, dale, me llevan preso a mí. Bueno, en este caso fue mucho más rápido porque a los 3 días estaba restableciéndose. Jugó el tablero con...
4: Claro, pero en ese momento que se entregó no lo sabía.
3: No lo sabía.
4: O sea, la decisión, cuando él toma la decisión en medio de esa decisión, no sabía que a las 48 horas iba a darse, claro, ese desenlace.
3: No lo sabía, aunque no cada día más en Belli, estudiando a Bolívar, estudiando a Chávez, estos tipos
4: sí.
3: Veían a través de las paredes, así, veían cosas que uno no veía, intuían, sentían, porque bueno, también Chávez nos enseñó que era sentir. Entonces, lo que estaba leyendo mucho a Bolívar, y cada día es más evidente el tema, la dimensión afectiva,
4: sí,
3: con que asume el proyecto.
4: Qué increíble eso lo que está diciendo.
3: Incluso con lo del Congreso de Panamá hay unos fragmentos hermosos donde, digamos, donde define lo que va a ocurrir y habla, esto será una confederación cordial, esto será, nos trataremos no como naciones, sino como hermanos. Bueno, una cosa maravillosa. Así como el comandante Chávez sobre él, con la razón amorosa.
4: Sí, sí.
3: Ojos que no ven, corazón que no siente, dice Chávez, no, corazón que no siente, ojos que no ven, si no lo sentimos, no lo vemos. Para entender la realidad y para actuar sobre ella, hay que sentirla. No es que no es ojos que no ven, corazón que no siente,
4: sí, Chávez.
3: Es al revés, volteando y poniendo. Pero bueno, entonces lo que te quería decir era que el 11 de abril es otro caso bolivariano, chavista, de comprensión de la realidad y de actuación inteligente.
4: Y de confianza en la nación.
3: Y de confianza en lo que somos, en reconocimiento de dónde venimos, en preservación de la fuerza.
4: Preservación de la fuerza.
3: Esto no se acaba. Hay una como una idea de que esto, bueno, que esto es todo, pues. No, sigue, la historia sigue y seguirá. Quien pensó así en tiempo de la independencia, fue miope. Quien pensó que la cosa dependía de si se cayó la primera república y ya se perdió todo, o la segunda, y Bóves arrasó, se perdió.
4: O como pasa en el 30, que no nombres a Bolívar, que así desaparece.
3: Así. No, esas eran visiones. La historia sigue y la fuerza sigue, los pueblos siguen, las luchas continúan, nada desaparece, todo se reivindica, menos cuando has obrado profundamente como se ha obrado aquí en la conciencia, ¿no?
4: Llegamos a junio, mes del bicentenario del Congreso Anfitriónico de Panamá, lo mencionaba ahorita, bueno, mes de la batalla de Carabobo, viene pues el 5 de julio, día de la independencia, viene el 24 de julio, natalicio de Bolívar, 28 de julio, natalicio de Chávez, o sea, dos meses, entramos en dos meses vibrantes en términos históricos, ¿no? Y quisiera hacerte esta pregunta, así fue. Nuestra república en torno a todo este devenir histórico de Chávez la dimos por nombre República Bolivariana de Venezuela. ¿Se puede decir que en junio de 2026 la república sigue siendo bolivariana?
3: Absolutamente, absolutamente. Es más, creo que la, si hay algo bolivariano, en un rasgo bolivariano, son las dificultades. No por casualidad el mismo se llama
4: el hombre de las dificultades.
3: El hombre de las dificultades. O sea, ¿dónde las vas a buscar sino aquí? De todo tipo. Pero no es que empezaron este año, ni el año pasado, que no perdamos de vista. Aquí venimos de una de año a año, mes a mes, desde el año 98. No ha dejado de ser lleno de dificultades y de avance
4: y de alegría
3: y de triunfo y de, como es la vida intensa, como dijimos al principio, porque una revolución, cuando es verdadera, como decía
4: el movimiento,
3: como decía el Che, está permanentemente en movimiento y están pasando cosas importantes siempre, no necedades solamente o banalidades que son buenas también, sino cosas en las que se está jugando cosas de largo aliento. Y entonces, antes me dice, coño, pero yo, bueno, sí, es que cuando Bolívar dijo, pueblos libres vencen a imperios poderosos, eso yo lo digo hoy. Bolívar tiene razón. Ahora,
4: el cómo,
3: hay que saber pensarlo, porque si el juego hubiera sido, si Bolívar hubiera jugado el juego como lo decían algunos, como lo dictaban algunas cátedras de la guerra o de la política de entonces, no hubiera habido el desenlace que hubo, triunfal luego.

0: desembarcan
1: Después de Bobe, también se puede decir.
0: también, claro, se da cuenta y dice, bueno, ¿qué pasa? ¿Por qué no triunfa una idea tan bonita como la independencia y la república, que es una cosa maravillosa? ¿Por qué? ¿Qué pasa? Bueno,
1: Lo que
0: porque
1: estoy
0: tienen,
1: diciendo bonito para ti.
0: claro, las grandes mayorías, ¿a quién siguen? A Bobe.
1: A vos, claro.
0: ¿Por qué? Bueno, lo descubre en el Caribe, lo descubre en Haití, por eso la deuda siempre eterna con Haití, el apoyo que nos dio Petión y esa república radical revolucionaria que gobernaba
1: Los
0: Haití,
1: jacobinos
0: los
1: negros.
0: jacobinos negros. Aquí está revisándose el mismo, está criticándose el mismo, está rectificando el mismo, rectifica el rumbo de la guerra. Y dice, señores, sin igualdad, sin abolición de la esclavitud, no hay posibilidad de que te triunfe este proyecto. Eso es bolivariano. Ser bolivariano es eso. Intuición, inteligencia, capacidad de rectificar, capacidad de moverte entre las adversidades y enfrentarlas. Y jugar con el tiempo, jugar con las variables, preservar tu fuerza. La paz como un valor. No saben qué.
1: Valoraba la paz, Bolívar.
0: Sí, enormemente. Parece
1: Háblame de eso.
0: contradictorio, pero no, no. O sea, nuestro puerto es la paz, lo recuperaba el comandante Chávez, el presidente Nicolás Maduro también.
1: Y ver si también lo dijo el 5 de enero en la Asamblea Nacional. Bueno, la paz era mi puerto.
0: La paz era mi puerto. Estoy haciendo la guerra, pero decía Bolívar, no. Pero lo estoy haciendo por esto, o sea. Hago todo lo posible porque no haya guerra. Contradictorio a un militar, un tipo que brilló, entre otras cosas, por ser un gran jefe militar. Entonces, bueno, hay que leer la historia sin interpretar la realidad, sin anteojo, sin dogmatismo, con anteojo amplio.
1: Creo que eso también es muy bolivariano y muchavista, ¿no? En el tema de hacer un esfuerzo por tener una mirada propia, genuina, no dogmática.
0: Bueno, ¿dónde está eso? Eso está en el sistema EBR. Ezequiel, Bolívar, Rodolfo,
1: Robinson.
0: en las tres raíces. Porque en el libro azul.
1: El árbol de las tres raíces, sí.
0: En el libro azul lo explica bien. ¿Por qué está Rodríguez en ese árbol de las tres raíces? Simón Rodríguez. Por la originalidad, por el desafío
1: De ser original.
0: de ser original, de responder y actuar sobre la realidad a partir de una interpretación propia. Eso es una condición, y Bolívar lo dice en Angostura, dice, no podemos copiar el código de Washington. Lo dice cuando dice, hagamos nuestras propias leyes, según nuestro clima, nuestra naturaleza, nuestra geografía, nuestra manera de ser. No, no podemos copiar modelos. Eso es tremendamente bolivariano. Así que no, que nadie se confunda, que nadie se amilane. Que nadie entre en pánico y en depresión, porque esta etapa que estamos viviendo es una etapa que yo tengo la absoluta convicción que lo que va a convertirse es un catalizador de las energías creativas, la originalidad y el desencadenarse de una fuerza que, como te dije al principio, son cambios culturales. Y los cambios culturales, cuando uno puede decir que son cambios culturales, es decir, en la manera de ser, en la conducta, en los valores, que a veces tú no lo puedes decir porque es la misma gente que quizá viene con la misma ropa que hace 10 años, 20 años, pero cuando trata y le mete una lupa en sus ideas, ya comienza a ver que hay una cosa que cambió.
1: Claro.
0: Y ese cambio es difícil que lo hagan retroceder. Yo soy optimista, por naturaleza. Lo aprendí de mi viejo, que siempre decía, yo soy optimista.
1: Decía, y en otras condiciones y en otro país
0: Sí.
1: donde había menos posibilidades de tener optimismo.
0: Yo decía, sí.
1: Ya una, para cerrar, porque tienes responsabilidades, pero de cara a estos meses que se nos vienen, a estos años, porque para mí es un secreto
0: Oye,
1: que
0: perdón, no te hablé de, me hablaste de junio y julio.
1: Congreso de Panamá.
0: Oye, no lo olvidemos, ¿no?
1: Ajá.
0: Solamente me recordaron.
1: Menciónamelo, menciónamelo.
0: la vigencia del Congreso de Panamá. 22 de junio.

0: hace 200 años, se estaba concretando uno de los proyectos más importantes del Libertador, que encarnaba un proyecto que concretaba, materializaba uno de los pilares que definen al proyecto emancipador, que es la unión del continente. Ahí no hay, nadie piense que esto es una cosa accesoria, que es una cosa que vino después, que es complementario. No, no. Así como hablamos de la independencia de Venezuela, cuando hablamos de independencia estamos hablando también de una de esas patas de esa independencia, es el proyecto de unión del continente. Por eso es una idea permanente. Bolívar la encarna, la toma de Miranda, que lo conceptualiza muy bien, pero esa generación lo entiende así. En general toda esa generación de patriota. Y está en el himno, lo comentábamos.
1: Unidas con lazos.
0: Unidas con lazos que el cielo formó, la América toda existe en nación. Imagínate, en nuestro himno nacional está el proyecto de unión. Se dio un paso, hace 200 años se dio un paso importantísimo para eso. No fue que todo se llegó a un punto y eso pues se dice que fracasó, que no se concretó, casi que es una cosa que avergüenza porque no hubo, no, quedó al punto de que hoy lo estamos reivindicando.
1: Exacto.
0: Y lo vamos a conmemorar por lo grande desde el 22 de junio al 15 de julio, va a ser más de un mes en que vamos a poner en valor esa...
1: Va a haber un coloquio, ¿no?
0: Va a haber coloquios, actividades, encuentros internacionales, publicaciones, exposiciones, conciertos, canciones, a celebrar una cosa que además tiene una compenetración cultural con el continente, con nuestra América. Estos días estaba buscando referencias. Me encontré con el episodio, voy a recordar este hecho, en 2006, no me acuerdo la escuela de samba que tomó a Bolívar.
1: ¿Una escuela de samba?
0: Sí, hizo una, no, tú no lo recuerdas, tú eres chiquito.
1: gracias. ¿En qué año?
0: 2006.
1: No, claro, tenía 21 años.
0: Bueno, la escuela de samba hizo... puso a Bolívar y desfiló por el Sambódromo en Río Janeiro.
1: Eso.
0: Y ganó como la mejor comparsa, no sé cómo la llaman.
1: Sí, comparsa.
0: Y la canción era Soy loco por ti, América. Y es una canción que cantaba o canta Gaetano.
1: Pero Bolívar.
0: Un Bolívar gigante y la samba. Y la alegría, soy loco por ti de América, soy loco por ti de amores. Chávez celebró aquel triunfo, pero por todo lo grande. Y lo decía en las cámaras, y cantaba la canción. Yo también soy loco por ti de América. Porque esa era una...
1: Personaje.
0: No, una maravilla. Eso fue un canto a la unión del continente. A la unión y a la diversidad. Al ser latinoamericano. Eso es lo que nosotros estamos celebrando. Por eso te lo traigo a colación, porque no es solamente un tema político, también una cosa cultural. Las canciones que han interpretado eso, hay una lista larga de producciones culturales, de símbolos que nosotros tenemos que recuperar. Pablo Milanés canta una bella compone una bella canción. Bolívar lanzó una estrella que junto a Martí brilló. Fidel la dignificó para andar por estas tierras. Y Calle 13,
1: y Silvio, en el espectro de Sandino con Bolívar y el Che,
0: Silvio,
1: el mismo Camilo.
0: Ali, digamos, referentes imaginarios que están puestos y que deberíamos...
1: Es un buen ejercicio, ¿verdad?
0: Activar. Toda esa simbólica. Bueno, y cantidad de imágenes. El mapa
1: de mismo Cancerbero, ¿verdad? Es una canción que nombra Bolívar también.
0: Bueno, pero sí, creo que Calle 13 ese, ¿no?
1: Calle 13 también, pero hay un rapero venezolano que cantó también y nombra a Bolívar en varias ocasiones.
0: Ok. Y es el Proyecto Continental. Entonces, es bueno que es malo y es bueno, porque a quienes interpretan que llegamos a este Bicentenario del Congreso de Panamá con un panorama continental complejo, ¿sí? Pero también tiene...
1: De hecho, cuando hizo el Congreso era bastante complejo.
0: Era todavía más complejo. Y sin embargo...
1: Así, ¿verdad?
0: Así, correcto.
1: O sea, porque me hace pensar en 2010 en la CELAC, ¿no? Y la fuerza me hubo en un momento también, hace poquito, hace nada, ayer, con la Unión Latinoamericana, después cómo eso se quiebra y se fragmenta un poco, luego cómo se...
0: Pero te digo, después del Congreso de Panamá, el logro más grande en esa materia lo hace Chávez, que recupera ese proyecto y logra que la CELAC, imagínate, lo firman todos los países del continente. Estaban gobernando países de Uribe, derecha, Uribe, vienen aquí a Caracas, suscriben, se reúnen. Eso lo logra Chávez con... Fue un momento estelar de ese proyecto. Bueno, ese proyecto está pendiente. No solo pendiente, sino vigente. Es decir, más allá de que todas las adscripciones políticas, las ideologías, estamos seguros que finalmente va a imponerse la sensatez histórica y que avancemos hacia ese camino que no tiene otro.
1: No hay otro, ¿verdad?
0: No hay otro. Nos toca andar juntos,
1: ¿verdad? Gracias, Pedro.
0: Bueno,
1: por haber venido.
0: Oh,
1: tremendo programa. Creo que deja bastante claro y explícito la vigencia de nuestro padre libertador Simón Bolívar. Porque sigue siendo Bolívar una amenaza inusual y extraordinaria para quien nos quiere volver a poner, como somos que dijiste ahorita, al pueblo venezolano, volver a callarnos
0: un bozal.
1: Un bozal a que no contemos nuestra propia historia. Eso habla mucho del vigor, no solo de Bolívar y Chávez. Creo que ambos simbolizan una misma nación, una misma identidad, una misma revolución cultural. Creo que por ahí van los tiros de esta gran reflexión, la necesidad de ser nosotros mismos, ¿verdad?
0: Es correcto.
1: De mirarnos a nosotros mismos sin dogmas, entendiendo la realidad y desde esa realidad seguir luchando por avanzar en consolidarnos nosotros como una república y una gran república de repúblicas. Gracias, Pedro, por haber estado aquí.
0: Sí, Alberto.
1: Esto fue No es un misil, su programa de todos los jueves. Quien le habló, Alberto Alvarado, me despido. Nos vemos el próximo jueves por aquí, por La Iguana TV. Chao.
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4: Salud, amigas y amigos de La Iguana Televisión. ¿Cómo están ustedes? ¿Cómo les va? Nosotros por acá, como siempre, agradecidos con su sintonía, su presencia y su participación en todos nuestros programas. Y bueno, por supuesto, especialmente en los mediodías de La Iguana TV. Hoy vamos a estar tratando acerca del tema de la reforma judicial penal, cuya consulta ha comenzado esta semana con una serie de actos encabezados por la presidenta encargada de la República, Delcy Rodríguez. Pero primero vamos a ver los titulares destacados de los últimos días. En primer lugar, veamos los titulares nacionales. Tenemos que justamente el lunes 1 de junio comenzó la consulta nacional sobre la reforma judicial penal. La presidenta encargada, Delcy Rodríguez, calificó este proceso como un paso histórico en la construcción de la nueva Venezuela en paz. Una segunda información es que no hay reportes de casos de ébola en América y Venezuela mantiene activos los sistemas de vigilancia y notificación de riesgo, informaron las autoridades sanitarias. También tenemos que fue instalada la Comisión Presidencial para la Reestructuración y la Reingeniería del Gobierno Nacional. y la presidenta encargada, Delcy Rodríguez, inició justamente hoy una visita a la India en busca de alianzas petroleras. En materia de informaciones internacionales, tenemos que Abelardo de la Estrella e Iván Cepeda disputarán la segunda vuelta en las elecciones presidenciales colombianas. El presidente Gustavo Petro y el candidato Cepeda denunciaron graves irregularidades. La guerra en Irán terminó, aseguró Marco Rubio. Bueno, esta es una noticia que realmente merece muchas interpretaciones, pero no es lo que vamos a hacer hoy. Y otra información sobre Estados Unidos: el presidente Trump nombra a William Pult nuevo director de Inteligencia Nacional de Estados Unidos. Él venía de ser director de la Agencia Federal de Financiamiento de la Vivienda. No sabemos qué tiene que ver una cosa con la otra, pero no tiene nada de sorprendente en ese contexto del gobierno estadounidense. En materia deportiva, tenemos que con 6 medallas, el atletismo venezolano brilló en el campeonato iberoamericano celebrado en Perú. También una dupla mixta venezolana subió por primera vez en la historia al podio de una Copa del Mundo de remo. Y la selección sub-17 de voleibol se colgó la plata en el campeonato panamericano de esa especialidad. En materia cultural, creemos que la música venezolana se escuchará en la Copa Mundial FIFA 2026 con la actuación del artista Alex Martínez. Y también tenemos que Josep Amado, el cantante de mucho talento, que imita muy bien a Héctor Lavoe, rendirá tributo sinfónico a Willy Colón junto con el Sistema Nacional de Orquestas. Esto demuestra además lo generosos que somos los venezolanos, que somos capaces de rendirle un homenaje a este señor que pasó buena parte de sus últimos años hablando mal de Venezuela. Todas estas informaciones usted las puede revisar en el portal de Venezuela, La Iguana Televisión. En este programa vamos a enfocarnos en el tema de la consulta nacional sobre la reforma judicial penal que comenzó anteayer lunes la consulta. Y en ese sentido vamos a decir que esta reforma es un clamor popular. Está en marcha la consulta nacional para la reforma de la justicia penal. Es una de las noticias más esperanzadoras de estos tiempos convulsos. Los cambios en este ámbito fundamental de la democracia son una de las demandas más sentidas del país, especialmente de los sectores populares, pues lamentablemente la realidad es que el sistema de justicia penal sigue siendo un ámbito en el que los más vulnerables llevan siempre las de perder. A pesar de los profundos cambios que trajo consigo la Constitución Nacional Bolivariana, aprobada en 1999, por referéndum popular, pocos avances se han logrado en 27 años. Los grandes esfuerzos realizados por el comandante Hugo Chávez y el presidente Nicolás Maduro y muchos dirigentes y funcionarios a lo largo del siglo no han resultado suficientes para que la justicia penal deje de estar infectada de clasismo, racismo y otros perversos rasgos. Oigamos lo que dice al respecto la presidenta encargada, Delcy Rodríguez.
5: Hoy estamos instalando la Comisión Nacional. Forman ustedes parte de la Comisión Nacional para la gran consulta en el país. Vamos a consultar a los venezolanos y a las venezolanas sobre la reforma de la justicia penal. Es un pedido, lo sé, del pueblo de Venezuela. Todo lo relacionado al acceso a la justicia, que sea un acceso a la justicia oportuna, que sea un acceso a la justicia que permita acceso sin ningún tipo de diferenciación, que permita acceso a una justicia imparcial. Se han dado pasos sin duda importantes, pero yo creo que la deuda ya es impostergable y la tenemos que atender.
4: La reforma que ahora es objeto de deliberación popular pretende desmontar las estructuras corruptas que se las han arreglado para sobrevivir y fortalecerse. No es tarea fácil, pues los poderosos intereses que se mueven alrededor de la administración de justicia tienen la capacidad económica para corromper o para coaccionar a cada uno de sus componentes. Las organizaciones mafiosas que se lucran de tales modalidades delictivas tienen una gran habilidad para mutar y eludir cualquier medida de control. Ese talento mafioso, mañoso para adaptarse, el que les permitió a las tribus judiciales que carcomieron hasta sus cimientos al poder judicial de la Cuarta República, volver a reinar con diferentes rostros en los tiempos revolucionarios. Escuchemos de nuevo a la presidenta encargada, Delcy Rodríguez, quien ha insistido en que, si bien se han registrado avances, es necesario ir más a fondo para atender las verdaderas causas de este complejo problema.
5: Bien, dices tú que se ha avanzado, pero no es suficiente. No es suficiente. Porque sabemos todos los actores que forman parte del sistema de justicia, incluidos los organismos de seguridad ciudadana, donde también se ha avanzado, pero donde todavía persisten vicios y desviaciones de poder que deben ser corregidos. Yo pido que a todos los organismos competentes en la materia nos aboquemos de manera coordinada como venezolanos y venezolanas de bien a atender este asunto. Son quejas cotidianas, si se puede decir, de los ciudadanos, de las ciudadanas. Son reclamos y aspiraciones del venezolano que aspiran a mantener una relación de respeto con sus organismos de seguridad ciudadana para el mantenimiento de la paz, para el mantenimiento de la tranquilidad, que aspiran a ir a un tribunal y tener buen tratamiento. Yo fui estudiante de Derecho y sé lo mal que lo pueden tratar a uno en un tribunal. Repito, yo sé que se ha avanzado, pero hay males que persisten que no hemos podido superar.
4: El retardo como fórmula de corrupción. Este es uno de los puntos fundamentales de que debe atacar esta reforma. La corrupción judicial tiene diversos mecanismos de perpetuación. Uno de ellos es el retardo procesal. Juicios que se prolongan por meses y años son una invitación abierta a que las partes involucradas paguen coimas. Esto funciona así en todas las ramas judiciales, pero el retardo es especialmente perverso en el campo penal, pues el bien jurídico comprometido es la libertad de las personas. Cuando un proceso judicial penal se estanca, hay ciudadanos presos o con medidas restrictivas de su libertad que cumplen penas sin haber sido condenados o que las siguen cumpliendo cuando ya deberían estar en libertad. El retardo no siempre responde al negocio de las organizaciones gangsteriles enquistadas en los órganos del sistema de justicia. También parte de un fenómeno generalizado de los organismos públicos, el pesado ritmo de la burocracia que contamina todos los niveles del Estado y todos sus poderes. Por supuesto que los corruptos se aprovechan de las trabas y el exceso de trámites, pero en muchos sentidos esa lentitud paquidérmica opera por sí sola como factor que deniega la justicia. El ministro Diosdado Cabello, que estaba presente en esta actividad que hemos presentado en los videos de la presidenta encargada, habló de este punto. Vamos a escuchar.
6: Sí, hace unos 3 años aproximadamente se instaló una comisión para revisar todo lo que significaba la cantidad de personas detenidas, la cantidad de personas que estaban sometidas a proceso, por qué no estaban asistiendo a los tribunales. Había inclusive en los lo que llamamos los retenes temporales, que están en las policías, en las guardias, en las sedes de la Guardia Nacional, en el CICPC, muchas más personas que las que estaban en las cárceles ya fijadas como tales. El sistema carcelario muy perverso, había personas allí que tenían hasta 6 años por unas láminas de zinc y no habían acudido al tribunal nunca, porque una de las cosas que hemos venido trabajando, además de esto, señora presidenta, es que junto con el Poder Judicial, la magistrada Beatriz y el Ministerio Público, la revisión del por qué no llevaban a la gente a las cárceles. Y ahí, cuando de excusas se trataba, inventaban cualquiera. Al final, es que tristemente eso se había convertido en un reciclaje que tiene como fondo desafortunadamente hechos de corrupción.
4: Explicó el ministro Cabello que los esfuerzos realizados han tenido resultados temporales, pero luego ha habido retrocesos. Continuemos escuchándolo.
6: Y todo eso que hizo que la justicia ni era tiempo ni era justa, ni era justa. Cada vez que nosotros logramos inclusive bajar la cantidad de personas detenidas para darle cumplimiento a la Constitución, que todo el que pueda ser juzgado en libertad, que sea juzgado en libertad, en más del 30% de los detenidos. Y eso, el reciclaje volvía nuevamente. Volvía. Hemos logrado que la excusa que se presentaba, que los que eran, se autodefinían como pranes en las cárceles, no dejaban salir a las personas que estaban en las cárceles para llevarlas a juicio, porque tenían que pagarles, eso ya no existe. Ya no existe. Eso se ha corregido porque las personas que hacían esa actividad están sometidos a un régimen distinto, en un lugar especial para ellos. Ahora no hay excusas, si la persona le toca juicio un día, se hace.
4: Una de las respuestas al retardo procesal es de tipo material. Consiste en incorporar los equipos y la tecnología de vanguardia en este campo y capacitar al personal encargado de operarlos. En esto ha habido avances, pero obviamente no han sido suficientes. Oigamos una vez más al ministro Diosdado Cabello.
6: Hemos adelantado muchísimo con el uso de juicios, las audiencias telemáticas, que cuando hay dificultades se hace de esa manera y eso nos ha permitido avanzar. Sin embargo, falta muchísimo porque, repito, se nos complica cada vez que no funciona en algún eslabón. En alguna parte no funciona y nosotros tenemos que actuar con las policías, porque creo que el sistema de justicia incluye a las policías, el uso de los funcionarios policiales y la actuación de los funcionarios policiales, de cómo hemos ido nosotros destituyendo más de 12.000 policías que habían incurrido en actos de corrupción.
4: Bueno, hablemos de los mecanismos alternativos, ¿no? Otro de los aspectos que está sometido a la consideración colectiva en este contexto de la reforma judicial penal es el de los mecanismos alternativos. La idea de dotar a la sociedad de un conjunto de opciones para que una parte importante de los casos no tenga que llegar a tribunales penales. Sobre este punto habló el presidente de la Asamblea Nacional, Jorge Rodríguez. Vamos a escucharlo.
7: Tiene que acabarse de una vez y para siempre con la criminalización de la pobreza. Tiene que acabarse con la situación de que si no tienes dinero y te enfrentas a un tribunal de la República, pues estás en peores condiciones, estás en minusvalía respecto a aquellas personas que sí tienen el dinero. Y hay muchísimos casos, hay muchísimos ejemplos que no vale la pena ilustrar aquí, pero saludamos de manera especial que se haya conformado esta consulta. Porque aun cuando se ha avanzado, por poner un solo ejemplo, la justicia de proximidad que se deriva de la elección de los jueces de paz es un hecho importante para la resolución de los problemas en la comunidad, entre vecinos, en las urbanizaciones, en los barrios, en las plazas, en los pueblos y en las ciudades. Pero, ¿qué hacer con, digamos, la justicia ordinaria, por llamarla de alguna manera? ¿Qué es lo que está pasando realmente en la administración de la justicia?
4: En este sentido es importante el rol que están desempeñando entonces los jueces y las juezas de paz, figuras que ya acumulan importante recorrido en el país, pero que se han consolidado esta figura tras la elección a escala nacional que se realizó el año pasado. En este nivel se pueden resolver muchos de los asuntos mediante los esfuerzos de mediación y sanciones acorde al tipo de controversias ventiladas. En otro acto que se realizó también sobre este tema, fue un acto con mucha más gente, un acto multitudinario en el Coliseo de la Urbina, intervinieron voceros de la Justicia de Paz Comunal. Escuchemos lo que dijo Juan Díaz de la Sala de Autogobierno de la Comuna Gran Campo Rico.
8: A partir del año 2024, las comunas comenzaron un proceso de administración de justicia a través de la Ley Orgánica de Justicia y Paz. Allí se comenzaron a conformar los jueces de paz y a su vez también se sumaron los cuadrantes de paz que vinieron a reforzar todo el trabajo que se está haciendo en nuestras comunidades. Es lógico saber que la justicia como de paz no viene a sustituir a la justicia tradicional, simplemente viene a esa resolución de conflictos dentro de nuestros territorios que permite situaciones de conflictos entre vecinos, situaciones que son como sencillas y se pueden resolver a través de este mecanismo. Cabe destacar también que la actuación de los jueces de paz en nuestros territorios pasó por una formación que se hizo a través del Tribunal Supremo de Justicia y ellos a su vez se impartieron en todos los territorios para comenzar esa tarea. Nosotros de verdad estamos muy agradecidos como pueblo, como comuneros, el hecho de que estemos aquí en este evento y nos den la oportunidad de que nosotros también podamos aportar a esta reforma de la justicia penal.
4: En este acto, el Coliseo de la Urbina tuvo una destacada participación el fiscal general Larry de Boe, quien explicó el objetivo de la consulta. Vamos a escucharlo.
9: Organizar una consulta pública nacional que llegue a todos los rincones de nuestro país y que escuche a todos los sectores sin exclusión de ningún tipo, con dos grandes objetivos. En primer lugar, construir un diagnóstico compartido, común, sobre los retos, debilidades, fortalezas del sistema de justicia penal. Y en segundo lugar, diseñar una hoja de ruta que nos marque el camino hacia el futuro para una transformación profunda del sistema de justicia penal. Un proceso de consulta, presidenta, de esta naturaleza no es ni extraño ni inédito para nosotros. Digo que no es extraño porque la consulta de las políticas públicas es consustancial al modelo de democracia participativa y protagónica que está consagrado en nuestra Constitución. Y digo que no es inédito porque son diversas las iniciativas que a lo largo de estos años se han desarrollado para el debate público colectivo y la construcción de políticas en nuestro país.
4: El fiscal general detalló cómo se realizará esta consulta. Vamos a prestarle atención porque es lo que está ya en desarrollo.
9: En esta ocasión, decíamos, previsto un despliegue nacional que comienza el día de hoy. El equipo de esta comisión presidencial va a estar desplegado en todos los estados, reuniéndose con todos los sectores interesados. Hemos previsto un mecanismo de consulta general, muy parecido a este espacio, donde vamos a estar escuchando la opinión de todos los sectores e involucrados en el vivir el día a día, el funcionamiento del sistema de justicia penal. Me refiero a comunidades organizadas, movimientos de derechos humanos, mujeres, campesinos, indígenas, jóvenes, trabajadores. Es decir, la sociedad en su conjunto. Queremos escuchar su opinión e incorporarla a este proceso de consulta.
4: Indicó De Boe que la consulta también abarca a los actores directos del sistema judicial, por supuesto, quienes deben acudir en una onda de autocrítica. Escuchemos esta parte de su intervención.
9: También vamos a desarrollar un proceso de consulta específica con los actores del sistema de justicia penal, con una mirada autocrítica. Venimos aquí a este proceso a revisar cada uno de los procesos, de las prácticas, de los modos de proceder que estamos desarrollando cada uno de los actores del sistema de justicia para mejorar, para transformar, para alcanzar ese objetivo de una justicia justa, como está planteada en nuestra Constitución. También, presidenta, vamos a poner en marcha diversos mecanismos de consulta digital, ¿no? Tenemos a través de las redes sociales, a través de diferentes plataformas, vamos a generar mecanismos para que el pueblo pueda participar desde donde esté, desde su casa, sin tener que movilizarse a ninguna de las actividades que van a ser desarrolladas.
4: Igualmente están convocados los sectores académicos que deben aportar enfoques especializados para la reforma. En este sentido, en el acto del Coliseo de la Urbina intervino el decano de la Facultad de Derecho de la Universidad Santa María, José Antonio Bombicini. Vamos a escuchar una parte de su discurso.
10: Tenemos un compromiso por delante. En la academia, en las universidades, ya estamos adelantando estas consultas con nuestros profesores, estamos adelantando esta consulta con nuestros estudiantes, con nuestros egresados, y sin duda alguna, unido a todo este factor humano, vamos a lograr que todas esas circunstancias que tenemos que aportar, que tenemos que colaborar para que funcione el sistema de justicia penal, vaya hacia adelante.
4: Bueno, tenemos que decir que la consulta en sí misma es un gran paso, ¿no? Porque se trata precisamente de discutir este tema con todos los que estén interesados, y puede ser, digamos, el país entero, porque a todas y a todos, de alguna forma, nos ha tocado en algún momento lidiar con este sistema de justicia penal. Someter la reforma a una consulta general es un gran primer paso hacia un mejor sistema judicial penal. Lo es porque los términos debatidos por todos los sectores e individualidades con interés en el tema ha de ser mucho mejores que las típicas normativas pensadas y aprobadas en conciliábulos. De estas últimas hemos tenido ya muchos lamentables ejemplos. Y es que si se deja que los cambios en un área tan delicada sean propuestos y aprobados solamente por los mismos factores que controlan el sistema vigente, los grupos de poder fáctico, los grandes bufetes, funcionarios académicos y directivos de ONG enviciados, estos se encargarán de que sea una reforma gatopardiana, ¿no? Que cambien unas cuantas cosas para que nada cambie. La presidenta encargada lo dijo con estas palabras.
5: Y por esto la consulta nacional no es solamente para consultar a los académicos, a los especialistas, a los involucrados, es para consultar al pueblo sobre su concepto y su aspiración de lo que es la justicia cotidiana, sobre todo en el ámbito penal, que es la más grave porque implica privación de libertad, implica restricción a la libertad de una persona. Y yo aspiro, como todo ciudadano, como toda ciudadana, que la justicia penal pueda atender las características que están contempladas en nuestra Constitución en su artículo 26 como un derecho humano. El acceso a la justicia es un derecho humano. Entonces aquí lo que estamos abordando es una consulta sobre los derechos humanos.
4: La participación directa de las comunidades, de profesionales del derecho con sentido ético, de víctimas y familiares de estas, de docentes y estudiantes universitarios, será la garantía de que la reforma no terminará castrada antes de aprobarse. Sigamos con el ministro de Interior, Justicia y Paz, Diosdado Cabello.
6: Los cuadrantes de paz, sin duda, han ayudado mucho. Ya tenemos más del 80% de Venezuela con cuadrantes de paz, donde intervienen los jueces de paz, donde interviene el Poder Popular, las policías locales, y eso nos ha permitido bajar los delitos en Venezuela a niveles extraordinarios, como creo que en ningún momento lo habíamos tenido. Y desde el Ministerio de Interior, Justicia y Paz, la Vicepresidencia, conjuntamente con el Ministerio de Asuntos Penitenciarios, nosotros estamos a la orden de esta comisión para seguir avanzando y que se cumpla lo establecido en la Constitución.
4: Un antecedente importante para esta actividad ha sido el trabajo desarrollado por el Programa para la Paz y la Convivencia Democrática, puesto en marcha de manera paralela a la ley de amnistía. En el crisol de esa iniciativa gubernamental se ha llevado a cabo un complejo pero fructífero debate acerca de los derechos humanos, la libertad, el respeto a la ley y el peligro de la impunidad. Esos insumos serán muy útiles en las deliberaciones sobre la justicia penal. Así que invitamos a todos los venezolanos, a todas las venezolanas, a que se incorporen en la medida de sus posibilidades a esta gran consulta nacional en materia de la justicia penal. Vamos a continuar nosotros entonces con nuestro programa y me voy a permitir aquí un espacio de opinión personal. A veces uno dice opinión personal y la gente dice que es una redundancia, pero no, porque en ciertas oportunidades la opinión es de un colectivo que ha sido, digamos que, discutida previamente. En este caso se trata simplemente de mi opinión y es sobre un tema diferente. Es el caso de Magnífica Humanitas, Pura Inteligencia Papal. Y el Papa León XIV ha emitido su primera encíclica, que lleva el nombre de Magnífica Humanitas, y tiene el foco en el cuestionamiento a la paradoja que trae consigo la inteligencia artificial, un adelanto humano de rango exponencial que se yergue como amenaza a los hombres y las mujeres del presente y del futuro. El primer efecto que ha tenido el documento papal es el de relanzar la imagen del pontífice, aún bajo la sombra de su antecesor Francisco y afectada por una postura demasiado discreta ante los horribles acontecimientos que han ocurrido durante su breve tiempo en la máxima instancia de la Iglesia Católica. El cardenal Robert Francis Prevost llegó al Vaticano generando grandes expectativas. En algunos sectores de la opinión pública mundial se pensó que al ser de nacionalidad estadounidense podría encabezar un retroceso ideológico con respecto a las líneas desarrolladas por Jorge Mario Bergoglio, un jesuita considerado por los conservadores como abiertamente de izquierda. Al mismo tiempo, por haber sido de la confianza absoluta del Papa argentino, así como por su largo trabajo apostólico en Perú, otros sectores pronosticaron que avanzaría aún más en la visión renovada de la Iglesia. Transcurridos varios meses, León XIV comenzaba a perfilarse como una decepción, pero su encíclica lo ha reivindicado como un heredero no solo de Francisco, sino del muy lejano León XIII, el pontífice que a finales del siglo XIX emitió la encíclica Rerum Novarum, calificada por los estudiosos del tema como la piedra angular de la doctrina social de la Iglesia Católica. Si León XIII se ocupó de los devastadores efectos que estaba causando la desbocada revolución industrial en la vida de los trabajadores de los países del norte en ese tiempo, León XIV ha alzado su voz para advertir que algo parecido está ocurriendo en el mundo globalizado actual. En ambos momentos históricos, los avances maravillosos de la ciencia y la técnica se han planteado como un mecanismo para el enriquecimiento sin límites de las élites y la depauperación de las mayorías. La encíclica Magnífica Humanitas requiere lectura y relectura y también mucho debate en un escenario cultural dominado por los mensajes fragmentarios, efímeros y deliberadamente superficiales. Documentos como ese constituyen una referencia fundamental al provenir de una figura por antonomasia del statu quo mundial como es el Papa, puede ser un lugar de encuentro para corrientes políticas y filosóficas diversas. No son las arengas de un dirigente radical al que puede acusarse de trasnocho histórico. Tampoco son las opiniones sueltas de un influenciador de moda. La autoridad atribuida al papado puede ser en este caso un mecanismo para abrir la discusión sobre asuntos de indudable trascendencia universal. Yo los invito a que busquen por allí. En internet se consigue muy fácilmente la encíclica del Papa León XIV. Bueno, vamos a pasar ahora a nuestra sección de efemérides. Y para el día de hoy, 3 de junio, la efeméride fundamental del día de hoy es que se cumplen 5 meses de la agresión unilateral estadounidense contra Venezuela y el secuestro del presidente Nicolás Maduro y la primera combatiente, diputada Silvia Flores. El 4 de junio de 1830 fue el magnicidio del gran mariscal de Ayacucho, Antonio José de Sucre, en las montañas de Berruecos, Colombia. Un hecho que, sin lugar a dudas, trastocó lo que podía haber sido la historia de la Gran Colombia en ese tiempo. El 5 de junio de 1923 nació en Ciudad Bolívar el artista plástico venezolano Jesús Soto, ícono del arte cinético mundial, que tuvo con nosotros además durante mucho tiempo, tuvo una larga vida Jesús Soto. Bien, pasemos ahora a nuestra sección de la una imagen 100 palabras, la sección en la que comentamos una fotografía con 100 palabras exactamente. Y ahí tienen ustedes en pantalla la imagen. Se encontraron en Maiquetía luego de unos cuantos años sin verse. Se entiende que la última vez había sido en Cúcuta, cuando andaban en labores de ayuda humanitaria. Freddy Superlano se hizo trágicamente célebre por haber sido víctima de la burundanga en la ciudad colombiana, aunque no fue él sino su primo el que llevó la peor parte, ya que falleció en ese lugar. El dirigente político fue a recibir a Lester Toledo, a quien acusan de haberse ayudado personalmente con la ayuda humanitaria. En la gráfica ensayan el abrazo de los héroes, un paso típico de la coreografía opositora. Y finalizamos la emisión de hoy de Los Mediodías de la Iguana con nuestra sección Humor Vitrio. Estamos en la víspera del Mundial de Fútbol y por eso medio planeta, literalmente hablando, anda coleccionando barajitas y llenándole los bolsillos a las empresas que se ocupan del asunto. Y claro, a la FIFA, que es la mamá de todos los negocios. Por acá hay gente que se queja de que le salen muchas barajitas repetidas y están tratando de cambiarlas, pero se ha puesto difícil. Acá tenemos dos de ellas. ¿A ustedes les salieron? Bueno, y con esa pregunta, con ese humor vitrio, llegamos al final del programa. Si a ustedes les gustó esta sinopsis informativa de los últimos días y esta revisión del tema de la reforma judicial, por favor, manifiéstenlo con la señal de costumbre. 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Le doy las gracias al equipo técnico de producción, integrado por Vidal Rivero, Irene Echenique, Diego Hernández, Daniela Prieto, Jacob Núñez, Miguel Ángel Brizuela, Michael Acordeón, Rita Soteldo Carrillo y David Rada, por haber hecho posible este programa. Ustedes, amigas y amigos, será hasta la próxima vez.
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2: Salud, amigas y amigos de La Iguana Televisión. ¿Cómo están ustedes? ¿Cómo les va? Nosotros por acá, como siempre, agradecidos con su presencia, su sintonía y su participación en todos nuestros programas. Hoy vamos a estar conversando con Luis Eduardo Martínez. Él es el rector de la Universidad Tecnológica del Centro. Y bueno, una persona con una amplia trayectoria política. Estábamos comentando aquí que todavía le dicen diputado. Él no está actualmente en la Asamblea Nacional, pero la gente dice que es diputado. Pues, y nosotros mismos estábamos creyendo que íbamos a presentar un diputado, pero no importa, porque lo importante es que realmente es una persona con una visión política fundamental. Yo soy el periodista Clodovaldo Hernández y este es el programa de entrevistas Cara a Cara que hacemos con gran gusto para todas y todos ustedes, siempre persiguiendo el mismo objetivo, que es obtener y compartir información política de calidad y con ello contribuir a la formación política de todas y de todos, incluyendo la nuestra, porque la formación política es permanente. Bienvenido,
3: Luis Enrique. Gracias, Clodovaldo. Un placerísimo estar contigo.
2: Fíjate, hoy se están cumpliendo 5 meses exactos, ¿no?, de la invasión a Venezuela, del bombardeo a Caracas, a La Guaira, a Miranda, y el secuestro del presidente Nicolás Maduro y de su esposa, la diputada Silvia Flores. Yo sé que tú eres una persona que tiene muchos contactos, muchos amigos en el exterior, estudiaste fuera, viviste fuera en algunas épocas de tu vida. Cuando la gente que está afuera te llama y te pregunta, dice, bueno, ¿qué es lo que está pasando en Venezuela? ¿Cómo es eso que hay un bombardeo y entonces ahora está como todo tranquilo? ¿Cómo le explicas tú eso a la gente?
3: Como has dicho, lo del 3 de enero fue casi un crimen contra Venezuela, pero lo que ha pasado después es absolutamente inédito en la historia reciente del mundo. Yo te comentaba antes de entrar al programa que quizás lo más relevante, lo más importante, y es lo que tenemos que destacar, más allá del 3 de enero, es el que hoy nos encontremos en paz. Yo todos los días cuando veo informaciones sobre lo que sucede en Irán, en Irak, en Afganistán, en Siria, en Sudán, reflexiono y me convenzo más de que quienes tuvieron ese día que tomar decisiones realmente importantes, en algunos casos dolorosas, lo hicieron correctamente, porque privilegiaron la paz. Si hay algo que tenemos que agradecer al liderazgo en ese día, es que por encima de arrestos heroicos, entendieron que lo que había que asegurar es que los venezolanos, las venezolanas, continuáramos viviendo con nuestros problemas, es cierto, pero en paz. No hubo, salvo otra vez las dolorosas víctimas, en Fuerteventura, más allá de eso, una masiva actividad contra la población, contra las propiedades. Y aquí estamos saliendo adelante con dificultades, pero cuando tú revisas no solamente tu reciente opinión, sino también la opinión en la calle, te convence de que hay un pueblo que está moderadamente optimista, esperando que las cosas mejoren, pero que continuemos viviendo en paz.
2: ¿Tú dirías que la clave allí fue las decisiones que se tomaron sobre no responder a la agresión desde el punto de vista militar inmediato?
3: Sí, es mi conclusión. Bueno, además, no había mucha oportunidad de responder. Naturalmente no es conveniente a veces citar fuentes, pero hay muchos amigos especializados en el tema que señalan que era, desde el punto de vista militar, imposible repeler a un ejército que arremetió contra Venezuela con armas hipermodernas y con recursos que el país no disponía. Pero bien pudo, después de eso, darse algún tipo de respuesta que generara mayores agresiones contra Venezuela. Así que se necesitó muchísima cordura, muchísima sangre fría, muchísima racionalidad para comprender que había que responder de la mejor manera posible, y era garantizar que ese mismo día, el 3 de enero, el país siguiera funcionando, que el 4 de enero, el 5 de enero pudiera instalarse la Asamblea Nacional. Bueno, que hoy estemos en una situación donde podemos encontrarnos sin mucha reserva. Ayer yo estuve en el aniversario 80 de la República Italiana y pude ver, no me lo contaron, en la sede de la embajada, cómo coincidieron dirigentes oficialistas y dirigentes opositores. Uh-huh. Incluso pude ver, te confieso que los vi de lejos, no me les acerqué, no tuve la oportunidad para ver a muchísima gente, pero pude ver a un grupo de dirigentes de la oposición radical, un par de los cuales acababan de regresar a Venezuela. Pero que vi, lo que muchas veces he tenido ocasión de contestar, la gente llegaba, se saludaba, se abrazaban con cariño, y no había esa exacerbación de los odios que garantizan a un mundo que definitivamente, y un país que definitivamente no existe. Yo digo que hay dos Venezuelas, una Venezuela que es la presencial, uh-huh, que es la Venezuela alegre, optimista, que trabaja, y una Venezuela que es la que está aquí, uh-huh, en la red, una Venezuela virtual, que está multiplicada por los odios. Yo seguramente también lo has visto, algunos de los que están regresando del extranjero ponen algún comentario como este. Ayer veía uno de el ex secretario de la Asamblea Nacional, Roberto Marrero, uh-huh, él decía, hay que garantizar que nos encontremos y que consensuemos soluciones a los problemas de Venezuela. Bueno, y me puse a ver el hilo de los comentarios, eran 2.937
2: en contra,
3: pero no en contra, groseramente en contra. Exacto. Entonces, bueno, se basta que usted aparte un milímetro de una posición radical para que inmediatamente
2: quieran,
3: bueno, claro, muchos de esos son bots, pero al fin y al cabo tienen algún efecto.
2: Claro. Pero fíjate, Eduardo, tú que estuviste en la Asamblea Nacional del 2020, ¿no? La Asamblea, digamos, de transición, en el sentido de que venía de aquella Asamblea de 2015, que tuvo una relación conflictiva con el gobierno, y bueno, en el 2020 comenzó a aparecer una oposición democrática que tuvo digamos, un acercamiento, ¿no?, a lo que originalmente era la institución parlamentaria venezolana. ¿Cómo ves tú la viabilidad de esta paz que se ha logrado, de esta conciliación a través de la ley de amnistía, del programa de reconciliación y paz? ¿Cómo la ves a largo plazo? ¿Es una paz duradera, es una reconciliación duradera la que se ha forjado?
3: Confiemos que sí. La sostenibilidad de este proceso pasa porque todos, o la gran mayoría, nos entendamos, que consensuemos, que podamos actuar a soluciones que trabajemos conjuntamente. Siempre va a haber, es inevitable, uh-huh, algún sector hoy claramente minoritario que va a mantener una posición extrema. Pero si somos capaces, la gran mayoría de los venezolanos, no solamente la clase política, por cierto, uh-huh, de entenderlo, vamos a salir adelante. Gaitán alguna vez proclamaba la existencia, así como yo señalo, de una Venezuela virtual y una Venezuela presencial. Él hablaba de los Colombia, los países, el país político y el país civilista, civilizado, civil. Uh-huh. Entonces, aquí, más allá de los partidos políticos y de herencias políticas, hay toda una sociedad que tiene que ser parte de estos procesos de entendimiento. Yo he venido siguiendo con muchísimo interés el trabajo que está realizando el programa de convivencia y paz, y lo interpreto como una continuación de lo que realizamos durante 5 años a través de la Comisión de Diálogo, Paz y Reconciliación. Y cuando veo los actores, los que participan, los planteamientos, me parece que están en el camino correcto.
2: Okay.
3: La paz es el bien supremo, Eduardo. Después yo diría que la situación, los aspectos de carácter económico, pero la paz es el bien supremo y solo será sostenible en la medida que todos podamos poner de nuestra parte, y que ese todo pudiera incluir a los más radicales si ellos quisieran, pero si no quieren, entonces igual tenemos que seguir adelante.
2: Bien. Sí, te quería comentar sobre eso, que sobre estas personas que están regresando últimamente, en los últimos días, Y todos los que salieron en libertad o que estaban, que tenían medidas restrictivas de la libertad, que no estaban presos, pero tenían medidas restrictivas de la libertad y ahora están en libertad plena. ¿Cómo evalúas tú la respuesta de ellos? Porque también se ha hablado mucho, bueno, es necesario que perdonemos, que pidamos perdón, pero ¿ha habido de esa parte suficiente también reconocimiento de errores, de suficiente solicitud de disculpas al país?
3: Mira, no hay una respuesta, un comportamiento homogéneo. Este es un país pequeño y todos nos conocemos. La casi totalidad de los que están regresando, la casi totalidad de los que están saliendo a la calle, yo los conozco en lo personal y los aprecio y los respeto. Pues si hay algo que yo he aprendido es a respetar al ser humano independientemente de su posición ideológica, política, partidista. No hay un comportamiento homogéneo. No ve que algunos sencillamente se vuelcan hacia su familia, o uno ve que otros se vuelcan inmediatamente hacia el activismo, uno ve que quienes los que se vuelcan al activismo, algunos adoptan posiciones bien propositivas, ve que otros pareciera que siguen impregnados de los odios. Pero yo, más que diseñar un camino común, yo diría que pues, pudiéramos tomar algún ejemplo que alguno pudiera decir, claro, pero estás hablando de un ser superior, pero ahí tenemos el caso que muchos hemos admirado de Mandela. Mandela pasó 27 años en las cárceles surafricanas. Buena parte de esa etapa de prisión estuvo aislado,

0: Ah, ya por cierto lo vi. Yo una oportunidad estuve conversando largamente con el embajador de Chile en Venezuela. Entonces él me relataba de que él militaba en un pequeño partido político de izquierda cristiana que fue parte del gobierno de Allende. Y cuando asesinan a Allende, cuando muere Allende, él se vio obligado a huir de Chile. Pero sus compañeros dirigentes, los líderes de su partido, la casi totalidad fueron detenidos, torturados, asesinados. Cuando regresa a la democracia a Chile, él fue electo senador y pasó a ser presidente de la Comisión de Defensa del Senado chileno. Y bueno, imagínate, tú sabes, entre los senadores que eran miembros de la Comisión de Defensa, ¿quiénes estaban? Los cuatro comandantes del ejército, la armada, la marina, la
1: Aviación.
0: fuerza aérea y los carabineros. Y uno de los comandantes era Augusto Pinochet. Entonces decía que para él fue realmente difícil el tener que sentarse todos los miércoles con Augusto Pinochet a pocos centímetros, pero que él entendió que ese era el sacrificio que él tenía que aportar para la reconstrucción de la democracia y de la civilidad en Chile. Así que otra vez, mi llamado es a aquellos que aún no terminan de entender que necesitamos, bajo todas circunstancias, ponernos a trabajar juntos por Venezuela.
1: De acuerdo. El miedo, tú fuiste candidato presidencial de Acción Democrática en el año 2024, luego del resultado electoral, de la situación que se presentó allí, y fuiste al Tribunal Supremo de Justicia, a la sala electoral, estuviste presente allí. Supongo que de alguna manera ha legitimado la elección del presidente Nicolás Maduro en ese momento.
0: Bueno, yo no sé si alguna vez lo he dicho públicamente, pero no solamente estuve yo, estuvieron todos los que participamos en el proceso electoral, o casi todos los candidatos. Y el Tribunal Supremo nos hizo una pregunta que son la clave de todo esto. La primera pregunta, recuerdo que me hicieron, otra vez, creo que primera vez que se hizo públicamente. ¿Usted reconoce al Tribunal Supremo de Justicia como la instancia máxima del Poder Judicial en Venezuela? ¿Qué respondería cualquiera de ellos? Sí, yo sí lo reconozco. ¿Usted reconoce al Consejo Nacional Electoral como la instancia máxima del Poder Electoral de Venezuela? Sí, no solamente lo reconozco, si me inscribí porque lo
1: Claro.
0: reconozco. Agregué ese comentario. Y entonces, si usted reconoce al Tribunal Supremo de Justicia y reconoce al Poder Electoral, reconoce sus decisiones, sí, las reconozco.
1: Okay.
0: Entonces, esas son las preguntas. O sea,
1: Bueno.
0: ¿qué digo con esto? De que existía un marco y existe un marco constitucional, el cual todos nos regimos. En alguna oportunidad en la Asamblea Nacional me preguntó un periodista extranjero que si yo estaba de acuerdo con las decisiones que estaba tomando el Tribunal Supremo de Justicia en determinada materia. Bueno, por favor, en Venezuela cualquier ciudadano tiene que ser respetuoso y acatar las decisiones del máximo Tribunal de Justicia, como en cualquier país del mundo. Yo no me imagino a alguien en los Estados Unidos que le pregunte, ¿usted está de acuerdo y aceptar las decisiones de la Corte Suprema de Justicia en los Estados Unidos? Que va a salir a decir, no, yo no estoy de acuerdo.
1: Bueno, Trump lo hace a veces.
0: Pero las acata.
1: Las acata, sí.
0: Las acata. Hace apenas unas horas, un juez, ni siquiera el Tribunal Supremo de los Estados Unidos, decidió quitarle al centro cultural que él le había puesto su nombre, retírale el nombre, tuvo que salir a retirarse.
1: Está bien. No, lo que señalaba de tu reconocimiento al presidente Maduro es porque, bueno, ahora a raíz del secuestro del presidente, se produce su ausencia, pues, ¿no? Que en la Constitución Nacional está planteada absoluta o temporal, pero que en todo caso está ausente, ¿no? Y entonces hay un sector de la oposición venezolana que está planteando que hay que ir a elecciones y que es necesario sustituir a ese presidente, aun cuando la razón por la que no está presente no es su propia voluntad, ni una enfermedad, ni la muerte, sino que simplemente fue eso. Capturado en Venezuela y llevado a otro país. ¿Cuál es tu postura sobre eso como ex candidato presidencial?
0: La Constitución venezolana, acabas de hacer un rápido comentario sobre lo que norma, establece cuáles son los causales para la ausencia temporal y la ausencia absoluta. Ninguno, absolutamente ninguno de los causales que están previstos en la Constitución se aplican en el

0: caso del presidente Nicolás Maduro Moros. Por eso, el Tribunal Supremo de Justicia, su sala constitucional, debió intervenir en las horas posteriores a los hechos del 3 de enero. Y entonces acuñó el término de ausencia forzosa. Atado al término de ausencia forzosa, tomó una medida cautelar, que es la que fue la base para la juramentación de la presidenta Delcy Rodríguez. Y esa decisión del Tribunal Supremo de Justicia se mantiene porque incluso en la narrativa señala de que la declaratoria de ausencia forzosa que autoriza la juramentación de la presidenta no impide que las instancias que constitucionalmente son capaces de decidir lo hagan posteriormente. En este caso es la Asamblea Nacional la que en la oportunidad que lo considere conveniente tendrá que decidir al respecto. Lo cierto es que más allá de si esté de acuerdo, siquiera o no, que se haga un proceso electoral, yo te voy a decir lo siguiente, y no es porque yo me lo imagino, por razones de la opinión académica que desempeño, nosotros hemos estado contratando en estos últimos meses a 13 reputadas empresas encuestadoras, dos venezolanas y una de Estados Unidos. Porque, bueno, básicamente pues, tenemos que testear, tenemos que saber qué está pasando para poder desarrollar buena parte de nuestra actividad y compartimos esa información con muy poco. Yo no tengo absolutamente ninguna duda cuando afirmo, te repito, no es mi criterio, está además fundamentado en estudios serios de opinión que disponemos, que hoy los venezolanos su prioridad es la economía, la gran prioridad es la economía. Y no estoy hablando de márgenes reducidos entre una prioridad 1, que es la economía, una prioridad 2, que es la economía también, una prioridad 3, que es la economía, y una prioridad lejana, que es el quehacer político. 70, 72, 75, 80, 82%, dependiendo de cómo hagan la pregunta, señala que hoy lo más importante es la economía. 70, 72, 80, 82%, otra vez depende de cómo pregunte. Dice que lo más importante es resolver el tema de los ingresos, resolver el tema de los sueldos, salarios, remuneraciones, de la tasa de cambio. O sea, el quehacer político, Eduardo, en los estudios que yo dispongo, apenas preocupa al 6, al 7, al 8%. Nunca pasa de un dígito la preocupación de los venezolanos por quehacer político y eso incluye un proceso electoral. Hoy, lo más importante es atacar los problemas económicos de Venezuela. Después se verá. El propio gobierno americano lo ha dicho una y otra vez. Bueno, y no es que lo digan ellos, es que en Panamá la plataforma unitaria declaró que estaba de acuerdo en los pasos que ha señalado. Primero la estabilización, que es la paz. Segundo es la recuperación económica. Y luego resolver los problemas si hubiesen de gobernabilidad. Entonces, ayer nada más, el secretario Rubio estuvo en una comisión del Senado americano, hablando del presupuesto del departamento, pero le tocaron el tema de Venezuela. Y él dijo, se ha avanzado muchísimo en estos 5 meses, hay mucho positivo que señalar y estamos ya en esa fase de estabilización, que nadie lo duda hoy, pero tenemos que enfatizar en la recuperación económica. Entonces, lo más importante hoy, te repito, es concentrar en la recuperación económica, que pareciera, y otra vez, no es un pronóstico que hago al azar, sino son otros estudios que disponemos, que pudiera estar este año en el orden del 15% del crecimiento del Producto Interno Bruto. Venezuela va a ser una de las tres economías que van a crecer más en el mundo en este año 2026. Todo, absolutamente todas las instancias que se ocupan de analizar el comportamiento de la economía mundial coinciden. Esta madrugada estaba leyendo un último informe de JP Morgan y señalaba que el riesgo país, el índice de riesgo país, que es un elemento importantísimo de Venezuela, en estos meses se ha derrumbado en 27.42%. Es decir, la percepción del inversionista ha mejorado muchísimo de Venezuela. El riesgo país ha venido derrumbándose.
1: O sea, que era alto y ahora es un
0: poco. Era muy alto, era de los más altos del mundo y había ido bajando. 20. Ese porcentaje es casi una cuarta parte de la caída en apenas 4 meses. Hay muchas cosas por hacer. La modificación de la ley del servicio eléctrico, que ayer se aprobó en primera discusión, la modificación de la ley de hidrocarburos y la de minas. Faltan los reglamentos, es cierto, y seguramente en los próximos días se producirá. Forman parte de un todo de la economía que va a ayudar a que el país salga adelante. Hace apenas unas horas, una misión de Venezuela estuvo en Washington, reunido con directivos del Fondo Monetario Internacional, que no significa ceder ante el fondo, sino que pueden abrirnos las puertas, no solo del Banco Mundial, del Banco Interamericano de Desarrollo, de la Corporación Andina de Fomento, sino también liberar a cerca de 5.000 millones de dólares que están allí en derechos especiales de giro retenidos. Podemos obtener los 4.000 y tantos millones de dólares que están retenidos en el Banco de Inglaterra, en el oro, los 1.000 millones que están en el nuevo banco en Portugal. Quizás algunos radicales del otro extremo, porque hay radicales del lado y lado, puedan decir, pero ¿cómo vamos a estar conversando con los americanos? Bueno, ¿y con quién vas a conversar? A mí, en estos días, un destacado dirigente oficialista me dijo algo así como eso: caramba, mira cómo son las cosas. Nuestros panas nos compraban el petróleo con 25% de descuento. Bueno, con las acciones, decían ellos. Pero cuando nos apretaron las tuercas, en noviembre del año pasado, nos dijeron, ahora no es 25, ahora es 40% el descuento. Sin contar el 15% aproximadamente que tenías que pagar para poder bancarizar una buena parte de los pagos en efectivo. Bueno, ahora resulta que los americanos están pagando el 100% de la factura petrolera. Dice, bueno, tú sabes, los países no tienen, Clodovaldo, esa frase no es mía, esa frase creo que es del primer Google, los países no tienen amigos, los países tienen intereses. Y en el caso venezolano, los intereses tienen que ser, primero el de garantizar que podamos pasar una etapa de bienestar generalizado que es posible. Sí. Así que yo en cualquier escenario defiendo, vamos a recuperar la economía, vamos a recuperar el ingreso de los venezolanos, vamos a recuperar los servicios de salud.
1: Y después se habla de elecciones.
0: Y después, bueno, nos caemos otra vez atropada. Ayer me decían varios rectores universitarios que fuimos convocados para una reunión con la comisión que acaba de designarse para la reformación del Estado venezolano, antes de que empezara la reunión que se hará definitivamente este viernes, vamos a continuar. Me decían, pero es que una cosa tiene que quedar claro, o sea, lamentablemente sumergirse en un proceso electoral es un elemento perturbador para la recuperación económica, sobre todo con la sangre caliente de los venezolanos.
1: Tú hablabas de la reunión de Panamá, ¿no? Pero ciertamente gente de la plataforma unitaria reconoció que se adscribe a la ruta esta que digamos que impuso Estados Unidos sobre Venezuela, pero hay gente, digamos, la persona, la líder más importante que estaba en esa reunión, que era María Corina Machado, sí tiene planes electorales, ¿no? Ella quiere que haya elecciones. Tú me comentaste una vez que has tenido largas conversaciones con ella.
0: Bueno, hace muchos años.
1: Hace tiempo, ¿no? Pero, ¿cómo ves tú ese liderazgo de ella después de todo lo que ha pasado?
0: Bueno, yo creo que está por decidirse o decidir los venezolanos qué tipo de liderazgo le conviene. Si un liderazgo que promueva los odios, las confrontaciones, el enfrentamiento, o un liderazgo que promueva el entendimiento, la paz, los consensos. Esa es una decisión que tarde o temprano tendrán que tomar los venezolanos. No quiero tocar aquí el tema colombiano porque es particularmente complicado, pero alguien, un columnista destacado del periódico El Tiempo de Bogotá, escribía ayer que bueno, que va a tener que hacer su gran esfuerzo para cambiar la cultura de Colombia, porque no podía ser que un candidato que llamaba al odio, que llamaba al enfrentamiento, que llamaba a la violencia, que era misógino, que despreciaba a las mujeres, que alababa la persecución contra los afroamericanos, contra los gays, que no podía ser, que entonces había obtenido casi 10 millones de votos. Eso significaba que había una gran incultura. Y después vi otros análisis que señalaban de que el hecho que alguien que no había tenido nunca experiencia de gobierno, que nunca había demostrado absolutamente ningún logro factible, real, a fuerza de los algoritmos, allá va logrando, está como eso, es interesante. Entonces, nosotros estamos ante una gran prueba. Y yo te repito, a veces digo, oye, no estaré pareciendo cansón, lo voy a puesto por la paz, por el entendimiento. Quien quiera que mañana, cuando hayan elecciones, en algún momento tiene que haberla. Porque si hay algo que en Venezuela ha habido una y otra vez, son elecciones.
1: Sí.
0: Tenemos que tener una gran capacidad de no dejarnos arrastrar otra vez por fenómenos telúricos que terminan no conduciendo a nada. Un antiguo maestro mío, que fue gobernador antes que yo, en Monagas, Guillermo Cal, él usaba una expresión que ahora me recuerdo. El gran problema de los venezolanos es que cada vez que queremos ver el futuro, para más palabras menos, siempre apostamos a un hombre montado a caballo. O sea, el aventurismo.
1: Sí.
0: Entonces,
1: en este caso sería una mujer montada a caballo. Me imagino que será un caballo blanco, así de paso, algo así, ¿no?
0: Ojalá que menos.
1: Mira, Eduardo, tú estuviste en la Asamblea Nacional anterior y tu esposa estuvo en la Asamblea del 2015, ¿no? O sea, una familia con tradición parlamentaria. ¿Qué crees tú que debería ser esta nueva Asamblea que comenzó además tan traumáticamente el día 5 de enero? Apenas 48 horas después de los bombardeos, ¿qué debería hacer para ponerse a tono con esa, con ese país que tiene que entenderse, que tiene que buscar la paz?
0: No, te confieso, lo está haciendo, y lo está haciendo con muchísima seriedad. Y si hay algo que esa asamblea tiene, y no es un halago, y no tengo por qué halagarlo, es al frente a un hombre como Jorge Rodríguez, que tiene una gran capacidad para el entendimiento, para promover los encuentros. Te pone a ver el balance de estos meses y se ha avanzado en muchísimos frentes desde el Poder Legislativo. Ahí tienes la ley de amnistía, que fue promulgada un tiempo muy pronto. Ahí tienes, o sea, eso toca a lo político. Ahí tienes el programa de convivencia en paz, donde la Asamblea tiene una importantísima participación o iniciativa, cierto, de la presidenta Delcy Rodríguez. Allí tiene las leyes como la de hidrocarburos, la de minas, ahora la eléctrica, la ley de celeridad de los procesos administrativos en el Ejecutivo Nacional. Es decir, está trabajando en el frente político, está trabajando en el frente económico, está trabajando también en el frente social, y tiene además una labor importantísima, que es la de escuchar y escuchar mucho. Se multiplican las comisiones y el trabajo de las comisiones. Yo, sin hacer ninguna excepción, independientemente de qué partido militen, creo que los parlamentarios de hoy entienden la gran responsabilidad que tienen. Tienen una gran responsabilidad. El Parlamento tiene que ser un ente fundamental en esta nueva etapa de Venezuela.
1: Ahorita está planteado, y bueno, creo que fue el lunes que arrancó la comisión que va a estudiar la reforma judicial penal para enfrentar este problema tremendo que tiene el país de la administración de justicia, que es un problema en todas las áreas de la justicia, pero que es especialmente grave en lo penal, porque bueno, está comprometida la libertad, ¿no?, de las personas.
0: Bueno, y a la par avanza la comisión que está trabajando para la designación de los nuevos magistrados. Ayer tuve la oportunidad de conversar unos minutos, porque yo tengo un gran respeto y un gran aprecio, con el almirante Alexandrello, que es el presidente de la comisión especial que está trabajando el tema de los nuevos magistrados. Él nos explicaba, o me explicaba, de que hay más de 100 venezolanos, venezolanas muy calificados, que ya presentaron todos sus recaudos, y que, si no recuerdo mal, me dijo que mañana, pasó mañana, se vence el plazo, entonces entrarían en la siguiente etapa, que es las entrevistas, la evacuación de las pruebas, la evaluación de las impugnaciones, para entonces elegir los nuevos magistrados. Ese es un paso importante también, la elección del nuevo Tribunal Supremo de Justicia, porque eso va a permear inevitablemente hacia el resto de la estructura judicial venezolana. Uh-huh. Ese es otro aspecto importante que viene trabajando la Asamblea. Posiblemente para el mes de julio, de acuerdo al calendario, ya se tenga un nuevo Tribunal Supremo de Justicia, y el mes de julio mañana.
1: Claro. Y en este caso de la reforma judicial penal, uno de los convocados, uno de los sectores convocados va a ser la academia, ¿no? Por supuesto, las universidades que tienen facultades de derecho.
0: Ya lo ha sido. Sí. Ya fueron convocados los decanos de las facultades de derecho de todas las universidades. Ya han sido y ya están participando. Yo el viernes pasado estuve en Barcelona, en una universidad ya, la Gran Mariscal de Ayacucho. Uh-huh. Y entre las reuniones que sostuve, me senté con el decano de la Facultad de Derecho, y él me explicó que había estado ya en una reunión en Caracas y están siendo consultados.
1: Okay. Ustedes no tienen en la...
0: La Universidad Tecnológica del Centro es una universidad que fue diseñada hace 50 años fundamentalmente para formar ingenieros, que por cierto, de acuerdo a lo que hemos venido trabajando en una comisión especial que designó el CNEDU y la ministra San Juan, son de las carreras que van a tener prioridad en los próximos años. La rectora de la Universidad de Carabobo, la de la UNESCO, el rector de la Universidad de Gran Caracas, que la rectora Sandra Brita y yo, integramos junto con Ricardo Río, el director de A.OSU, un equipo, ahora, de aquí salgo disparado para la OSU, por cierto, que está trabajando en la definición de cuáles serían las prioridades nacionales de formación. Pero hay una convicción, como en el resto del mundo desarrollado, que hay que darle urgencia a la formación en lo que llaman las ciencias duras y en las ingenierías, y bueno, y en la ciencia de la innovación, o en las áreas de innovación, inteligencia artificial, microeconomía, criptoeconomía, todos los procesos de digitalización son hoy objeto de primera importancia para nuestras universidades.
1: Por cierto que en la Universidad Tecnológica del Centro han estado trabajando con el tema de inteligencia artificial, ¿no?
0: Sí, tenemos solicitado la autorización para técnicos superiores universitarios, licenciados o ingenieros, incluso magísteres en el área de inteligencia artificial, criptoeconomía, mercadeo digital, internet de las cosas, que son de las áreas que en los próximos tiempos van a demandarlo de los mejores profesionales.
1: ¿Qué importancia le atribuyes tú como rector de una universidad privada a la designación de Ana María San Juan como ministra de la educación universitaria?
0: Es positivo, fundamentalmente porque ella es garante y promotora de los entendimientos, del entendimiento, y eso es fundamental. Si hay un sector que pudiera en un momento determinado demandar mayores consensos, es el sector universitario. Hay, de lo que hemos conversado personalmente y en reuniones, grandes planes. A veces digo que grandes sueños, y se los he dicho. Ojalá que el marco temporal permita que se adelante. Estamos trabajando en este momento con un sistema de evaluación, supervisión, seguimiento para nuestras instituciones universitarias. Se está trabajando con una propuesta para la acreditación universitaria. Venezuela es uno de los pocos países del mundo que no tiene sistema de acreditación. Estamos trabajando para normar y normalizar todo el funcionamiento de la educación multimodal, que a raíz de la pandemia buena parte de las universidades tuvieron que irse hacia formas e-learning de educación. Estamos también definiendo las prioridades para poder entonces aprobar nuevos proyectos, nuevas carreras. La OSU está en este momento también avanzando en el proceso de asignación de bachiller, en el proceso, cómo va a ser para septiembre de este año. Hay 150.000, 300.000 jóvenes venezolanos que deben salir de las aulas de bachillerato y van a las universidades. Está el tema de la ley de universidades, que la original es de 1958 y que fue modificada en 1970 y que es absolutamente obsoleta, claro. Pero completamente obsoleta, y que en los últimos 5 años no se pudo acometer su revisión, básicamente por la preocupación de la conflictividad que pudiera generar. Hoy ese tema también está en el tapete. Es decir, en el Ministerio de Educación Universitaria hoy hay grandes propuestas. El viernes, pasado mañana, por cierto, insisto con el tema, nos vamos a reunir a instancia de la ministra San Juan con el ministro Héctor Rodríguez en el marco de la Comisión de Reestructuración, Ajuste, Adecuación del Estado de Venezuela, porque se ha pedido la participación de la Universidad Venezolana en ese proceso.
1: Y la ministra San Juan ha tenido sus encontronazos iniciales con algunos dirigentes estudiantiles.
0: Eso es normal.
1: Sí, pero quería que preguntarte sobre cómo ves la dirigencia estudiantil en este momento en el país.
0: Pero otra vez, no hay una sola dirigencia estudiantil, hay muchas dirigencias estudiantiles. Yo estuve hace poco en un evento que se realizó en la Universidad Católica Santa Rosa con la dirigencia estudiantil de las universidades de gestión privada. Y me gustó muchísimo, fueron tres días que estuvieron deliberando los muchachos. Pues, me encontré con una dirigencia bien formada, bien dispuesta, proveniente de todo el país. He estado conversando con la representación estudiantil del Consejo Nacional de Universidades, por cierto, uno de ellos es estudiante de mi universidad, se llama Josué Bienvenido, un muchacho bien centrado. Hay naturalmente unos que juegan hacia el radicalismo, pero te repito, es absolutamente normal, eso hay que verlo de manera natural. Tú seguramente recuerdas el episodio que de la ministra saliendo del rectorado de la Universidad Central de Venezuela, pero dos, tres días más tarde ella no recibió la dirigencia estudiantil en el Ministerio de Educación Universitaria. No es nada distinto. Yo fui dirigente estudiantil, yo fui delegado estudiantil del Consejo Universitario en el siglo antepasado. pero si yo hubiera tenido frente a mí al ministro, que claro, nunca lo tuve, es la seguridad que yo hubiera hecho alguna mala crianza.
1: Sí, creo que sí. Mira, ya para ir terminando la entrevista, tú fuiste gobernador del estado Monagas, aunque tú eres nacido en Aragua, ¿no? Pero fuiste gobernador de Monagas dos veces, dos periodos. Quería preguntarte sobre el tema del Turimiquire, porque, bueno, el Turimiquire está en territorio del estado Monagas, la represa, pero el gran problema...
0: La represa está, está en el límite, digámoslo así.
1: De Monagas y Sucre.
0: Y Sucre.
1: Pero el gran problema que es el hídrico, la gran crisis hídrica del momento es en Sucre, sobre todo en Cumaná y en otras ciudades, y también en Margarita, que depende del suministro que atraviesa la montaña y que se derrumbó allí un túnel, ¿no? Tú que estuviste en la administración pública, en el caso de Monagas, ¿qué puedes decir sobre eso? ¿Qué información tienes sobre cómo se puede resolver ese problema?
0: Lo primero que tengo que decir es que todas esas obras son de vieja data. Estamos hablando de obras que se consolidaron durante el gobierno del presidente Raúl León. Estamos hablando de media centuria, mucho tiempo. Inversiones de esa naturaleza, obras de esa naturaleza, obvio, con el paso de los años, tienen que ir adecuándose, ajustándose o reemplazándose incluso. Lo del Turimiquire no afecta en absoluto al estado de Monagas, a pesar de que, como tú lo acabas de recordar, el está ubicado en los límites de Monagas y de Sucre, y específicamente en los municipios Caripe y Acosta, en el caso de Monagas, pero Monagas se surte de su propio sistema de ríos, o sea, en el caso de Maturín, por ejemplo, de la Mana Maturín, en el caso del norte, hay cualquier cantidad de fuentes de agua y agua subterránea, pero lo que está planteado en Margarita es un problema complicado. Yo no me atrevería a suscribir el 100% de la opinión de un gran amigo, vecino, que fue el director del INO, con quien estuve conversando hace poco, y me decía que, lamentablemente, por todo lo que él ha visto, la única solución verdadera posible, hay soluciones de emergencia, pero que es la construcción de un nuevo túnel que permita entonces el trasvase de agua hacia la isla. Otra vez, fuera del programa, estuvimos hablando de otras experiencias, Curazao, Aruba, todas estas islas del Caribe, que además tienen una industria turística importantísima, tienen planta desalinizadora,
1: sí,
0: que pudiera ser una alternativa para Margarita, pero eso significa grandes inversiones. Cuando se habla de grandes inversiones, se habla de grandes cantidades de dinero, que es precisamente lo que no se da Venezuela. Por eso es tan importante, y perdona que meta la cuña, que de una vez por todas Venezuela sea liberada de las sanciones.
1: Claro.
0: Porque si Venezuela es liberada de las sanciones, se va a producir la liberación de recursos que permitirían atender emergencias. Otra vez, los estudios de opinión muestran que después de la economía, la segunda prioridad son los servicios, electricidad y agua. Y después, por cierto, la tercera prioridad son los servicios de salud. Para eso es que se necesita dinero en Venezuela bien administrado, bien gerenciado, para atacar esas prioridades nacionales.
1: Y ahora sí, para finalizar, bueno, tú eres representante, dirigente del Partido Acción Democrática de toda la vida. Acción Democrática, que en algún momento se dividió, entonces ahora la gente habla de Acción Democrática, Ramos Ayuso, Acción Democrática.
0: Acción Democrática se ha dividido un montón de veces. Desde 1947 se ha venido dividiendo,
1: sí,
0: y siempre sobrevive.
1: Siempre sobrevive. Bueno, te quería preguntar sobre eso. ¿Cuál es el futuro de un partido como Acción Democrática, que en este momento tiene como esa dualidad?
0: Bueno, tú vas a terminar sacándome toda la información que yo dispongo. Los estudios de opinión muestran que solamente hay tres partidos políticos en Venezuela que mantienen porcentajes importantes de respaldo. No te voy a decir cuál está por encima del otro, pero tres nada más, que son el PSUV, Acción Democrática y Vente Venezuela, a pesar de que Vente Venezuela no es un partido, pero digamos que así lo evalúan los venezolanos.
1: Una fuerza política.
0: Una fuerza política. Entonces, PSUV, Acción Democrática y Vente son tres realidades. Y en el caso de Acción Democrática, un partido con una historia hermosísima y con grandes realizaciones. Yo no tengo ninguna duda que la Acción Democrática, que llevamos todo en el corazón, va a tener en los años que vienen grandes oportunidades de reescribir su historia. La Acción Democrática, que yo con orgullo defiendo y en la cual milito, tiene un secretario general que en su momento interpretó las complejidades del tiempo y decidió mantener a la organización en el camino de la participación. Bernabé Gutiérrez, hay que reconocerle esa postura que se correspondía con los principios. Bernabé, el secretario general, fue electo en un proceso interno que se realizó hace unos 2 años atrás, después de un proceso de inscripción y recenso que fue abierto. Allí la cifra la pudiera exactamente la Secretaría de Organización Nacional, una mujer extraordinaria, por cierto, está ahí al frente, Miriam de Nacimiento, pero hay unos 300.000 militantes inscritos en la organización después de ese recenso. Entonces tiene toda la legitimidad. Así que yo no tengo ninguna duda de que los adecos van a seguir siendo coprotagonistas de la historia venezolana.
1: Y en esa reconciliación que hay en el país entre el chavismo y el antichavismo, ¿no existe la posibilidad de que la Acción Democrática de Ramos Alú y la de Bernabé se reúnan?
0: Pero es que hay una sola Acción Democrática. No puedo decirlo de otra manera. Hay una sola Acción Democrática. Claro, tú no tienes la oportunidad de sentirlo porque no militas en Acción Democrática, pero es que más que un partido político, Acción Democrática es una gran familia. Así que nosotros vamos a demostrar en los próximos tiempos de los que somos capaces unidos. Si somos proclives y defensores de la unidad nacional, con mucha más razón somos proclives a que los adicos juntos seamos coprotagonistas de los tiempos que vienen.
1: ¿Y mantienes contacto con gente como Ramos Alú o otros de su tendencia?
0: Bueno, con él en los últimos tiempos no, pero otra vez, familia que somos todos, nos encontramos, nos saludamos y nos, lo más importante, siempre nos tratamos de compañeros, compañeras. Además, tengo algunos de los que en este momento pudieran mencionar que hasta vecinos son míos, entonces, compañero, ¿cómo está usted?
1: Está bien.
0: Había una vieja propaganda de Acción Democrática, creo que fue de la campaña de Lucincho de Pérez, de una compañera de Marimitar, que sale diciendo: no hay nada más hermoso que el término compañero, compañera.
1: Sí, verdad, ese era el término que identificaba Acción Democrática.
0: Que identifica.
1: En sus mejores tiempos, ¿no? Sí. Bueno, le doy las gracias entonces a Luis Eduardo Martínez, el rector de la Universidad Tecnológica del Centro, pero también ex candidato presidencial de Acción Democrática en 2024, ex gobernador del estado Monagas y, bueno, un dirigente activo de este partido político, por haber estado con nosotros en esta emisión de Cara a Cara, ahora en vivo a las 8 de la mañana, los días martes y miércoles, ya lo saben. Si a ustedes les gustó esta conversación, por favor, manifiéstenlo con la señal de costumbre.
0: Lo voy a poner así.
1: Compartan este video para que haya discusión, debate y reflexión. El video es muy trascendente aquí en la voz de una persona calificada. Y si todavía no se han sumado ustedes al canal YouTube de La Iguana Televisión, que ya tiene más de 356 mil seguidores, yo les sugiero respetuosamente que lo hagan y que activen el icono de la campanita para que tengan las notificaciones de estas entrevistas y de todos los demás programas de La Iguana Televisión. Le doy las gracias al equipo técnico y de producción integrado por Vidal Rivero, Irene Echenique, Diego Hernández, Miguel Ángel Brizuela, Rita Soteldo Carrillo, Daniela Prieto, Michael Afaregún, Jacob Núñez y David Rada, por haber hecho posible este programa. A ustedes, amigas y amigos, será hasta la próxima vez.
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5: Sean todos bienvenidos una vez más al programa del Chamo del Pelo Azul por La Iguana TV. En esta oportunidad tenemos un invitado especial y se lo presentamos con este video.
6: Hoy todo el pueblo de Monagas sale a las calles a exigir el cese de la sanción. Y cuando digo el pueblo de Monagas, no me refiero ni a rojos ni a azules, me refiero al tricolor, a los venezolanos que aman Venezuela. En esta maravillosa caravana liderada por el gobernador Ernesto Luna.
5: Directamente desde Maturín, Maturín, ¿no?
7: Maturín, correcto.
5: Desde Maturín nos visita en los estudios de La Iguana TV, Joan Ford. Pero bueno, como siempre, voy a dejar que él sea quien se presente.
7: Hola hermano, gracias por la invitación a este maravilloso podcast, El Chamo del Pelo Azul, aquí en La Iguana TV. Gracias por la invitación, hermano.
5: ¿Quién eres? Identifícate.
7: Bueno, soy un joven venezolano, patriota, militante de la Juventud Comunista, y la misma necesidad de mostrar la verdad de lo que ocurre en el país me llevó a las redes sociales a crear contenido y a mostrar la verdad de lo que se vive en Venezuela.
5: ¿Por qué crear contenido?
7: Porque una de las manipulaciones más grandes que se han hecho es a través de las redes sociales. Han vuelto a las personas dependientes, han vuelto a las personas con un alto consumo de marcas, con un alto consumo del mismo teléfono. Y estos aparatos que tenemos todos en las manos, los teléfonos, han cambiado prácticamente la forma de hacer política y la forma de llevar la verdad. Fíjate que siempre, desde que tenemos uso de razón, las noticias se han llevado a través de periódicos, las noticias se han llevado a través de televisión, de teleprompter, de diferentes medios de comunicación. ¿Por qué? Porque con eso buscan posicionar una verdad que te quieran hacer ver que en Venezuela existe todo, en la actualidad una escasez, que en Venezuela es un país inseguro, que en Venezuela se vive una dictadura, y en el mundo creían eso, incluso las mismas personas aquí dentro de Venezuela pensaban eso, personas jóvenes que eran víctimas de las redes sociales. Entonces, al ver ese gran problema que estábamos viviendo, yo vi la necesidad de crear contenido y mostrar la verdad. Uno de los videos que hice primero fue: dime tres cosas que ha hecho la oposición en Venezuela, y nadie ha podido responder, y hasta el sueldo nadie ha podido responder. Eso es una muestra de que son jóvenes que han estado manipulados a través de las redes sociales.
5: ¿Cuántos años tienes?
7: Yo tengo que decirlo.
5: ¿Fue? No.
7: 29, cumple el lunes, 25 de mayo.
5: 25 de mayo, cumple 30.
7: 30, años. Tercer piso, hermano.
5: Mira,
7: ¿tú llegaste a los 30?
5: Yo llego a los 30, ya voy por el 31.
7: Y algo.
5: Mira, el odio que hoy se percibe en las diversas redes, pues quizás por el tema de la politización. Entiendo que te refieres a que cuando empezaste a crear contenido, empezaste a buscar la parte opuesta para saber cuál era el pensar de la situación del que claro. caminaba el día a día para llegar a una conclusión desde la politización de la venezolanidad. ¿Cómo percibes tú el tema de la indiferencia y del odio que existe actualmente? Dejando de lado un poco el tema de si tú eres de esto, si tú eres de aquello, sino que el tema de la venezolanidad, que es lo que hoy en día se ha olvidado bastante en el pueblo venezolano.
7: Bueno, hermano, mi contenido, si te das cuenta, ha mutado de preguntar, de meterme en la venera en las manifestaciones opositoras y decir, mira, aquí no vino gente a ofrecer un abrazo en la Plaza Altamira. Mi contenido ha cambiado, y más ahora, porque ahora no es algo de que si eres rojo, eres azul, eres blanco. Ahorita es algo de ser venezolano y amar a nuestro país. Y hoy estamos viviendo una etapa muy importante que nos dimos cuenta lo importante que es la paz. Y para darnos cuenta lo importante que es la paz, tuvimos que perderla. Entonces ahorita, yo pienso que no, mi contenido no se basa en tú eres, yo soy. Mi contenido es amemos a Venezuela, traemos por Venezuela y amemos lo que somos. Porque una de las consecuencias de tener las redes sociales es tratar de borrar lo que somos. De que nos gustemos una bandera de otro país que nuestra propia bandera. Entonces yo pienso que ahorita una de las principales uno de los principales posicionamientos a través de las redes sociales es amar a nuestra patria.
5: Mira, en las redes sociales hoy existe lo que es el confrontamiento y el ataque a las diversas personalidades y personas con influencia que piensan distinto. Hemos notado que las personas, por tener un cierto amor, en este caso ya sea por Venezuela, que al hablar de Venezuela hablamos de patria, vale. Y cuando decimos patria, las personas intentan asociar lo que es la palabra patria al color rojo o a la identidad chavista, pero no entienden que el patriotismo es algo que a nosotros nos identifica. Cuando nosotros hablamos de patriotismo, incluimos ahí lo que son las ocho estrellas. E incluimos lo que también es la parte del Esequibo, que muchas personas ignoran por el tema de dejar de lado el patriotismo simplemente por un tema de identidad que los hace pensar de que todo tiene que ver con algo. Cuando nosotros entramos en las redes sociales y conseguimos este tipo de ataques, nos damos cuenta que hay personas que se olvidaron de la identidad y se olvidaron de lo que es el patriotismo. Cuando yo te digo esto, te invito a la pregunta de cómo tú percibes a aquella persona que piensa distinto pero que dejó de ser patriota.
7: Bueno, yo siempre he dicho que mi lucha no es contra las personas, mi lucha es contra sus ideas. Y al mismo tiempo me duele mucho ver a venezolanos, a venezolanas, no sentir ese amor que sentimos nosotros por nuestro país. Que sientan que ser bolivariano es ser chavista, que sientan que las ocho estrellas es ser chavista, que sientan que exigir nuestros derechos del Esequibo es ser chavista, y eso no es algo de ser rojo, eso es algo de ser venezolano, eso es algo de ser tricolor, eso es algo de amar a nuestro país. Entonces, quiero pensar que es un tema de ignorancia de la juventud, porque eso sabemos que toda la juventud que ha sido manipulada, o vuelvo al tema del inicio de la conversación, a través de redes sociales, que ha sido manipulada, que ha sido controlada. Fíjate, yo fui candidato en Chacao, y muchos jóvenes en Chacao se me acercaron, me decían, mira, yo quiero pertenecer, ¿cómo yo hago? Pero te voy a decir, yo guarimbé. Y le digo, hermano, fin, o sea, está bien. Pero, hey, ¿pero por qué tú guarimbé? Me dicen, no sé, porque yo vivía aquí, yo vi que todo el mundo salía guarimbé, yo salía. O sea, no sean el tiempo de entender nuestro momento histórico, de entender la política. Entonces, también te respondo ahora mismo también con la primera pregunta que me hiciste, también es uno de los motivos por los cuales hago contenido y muestro la verdad de Venezuela. No para convencer a nadie, sino por lo menos para despertar esa duda en los jóvenes y que ellos mismos se pongan a investigar y que ellos mismos se den cuenta de la verdad de lo que está ocurriendo.
5: Creo que lo que pasa en la actualidad con lo que pasaba anteriormente es la búsqueda del conocimiento versus el desconocimiento. Muchos chamos se dejan mal influenciar por ciertos personajes, quizás hasta por otros mismos jóvenes, a tomar decisiones erradas. En mis tiempos de chamo, tampoco es que soy un super viejo, pero en mis tiempos de mucho más chamo, yo recuerdo que por el simple hecho de tú estar rodeado de un grupo que viviera por tu casa, que anda en malos pasos, mínimo eran 3 correazos asegurados en tu casa, claro. Porque tú no podías juntarte con personas que estaban tomando un camino muy distinto. Desde casa a nosotros nos enseñan y nos dicen, mira, no te vayas por allá porque allá vas a conseguir estupefacientes, los estupefacientes son malos, te van a llevar para el barrio, en el barrio se cometen ciertos actos delictivos, eso te conlleva a que, o sea, te dan una cátedra total de cuáles son las consecuencias de si tú te juntas con personas que andan en malos pasos. Y lo mismo sucede en la actualidad. No están midiendo las consecuencias de dejarse llevar por esas personas que son mal influenciadas y que arrastran a personas que simplemente no tienen claro en la situación o en el momento que están viviendo actualmente, sino que como ven que es cool y la gente está hablando cool de esas personas, sí, que están haciendo lo malo, entonces yo también tengo que estar ahí, porque si no estoy ahí, la gente no me va a hablar bien a mí en las redes sociales. Y lo vemos hoy en día, cuando una persona está haciendo lo contrario a la tranquilidad, entonces tú eres parte del problema. Entonces ahí es donde tú te pones a analizar realmente quién es el del problema. El que está promoviendo el caos, está agarrando las calles de Guachafita para hacer campaña política maldiversada, o el que realmente está tranquilo en su casa, preocupado por su familia, saliendo a trabajar, saliendo a ejercer y a crear un mejor futuro. Y entonces ahí es donde tú te das cuenta de que hay mucha gente inocente, inconsciente y con falta de conocimiento en base a la realidad que se está viviendo hoy en día.
7: Mira, eso es algo que pasó en Venezuela y realmente no duele, porque muchos jóvenes que tuvieron por delinquir acataron un llamado de personas que mandaron a los jóvenes a las calles teniendo sus hijos en el extranjero. Y yo quiero un mensaje, por lo menos ahorita hubo una confrontación de unos estudiantes que atacaron a unos policías. Y no se deben manipular. Ya nosotros, que ya vamos a los 30 años y vivimos las guarimbas del 2014, nosotros sabemos cómo manipulan las redes sociales, pero me gustaría un mensaje a los jóvenes que piensan que están luchando por la libertad, que piensan que están luchando por los derechos humanos, y sin decirle, mira, yo estoy en lo correcto, tú estás en lo correcto, pero primero pregúntense a todos esos jóvenes, a todos esos estudiantes, ¿por qué los medios de comunicación no le dan espacio a que persiguieron a latinos en Estados Unidos? Le arrebataron la vida a sangre fría a muchos latinos en Estados Unidos, incluso estadounidenses. ¿Por qué las redes sociales o los medios de comunicación no le dan espacio a que policías persiguieron a jóvenes estudiantes? Eso sí, los golpearon en Chile. ¿Por qué las redes sociales y los medios de comunicación no le dan espacio a un genocidio que está ocurriendo en Palestina? ¿Dónde quedan los defensores de los derechos humanos? ¿O es que nada más los blancos tienen derechos humanos y no los rojos porque son los buenos? Entonces no le voy a decir, mira, yo tengo la razón, tú tienes la razón. Pero pregúntense, siempre un porqué, busquen ese porqué y al saberlo van a comenzar a abrir los ojos. Pienso que el primer paso, hermano, es la duda. Cuando tú comienzas, ¿por qué estoy apoyando esto? Y te pones a estudiar y comprendes el por qué lo apoyas y te das cuenta que tienes razón en apoyarlo, tú vas a comenzar a abrir los ojos. Y no digo, sé chavista, sé madurista, apoya a Elsi, pero sé patriota. No ataques a un policía que tiene hijos, no ataques a un policía que tiene familia, que sale a hacer su trabajo, y ustedes por llenar por ser virales y por llenar visitas y por complacer un medio de comunicación, vas a arruinar la vida a ese hombre que sales a trabajar. Y yo recuerdo, por lo menos en las noticias que se veían en la época de la Cuarta República, los policías, cuando eso sí perseguían a los estudiantes, como a Lidia Guernier y muchos otros estudiantes de la UCD, que le arrebataron la vida a sangre fría. Entonces, tanto que se luchó por eso, y ahora son los estudiantes que van a empezar a perseguir policías aquí en Venezuela. No fue suficiente el 3 de enero para entender lo importante que es la paz, que el presidente Nicolás Maduro, aún en su ausencia, se encargó aún en su ausencia de garantizar, y paz que garantiza nuestra presidenta encargada, Delcy Rodríguez.
5: Mira, ahorita hablando del tema de los estudiantes y de los policías, porque hoy en día algunos satanizan el uniforme de un funcionario y no entienden de que así como hay policías malos, también hay muchísimos que son buenos. Entonces, por la acción de uno no puedes condenar a todos por igual. Y ahí es donde yo te digo que, o sea, desde hace bastante tiempo se ha venido haciendo un trabajo con eso. O sea, funcionario que incumple, funcionario que hoy en día está cumpliendo la ley, ¿me entiendes? Funcionario que ha cometido algún delito, funcionario que está tras las rejas.
7: Eso es correcto.
5: Venezuela es un país donde tú puedes salir tranquilamente con tu teléfono, y eso es debido a que se ha hecho un trabajo con la seguridad a tal punto de que uno puede salir con completa tranquilidad sin ningún tipo de problema. Y ahí es donde tú dices, ¿gracias a quién? Cuando alguien quiere atentar contra tu vida, cuando alguien quiere hacerte algún daño, cuando un delincuente quiere robarte tus pertenencias, tú acudes al funcionario, al policía, acudes y buscas y él te atiende y está ahí para atender al pueblo todo el tiempo. Entonces hoy en día quieren satanizar y quieren utilizar los medios de comunicación, porque cuando yo, y la gente dice, no, que te burlas de los estudiantes. Yo no me burlo de los estudiantes, porque primero, un estudiante... ¿cómo puede estar atacando a un funcionario policial con una sonrisa en el rostro? Que se ve claramente en las fotografías que se vio por ahí publicado. Y tú te das cuenta de que tú dices, pana, no lo estás haciendo por una causa justa, sino que lo estás haciendo por faranduleo. Porque nadie en su sano juicio va a estar en un enfrentamiento con una sonrisa como si estuviera jugando un juego, no sé.
7: No, eso también es de la manipulación. ¿Sabes? Porque son chamos jóvenes. Pero tú y yo vivimos las guarimbas del 2014. Sabemos las consecuencias de eso. Nadie quiere volver a eso.
5: Mira, yo se lo digo.
7: Disculpa, también la idea rapidito. Entonces, estos chamos van por ser cool, por salir una foto y ser viral. Entonces agarran cuando la policía tiene sus deberes, obligaciones, sus derechos también. Un policía agarra a un joven que esté intentando quitarle la vida a otro policía y se lo llevan detenido. Entonces es un preso político. Y no es así. O sea, hay que aprender a diferenciar. Y yo por lo menos los videos que vi a los policías defendiéndose, quien yo veo atacando a los policías son los estudiantes. No, yo no veo policías reprimiendo.
5: Mira, cuando tú hablas de las guarimbas, yo hablo desde mi posición, donde realmente yo nunca estuve pendiente del caos, ni de participar en una guarimba, ni de un lado ni del otro. Yo en ese momento estaba pendiente de estudiar. Yo era estudiante de la UNEARTE. Estaba cursando el cuarto semestre en ese entonces y recuerdo que mi universidad se fue a paro porque ya eran demasiados días donde la gente estaba haciendo desastre en la calle. Los profesores tenían miedo, estaban bajo amenaza. Muchos se fueron de la universidad, muchos se fueron del país. Mi universidad quedó paralizada y yo no pude seguir estudiando. Y yo dentro de mí yo dije, o sea, es justo que por culpa de unos terceros que... buscaron promover el caos, encender la calle, atacar a la gente, a cualquier persona que ni siquiera era partidista, simplemente era un trabajador en función que trabajaba ya sea para un banco, para el metro, para tal, a todos los perseguían por igual. Y no se trataba de un tema político, era un tema de cultura, de que muchas personas estaban haciendo cosas no debidas, hicieron cosas erradas, cometieron delitos y buscaron justificarse diciendo que ellos eran los buenos y que los malos eran otras personas por tomar y hacer cumplir la ley. Entonces yo no puedo decir que yo soy una persona normal cuando yo golpeé, quemé, destruí espacios públicos. Yo recuerdo que hasta por rayar una pared, cuando en ese momento era satanizado el graffiti, te metían preso por rayar una pared. Ahora mira, imagínate por dañar un espacio público.
7: La misma oposición es víctima de la oposición aquí en Venezuela. ¿Por qué? Porque por lo menos te digo, donde yo fui candidato, habían chamos que me decían, a mí no, yo tengo que hacerle guarimba. ¿Por qué? Porque si no era chavista y me iban a buscar a mi casa. O sea, era como que sales o sales.
5: Es que eso pasa hoy en día.
7: Pero somos nosotros.
5: Eso pasa hoy en día. El tema de la presión social que obliga a la gente a actuar en contra de sus principios. Porque realmente, yo te digo algo, está la oposición, está el chavismo, está algo que no se sabe ni qué decir que sean, y está el venezolano. Mucha gente ni siquiera le interesa la política, y ni le interesa el partidismo, ni les interesa, o sea, les interesa vivir su vida. ¿Y qué sucede con las campañas de odio? Que han obligado a la venezolanidad a participar a juro en política, diciéndole, si tú no te pronuncias, entonces tú eres y te vamos a perseguir. Entonces la gente, por miedo, ¿qué va a hacer? Instinto de supervivencia. No, yo no los conozco. Y ni siquiera tienen un criterio propio, sino que es el criterio del miedo sembrado por la misma oposición que te obliga a pensar en contra. Porque si tú estás a favor, te vamos a perseguir, te vamos a atacar, te vamos a insultar, te vamos a llenar cualquier publicación de insultos, amenazas, tal. Y la gente termina conviviéndose y diciendo, mira, yo no quiero saber nada de política. Déjenme tranquilo, yo no los quiero, nada. Y terminan teniendo un pensamiento inculcado por ellos mismos para que la gente empiece a odiarse entre sí. Sí. No terminan teniendo una propia personalidad o un propio criterio.
7: No, sabes que por lo menos ahorita el criterio de los jóvenes, más que todo yo de los jóvenes, porque yo hago política para la juventud, por la juventud, no para la juventud, por la juventud. Y tú te pones a ver cuántos comunicadores pagos que les pagan por mentir, como por lo menos todos esos pocos comunicadores mayameros. Y yo me pregunto, ¿realmente esta gente se siente venezolana? Porque tú escuchas a Marcos Pérez y digo, oye, mano, mira, ya te habla dominique, te habla puertorriqueño, esta gente que prefiere mandarse una bandera a otro país que la bandera de la propia Venezuela. Y esos jóvenes piensan que esa gente está en lo correcto por simplemente tener millones de visitas, porque tienen millones de visitas. Lógicamente los algoritmos los favorecen a ellos. A mí realmente me da lástima eso. Lástima porque hay una juventud que está siendo muy afectada.
5: Yo lo considero que hoy en día estamos viviendo el morbo del algoritmo. ¿Qué sucede? Hay una gran cantidad de creadores de contenido o personas que intentan ser creadores de contenido que no saben cómo hacerse viral, y su única forma de hacerse viral es utilizando ese morbo que hoy en día se ve en las redes sociales para poder generar visitas y para poder generar interacciones, me gusta, comentarios. Entonces, ¿qué hacen? Aprovechan la problemática, exageran cualquier situación y a través de esa situación, del dolor ajeno, de lo que ellos consideren que pueda ser contraproducente, hacen una noticia con la intención de hacerse viral sin tener en cuenta las consecuencias y el daño psicológico que le están ocasionando a las personas susceptibles ante un teléfono celular y que no tienen control de la verdad.
7: Mira, no hace falta ser un genio para desmontar esos argumentos. Esos argumentos tan, tan bajos, me parecen. Porque si tú te das golpe de pecho de que tú eres revolucionario, de que tú amas o amaste Venezuela, y a ti te va a importar más unas visitas en TikTok o en Instagram que decir la verdad. O sea, ¿cuánto vale tu moral? ¿Cuánto vale el trabajo que es el que habían venido haciendo estos comunicadores? No quiero nombrar ninguno.
5: No le damos importancia a ese tipo de personajes. Primero porque deja hacerle publicidad a ciertas personas que perdieron el amor por su gente.
7: Sí, por que gente, lo tuvieron algún día,
5: que
7: ¿no?
5: Creyó, no, sí lo tuvieron. Pero yo te voy a ser sincero. Yo no subestimo ni juzgo a ninguna persona, porque no sabemos cómo es la trinchera o la gotera de ese techo. Pero siempre y cuando no te metas con los tuyos, porque eso te hace perder mucho valor a ti como persona. Yo no juzgo porque estamos ante una situación donde solo los valientes sobreviven, donde solo los valientes pueden sobrepasar la frontera del caos. Muchas personas que tienen la mente muy débil pasan a ser víctimas de estos ataques, que es lo que ellos quieren lograr. Y ahí es donde tú te das cuenta quiénes realmente tienen y quiénes realmente son los débiles. Estas personas pierden ese control porque no entienden cómo funciona la jerga venezolana, por así decirlo. No entienden cómo es el dialecto, cómo se mueve.
7: Ah, pero ¿qué estamos hablando de alguien que no es venezolano?
5: No sé. Pero lo que trato de decirte es que para uno poder sobrevivir ante un ataque psicológico, social, y donde te presionan constantemente, hay que tener mucha madurez.
7: Hermano, es que te voy a decir algo. Por lo menos yo entiendo un chamo de 17, 18, 20 años que se debe manipular, porque duran más tiempo metido en un teléfono que en la misma calle, que viendo. Pero alguien que conoce, que dedicó su vida a mostrar en su momento la verdad, alguien que tiene cierto conocimiento de la política que ocurre en el mundo, para mí no es algo inocente. Y repito, mi lucha no es contra las personas, mi lucha es contra sus ideas. Pero para mí un traidor, hermano, es lo más bajo que puede existir en la política, en los amigos, en las redes sociales. Un oportunista para mí es lo más bajo, un traidor que puede existir. Y lógicamente mi lucha no es contra su persona, pero hago ya un muy punto de aparte con ese tipo de gente.
5: Sí, bueno, eso aplica para todo, hasta para el que te dé plata. Una persona que es capaz de perder una amistad porque te deba $5, entonces eso nunca, ese nunca fue tu amigo. Aplica para la vida, aplica para todo. La lealtad se mide en los peores momentos. Tú te das cuenta quiénes se quedan en el barco y quiénes se hunden contigo, o quiénes son capaces de tener la madurez suficiente para

0: cambie su forma de pensar, de comportarse, de actuar, mira, esto no va a mejorar. Mucha gente dice, no, que los políticos, que los gobernantes, pero el venezolano es el que vive jodiendo a otro venezolano. Y yo se los pongo de ejemplo. Yo fui para España hace años y yo me sorprendió ver cómo en España al venezolano no le gusta estar con el venezolano. O sea, el paisano, mira, no. Se la pasan con puros extranjeros. ¿Por qué? Porque dicen que el venezolano habla mucha paja, que te critica, que llega a cualquier lugar y dice, no, yo tengo tal vaina. Y eso se ve muy, muy a diario. Que una persona no puede ver que alguien montó un negocio porque de una va y le dice, mira, tú eres enchufado. Tú, o sea, minimizan el logro del venezolano porque simplemente tienen envidia, porque simplemente tienen resentimiento, porque simplemente no les alegra ver que alguien avance porque ellos no han avanzado. Y eso se ve muy a diario, que el que está afuera critica al que está en Venezuela porque no entiende que aquí también ha habido oportunidades, que aquí también el que se quedó logró avanzar, superar la crisis y tiene el mismo mérito que el que se fue.
1: Tú sabes que pasa mucho, venezolanos que se fueron buscando un sueño, lógicamente que en Venezuela no es un secreto para nadie, se vivió una crisis muy fea el año 2017, muchos venezolanos tuvieron que irse, gracias a la historia que todos conocemos, y muchos venezolanos se fueron con una mentalidad y regresaron con otra, y le decía al presidente Nicolás Maduro, siempre bienvenido a todos los que se fueron, y regresaron con una mentalidad de trabajo, con una mentalidad de ponerle ganas a la vida, y estos son venezolanos exitosos, pero entonces agarran los mismos otros venezolanos que no han trabajado y que los llaman enchufados, y a lo mejor son chamos que ni siquiera les gusta la política. Ahí se vio en el 29 de julio, días después de las elecciones, que una muchacha sale a guarimbear y deja su negocio solo, y los mismos que estaban guarimbeando le tiraron un saqueo y le quitaron todo el negocio. ¿Y quién estuvo ahí? Los mismos que estuvimos cuando no había comida en Venezuela, que mucho poco, le tocaban la puerta, mira vecino, usted tiene comida, toma para esto. Entonces cuando... no me crean a mí, como dije al principio, no me crean a mí, créanle a la historia que hemos vivido. ¿Quiénes son los que siempre han estado? ¿Quiénes son los que han llamado a la guerra? ¿Y quiénes son los que hemos llamado a la paz? Vean, estudien, recuerden su pasado y saquen sus propias conclusiones.
0: ¿Cómo ves Venezuela actualmente?
1: Tengo una confianza plena, hermano, en nuestros líderes políticos, porque así como el presidente Nicolás Maduro es un hijo de Chávez, también nuestra presidenta encargada lo es, también el doctor Jorge Rodríguez lo es, también el capitán Diosdado Cabello lo es, y son personas que han dado su vida, y estoy seguro que estarían dispuestos a dar su vida por este proceso, y están haciendo lo más importante que se puede hacer por Venezuela, y es garantizar la paz de Venezuela y luchar por lo que estamos luchando, por el regreso del presidente Nicolás Maduro, luchar porque sigan existiendo oportunidades. Recuerdo que en el año 2024 en Venezuela se dio más de 19.000 financiamientos para emprendimientos, con todas sanciones, con todo bloqueo. Y nosotros hemos venido ascendiendo nuestra economía y hemos sido una demostración de que este proceso político es el proceso correcto. Tanto así que para poder retrasarnos un poco tuvieron que bombardearnos. Pero veo a Venezuela avanzando, hermano, avanzando y en paz.
0: ¿Cómo te visualizas?
1: Sirviendo a mi país, por lo menos si me hablas de la parte de contenido, yo no me considero un influencer, o sea, tengo un par de videos que se han ido viral, pero mientras tenga que mostrar la verdad, lo haré sin miedo, mientras tenga que alzar la voz, lo haré sin miedo, mientras tenga que seguir haciendo política, lo haré sin miedo, luchando por la juventud, luchando por la verdad, luchando por lo que somos, por la venezolanidad. Y como dice el dicho, cuando la patria llama, el llanto de la madre calla. Supongo que yo me visualizo siendo un militante leal, siendo un venezolano patriota, y bueno, tengo mi corazoncito, pues, más comunista y más chavista, y más madurista, y más revolucionario que nunca.
0: ¿Cómo lidias contra el odio?
1: Si tú superas Que como yo vi

0: argumentando, yo he pasado de recibir bullying en forma de odio a yo decir, ah, respóndame, pues, y aprovecho aquí tu espacio para decir. Una de mis preguntas que se dio viral es, dime, ¿qué ha hecho la oposición? Bueno, o sea, y yo ahora salgo a ofrecer teléfono, salgo a ofrecer lo que sea, a que me responda tres cosas que ha hecho la oposición, y aprovecho de este programa para decir que me responda tres cosas que ha hecho la oposición, no sé, le regalo un teléfono, cualquier cosa. Entonces yo, con el odio no vivo. Porque, bueno, nosotros, ¿tú no guardas rencor a alguien que te haya insultado realmente?
1: No.
0: Al contrario, si a mí alguien me insultó y me da la oportunidad de hablar con esa persona y de debatir, porque mi lucha no es contra las personas. Si tú eres opositor, yo no te voy a atacar a ti, no te voy a ver a ti. Vamos a ver por qué tú piensas así, me dices tu supuesta verdad y yo te explico las cosas como son y ya. Y hay opositores aquí en Venezuela que son opositores, pero son patriotas. Y los respeto, porque tú no tienes que pensar igual a mí, pero tú no tienes tampoco que apoyar que le quiten la vida a otro venezolano. Entonces, la mejor forma de lidiar con el odio es con el amor, y en el corazón, hermano, de un revolucionario no hay espacios para bajas pasiones.
1: Mira, bueno, tú hablando de eso, de los comentarios, cuando uno se pregunta... Mira, y te dicen, no, tú tienes rencor contra alguna persona que te haya hecho algún comentario. Yo te digo que no. ¿Por qué? Porque no conozco a la primera persona que me conozca en persona, parece un trabalengua, que yo le caiga mal. Claro, no tiene que estar acostumbrado a caerle bien a unas personas y a otras mal, pero yo no tengo una persona que me conozca en persona que yo le caiga mal. Y yo les digo a esa persona que me critica constantemente en las redes, no me conoce, no puede sacar conclusiones apresuradas sin saber quién soy. Tú no estás el día a día conmigo para saber qué siento, cómo me siento o qué hago. Lo mismo se lo digo, o sea, imagínate que yo estuviera todos los días. Yo digo, eso es una dedicación muy fuerte que tienen. Yo no me imagino todos los días en el perfil de alguna persona comentándole con todo el odio. O sea, eso realmente es perder el tiempo. O sea, ¿qué hacen en su día a día? O sea, se paran, abren su teléfono, dice, ay, hoy me voy a meter en el perfil del chamo del pelo azul y voy a odiar. No, es momento del amor, es momento de reflexionar y es momento de dejar ese odio de lado.
0: Hermano, es que yo estoy seguro que también lo comprendiste, que nuestra lucha no es por los opositores al final, nuestra lucha también es por ellos, porque ellos han sido víctimas de la propia, de la misma oposición. De la misma oposición, cuando entiendes, cuando hablo de oposición radical, esa oposición, no la oposición que... Y es cuando yo, ahí mismo me di la razón y comprendo por qué esa pregunta de las tres cosas positivas que ha hecho la oposición no tiene respuesta. Porque se dedican, hija, a insultar, a montar noticias falsas, se dedican, hija, a averiguar dónde tú vives, para amenazarte, y no se dedican a trabajar y a hacer política. Nuestra forma de hacer política, nuestra forma de trabajar, incluso nuestra forma de hacer contenido ha sido en la calle. No en una oficina, fue en el extranjero, diciendo salgan a la calle y quemen, y nosotros aquí en España, en Miami, en cualquier parte del mundo. Nuestra forma de hacer política, nuestra forma de mostrar la verdad de Venezuela, ha sido en Venezuela con los venezolanos.
1: ¿Tienes un amigo opositor?
0: Sí, claro. Claro, tengo amigos opositores, pero patriotas.
1: ¿Cómo es tu relación?
0: ¿Con ellos?
1: Sí.
0: Bien, hablamos de política, me dan su punto de vista. Entonces, con la gran mayoría ni siquiera, es que también son pocos los amigos que tengo opositores. Hablamos de política. Porque son opositores, pero son chamos que trabajan, son chamos que luchan por el país. No son personas que andan amenazando por redes sociales. Simplemente, bueno, nunca le han gustado el proceso, este proceso de gobierno, el proceso revolucionario. Y yo lo respeto y ellos me respetan a mí. Como también familiares míos me dejaron de hablar el 28 de julio. Y poco a poco me han ido pidiendo también disculpas por haberse dejado manipular por el odio. Que me insultaron. Tú como que, bueno, pero acá como yo hago.
1: ¿Alguna vez te ha dado la razón uno de esos amigos opositores?
0: Siempre. Siempre terminando la razón.
1: ¿Qué te dicen?
0: Es que, hermano, hay cosas que son indebatibles. ¿Cómo tú debates que en Venezuela la paz la ha garantizado este proceso revolucionario desde el comandante Hugo Chávez hasta el actual presidente encargado, Elcy Rodríguez? ¿Cómo tú debates que el sentir por Venezuela lo despertó este mismo proceso revolucionario? Porque antes de cargar una bandera de otros países que hagan el carro, que este mismo proceso revolucionario hizo que los jóvenes se enamoraran del amarillo, azul y rojo. O sea, ¿cómo tú debates que en Venezuela los jóvenes estudiar es prácticamente una obligación? Y en este proceso revolucionario se ha encargado de inaugurar más de 2.000 escuelas, que se están haciendo reestructuraciones en áreas de salud a nivel nacional, después de venir de casi que un quiebre en todo el país. O sea, ¿cómo tú me debates eso? ¿Cómo tú me debates que la economía en Venezuela ha mejorado muchísimo? Es una realidad. Y eso lo dice el presidente Nicolás Maduro. Como te digo, en el 2024 se hubo financiamiento de 19.000 emprendimientos. O sea, ¿cómo tú me debates la verdad? Entonces, nuestra mejor forma para debatir siempre va... Es que yo... Ya tengo un inciso aquí, repito. Yo no busco ganar un debate. Yo busco decir la verdad. Solamente que yo no busco ganar un debate. Yo
1: no buscas ganar un debate.
0: O sea, un amigo mío, ¿para qué iba a ganar un debate? Yo busco decir la verdad. Mira, está pasando esto. Ahora, que la verdad nosotros, los chavistas, los que apoyamos este proceso revolucionario, nos respalda es otra cosa. Que la verdad está en nuestro lado es otra cosa. Y muchos dicen que son opositores hasta por moda. Por moda.
1: ¿Meterías a todos en un mismo saco? O sea, porque cuando hablamos de oposición, hay que entender también de que a eso nos ha llevado a la misma oposición, a generar ese debate con el que piensa diferente. Pero más allá de la oposición, creo que hay venezolanos detrás que ni siquiera han sido parte de la problemática o han sido partícipes del odio, solo que piensan diferente.
0: Bueno, te voy a decir algo. A mí, cuando me hablas de relacionarme, a mí en la calle, yo siempre estoy en la calle, nunca he tenido problemas con eso. A mí hay gente que me reconoce, no, concha, qué fino los videos, yo soy opositor, pero hermano, están finos. Por el motivo, o sea, yo muestro una verdad. O sea, yo digo de que, ok, tú tienes la razón, dime porque tienes la razón, entonces. Yo no busco, dime tú que esto, que aquello, que... No, hermano, o sea, las cosas son así, así, así. Entonces, que aparte de relacionarme, nuestra lucha, y te repito, creo que porque lo he dicho creo que 5 veces, nuestra lucha tiene que ser contra las personas. Nuestra lucha tiene que ser contra las ideas. O sea, yo pienso que una idea diferente no debería ser un problema para relacionarnos. Ahora, una idea diferente de que me pasó hace creo que 2 años, que publicaron mi casa no, donde vive mi abuela y mi mamá, dos mujeres solas, pusieron quemen en la casa a su chavista favorito. Y yo pensé como que, o sea, como dije, cuando esa persona me va a reaccionar, pero quien está fallando ahí es él. O sea, sentir tanto odio por una persona, porque al final lo que yo hago político, pero al final lo que le estamos haciendo es mi hijo video en TikTok. Desmiénteme un argumento. O sea, no, pienso que no hay problema con relacionarnos con nadie. Podemos hablar con todos sabiendo siempre con quién hablamos.
1: ¿Crees en el perdón?
0: Sí, claro. Y es necesario. Es necesario. Venezuela, quien siga teniendo rencor después del 3 de enero, no aprende nada. O sea, tenemos que perdonar de lado y lado, ¿sabes? O sea, nosotros tuvimos rencor hacia un grupo de venezolanos que están aquí en Venezuela. Cuando tengo oposición ahora, no es de esa oposición que pide intervención, de esa oposición. No, la oposición simplemente no le gusta el proceso revolucionario. Porque están aquí trabajando, que se paran todos los días a trabajar, que no odian a nadie. Entonces, si no le damos la oportunidad del perdón, es algo que nos va a afectar. Cuando tú ves, y te voy a decir, el hijo del presidente hablar y llamar a que perdonemos, llamar a la paz de la república, tú te das cuenta la grandeza que tiene que tener un ser humano para perdonar. Y perdonar a jóvenes, que también te lo dije al principio de esta charla, que han sido víctimas, que han sido manipulados. Jóvenes que a lo mejor con 18, 19 años, por la emoción de estar en un grupo, fueron y quemaron una plaza, que es un delito. Pero te aseguro que no eran malos chamos, ¿sabes? Fueron chamos que fueron manipulados. Y sí, creo que el perdón más de querer es algo necesario. No tanto en Venezuela, sino en la humanidad.
1: Mira, ya para ir cerrando, me gustaría conocer un poco de tu visión ante lo venidero.
0: Mi visión. Veo una Venezuela en paz, veo una mujer que está garantizando esa paz, veo un grupo de personas que están luchando por un país en prosperidad. Y veo una Venezuela más unida, veo una Venezuela que no se divida en azules o en rojos, sino una Venezuela que se une en un tricolor y sus 8 estrellas.
1: Bueno, yo creo que eso sucede hasta en el béisbol. Llega un momento donde jugadores del Caracas y del Magallanes se tienen que juntar para ir a jugar a las grandes ligas y.
0: Ah, no, yo con los de Magallanes no quiero nada. ¿Cómo es que sí, no?
1: Pero es parte también de la reflexión. Creo que es el momento de batear juntos y sacar la de jonrón, y es el momento de que Venezuela entienda de que el odio no es un camino que lleve a nada, solo lleva al vacío. El trabajo, la constancia y el amor por el patriotismo, por lo nuestro, por el tricolor, por las estrellas, por el aragonés, por el tambor, por el joropo, el amor por el venezolano, la venezolana, la abuela, la mamá, el papá, por todos, por igual, es lo que realmente debe mover al venezolano, porque nuestro territorio tiene un peso histórico y un peso que debe prevalecer y cuidarse, protegerse. Y si existe egoísmo, simplemente ese territorio será un espacio que será en vano, un espacio que tiene el nombre de nuestros libertadores, de nuestros héroes, de nuestras heroínas, un territorio que marca un gran precedente.
0: Hay que estar unidos y quiero aprovechar este espacio, hermano, para hablarles a todos esos militantes que ven noticias, a todas esas personas que apoyan el proceso revolucionario, que ven noticias de palanguistas, que ven noticias de personas que mienten. No se dejen manipular, no dejen que nos dividan. Ahorita más que nunca hay que estar unidos. Y cuando estamos hablando de estar unidos con una oposición venezolana o con personas que no les gusta la política, porque es otra realidad, hay muchas personas que simplemente no les gusta la política, nosotros como chavistas, nosotros como revolucionarios, tenemos que confiar en nuestros líderes políticos y estar más unidos que nunca. Porque hemos demostrado en estos años que juntos, que unidos, somos invencibles. Y tenemos que seguir garantizando algo muy importante que se ha encargado de garantizarlo nada más este proceso que estamos viviendo, este proceso revolucionario, que es la paz de la República.
1: Joan Ford, gracias por venir, por este espacio, por haberme acompañado en esta pequeña charla. Es importante, bueno, decirle a todos los que nos observan de que Venezuela seguirá avanzando, seguirá construyendo el futuro de nuestros hijos, de nuestras hijas, de los jóvenes y de los más grandes. Acá, desde los estudios de Liguana TV, les mandamos un saludo, un abrazo y les decimos que Venezuela seguirá y seguirá triunfando en el país y la tierra de los libertadores. Nos vemos en un próximo programa. Se despide el chamo del pelo azul.
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0: saludo, amigos. Feliz martes para todos. Voy con algunos comentarios. En la Gaceta Oficial 43.361, difundida el pasado 23 de abril, está publicado el Decreto Presidencial 5.332, mediante el cual se crea la Comisión Presidencial denominada Comisión para la Gran Consulta Nacional sobre la Reforma de la Justicia Penal. La letra de ese decreto dice que la mencionada comisión tendrá como objetivo realizar una consulta pública nacional dirigida a generar recomendaciones para la transformación profunda del sistema de justicia penal, de conformidad con lo establecido en la Constitución de la República Bolivariana de Venezuela y los tratados internacionales sobre derechos humanos suscritos y ratificados por la República. Uno de los considerandos del decreto dice que, a pesar de los avances y transformaciones realizadas desde el año 1999, el sistema de justicia penal en la actualidad presenta diversos retos que deben ser superados para lograr que garantice efectivamente los valores, principios y derechos contemplados en la Constitución de la República Bolivariana de Venezuela. El decreto establece las atribuciones que tendrá la Comisión, entre las cuales destacan: primero, realizar una consulta pública nacional para un diagnóstico participativo de las necesidades, debilidades y fortalezas del sistema de justicia penal con la finalidad de adoptar recomendaciones dirigidas a fortalecer su organización, funcionamiento y protección integral de los derechos humanos. Segundo, desarrollar estudios e investigaciones académicas orientadas a la identificación y conocimiento científico sobre las causas condicionantes y dinámicas de la organización y funcionamiento del sistema de justicia penal con el objeto de contribuir al cumplimiento de los objetivos de la Comisión. Tercero, adoptar recomendaciones de reformas y medidas orientadas al fortalecimiento del respeto y garantía de los derechos humanos y a la mejor organización y funcionamiento del sistema de justicia penal. Cuarto, velar, acompañar, supervisar y evaluar la implementación y desarrollo de las recomendaciones dirigidas a la transformación del sistema de justicia penal. Quinto, desarrollar espacios de diálogo e intercambio con todos los sectores de la sociedad, organizaciones y movimientos sociales, así como con expertos y expertas nacionales e internacionales en relación con el cumplimiento de sus objetivos. Sexto, establecer mecanismos de comunicación y cooperación técnica con organizaciones internacionales públicas de carácter multilateral. Ojo, aquí hay una importante aclaratoria en el artículo relacionada con los límites de la Comisión. Leo fiel y textualmente. Artículo 5. La Comisión para la Gran Consulta Nacional sobre la Reforma de la Justicia Penal, en el ejercicio de sus atribuciones de estudio, evaluación, verificación y seguimiento de sus recomendaciones, no sustituye las atribuciones y competencias propias de los integrantes del sistema de justicia. Y aquí voy con los integrantes de la Comisión. Son 14 miembros. Artículo 7. La Comisión para la Gran Consulta Nacional sobre la Reforma de la Justicia Penal estará integrada por, primero, la Presidenta o Presidente de la República, quien la presidirá. 2. La Presidenta o Presidente de la Asamblea Nacional. 3. La o el Fiscal General de la República. 4. La defensora o defensor del pueblo. 5. La defensora pública general o el defensor público general. 6. La ministra o ministro del Poder Popular para Relaciones Interiores, Justicia y Paz. 7. La ministra o ministro del Poder Popular para el Servicio Penitenciario. 8. Un representante del Programa para la Paz y la Convivencia Democrática. 9. 3 representantes de organizaciones de derechos humanos. Y 10. 3 representantes de las facultades de derecho de las principales universidades del país. Las máximas autoridades de los poderes públicos deberán designar un o una representante permanente para su participación en la Comisión para la Gran Consulta Nacional sobre la Reforma del Sistema de Justicia Penal. La Secretaría Ejecutiva de la Comisión para la Gran Consulta Nacional sobre la Reforma de la Justicia Penal podrá convocar o invitar a otros funcionarios y funcionarias especializadas en función de los objetivos y finalidades establecidas. Solo podrán ser asesores y asesoras aquellas expertas o expertos de reconocido prestigio con credenciales académicas pertinentes, así como destacadas figuras internacionales con experiencia o vinculación en estos temas. La comisión también podrá contar con la cooperación técnica de organizaciones públicas de carácter multilateral. Sigo con más comentarios. El pasado jueves 21 de mayo resultaron abatidos dos integrantes del Tren del Llano, estructura delictiva en vías de extinción. El hecho ocurrió en el Esparramadero, sector rural del municipio Leonardo Infante, Valle de la Pascua, oriente del estado Guárico. Los abatidos quedaron identificados como Miguel Antonio Mejías Gaviria, alias El Antonio, y Carlos Eduardo Tobar Requena, apodado El Cachorro. En el sitio del suceso, los funcionarios policiales y militares recogieron un subfusil calibre 9 milímetros, dos pistolas y 20 municiones. Alias El Antonio, uno de los abatidos, figuraba como tercero en la estructura criminal o en la banda criminal de Kenny Mesa. Tanto El Antonio como El Cachorro eran señalados como los responsables del asesinato perpetrado contra Xiomara Seijas, líder de comunidad del sector José Félix Rivas, Progreso 2, Valle de la Pascua. Ese crimen ocurrió el sábado 14 de marzo pasado en la calle Rafael Urdaneta de la citada ciudad guariqueña. Al sitio llegaron sujetos armados y dispararon contra Xiomara y su esposo Antonio Espinosa, situación que les causó la muerte a ambos. Días previos, los sujetos habían anunciado en redes sociales que procederían a cometer el asesinato contra Xiomara Seijas. Añado más sobre este caso. La mamá de alias El Antonio, uno de los abatidos en Valle de la Pascua, se encuentra actualmente privada de libertad por la presunta comisión de los delitos de tráfico de municiones y asociación para delinquir. Aquí es válido recordar que el pasado 31 de diciembre, año 2025, cayeron abatidos dos figuras claves del Tren del Llano. En este caso se trató de Manuel Alejandro Molletones Castillo, alias Mandarria, y Daniel Alejandro Maluenga López, el Maluenga. El procedimiento donde estos dos cayeron abatidos transcurrió en las cercanías del caserío Sosa, municipio Julián Mellado, El Sombrero, estado Guárico. Alias Mandarria figuraba como segundo al mando del Tren del Llano. En ese operativo participaron agentes de la Guardia Nacional Bolivariana, quienes, al concluir el procedimiento, decomisaron 9 armas de fuego, 6 fusiles, entre ellos un fusil automático boliviano calibre 7,62x51, 2 AK-103 calibre 7,62x39 mm, un subfusil Uzi calibre 9 milímetros y 2 pistolas 9 milímetros, según los reportes recabados. Sigo con más comentarios. Residentes del edificio Caltagirone, ubicado en la carrera 8, avenida Fraternidad, entre calles 14 y 15, en pleno centro de El Tocuyo, municipio Morán del estado Lara, denuncian una grave crisis habitacional y estructural que pone en riesgo la vida de las familias que aún permanecen en ese inmueble. Es tan grave la situación que los residentes preparan acciones judiciales invocando el derecho a una vivienda digna, de allí que estemos ventilando el caso en este espacio que, como siempre digo, está dedicado a los sucesos y al quehacer del sistema de justicia en Venezuela. De acuerdo al escrito que me envían, el edificio presenta un colapso severo del sistema de cloacas con evidentes fugas de agua servida. En uno de los apartamentos debieron colocar baldes debajo de las tuberías del fregadero para recoger el agua que cae constantemente. Además, existen fallas graves de infraestructura, paredes y techos con grandes grietas, revestimiento caído que deja al descubierto los bloques de arcilla, pintura descascarada y avanzado deterioro en pasillos y áreas comunes. En la planta baja funcionan varios locales comerciales, entre ellos una tasca y una heladería, que permanecen permanentemente abarrotados de personas. Las fuertes vibraciones de la música durante las noches de mayor actividad se sienten claramente en los apartamentos superiores, aumentando el temor a un posible colapso. Tal situación ha sido reportada en múltiples oportunidades ante las autoridades municipales y organismos competentes. Sigo con más comentarios. Ivonne Martínez dice sentirse identificada con lo narrado en el programa estrenado el 5 de abril pasado, titulado TCJ emite sentencia contra el terrorismo judicial y ordena publicarla en Gaceta Oficial. En ese programa informamos en detalle que el Máximo Tribunal de Venezuela advierte sobre el uso incorrecto de la justicia penal y sus tribunales para el desalojo de inquilinos. Los magistrados señalan que la vía es la jurisdicción civil la que debe emplearse para solventar conflictos entre propietarios e inquilinos, entre otros temas. Bueno, en este caso, Ivonne Martínez considera que contra ella se ha aplicado un verdadero terrorismo judicial que se sostiene a través de tráfico de influencia. Ivonne Martínez dice que vive arrendada desde el año 1992 en una vivienda ubicada en la calle Sendero Norte, casa número 17-A-1, sector Caja de Agua, parroquia El Limón, municipio Mario Briceño Iragorri, estado Aragua. Martínez dice que su relación arrendaticia fue única y exclusivamente con la dueña del inmueble, identificada como Teresa Flores, quien falleció en el año 2017. Posterior a esa muerte, dos personas han pretendido desalojarla de la vivienda, aduciendo que son herederos de esa propiedad. Para ejercer presión sobre ella, las personas que dicen ser herederos del inmueble interpusieron dos demandas, una por desalojo y otra por daños y perjuicios, que actualmente cursan ante tribunales civiles del estado Aragua. Ivonne Martínez señala que en ambos procesos ha quedado demostrado que esas personas que la están demandando no tienen cualidad de propietarios ni de arrendadores. Pero además, los pretendidos propietarios denunciaron a Ivonne Martínez como una presunta invasora, lo cual es calificado por ella como una forma de presionar su desalojo del inmueble. La denunciante señala que, abre comillas, ese terrorismo judicial está repercutiendo negativamente en mi estado de salud física y psicológica, así como también en mi economía personal. Sigo aquí con otra cita de la denunciante. Por más diligencias, recursos y acciones legales que yo ejerza, solo obtengo denegación de justicia en el estado Aragua, porque ningún tribunal penal quiere reconocer que la naturaleza del conflicto es netamente civil. Cierre comillas. Ivonne Martínez asegura que ha acudido a la sala penal y la sala constitucional del Tribunal Supremo de Justicia, pero hasta ahora no ha habido solución al asunto. Originalmente la sala constitucional declinó el expediente en la sala penal, pero esta declaró inadmisible la solicitud de abocamiento porque Ivonne Martínez no se hizo acompañar de un abogado, según el escrito de ella. Es por esta situación que Ivonne Martínez regresó a la sala constitucional para solicitarles que revisen esa decisión de la sala penal. Esa solicitud de revisión reposa actualmente en la sala constitucional bajo la nomenclatura esa que estamos viendo en pantalla. Hasta aquí nuestro programa de este martes. 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Que Dios me los bendiga.
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0: Buenas tardes y bienvenidos una vez más a su espacio de los mediodías en Leguana TV. Soy María de los Ángeles Díaz, los saludo en nombre de todo el equipo técnico de producción que hace posible que este espacio llegue a cada uno de sus hogares, acompañándolos hoy día martes. Y por cierto, aprovecho la oportunidad para comentarles que a partir de esta semana los voy a estar acompañando los días martes a partir de la 1 de la tarde. Bueno, como ya es costumbre en nuestro horario, cambiamos la dinámica, pero la información sigue siendo la misma, el compromiso sigue siendo el mismo para, bueno, compartir con todos ustedes todo lo que se desarrolla tanto en nuestro país como fuera de nuestras fronteras. Y precisamente hablando de la información que se genera dentro de Venezuela, pero también fuera de nuestro país, hoy tenemos acá en nuestro programa al analista político, también docente universitario, director de la Agencia Dialéctica Geopolítica, Víctor Vegas, bueno, que ya nos ha acompañado en diversas oportunidades, no solo en mi espacio, sino en diversos espacios de Leguana TV. Muy buenas tardes, bienvenido.
1: María de los Ángeles, muy buenas tardes, muchas gracias por la invitación y bueno, nuevamente una oportunidad para Dialéctica Geopolítica, que es el espacio de conducta.
0: Vamos a empezar hablando de Venezuela. El día de ayer la presidenta encargada daba inicio a esta nueva consulta nacional, lanzamiento de la consulta nacional sobre la reforma de la justicia penal. ¿Qué lectura se le puede dar a este proceso que inicia en nuestro país?
1: En primer lugar, hay que reconocer el hecho de que precisamente en el proceso sociopolítico que corresponde a lo que denominamos revolución bolivariana en el país, hitos de esta naturaleza no pueden ser totalmente desconocidos y tampoco extraños. Todo lo contrario, precisamente es parte, si lo vemos desde esa perspectiva, un proceso revolucionario está obligado precisamente a revisar diferentes perspectivas de su Estado-Nación. En este caso, el sistema judicial en particular. A razón de que, bueno, los delitos han mutado, la delincuencia y las organizaciones que se dedican precisamente a actividades ilícitas también van cambiando a lo largo del tiempo y hay que, de una u otra forma, reconocer en primer lugar, y la autocrítica como principal elemento que hay que rescatar acá, porque al mismo tiempo cuando se propone una reforma, se propone, se plantea una modificación o cambio de algo, es porque precisamente surge de un proceso autocrítico. Entonces, ¿qué revisar históricamente que no ha sido factible? ¿Qué revisar que históricamente no ha funcionado para efecto de ajustar el país a las nuevas realidades en materia penal?
0: Además, bueno, explicarle a Venezuela cómo se va a venir realizando todos estos procesos. Lo explicaba también ayer la presidenta encargada, Delcy Rodríguez. Va a participar la Asamblea Nacional, el Tribunal Supremo de Justicia, el Poder Ciudadano y también, por supuesto, la población venezolana. ¿Cómo se suma y cómo se unen todos estos poderes y qué mensaje dan, además, que estén trabajando de manera conjunta?
1: Precisamente una participación activa del Estado-Nación venezolano. Te mencionaba fuera de cámaras que hoy día precisamente pudiéramos entender la política, no el partidismo. La política habría que entenderla como la gestión del poder, pero ¿el poder en dónde? ¿El poder de quién? Precisamente el poder del pueblo, a razón de que bien reconocemos que de todo el Estado-Nación, dos poderes en particular, dos poderes de poder, tanto a nivel nacional, estatal, igualmente local, son electos por la votación popular como el poder legislativo y el poder ejecutivo en particular. Pues precisamente quien impulsa el cambio y la convocatoria es el poder ejecutivo, en este caso enmarcado o encarnado la doctora Delcy Rodríguez, igualmente el poder legislativo, que es la consumación del poder colectivo, me refiero del país, a razón de llevar a cabo y como órgano legislador llevar a impulsar junto al poder judicial, que no es menor cosa, a razón de que también hay un proceso para incluso incrementar el número de magistrados. Todo ese proceso se está dando prácticamente al mismo tiempo, lo que reitera el hecho de que a razón de la autocrítica que seguramente surge esta necesidad, pues reconocer las nuevas realidades en materia judicial del país.
0: Además también, bueno, hablamos de eso, de la participación del pueblo venezolano, viene también la población venezolana formando parte de diferentes procesos en nuestro país, procesos electorales y en esta oportunidad también en esta consulta nacional. ¿Habla también de ese poder que se le está brindando a la población dentro del gobierno nacional?
1: Es que el poder precisamente comenzaba y hace un momento te definía desde la perspectiva como investigador y docente universitario la política como gestión del poder, pretendido del proceso revolucionario, en este caso la revolución bolivariana, que el poder reside en el pueblo, el soberano, como dijera en su momento el presidente Chávez. Por lo tanto, si el poder, pudiéramos hablar, si esta fuera una perspectiva totalmente distinta de pensamiento liberal, el poder entonces reside en las grandes conglomerados neoliberales y caudillísticos en Venezuela, a razón de poder concentrado en las élites, ¿no es así? Por lo tanto, entonces se va a una consulta popular porque la perspectiva filosófica de este proceso que se enmarca en Venezuela en los últimos 27 años es donde precisamente el poder reside en las bases, el poder del pueblo en particular.
0: hablamos de un proceso que se va a estar desarrollando en nuestro país, pero hay un mensaje que además está dando Venezuela en materia internacional. También vamos a hablar otros aspectos en materia internacional que se están desarrollando y que pueden relacionar también a Venezuela, pero en este caso, en esta consulta que se va a llevar a cabo en materia del proceso penal, ¿qué mensaje da Venezuela?
1: En particular, precisamente, y reitero nuevamente el hecho de la perspectiva de la autocrítica, razón de esto también, cómo Venezuela busca, pese a todas las adversidades, porque hay que reconocer muy bien que las adversidades en particular tienen un peso específico en materia económica financiera, particularmente a razón de las medidas coercitivas, cuántos de los elementos de carácter de la forma de dirimir los conflictos al interno en Venezuela, de poder desatar o simplemente desescalar las tensiones de la sociedad venezolana pasan por nuevos mecanismos de resolución. Precisamente el sistema judicial tiene un peso importante en esto, porque a razón de que muchas hay países incluso donde, te pongo un ejemplo, un país suramericano en particular, resulta que su día más conflictivo o con mucho más agresividad o donde se registra la mayor cantidad de incidentes delictivos es el Día de la Madre. En un país suramericano es así, es decir, donde hay mayor violencia desatada. Y eso a razón de que, bueno, simplemente es como culturalmente ellos dirimen sus conflictos, dirimen sus tensiones internas como sociedad. Entonces, Venezuela o país alguno que se encargue o se dedique a precisamente revisar su sistema judicial en particular, que es una parte de todo el sistema de justicia en todo un país en particular, simplemente lo que dirige el mundo, lo que simplemente expresa es el deseo precisamente de conseguir nuevas fórmulas para dirimir los conflictos de una mejor manera.
0: ¿Hablamos de un país en específico o cualquier país de Sudamérica en este tema de
1: las Navidades? Fíjate, en Francia acaba de pasar, que no es distinto, incluso en Navidad se da una celebración en Francia a razón del campeonato de un equipo de fútbol y se desata la violencia en París. Entonces son mecanismos que históricamente revelan cómo culturalmente ellos dirimen sus conflictos, un tema cultural en particular. Venezuela no está exento de eso, por supuesto. Venezuela, como toda nación, busca nuevamente, y aquí donde está, reitero, el hecho de la autocrítica, buscar una de manera incesante, una y otra vez, nuevas fórmulas de resolución de conflictos.
0: Hablábamos, bueno, fuera de las cámaras, del tema que en realidad nos ha centrado a nosotros acá el día de hoy. El título de esta entrevista es, bueno, ¿qué ha ocurrido en las últimas 48 horas? Y uno de esos acontecimientos importantes que también, bueno, pueden relacionar de cierta manera a Venezuela han sido las elecciones en Colombia. ¿Cómo se puede evaluar este panorama de esta primera vuelta de elecciones presidenciales en el país, hermano?
1: Fíjense, para hablar de Colombia particularmente siempre hay que iniciar desde una contextualización clave. Es decir, con la llegada, para hacerle corto el cuento, con la llegada del presidente Gustavo Petro Urrego hace 4 años a la Casa de Nariño, que es el Palacio de Gobierno en Bogotá, resulta que habían transcurrido nada más y nada menos que 74 años de una sola forma de gobernar, de un pensamiento netamente liberal en Colombia. Entonces, la llegada del presidente Petro, que se declara a sí mismo como el primer presidente de izquierda y progresista de la nación suramericana, nación vecina, hermana, precisamente rompe con una sola forma de gobernar. Y cuando hablamos del punto de vista de estos años, 74 años, más de 7 décadas, ¿a qué me refiero con esto? Que pues, desde el punto de vista generacional, pues si lo vemos desde el punto de vista de la sociedad, me refiero en particular, pues 75 años, 70 años significa padres, abuelos e hijos, es decir, tres generaciones que viven en Colombia, en términos de macro me refiero, generacionalmente hablando, que no han visto otra forma de gobernar sino con la ruptura que hace el presidente Petro y cómo irrumpe en la política colombiana, que tampoco es un paracaidista, por decirlo de alguna otra forma. El presidente Petro había construido por más de 30 años una carrera política importantísima, con todas las adversidades en contra, incluso con procesos que le llevaron a prácticamente a la cárcel, participa de un movimiento guerrillero en su momento en Colombia, y al mismo tiempo se va, una vez se da la constitución del 91 en Colombia, donde es parte precisamente, se desmoviliza lo que se conoce como el M-19, Gustavo Petro y sus seguidores junto a Carlos Pizarro, que era el líder del M-19, se suman a la búsqueda constituyente y logran la constitución del 91. Entonces empieza la participación ya política formalmente del presidente Petro, después concejal, después igualmente alcalde de Bogotá, y finalmente en 2 oportunidades candidato presidencial en Colombia, y finalmente en el año 22 logra pues honrar lo que era la demanda histórica del pueblo colombiano distinto al pensamiento liberal, que de alguna otra forma busca reivindicar el proyecto político del presidente Petro y continuar en los próximos 4 años, el hoy senador de la República de Colombia, Iván Cepeda.
0: Hablamos de la estabilidad de Colombia, bueno, también para hablar de la estabilidad venezolana. ¿Está en juego en estos momentos la estabilidad colombiana, dependiendo de los resultados que se den el próximo 21 de junio?
1: Desde el punto de vista de la estabilidad por Colombia en particular, si bien los procesos políticos, hay que entenderlo así, el jefe de Estado, igualmente en el caso venezolano, corresponde al presidente o presidente de la República en Colombia, el Estado Nacional está constituido por tres poderes en particular, poder ejecutivo, legislativo y judicial, particularmente. No tanto la estabilidad en términos puntuales, sino la estabilidad de razón de las próximas generaciones. Por eso te decía que 74 años pasaron para que una fórmula distinta al pensamiento liberal en Colombia llegase a gobernar. Entonces, por un lado está en pugna en este momento, y es lo que se decanta finalmente en las últimas alianzas que se dan en las últimas horas, alianzas muy fuertes de un lado, como las del lado del presidente, del candidato senador Iván Cepeda, y muy poco nutridas las alianzas en las últimas horas, precisamente del candidato que gana en primera vuelta, que es el doctor Abelardo de la Espriella. ¿Qué pasa en este sentido? La estabilidad es a razón de que si bien el pueblo colombiano ha podido hacer el contraste en 4 años apenas. ¿Por qué digo 4 años apenas? Porque hay que ver la magnitud de 74 años contra 4 años.
0: Claro.
1: Es decir, pretender cambio significativo en los últimos 3-4 años, a diferencia de 70 años de una forma, y a eso sumado a un conflicto interno que ha sufrido Colombia a razón precisamente de todas estas contradicciones históricas que ha tenido. ¿A qué me refiero a contradicciones históricas? Una oligarquía ferviente, muy pesada, muy fuerte en Colombia, que ha gobernado a razón de los intereses propios del extranjero, no particulares de ellos, sino en función al extranjero, en contra de lo que inicialmente, incluso hasta el 9 de abril del año 48, propugnaba de quien fue uno de los precursores y uno de los ideólogos de lo que hoy vive Colombia en este momento, como fue Jorge Eliécer Gaitán. Después que se da el Bogotazo en el 48, precisamente empiezan a las grandes contradicciones en la sociedad colombiana, y esto da más tarde al traste con respecto a movimientos insurgentes en Colombia a razón de ir en contra de ese poder establecido, a razón del pensamiento liberal, que es lo que gobernó ese país en los últimos 74 años. Llega el presidente Petro, que también es consecuencia precisamente de esas contradicciones a razón de la defensa del pueblo, a razón de la soberanía en términos incluso de la consideración y la repartición de tierra. Para América Latina hay un factor común generalmente que se desprende, que es cómo históricamente toda la región, en los diferentes gobiernos, diferentes países me refiero, siempre han estado en la lucha de una nueva fórmula o reforma agraria, es decir, la repartición de tierras. Esa lógica desde el punto de vista economicista, que es capital, tierra y trabajo. En Colombia, más allá de todo eso, es el latifundio, que fue un fenómeno que marcó la vida política de toda América Latina, la sigue marcando en Colombia con un peso importantísimo, es el hecho que a razón de Colombia es por el narcotráfico. Es decir, surgen otros órganos, o si surgen otros actores en materia de la ilegalidad, como el paramilitarismo, la guerrilla, a razón de que en este caso de desplazamientos poblacionales para hacerse de las tierras para el cultivo. Entonces, más allá de los procesos que tradicionalmente conocemos en América Latina, Colombia tiene ese peso específico histórico, a razón de que del conflicto interno por sus contradicciones, enmarcado incluso por una lógica del narcotráfico, un flagelo histórico no solamente colombiano hoy día, sino incluso en el mundo entero. Bien lo ha denunciado el presidente Petro, hay una nueva organización delictiva llamada La Junta, que él ha precisado incluso en Medio Oriente, dirige desde allá, y no solamente ya no es Colombia, ya no es el campesino que siembra la hoja de coca, simplemente es los grandes capitales que se mueven en el mundo, a razón de que ese flagelo le cuesta a Colombia históricamente entonces combatirlo.
0: Se puede decir que en estos momentos las elecciones en Colombia están marcadas entre esa decisión del pueblo
1: de retroceder,
0: de no retroceder, de decir, bueno, ya no queremos que sigan gobernando para intereses extranjeros, y también están marcadas en el tema del narcotráfico.
1: Sí, te hacía este recuento particular para ahora entonces aterrizar estas ideas a razón de actores políticos en particular, actores y figuras políticas en particular. ¿A qué me refiero con esto? Por un lado, había no menos de 11 candidatos hasta el domingo pasado, 31 de mayo, en la primera vuelta electoral en Colombia, y por constitución, una vez se da la primera vuelta y sin mayor repunte en términos electorales, me refiero a votos, a resultados mayores del 50%, se va a una segunda vuelta, lo que llaman el balotaje. Uh-huh. Ese balotaje que se va a ejecutar para las próximas 3 semanas, es decir, para el próximo domingo 21 de junio en particular. Quiero decir con estos 11 candidatos, por lo menos una cantidad importante, bien, representaba lo que era la tradicional comportamiento político, lo que es la derecha colombiana en particular, enmarcado o simplemente reflejado en la figura que aún pervive de el doctor Álvaro Uribe Vélez, que en particular, incluso, que es uno de los elementos que apuntala a el senador Iván Cepeda como candidato presidencial y le da un reconocimiento nacional en su lucha contra el narcotráfico, en su lucha contra el paramilitarismo y su lucha por los derechos humanos. A razón de que fue el denunciante contra el presidente Uribe de los hechos de escándalos y masacres ejecutadas en los años 90 en particular. si bien hay elementos como el paramilitarismo y razón de esto, los falsos positivos que se le tipifican para su gobierno entre el año 2022, el año 2002, perdón, y el año 2010, que fueron los ocho años que gobernó Uribe, es otro elemento importante. A diferencia de otros momentos políticos, pese a la constitución del año 91, el presidente Uribe fue un presidente que logró reelegirse, incluso quien lo sucede, presidente, expresidente, en este caso Juan Manuel Santos, que había sido su ministro de Defensa, al mismo tiempo, una vez que es reelecto en 2014, propone ante el Congreso la eliminación de la reelección. Es decir, entonces quienes han, de alguna otra forma, criticado al presidente Petro y su proyecto político de querer hacerse del poder y reelegirse y perpetuarse, precisamente los que critican son los que sí lo hicieron en su momento. Entonces, a partir de 2014, suspenden la reelección en la Constitución Política de Colombia. Entonces, son los elementos que de una u otra forma, entonces, en este momento que llega la izquierda en Colombia a partir del año 22, para poder proyectar en el tiempo ese proyecto, pues necesita presentar una figura distinta, por eso es que llega el senador Iván Cepeda ahí. ¿Pero por qué Iván Cepeda? Porque fue el que históricamente, y aquí hay que hacer un reconocimiento importante de la trayectoria del senador Cepeda. ¿A qué me refiero con el trayectoria del senador Cepeda? No es cualquier persona. Su padre y su madre fueron representantes y fueron parte de lo que se conoció en su momento como la Unión Patriótica. Resulta que la Unión Patriótica fue un partido político que fue sistemáticamente aniquilado en Colombia, literal, aniquilado. Más de 6.000 integrantes fueron asesinados, entre ellos el padre de Iván Cepeda, siendo senador del Congreso colombiano, miembro de la Unión Patriótica. Es decir, y no porque lo digamos nosotros, lo digan los medios colombianos, incluso los medios alternativos, es que es una sentencia de la Corte Suprema Colombiana donde reconoce que fue el Estado tanto la eliminación sistemática de la Unión Patriótica como el asesinato del padre de Iván Cepeda. Lo reconoció así la Corte Suprema Colombiana. Entonces eso es lo que precisamente motiva en sus declaraciones, en su momento, en las diferentes entrevistas que ha dado el candidato Cepeda, las motivaciones históricas a razón de su familia, cómo se construye como familia, su madre y su padre, y la voluntad de luchar a lo largo de la trayectoria política por los derechos humanos particularmente. Y eso lo lleva precisamente a denunciar al senador Uribe en su momento, ante el Congreso colombiano. Senador Uribe pretendió, entiendo que por ser senador en esa condición le correspondía a la Corte Suprema de Colombia hacer la evaluación y el juicio, pero Uribe de una otra forma pretendía, de alguna manera astuta, así lo pensaba, pues renuncia al Senado, y al renunciar al Senado es un ciudadano común y corriente, por lo tanto la denuncia se fue a tribunales ordinarios. Y aún así fue sentenciado en primer momento o en primera instancia, fue sentenciado a 11 años de cárcel por delitos a razón de una masacre cuando era gobernador de Antioquia. El señor Uribe, de otra manera, incluso está reseñado como un narcotraficante a razón de los registros de gobierno de los Estados Unidos históricamente. De hecho, tenía un calificativo, tenía un seudónimo como el doctor Barito. Bien, en una lista donde lo numeran como el número 81. Unos nexos históricos muy estrechos con Pablo Escobar. Igualmente el padre. Sí, porque hay un libro que yo sé generalmente sugiero a las personas, se llama Guerra o Paz en Colombia, de Carlos Lozano, que es un investigador colombiano. Carlos Lozano recoge precisamente cuáles eran los vínculos muy estrechos de Pablo Escobar con la familia Uribe Vélez, en particular. Tanto el padre Uribe, ¿okay?, que es asesinado, y cuando es asesinado le es trasladado su cuerpo en un helicóptero que pertenecía a Pablo Escobar. Helicóptero que estaba precisamente en posesión de Álvaro Uribe. Y al mismo tiempo, tanto padre como hijo, me refiero al papá de Álvaro Uribe como Álvaro Uribe, fueron directores de la aviación civil en Colombia, quienes otorgaban permisos para las pistas clandestinas al narcotráfico. Son los elementos que de alguna otra forma inciden en la vida política del expresidente Uribe. Al mismo tiempo llega a ser gobernador de Antioquia. Y son los elementos que se dan a razón de la masacre en la hacienda de las Guacharacas, donde precisamente es investigado porque Iván Cepeda formula la denuncia en el Senado a razón de que hay unas masacres y unas desapariciones de un grupo delictivo paramilitar en un departamento donde el señor Uribe era gobernador, y cómo eso que en la finca de su familia, siendo gobernador, no estaba enterado de eso.
0: Claro.
1: Lo denuncia, Álvaro Uribe hace una contradenuncia contra Iván Cepeda, y cuando eso lo elevan a la Corte Suprema, resulta que efectivamente que tenía razón era Iván Cepeda. Entonces Uribe, para pedir precisamente escapar del juicio de la Corte Suprema por su condición de senador, renuncia al Senado, se va a los tribunales ordinarios, pero aún así la justicia hasta mediados del año pasado lo sentencia a 11 años de cárcel, y en una apelación que ejecuta su equipo jurídico, me refiero al señor Uribe, pues en segunda instancia se le da simplemente, se falla a favor de Uribe y lo decretan o lo sentencian inocente. lo absuelven. Sin embargo, el equipo jurídico del senador Cepeda, que eso también está en este momento, es una de las tensiones que también se están subyacen dentro del proceso electoral en Colombia, es que el equipo jurídico del senador Cepeda ha elevado entonces, en vista que se falla a favor, en contra de Uribe en primera instancia, pero fallan a favor de él en segunda, pues elevan este fallo a la evaluación de la Corte Suprema de Colombia, que puede tomarse incluso hasta unos 5 años para definitivamente dar sentencia, reitero, definitiva contra el expresidente Álvaro Uribe. Entonces, en ese contexto, pues simplemente quien pudo hacerle seguimiento importante a las elecciones del domingo, vieron cómo de una u otra forma la candidata que abanderada por el presidente Uribe, la senadora también, Paloma Valencia, pues marca un hito importante en términos de cómo desaparece el uribismo y la figura de Álvaro Uribe con apenas un 6 o 5% de la votación. 6%. ¿Pero qué pasa? Históricamente, a razón de estos 11 candidatos que les mencionaba hace un momento, se han decantado finalmente 3, que son los 3 que pues, lograron la mayor votación, entendiendo que como mayor votación incluso se considera el 6% de la senadora Valencia, senadora que levantaba abiertamente las banderas de Álvaro Uribe Vélez, pero el señor Uribe simplemente estaba jugando a dos bandas con el doctor Abelardo de la Espriella. El doctor Abelardo de la Espriella, seriamente cuestionado también, hasta razón de que incluso de hechos muy importantes, más allá de los eventos que de una u otra forma enmarcan la actuación y el comportamiento y la figura de Alex Saab, recientemente deportado a los Estados Unidos, es el hecho de que tiene más peso político la actuación delictiva de Abelardo de la Espriella y Alex Saab que lo que pretenden los medios de comunicación narrar para Venezuela. Todo lo contrario, es desde Colombia donde precisamente están los hechos muy graves a través de, te reitero, este candidato que ha ganado en primera vuelta en particular. Sin embargo, hay un preconteo, todavía no hay una definición total oficial del conteo definitivo, eso es importante también decirlo, lo que observamos el domingo en la noche fue un preconteo de las autoridades electorales en Colombia, pero uno de los elementos que le quitaba credibilidad históricamente, no desde ahora, que pudieran decir, bueno, lo atacan porque precisamente es candidato presidencial, Abelardo de la Espriella. No, todo lo contrario. Ya precisamente Abelardo de la Espriella se había convertido en un símbolo o un sinónimo de Alex Saab en su momento. Eso hay que reconocerlo, así fue su abogado. De hecho, ambos son de Barranquilla. O simplemente tienen hechos con esa ciudad. De la Espriella nace en otra parte de Colombia. Pero al mismo tiempo, otro elemento también que muy poca gente conoce es el hecho de que en Colombia para ser candidato presidencial no se necesita, y presidente de la República pueden poseer varias nacionalidades. De hecho, el candidato de la Espriella tiene 2 nacionalidades adicionales. Nació en Colombia, pero tiene nacionalidad también estadounidense, como a partir del año 23, por cierto, e italiana, por descendencia de sus padres.
0: En este caso, en relación a las elecciones y también, bueno, volviendo también al tema Venezuela, dependiendo de cuál sea, cualquiera de los dos, que sea el ganador, ¿cómo esto podría afectar o beneficiar a las relaciones con nuestro país?
1: Desde hace un momento, entonces, que esas corrientes se van a decantar. Ya abiertamente sucedió en las últimas horas. Por un lado, el expresidente Álvaro Uribe da su alianza, ya ahora sí abiertamente hacia Abelardo de la Espriella, que significa simplemente retroceso a todo lo que Colombia hasta ahora ha podido conseguir. Uh-huh. Y cuando hablamos de retroceso, hasta ahora no ha podido conseguir incluso la reconstrucción de las relaciones diplomáticas y consulares con Venezuela. Las relaciones de hermandad histórica que fueron cortadas definitivamente, de una otra forma, mejor dicho, de manera temporal, en la presidencia de Iván Duque, recuerden ustedes, a través de lo que conocemos nosotros como la Batalla de los Puentes, ese 23 de febrero del año 2019, cuando, por cierto, algunos actores políticos andan regresando a Venezuela creyendo y diciéndole al pueblo que ellos no tienen absolutamente nada que ver, todo lo contrario. Fíjate cómo todos los elementos se enlazan. Cuando rompe relaciones precisamente diplomáticas, Colombia, a razón del ataque que pretendían ellos hacer por los puestos internacionales, por el lado colombiano en particular, pero fueron estos actores políticos que precisamente participaron de una manera abierta, de una manera descarada incluso, que hoy día pretenden a sus seguidores decirle que no tienen absolutamente nada que ver. Entonces, Abelardo de la Espriella va a significar, ya lo ha mencionado así, que no va a tener, de otra forma, no va a tener ningún tipo de relación con el gobierno de Venezuela. Ha dejado claro abiertamente incluso que sus relaciones diplomáticas van a ser tuteladas. Él sí, lo ha declarado así, tuteladas abiertamente a razón de lo que diga Washington en particular. Y no menos importante, cosa que muy pocas personas conocen, en las últimas horas el presidente Donald Trump ha designado a un empresario, representante del Congreso de los Estados Unidos, Nate Morris, como el próximo embajador en Colombia de los Estados Unidos. No es de inmediato, hay un proceso por el cual tiene que pasar a través del Congreso para que el proceso a través del Comité del Senado de Relaciones Exteriores de los Estados Unidos apruebe precisamente su designación, pero ya Donald Trump en las últimas horas ha designado precisamente una nueva figura para Colombia. Injerencia indirecta por parte de los Estados Unidos, bueno, no tanto directa de los Estados Unidos desde su poder ejecutivo, sino su poder legislativo. Hay un senador, fíjense, Bernardo Moreno, conocido hoy también como Berry Moreno, senador al Congreso de los Estados Unidos, que en la visita que hace el presidente Petro el 3 de febrero a Washington, en la oficina Oval, donde hace presencia él también, se le ocurre ocultar su origen al presidente Donald Trump. Y es el presidente Petro que le dice a este senador: Bernardo, tú no eres colombiano también. Y resulta que Donald Trump lo sabía. Pues resulta que en la misión diplomática de observación es enviado este senador a Colombia, precisamente a tener un discurso bastante vergonzoso, a razón de que ha reconocido una postura, aunque su participación debería ser imparcial para el proceso de observación electoral, pues llegó marcando un precedente a razón del candidato de la Estrella. Es un elemento también característico bastante curioso. Al mismo tiempo, dos días antes, 48 horas antes, en un conflicto en materia económica comercial que dirime en este momento Colombia y Ecuador, fíjense cómo los actores empiezan a... Por eso que me marcaba hace un momento quién corresponde a quién. Hablando de la Estrella, ha logrado en este momento, ya de manera abierta, lo venía haciendo hace un tiempo ya a través de Álvaro Uribe. Porque lo que está en juego aquí es retroceder a precisamente esos años de, en primer lugar, de retroceder en las luchas que han podido conseguir y concretar esa razón del gobierno del presidente Petro en materia laboral, en materia económica, en materia salarial, importantísimo. El presidente Petro se ha atrevido en los últimos años incluso a proponer salarios superiores al 20% a... Por poner un ejemplo, el soldado colombiano no ganaba ni siquiera salario mínimo. Y Petro lo decía: ¿cómo es posible que los que exponen la vida a razón de un conflicto interno histórico, los muchachos ni siquiera ganan un salario mínimo? Entonces, se ha reivindicado históricamente Colombia a razón de todas esas demandas que en este caso ejecuta y representa el presidente Gustavo Petro, a razón de la lógica progresista que representa su gobierno y su proyecto político, que es lo que pudiera reeditarse con la llegada de Iván Cepeda y continuar todos estos procesos. La redistribución de tierras. Bien, al mismo tiempo la lucha precisamente contra el tema salarial, la lucha contra el acceso a la salud. Colombia tiene tercerizada la salud desde hace ya 26 años atrás, con algo llamado conocido como el proyecto de la ley 1000. Eso permitió que ya no directamente el Poder Ejecutivo, a razón del Ministerio de Salud, cancelara directamente clínicas y hospitales. Simplemente tercerizan por medio con algo llamado las EPS, que son unas estructuras, lamentablemente se han convertido, como dice el presidente Petro, nichos de corrupción, donde primero pasa por ahí el dinero para efectos de enmarcar y direccionar las diferentes asistencias médicas asistenciales, me refiero, para el pueblo colombiano, y simplemente no hay medicina, no se las...
0: ¿Pero es como una especie de seguro?
1: Es como un seguro social, pero privado. Son empresas privadas que son las que canalizan la atención médica en Colombia en particular.
0: Okay.
1: Eso ha funcionado los últimos 25 años. Llega el presidente Petro y ha demostrado los niveles de corrupción a través de las EPS, de cómo no se le cancela hospitales y clínicas cuando el dinero se queda en las EPS, se queda en ese intermediario privado, intermediario que indirectamente son los que financian las campañas de los senadores y representantes del Congreso de Colombia. Es otro elemento también importante, característico, que diferencia a Venezuela y Colombia.

0: candidata, la senadora Paloma Valencia. Es la que sí, el uribismo se había negado precisamente. Entonces, una de las contradicciones que le marcaban a ella y le preguntaban, ¿cómo es eso que usted quiere ser presidente? Al mismo tiempo se niega una reforma pensional. Cosa que no es muy distinta al planteamiento de Abelardo de la Espriella. Abelardo de la Espriella ha llegado al extremo incluso de decirle al mundo del narcotráfico que él les reconoce un 10% de lo que ellos tienen como capital en Colombia, pagan unos cuantos años nada más de cárcel, los demás se reinvierten en Colombia. ¿Eso qué es? Eso simplemente es motivar y estimular el narcotráfico. Cosa muy distinta a las luchas que ha dado el presidente Gustavo Petro en función a algo que se le ha criticado como la paz total, como proyecto político para desescalar el conflicto interno. De alguna otra forma no ha dado los resultados que se esperaba y más se espera también se enmarca en la lucha del diálogo para conseguir la paz en Colombia, más no la violencia. Como dicen los analistas colombianos en su momento, sí la violencia, que es lo que incluso enmarca el señor de la Espriella, el señor de la Espriella incluso ha llegado a decir que si él llega a ser presidente de la República, su acto de investidura no va a ser en el Congreso de Colombia y tampoco va a ser en las adyacencias de la Plaza de Bolívar, como lo llaman ellos en Bogotá, sino va a ser directamente en una unidad militar. Y ha dicho directamente en sus entrevistas que él inmediatamente va a todos los recursos y va a todos los medios para que los generales colombianos vayan y arrasen con el narcotráfico, pero resulta que ya Colombia, como bien dicen los analistas, si el tema fuera la violencia ya estuviese resuelto, porque tiene 70 años de conflicto. Bueno. Y el último presidente que se le ocurrió proponer algo así, que fue con un proyecto, pseudo proyecto, que fue Álvaro Uribe en sus 8 años de mandato, que denominó él la seguridad democrática, terminó siendo esto, incluso crímenes de lesa humanidad investigados, crímenes de genocidio, a desaparición de casos como, por un ejemplo, la escombrera. La escombrera es un hito, caso histórico, dantesco, en Colombia, a razón de Medellín, donde unos jóvenes que fueron convocados por las autoridades colombianas, supuestamente para recoger café, Álvaro Uribe termina diciendo años más tarde que estos jóvenes eran unos delincuentes y se consiguieron no menos de 6.000 cuerpos desaparecidos en fosas comunes de estos muchachos que sus madres por los últimos años, la última década, denunciaron la desaparición de estos muchachos y Álvaro Uribe, en marco de algo también que apunta a desaparecer si gana de las piegas, que es la justicia especial de paz a razón del acuerdo de paz del año 2016, surge unos tribunales especiales. Esos tribunales especiales son los que precisamente le han hecho seguimiento, la justicia especial de paz, me refiero a estos casos como la escombrera. Las madres de estos muchachos fueron a denunciar la desaparición. En el gobierno Uribe se dijo que eran unos delincuentes, fueron desaparecidos y años más tarde se descubre una fosa común llamada la escombrera, donde consiguieron estos cuerpos. Y la Corte Suprema de Colombia ha designado hace una semana, ha dicho, ha dejado claro que son más de 7.000 ahora. Álvaro Uribe en su momento, cuando se da la Justicia Especial de Paz, les reitero, un proceso que arranca a razón del acuerdo de paz del año 2016, firmado entre el presidente Juan Manuel Santos y los diferentes actores delictivos en Colombia y los actores de la violencia, del conflicto histórico en Colombia, ese acuerdo de paz planteaba unos tribunales especiales llamados la Justicia Especial de Paz. La Justicia Especial de Paz, incluso, pudieran verlo ustedes a través de los diferentes medios colombianos, incluso en YouTube aparece, de alguna otra forma, generalmente hacen las audiencias públicas y las logran televisarlas. En esos tribunales colocan a los miembros de las Fuerzas Armadas colombianas, retirados, enjuiciados y pagando sentencia, frente a los familiares para que les pidan disculpas en vivo. Eso lo televisa, eso es parte del... Y evidentemente estos miembros de las fuerzas militares colombianas han expresado constantemente e históricamente que ellos recibieron órdenes de arriba. Y esas órdenes de arriba precisamente significan las órdenes que daba Álvaro Uribe Vélez. Él quería ver resultados. Y eso simplemente se traduce en lo que el señor de la Espriella está planteando. Él dice, yo voy a darle medios, voy a darle aviones, voy a darle tanques a los generales y usted en 30 días, así está, le puso fecha tope, en 30 días usted me tiene que dar resultados si no sale. Esas lógicas de arrasar a razón de dar resultados en los últimos años, en los últimos 26 años, simplemente hará retroceder a Colombia a los tiempos de Álvaro Uribe Vélez, donde evidentemente ya de manera consistente, por lo cual incluso ha luchado precisamente ahí sí, Iván Cepeda, de demostrar todos estos casos, se ha demostrado simplemente los casos donde los jóvenes eran desaparecidos, eran hallados cuerpos ya con los impactos de bala, cuerpos asesinados me refiero, con la ropa intacta y las botas cruzadas o las botas al revés. ¿Eso qué significaba? Simplemente que población común en Colombia era desaparecida a razón de dar esos resultados. Mira, es interesantísimo. ¿Te escuchas?
1: O sea, se podían encontrar personas inocentes, por ejemplo.
0: Todas. Te planteo, en Medellín hay un lugar llamado La Escombrera donde las madres han denunciado en los últimos años la desaparición de sus hijos. La Corte Suprema Colombiana hizo la investigación, el Estado colombiano tuvo que dedicarse a investigar y hayan fosas comunes con más de 6.000 cuerpos. Eso es lo que totaliza la desaparición de este caso nada más. durante los 8 años del periodo presidencial de Álvaro Uribe. Y eso hoy día se traduce

0: es lo que está planteando el señor de la Estrella. Retroceder a eso porque le está diciendo lo mismo a los generales. Quiero resultados en 30 días, le voy a dar todos los medios y usted se va. Y el último presidente que propuso exactamente, el último presidente que propuso esto fue Álvaro Uribe, donde hoy día cuando va, se abre la justicia especial de paz a razón de Juan Manuel Santos, inicialmente su ministro de defensa, después pasa a ser presidente, después supuestamente ellos se dividen, crean corrientes distintas, y una de las cosas que está en riesgo en esa estabilidad que hablamos de Colombia es que si gana él la Estrella, va a apuntar o va a hacer todo lo posible para efectos de desaparecer la justicia especial de paz, que está a razón del acuerdo de paz, un acuerdo de paz firmado en 2016, el señor Iván Duque, una ficha que llega a través de Álvaro Uribe, gana en 2018 hasta 2022, y se dedicó exclusivamente a retroceder totalmente el acuerdo de paz. Es decir, 4 años prácticamente de vacío en los avances del acuerdo de paz, que constituía es la reparación de las víctimas, la redistribución de las tierras en Colombia, todo lo que sí está haciendo Gustavo Petro. Por lo tanto, de llegar al señor de la Espilla, con base, no lo que diga yo como analista, en este caso, lo que salga por los medios, es que lo ha declarado el señor de la Espilla, lo ha explicado. Es difícil creer un hecho de que alguien pueda ser candidato a presidencial de un país como significa Colombia, como representa a Colombia, con un proyecto de gobierno que lo publicó en internet de tan solo 3 páginas. Eso es todo lo que tiene el proyecto. O sea, un tríptico. Es un tríptico.
1: ¿Y qué propone en esas páginas?
0: Eso mismo.
1: Más nada.
0: Más nada. El narcotráfico. Simplemente les va a reconocer una parte de su dinero. Vaya. A semejante propuesta y simplemente pagan unos años de cárcel, lo demás lo invierto en Colombia. Eso es lo que va a estimular simplemente el narcotráfico.
1: Claro.
0: La otra cosa, desde el punto de vista, si se ha luchado históricamente a demostrar las desapariciones forzosas de colombianos, bien, con las denuncias que he llevado adelante y he sacado, incluso he llevado a juicio el doctor Cepeda contra el señor Álvaro Uribe, precisamente es el hecho de que retroceder a esas áreas de violencia donde para dar resultados militares había que desaparecer a personas en estos casos. Y no es el hecho de la desaparición nada más, es que esa desaparición va a razón de lo que te planteé hace un momento, la lógica capital, trabajo y tierra. ¿A qué me refiero con la lógica capital, trabajo y tierra? Para sembrar cocaína y para efectos de la hoja de coca se necesita grandes extensiones de tierra. Si el acuerdo o la justicia especial de paz buscaba la reparación y la repartición definitiva de las tierras en Colombia con una reforma agraria importante, retroceder a lo que plantea el señor de la Espilla simplemente es la lógica de la desposesión. Es decir, desplazar grandes poblaciones a razón del terrorismo, a razón de dar resultados, emites terror desde el Estado, con tus fuerzas armadas, generas terror, desplazas población, esa redistribución se acaba, regresan esos grandes latifundistas a sembrar qué, simplemente grandes nichos para el narcotráfico. Entonces, pareciera que hay que leer entre líneas muy bien y entender gran parte de lo que sucede en Colombia o ha sucedido en lo largo de los últimos 50 años por lo menos para comprender qué significa el hecho de que Abelardo de la Espiella, un hombre incluso misógino, un hombre que en su momento, y no misógino porque lo digamos, les reitero, el hecho de que en las últimas entrevistas donde ha participado incluso en canales de la derecha como un Caracol Noticias, mira, arremetió ferozmente contra la entrevistadora, simplemente porque ella es periodista y él es abogado, y ella le decía, es que tú no tienes formación de abogado, por eso es que tú no entiendes. Entonces la señora, evidentemente, lógicamente confundida y ofendida, pues simplemente le responde de manera muy educada, pero el hombre sigue reprimiendo a la mujer. Después lo invitan a un programa, a un podcast con unos jóvenes en Colombia, y él pretende entonces hacer gala de una forma muy ofensiva, oprobiosa, incluso que deja mucho que decir un candidato presidencial, contra una de las periodistas, donde le pedía que observaba una foto. Igualmente hace unos días fue entrevistado por, bueno, si pudiéramos llamar esa entrevista, por una influencer colombiana llamado Huesco, y bueno, simplemente le invitó a unas niñas, amigas de la hija, para que bailaran delante de él. O sea, es la exposición y la exacerbación del sexismo a través de él, este comportamiento de quien pretende ser el presidente de Colombia y de esta Colombia que por un lado busca seguir adelante con los proyectos políticos para la reivindicación histórica de lo que nunca pudieron haber alcanzado, excepto con el presidente Petro y posiblemente con el candidato, el senador Iván Cepeda, o retroceder a lo que se había planteado históricamente Álvaro Uribe Vélez y lo que él denominó su seguridad democrática.
1: Estamos hablando también un tema de seguridad, que bueno, se pondría en grave riesgo la seguridad colombiana. Hace unos meses teníamos la visita acá del presidente Gustavo Petro, se suscribieron unos acuerdos importantes también en
0: materia de
1: Venezuela. ¿Cómo afectaría también, por ejemplo, no solamente a los venezolanos que están acá, sino por ejemplo a los venezolanos que se encuentran en Colombia?
0: Es un elemento importante porque, como hasta ahora creo que hemos podido concluir, simplemente la llegada del doctor Abelardo de la Espiella a la presidenta de Colombia significaría un retroceso importantísimo. Les repito, la irrupción del presidente Petro en razón de los últimos 74 años de gobierno rompe y finalmente, de una otra forma, reivindica incluso el legado libertador Simón Bolívar. la alianza de los pueblos. Uh-huh. Porque más allá de las relaciones diplomáticas y consulares, es la alianza de los pueblos. Yo creo que esa es la principal premisa que tiene la diplomacia bolivariana de paz para Venezuela. No son las figuras circunstanciales, son los pueblos los que se consiguen. Y vaya qué similitudes tenemos con el pueblo colombiano, donde más de 4,5 millones viven en Venezuela, igualmente más de 1,5 millones yacen en este momento en Colombia, en razón de diferentes motivos, por supuesto. Gente que migró a razón desde el punto de vista económico, buscando nuevas oportunidades, por supuesto que sí, pero el retroceso, como hablando de la espía, sería dantesco, incluso la recuperación de la economía entre ambos países, la economía binacional. Hay unos acuerdos firmados a razón de las zonas especiales económicas de paz y de economía en fronteras, que la batuta la lleva principalmente el Ministerio de Comercio venezolano, igualmente la gobernación del Táchira, igualmente por el Zulia. Uh-huh. Se ha logrado la integración que finalmente, que nunca debió desaparecer, pero bueno, se irrumpe con la llegada de, se corta definitivamente con la llegada de Iván Duque por los propósitos que tenía ya, como les mencionaba hace un momento. Recuerden muy bien, 23 de febrero del año 2019, la batalla de los puentes, el intento de invasión, de agresión contra Venezuela con estas actores, figuras políticas que están regresando al país, que ahora parece que con esa amnesia selectiva pretenden manifestarse frente al pueblo. ¿Qué pasa? En ese escenario que les planteo, de eso tan reprochable, donde se retrocedió por más de 100 años, 150 años, las relaciones diplomáticas se han podido reconstruir en los últimos 3 años. Y precisamente la consolidación de estos proyectos que hoy día, enmarcados en lo que Venezuela y Colombia plantean, fíjate que hay un elemento también importantísimo, y se lo digo como testigo de excepción, considero yo, en la noche del 3 de enero, pueden buscarla a través de la plataforma de Dialéctica Geopolítica, que es el espacio que conduzco, hice 2 publicaciones importantes esa noche, en el marco de la impotencia que sentíamos por el ataque y la agresión al país, pues precisamente en esa visita del 23 de abril, la presidenta Rodríguez hace un reconocimiento oficial, formal y abierto al pueblo venezolano, al presidente Petro, porque fue el primer mandatario que se puso en contacto con el gobierno venezolano. Eso es importantísimo, y fue tal cual. Yo estaba siguiendo desde mi casa, viendo los acontecimientos de esa madrugada del 3, pues ya estaba conectado lo que es RTCB, Radio, la televisión o el canal oficial colombiano, hoy día renombrado, porque se llamaba anteriormente así, Revisión, que ya estaba en contacto en vivo con el embajador Milton Regifo aquí en La Castellana, a las 4 o 5 de la mañana, donde ellos ya estaban informando a su país que había sido un secuestro del presidente Nicolás Maduro. Entonces es importante reconocer el hecho de que en esas circunstancias tan apremiantes para el pueblo venezolano fue el presidente Gustavo Petro que salió adelante. ¿Cuál sería el escenario? En un hecho muy parecido a futuro, si gobernase nuevamente la ultraderecha en Colombia con Abelardo de la Espriella. No solamente que no reconozcan, se prestaría en un escenario así de conspiración como históricamente fue contra Venezuela. Les reitero, caso específico el 23 de febrero del año 2019, donde no solamente el presidente Duque, el expresidente Duque, el difunto Sebastián Piñera, diferentes figuras políticas de América Latina hicieron presencia en Bogotá, en Colombia, en Cúcuta, particularmente para efectos de lo que se registró contra el pueblo venezolano, el intento de cruzar los puentes que después se reveló que era precisamente un intento de agresión contra el país en particular. Escenarios como ese serían los que regresarían contra el país si Abelardo de la Espriella llega a ser presidente de Colombia. Pero yo creo que a Dios gracias, y son elementos que precisamente yo creo que este espacio, y te felicito porque lo que plantea es que tengamos la oportunidad de narrar y comentar eventos que muy particularmente están surgiendo, que no todo el mundo, en términos del ideario colectivo, conoce de inmediato, por la inmediatez de la información me refiero, es que se mencionaba hace un momento, ya el presidente de Estados Unidos está nombrando a un nuevo posible embajador para Colombia, parte de los Estados Unidos, Nate Morris, es un representante de Kentucky en el Congreso de los Estados Unidos. Al mismo tiempo, el hecho de que se empiecen a dar las alianzas, y de esos 11 candidatos, un número importante, están ya cerrando filas con Iván Cepeda. Anoche en Colombia, en Bogotá particularmente, se dieron manifestaciones del llamado que hacía Iván Cepeda ayer en la mañana a la juventud colombiana, que es la que va a motorizar precisamente esa victoria de esos 2,5 millones o 3 millones de votos. Aunado a este, el presidente Petro, esa misma noche del 31 de mayo, hace una denuncia importante, a razón de que bueno, el sistema electoral colombiano también tiene sus vicios muy, muy graves e históricamente marcados. Y aquí hago un paréntesis en particular, nuevamente reiterando quién es Gustavo Petro Urrego y cómo llega a la política en Colombia. A razón de lo que ellos denominaron históricamente como un robo a las elecciones en el año 70 con Misael Pastrana, en ese momento, y no era Misael Pastrana el candidato a ganar, sino hubo un apagón esa noche en Colombia y amaneció ganando Misael Pastrana. A razón de eso, 4 años más tarde surge lo que es el M-19, que fue el movimiento guerrillero donde participó Gustavo Petro. A razón de esa reivindicación y esa lucha, de allá viene. Pese a los esfuerzos que se dan en la Constitución del 91, después su proceso constituyente y la Constitución del año 91 en Colombia, que es la que en este momento funciona en Colombia, la que está vigente, me refiero, sigue siendo una deuda histórica lo que es el sistema electoral. Un sistema electoral que su cuantificación electrónica es a través de un software que es particular, es privado, y el sistema electoral colombiano o el Estado-Nación lo contrata. Las demandas históricas de los últimos 3 años en la figura de jefe de Estado, como Gustavo Petro ha denunciado, y ha pedido que por sentencia de la Corte Suprema de Colombia definitivamente el sistema electoral colombiano sea autónomo, sea nacional, sea endógeno, más no se siga contratando firmas privadas extranjeras, claro, donde está precisamente la vulneración de la totalización. A razón de que seguramente ustedes en las diferentes imágenes pudieron observar el fin de semana que Colombia tiene unos mecanismos muy particulares, no es una votación exclusiva como en los centros educativos en Venezuela, que son particulares. Aquí albergamos alrededor de unos 15.000 centros de votación, que son las escuelas, okay, unas 30.000 mesas promedio para nosotros. En Colombia son no menos de 120.000 mesas. Pero 120.000 mesas a razón de una mesa plástica con 3 personas que forman parte de esa mesa y un casillero hecho de cartón donde la persona vota y marca el tarjetón. O sea, no se vota de manera electrónica, se vota con un tarjetón. Después de eso pasa algo donde se totaliza, que es donde está el problema, que es lo que están denunciando hoy día por los medios. Ese tarjetón, una vez lo logran depositar cada votante en una urna, una caja, al revelarlo, al momento de contarse, ese dato contado pasa de manera por factor humano a registrarse en algo que se llama el formulario E14. Ese formulario E14 es donde están precisamente parte de las denuncias que está haciendo el gran, en este caso, el Pacto Histórico o la Colombia Humana, que son los movimientos que marca Iván Cepeda, donde se ha demostrado, te repito, no es la votación electrónica donde tú colocas la huella, activas la máquina, votas, o sea, no hay forma de que votes si no activas la huella y no eres tú y no te reconocen. Si eres colocas la huella en el cartahuella y se activa la máquina es porque hay un voto, un votante. Y votas directamente en la máquina y se totaliza a razón del papel que tú logras contabilizar y colocar precisamente en la urna, como pasa en el caso de Venezuela. Y eso va a un conteo electrónico. En Colombia no. Ese conteo no es electrónico, ese conteo es por el factor humano. Entonces, donde se registra eso es en el formulario E14. Entonces, si son 10 votos, hay una forma de ellos tachar los espacios para cada candidato cuando no totalizan más de 2-3 dígitos, y al señor de la espiella, donde está tachado, le están colocando números encima. Entonces se han presentado denuncias donde en esa mesa votaban 100 personas, pero a de la espiella le aparecen 250 votantes. O sea, ¿cómo es eso que hay más votantes por un candidato que el total de los que votan en esa mesa? Porque igualmente que nosotros, por mesa están registrados por el número de cédula. Entonces cada quien se dirige a una mesa. Incluso lo hacen en unos espacios como son como unos auditorios donde tú ves un montón de mesas recolocadas y esas mesas están distribuidas por el número de cédula para cada quien que entre a votar.
1: ¿Qué podría pasar en Colombia?
0: Bueno, se han formulado unas denuncias, pero la registraduría de Colombia, la registraduría civil, precisamente, es una instancia permeada también por el uribismo a razón de que son los actores políticos. Aquí hay un elemento histórico importante que hay que reconocer, donde hay una contradicción que generalmente en el diario colectivo aparece así. Les decía como en un principio, el presidente Petro llega e irrumpe en la política colombiana hace más de 30 años, pero por fin llega a ser presidente a razón de los últimos 3. Bien, pero es que han pasado para ese momento ya 74 años de una sola forma de gobernar. Un Estado-Nación construido en 74 años con castas políticas. Hace unos días el presidente Petro daba una entrevista donde a la influencia que lo entrevistaba le mostró todo el pasillo donde están las imágenes, los retratos de los presidentes de Colombia. Y ahí no superan más de 5 apellidos. O sea, se han entregado prácticamente entre familias. Y eso es lo que históricamente ha permeado los 74 años, donde ese Estado-Nación está permeado por la influencia de esta familia. Por los Holguín, por los Pastranas, por los Uribe. Entonces, históricamente, todo este tejido político del Estado-Nación colombiano es distinto al pensamiento progresista del presidente Petro. Un Estado de pensamiento netamente liberal. Petro también lo decía en una entrevista, te mencionaba fuera de cámara. En una entrevista él mencionaba hace un momento que su pensamiento es netamente socialista. Pero él dice muy bien que el momento de llegar a la presidencia, él entiende que Colombia no está preparado por un proceso socialista, no está preparado por una transición socialista a un sistema económico político de esta manera. Él lo reconoce. Esa es la postura importante, porque evidentemente es un país que durante 70 y tantos años está permeado, claro, por un pensamiento político liberal. Y por lo tanto, entonces, las denuncias que hace el presidente Gustavo Petro es porque tiene una Corte Suprema totalmente en contra, permeada históricamente por ¿quiénes? Por simplemente magistrados que fueron nombrados por un congreso donde hay que recordar muy bien, y yo no voy a hacer alusión aquí a ninguna serie, pero ustedes recuerden que el señor Pablo Escobar fue diputado del Congreso de Colombia. Y ya viene eso. Petro, siendo senador, denuncia nada más y nada menos, y fueron encarcelados un 35% del Senado. Es decir, de cada 10 senadores en Colombia, en la era de Petro, cuando era senador, en las primeras legislaturas, 3 fueron encarcelados. Múltiples casos y denuncias y escándalos. Te pongo un ejemplo, allí de política. Un intento de poder manipular la Constitución para un tercer mandato de Álvaro Uribe, cosa que no se dio. Están presos o está presa nada más una senadora que fue la que se propuso. Para eso se había prestado para tal fin. O sea, se han dado escándalos históricamente dentro del Congreso colombiano, un Congreso donde han sacado incluso esposados a los senadores y congresistas, me refiero. Contra todo eso, contra una Corte Suprema, contra un Congreso de esta catadura, históricamente en Colombia, bueno, irrumpe la política y el proyecto progresista del presidente Gustavo Petro, que busca de una otra forma continuar, necesita Colombia continuarlo con el presidente Iván Cepeda. Incluso en las últimas alocuciones, en las últimas presentaciones del presidente, del presidente Gustavo Petro en materia de gestión pública para diferentes obras que se han inaugurado en Colombia recientemente, él dejó abierta la posibilidad incluso diciendo, y aquí lo cito literalmente, nos pudiéramos ver en un próximo mandato. Así lo planteaba. Nos pudiésemos ver próximamente. Trayendo todo esto a consecuencia de lo que ocurrió el domingo, hay incluso, aquí caigo en el campo de la especulación, hay voces incluso que están mencionando que en vista de la postura de Petro en las últimas horas, y donde incluso ha anunciado ponerse a la vanguardia del proceso político electoral en este momento, es otro elemento también, un ápice o una particularidad que hay que hacer con respecto a la Constitución en Colombia. En Colombia los cargos, quien cumpla un cargo o cualquier funcionario político público no puede hacer campaña política, y mucho menos el presidente de la República. Entonces le han cuestionado de una u otra forma la participación del presidente Petro, donde incluso se está manejando la posibilidad, en el campo de la especulación, no hay nada formal, para el presidente Petro que en las próximas horas pudiera renunciar a la presidencia y dedicarse de lleno a la campaña electoral. Fíjense qué significa todo lo que hemos comentado acá, a razón de la importancia de no desistir en el proyecto político progresista, de en este caso con el senador Iván Cepeda, porque sabe muy bien el pueblo colombiano, por lo menos quienes se abrogan dentro de este proyecto, quienes se reconocen dentro de este proyecto, quienes se visibilizan dentro de este proyecto, el hecho de que es tal la gravedad que el presidente pudiese incluso evaluar esa posibilidad. Incluso se habla del quien fuese en su momento embajador aquí en Venezuela, el doctor Armando Benedetti, hoy día ministro del Interior en Colombia, también pudiera abandonar el cargo, pudiera hacerlo. Porque la razón de esta es que como no es candidato y no hay reelección, claro, y lo que quedan son 2 meses, no hay problema. Igualmente va a salir de la presidencia, entonces se retira y va a ser un peso específico, incluso definitorio, para las pretensiones o para lo que el pueblo colombiano busca, que es la victoria del presidente, o en este caso el candidato presidencial Iván Cepeda. Fíjate que hay un dato importante, en función de lo que yo pude analizar y hacerle seguimiento todo el domingo de las elecciones y lo que viene haciendo en la última semana. Yo creo que uno de los principales sorprendidos de la victoria es el mismo Abelardo de la Esprilla. Él no esperaba así. Pero en Colombia, incluso...
1: ¿De su victoria o...?
0: De la propia victoria de él, no esperaba ganar la primera vuelta. No esperaba ganar la primera vuelta. Porque todas las encuestas, y evidentemente no se gana con encuestas, es que todas las encuestas le daban más de 20 puntos de diferencia a Iván Cepeda. Por todo lo que te acabo de comentar aquí, ¿qué significa Iván Cepeda? Una lucha histórica por defensa de los derechos humanos. Es el presidente o el candidato que logra, como senador, llevar a juicio a un deudor de la justicia colombiana como es Álvaro Uribe Vélez, que pese a todas las artimañas, pese a todo el tejido político, social y jurídico que ha construido a razón de las diferentes mafias, y lo digo tal cual, pues son mafias que están denunciadas en Colombia dentro del poder judicial y dentro del poder legislativo, contra todo pronóstico el presidente o el candidato Iván Cepeda logró llevar a juicio a Álvaro Uribe. Y aún así, burlando la justicia, Álvaro Uribe, te mencionaba, se le ocurre pues renunciar al Senado. Ya no soy senador, me voy como conciudadano común y corriente, y aún así el juicio avanza y lo condenan en primera instancia. Pues con sus artimañas logra hacer la apelación, y en la apelación hay también unos vicios que logra precisamente que lo achuelvan en segunda instancia, pero aún así eso cala a la Corte Suprema, de la cual precisamente había huido. Entonces se espera que en los próximos 5 años posible Álvaro Uribe sea condenado. Una condena incluso que va por casa por cárcel. Ese sería el fin de Álvaro Uribe. Pero ese es el peso histórico donde el pueblo colombiano se ve visibilizado por un tema de edad, pero es que precisamente Álvaro Uribe encarna todas estas masacres y todos estos eventos trágicos de la historia política colombiana en los últimos 20 años, desde que era gobernador de Antioquia, como cuando fue precisamente senador, igualmente presidente de la República en 2 oportunidades. Decir Álvaro Uribe en una entrevista que, con razón de la JEC, la Justicia Especial de Paz, donde, te repito, parte de la condena es que los militares que están encarcelados, sentenciados, tengan que reconocer públicamente, se transmite, se televisa, se logran televisarlo, tengan que reconocer delante del familiar del asesinado: yo asesiné a su hermano, yo asesiné a su padre, y ahí pide disculpas entre medio de lágrimas. Esa justicia, esa instancia que ha logrado el Estado-Nación colombiano con la lucha que enmarca también Esteban Cepeda, bueno, todo eso se iría al traste con la llegada de Abelardo de la Espriella, que es lo que apunta. Por eso Cabrera Uribe inmediatamente, ni corto ni perezoso, esa misma noche del domingo, pues simplemente se da su apoyo directa, se da su apoyo. Pero es que resulta que te hablaba de las alianzas hace un momento, 11 candidatos donde hoy día se registra ya el apoyo mayoritario de Iván Cepeda. Pues hay que ver lo que declara la señora Claudia López, es alcaldesa de Bogotá, lo que declara Sergio Fajardo, un candidato también en múltiples oportunidades a la presidencia de Colombia, lo que le declaran otros candidatos donde jamás votarían por Abelardo de la Espriella, pero ni cortos ni perezosos. Tanto esa misma noche la señora Paloma Valencia, igualmente su mentor, Álvaro Uribe, su mentor, porque la señora reconocía en las campañas que Álvaro Uribe es su papá. Eso tiene un peso específico en Colombia. Pero pese a todo eso, no le bastó más sino el 6%. Y hay un dato interesante acá. Te decía hace un momento, el primer sorprendido de haber ganado en la primera vuelta es el mismo Abelardo de la Espriella. Él no esperaba ganar eso porque la encuesta no le daba esos resultados. No se gana con encuesta. Todo apuntaba, era, todas las proyecciones en Colombia eran ¿quién contra Iván Cepeda? Porque para Iván Cepeda el reto era ganar en primera vuelta. Pero ¿quién contra Iván Cepeda? Desde el punto de vista matemático, a razón de un preconteo que es lo que se está haciendo en Colombia, los resultados parecen apuntar, en los próximos días conoceremos ya resultados oficiales en Colombia, en que se cierra la brecha. Una brecha de 2.82% de diferencia entre Abelardo de la Espriella, te repito, sorprendido de haber ganado en primera vuelta, y donde inmediatamente la única alianza que tiene es todo lo que el pueblo colombiano no quiere y no votó. Porque se derrumba la lógica uribista. Uribe es un presidente que ganó en primera vuelta. Imagínate lo que construyó Uribe en términos de liderazgo para él en sus años de gobierno, que hoy día su candidata precisamente queda de tercera y terminando aliándose con quien no quería aliarse, porque aparte de eso, las últimas semanas de campaña fueron ataques uno al otro. Pero eso es una forma de disimular, eso simplemente es una simulación. Terminó Uribe en cuestión de minutos reconociendo su adhesión a la Espriella, que todo el mundo lo esperaba, pero es que precisamente, y hay que recordar muy bien, para el 8 de marzo pasado, donde se dan las elecciones legislativas, también en la política colombiana hay que entender lo siguiente. El mismo año que se elige el presidente, se elige el Senado, se elige el Congreso de Colombia. Y el 8 de marzo pasado, el Día de la Mujer, precisamente ese domingo, se da la votación de las primarias partidistas de candidatos presidenciales. Bien, donde la señora Paloma Valencia, senadora, saca más de 2 millones de votos. Y el que le seguía, el cuarto en posición de su corriente en su primaria, era quien fue en su momento funcionario público del DANE, Departamento Administrativo de Estadística de Colombia, Juan Manuel Oviedo, una persona abiertamente gay, que reconoce en Colombia, por constitución permite el matrimonio entre el mismo género. Él tiene su pareja, al mismo tiempo, y un hombre que tiene aspiraciones de ser alcalde de Bogotá. Este hombre consigue 1.5 millones de votos. Y ellos sacaron la cuenta inmediatamente esos días. Entonces Paloma Valencia suma a su campaña como candidato a vicepresidencial a Juan Manuel Oviedo. Bien, pero eso evidentemente es simplemente la subcultura del proyecto uribista, porque el proyecto uribista también enmarca, más allá de la radicalidad de derecha, el conservadurismo, a razón de que no iban a aceptar un homosexual en sus filas para efectos de candidatura vicepresidencial. Es donde se derrumba realmente la pretensión de la señora del uribismo y la señora Paloma Valencia, ya lo sabía.
1: Ahora bien, en el tema de las relaciones entre naciones, hemos hablado de esas relaciones de Colombia-Venezuela, pero también vienen unas elecciones en Perú. ¿Cómo se ve de julio la integración suramericana y latinoamericana en este contexto donde hay, bueno, tantos procesos electorales que se pueden vivir y que también, bueno, abarcan a Venezuela? ¿Cómo se vería Venezuela involucrada también?
0: En el caso de Perú es sumamente significativo. Hay una investigación interesantísima, un trabajo de investigación de maestría, me refiero, que de alguna otra forma enmarca qué significa Perú en su momento. Fíjense lo siguiente. Hace unos años fue electo el presidente Pedro Castillo, un presidente secuestrado. Él fue sentenciado hace poco a 11 años de cárcel, supuestamente por rebelión. ¿Y por qué hago este recuento particularmente? Para entender cómo llega Roberto Sánchez, su candidato a segunda vuelta hoy día, contra Keiko Fujimori, que es la ultraderecha peruana, en este caso. Resulta que Perú mide un octavo.
1: Cuartas elecciones, creo, de Fujimori.
0: Sí, pero al mismo tiempo resulta que en Perú resuelve muy bien que ellos están diseñados constitucionalmente para el caos. ¿A qué me refiero con esto? El presidente puede anular el Congreso, lo veta o lo disuelve. Igualmente, el Congreso puede vetar al presidente. Uh-huh. Y ha pasado. ¿Qué? Perú ha pasado. Pues los últimos recientes espacios políticos han tenido presidentes en un marco no mayor a 6 meses, unos 5 o 6 presidentes. Entonces, Perú tiene un nivel conflictivo constitucional bastante grave. Pese a todo esto, en diciembre del año 22-23, si mal no recuerdo, el presidente Pedro Castillo hace una locución y lo acusan de una rebelión porque él había salido con los funcionarios o con los comandantes militares de su país. Y él argumentaba en la audiencia, incluso en el juicio, que también televisaron, lo colocaron por YouTube en vivo, después lo eliminaron porque el hombre tenía argumentos. Fíjate, para destituirlo se necesitaban 107 votos del Congreso peruano, lograron 101, eso lo demuestra Pedro Castillo. Y él no estaba haciendo ninguna rebelión, él es el jefe de Estado, él puede salir con los militares atrás.
1: Claro.
0: Y había llamado a una constituyente, pero por supuesto, le llamaron a una constituyente significaba que le dieran un golpe de Estado y lo encarcelaran, como lo hicieron, y lo secuestraran, y finalmente lo sentenciaran a 12 años de cárcel. ¿A razón de qué? Fíjate, te mencionaba lo de un trabajo de investigación de maestría que está enmarcado en esa área, análisis de la importancia con respecto a los recursos en la región. Perú mide 1/8 de lo que mide Brasil. Brasil mide 8 millones de kilómetros cuadrados. Perú mide 1 millón de kilómetros cuadrados. Por poner el ejemplo, o sea, hacerlo sencillo. Resulta que hay más transnacionales sacando minerales de Perú que de Brasil. Eso es lo que llamaba. Entonces, esa es la preocupación y una de las aspiraciones de Pedro Castillo como presidente. Llamar a una constituyente significa simplemente revisar precisamente esos acuerdos nacionales e internacionales y, por supuesto, iba a revisarse todas esas concesiones a razón minera. Pues le dan el golpe de Estado y lo destituye. En este caso, el señor Pedro Castillo lo acusaban de una rebelión y de golpe de Estado. El que le dan el golpe de Estado es él. En esa audiencia donde él se defiende, en el juicio que lo televisaron, él demuestra que la votación en el Congreso no fue totalitaria para el número necesario para destituirlo y al mismo tiempo él es el jefe de Estado, él puede salir con los militares. O sea, pretendieron vender la figura del presidente como una rebelión porque salían los militares. No, todo lo contrario. Después han de televisarla, porque por supuesto el hombre tenía argumentos. Pero ¿por cómo se refuerza esta idea que estoy planteando acá? Entonces, ¿cómo se explica que después de unos 15 candidatos en primera vuelta en Perú, hoy día su candidato, el de su partido, precisamente Roberto Sánchez, un profesor también, economista, si mal no recuerdo, es el candidato que se disputa la segunda vuelta con Keiko Fujimori. Keiko Fujimori, que evidentemente no hay manera de que logren deslastrarse de la figura tristemente célebre del papá, ya fallecido, Alberto Fujimori. ¿Ven? Entonces, ¿qué sucede en este caso? A razón de Venezuela, bueno, en primer lugar, las relaciones diplomáticas y consulares. Les reitero, desde el punto de vista de la diplomacia bolivariana de paz, más allá se trascienden las figuras, en este caso son los pueblos los que se encuentran, son los pueblos los que históricamente son los que precisamente dan peso específico a esas relaciones diplomáticas y consulares. Hay un número importante, una comunidad importante de venezolanos en el Perú, lamentablemente incluso es conocido por todos, es uno de los nichos más dantescos de xenofobia contra los venezolanos en particular, que refieren a hecho histórico incluso, porque los peruanos no reconocen la lógica o simplemente el momento histórico, en este caso me refiero al Libertador, donde él funda precisamente hoy día Bolivia con lo que se conocía como el Alto Perú. Y eso es algo que no le perdonan a Bolívar, a algunos peruanos, pudiéramos tampoco generalizar. De ahí viene muchas veces el rechazo a los venezolanos en particular. Bien, de alguna otra manera, incluso en el campo de la especulación se estima que incluso en el gobierno en este momento del Perú, que ni siquiera recuerdo quién es el presidente, porque como los cambian cada 2 meses, ya es difícil memorizar quién es el que dirige ese país, si es que hay alguien al frente. Bien, y resulta
1: un colega periodista en Perú, y bueno, con todos estos cambios que ellos viven cada semana, bueno, le preguntaba cómo estaba la situación y me dice, no, es que nosotros ya estamos acostumbrados.
0: Es que, ya. O sea, por eso digo, está caótico, está constitucionalmente caotizado el país, o sea, existe para el caos. Bien, ¿a qué me refiero con este caso? Es el hecho de que, volviendo al tema migratorio, hay una comunidad importante de venezolanos allá, pero incluso en el campo de la especulación se estima que están incluso solicitando compra de energía para Venezuela. Con todo lo que acontece en el mundo, más allá de Ucrania y Rusia, en este momento en Medio Oriente, hay tensiones serias en punto de vista de suministro de energía con las que no cuentan, como en el caso de Bolivia, Chile y Perú. Entonces, se estima, te repito, en el campo de la especulación que ha habido, pese a esta circunstancia, una aproximación de las autoridades peruanas a Venezuela para efecto de adquirir energías que no tienen. En el caso de Bolivia, fíjense lo complejo que está Bolivia, lo caotizado que está Bolivia. No tiene ni 6 meses en el gobierno el señor Rodrigo Paz y tiene caotizado ese país a razón de, una de otras cosas, el hecho de que pretenden llevar nuevamente a Bolivia al Fondo Monetario Internacional. Muchas veces, desde el punto de vista mediático, pretendieron usar, incluso en las últimas horas, donde hubo una visita, una misión venezolana al Fondo Monetario en Nueva York, pretender vender el hecho de que Venezuela va a recurrir a pedir préstamos. No, el Fondo Monetario Internacional es una gran caja de ahorro prácticamente del sistema multilateral financiero. No es un banco, no se llama Fondo Monetario, es una caja de ahorro. Y Venezuela lo que está denunciando ahí y está exigiendo es la entrega definitiva de los 5.000 millones de dólares por derechos especiales de giro que no se entregaron en la pandemia. El presidente Nicolás Maduro exigió esa entrega. Eso es lo que está haciendo Venezuela en este momento. No estamos en esta circunstancia. Quien sí está caotizado en esa circunstancia, nada más y nada menos, y aquí reitero entonces lo que está pasando en toda la región, Argentina y Ecuador. Ecuador que también, fíjate, Ecuador, de alguna otra forma el presidente Noboa tiene, bueno, ¿qué digo caos? O sea, ya eso ha perdido cualquier categoría en Ecuador, porque si hablamos de un sistema democrático, se hizo un referéndum en octubre del 25, donde se negaba la presencia de tropas extranjeras en Ecuador, pero Cipriano Noboa simplemente hizo caso omiso y tiene presencia total de los Estados Unidos con sus tropas dentro del territorio ecuatoriano, supuestamente para llevar la paz y la tranquilidad a Ecuador, donde hay un sistema carcelario caotizado y un sistema. Ecuador tiene 17 millones de personas, prácticamente la mitad de la población de Venezuela, y tiene mucho más privado de libertad que Venezuela. O sea, es un caos Ecuador totalmente. Aparte de eso, Noboa Trading, la empresa familiar de la familia Noboa, me refiero, donde viene el señor Noboa, que su padre y él, Daniel Noboa, está en serios casos de narcotráfico descubiertos en Europa. Argentina, ni se diga, una Argentina que también está, fíjense que Argentina en este momento acumula 40% de todo lo que ha prestado el Fondo Monetario en el mundo. O sea, Venezuela no está en esas circunstancias. Sí, evidentemente aquí estamos en la lucha constante y en la búsqueda a través del consenso nacional de mejores condiciones salariales. Claro que sí, porque el peso específico es el tema económico salarial. Claro que sí, se entiende, pero no estamos en las circunstancias que está Argentina. No son las circunstancias donde también Ecuador está dentro de una deuda importante con el Fondo Monetario Internacional. A Colombia, el presidente Petro acaba de hacer una cancelación importante de una deuda que le había dado el presidente Duque con el Fondo Monetario Internacional a razón de la pandemia. Aquí hay un elemento importante que hay que considerar. Los elementos de los escenarios pandémicos, que es donde caemos en el campo de la especulación a razón de decir que son provocados, es que cuando se dan escenarios de esta naturaleza, caso de la pandemia de COVID-19, eso lo que generó fue prácticamente un reseteo del sistema financiero internacional, porque los países no pueden producir, a estar totalmente desmovilizados, tienen que pedir prestado para poder sostenerse. Eso fue lo que pasó, es lo que se estima, desde el punto de vista, les reitero, de la especulación, a razón de los hechos pandémicos. No casualidad el antivirus, no casualidad el ébola. Entonces, y aquí no quiero ser alarmista, claro que no, pero lo que se busca cuando estos hechos son provocados es que el sistema financiero decadente en el mundo, a razón del dólar como moneda referente, está en crisis, y para reiniciarse, para que haya una demanda de dólares y se reactive nuevamente el aparato crediticio en el mundo y ayudar a los países, se dan escenarios pandémicos como esta naturaleza. El COVID no fue la excepción. ¿Qué le pasó a Colombia? Iván Duque endeuda a Colombia, pide prestado, pero la deuda, en vez de poder cuantificar la razón de los próximos 10 o 15 años, se la dejó prácticamente en 3 años a Colombia. Es decir, le dejaba un país endeudado al presidente Gustavo Petro, que Dios gracias pudo salir hace unos meses, hace unas semanas ya, anunciando un pago importante para desescalar la tensión que tenía Colombia con el Fondo Monetario Internacional de la deuda que había dejado el presidente Duque. Te repito, no son deudas que se pagan en el mediano y largo plazo, sino deudas que se habían dejado precisamente de pago inmediato para poder caotizar financieramente al aparato económico colombiano. Colombia pudo trascender todo eso, pero no es el escenario para Bolivia, que pretenden, que es una de las denuncias, una de las exigencias de, fíjate, yo analizaba ayer este escenario boliviano en particular, en el escenario Perú, para cerrar eso y no desviarnos del caso Perú, es el hecho de que acontezca nuevamente, en el caso de este domingo 7 de junio, ya se decantan dos fuerzas. Yo lo decía en un análisis que publicaba el fin de semana en mis plataformas Dialéctica Geopolítica, tanto por TikTok como por Instagram. Mencionaba el hecho de que pudieran marcar los eventos tanto en Colombia como en Bolivia, o en Colombia como en Perú, marcar el reinicio de los procesos de los gobiernos progresistas en la región. ¿A qué me refiero? Después de Perú viene Brasil en octubre. ¿Okay? Fabio Bolsonaro, candidato presidencial de la derecha en Brasil, fue recibido en la oficina Oval hace 2 semanas atrás. Presidente Lula acaba de anunciar que tiene cáncer de piel. O sea, fíjense cómo se va a complejizar ahora, hay que hacer el seguimiento del escenario brasileño. Después del escenario brasileño, vamos nuevamente con el escenario argentino. Primarias a mitad de año del 27, presidenciales a final del 27. Veamos qué está pasando en Argentina. Y así entonces pudiera nuevamente reconfigurarse la región, no lo sabemos. En el escenario Perú está bastante complicado. Hasta ahora las encuestas, que no se gana con encuestas, da favoritismo a la señora Keiko Fujimori. Pero creo que Fujimori no puede deslastrarse, pese a lo que diga la señora, representa a la ultraderecha, representa al pensamiento neoliberal, y no puede deslastrarse de una figura poco agraciada en términos de legado histórico como fue su padre, Alberto Fujimori.
1: Ahora bien, bueno, ya para finalizar, volviendo también al tema de Venezuela, volviendo también al tema económico, anunciaba ayer la ministra de Hidrocarburos una importante cifra en materia de producción en nuestro país, supera a Venezuela, el 1.2 millones de barriles diarios de petróleo. ¿Qué señal política está enviando Venezuela en estos momentos en materia también de energía?
0: Bueno, las hoy día angustiosas intenciones y pretensiones del gobierno chileno, que está pidiendo a gritos una retoma de las relaciones diplomáticas y consulares con Venezuela. Yo lo he publicado también en mi espacio, en diferentes plataformas. Yo le decía a la gente, en el contexto boliviano, en el contexto chileno, todo eso tiene un fuerte tufo a petróleo. ¡Qué casualidad! Fíjate que, nuevamente, en el caso del señor José Antonio Kast, presidente chileno, ¿okay? Toma posición el 11 de marzo pasado, el hecho de que Venezuela pueda superar y trascender, pese a todas circunstancias, les recuerdo, se han emitido licencias, pero la licencia sigue siendo coerción. Venezuela, hay que ver, yo lo decía en diferentes espacios, lo mencionaba aquí en su momento también en otras entrevistas, hay que ver y evaluar, no quisiera puntualizar un país en particular, pero ¿quién de todas estas naciones, de las 12 naciones que contiene Sudamérica, pudiera superar al menos un año de las medidas coercitivas que ha superado Venezuela en los últimos 10? Yo creo que ninguno. Dentro de un pensamiento liberal, dentro de una... Colombia pudiera hacerlo. O sea, muchas veces cometemos, y evidentemente las comparaciones siempre son odiosas, pero genera mucha... Yo se lo escribí en su momento a una senadora colombiana a través de las plataformas. Ellos, lamentablemente, y aquí hay que reconocer, aquí hay una crítica precisamente al proceso también, a la corriente progresista, donde ellos lamentablemente se hicieron parte de un discurso que buscaba, de una otra forma, deteriorar la imagen de Venezuela. Hemos visto en diferentes espacios, cada vez que hay procesos electorales en la región, cómo buscan usar el escenario de Venezuela o el pretexto de Venezuela para decir que no se quieren convertir en eso.
1: Para hacer su campaña.
0: Exacto, pero una campaña denigrante. Porque sabes que fue una campaña para parecernos a Venezuela por lo que están logrando. ¿Por qué no hacen eso a razón de las circunstancias que estamos atravesando? Por eso te decía, la perspectiva es, bueno, ¿qué de ustedes, quién de ustedes, de estas 12 naciones, 11 naciones restantes, pudiera superar al menos un año las medidas que ha superado sobre Venezuela? Al menos un año en función de las potencialidades energéticas que tiene Venezuela, es difícil, es incomparable con otro país. Es comparable la economía venezolana con la argentina, una economía que no tiene bloqueo como la que tiene la venezolana, no. En absoluto, eso es como se entienden las condiciones en Argentina. En el caso Perú, en el caso Chile, en el caso Bolivia, se pueden entender las condiciones que están atravesando si no tienen ni una medida parecida a las que tiene Venezuela. Entonces, ¿cómo se entiende eso? Son gobiernos de derecha. ¿Cómo se entiende eso? Aquí hay otro elemento. ¿Cómo es eso que la meca del capitalismo viaja hace 3 semanas a Pekín a reunirse con el presidente chino? Si el sistema y los proyectos socialistas y los mecanismos o los procesos propiamente, tanto el socialismo como el comunismo, porque es República Popular China, y se reunieron con el secretario general del Partido Comunista Chino, el doctor Xi Jinping. Xi Jinping es doctor en energía nuclear, por si acaso. Y estudió 18 años en los Estados Unidos. O sea, habla inglés perfecto. O sea, ese tema de, ¿sabes?, siempre de subestimar esos espacios, pareciera que entonces entra en clara contradicción. Nuevamente regresando a la región. Entonces, si la meca del capitalismo, que es la administración estadounidense en este momento, viaja con todo su gabinete y como principal gerente general de las empresas, al principal referente del comunismo del mundo, entonces, ¿cuál sistema funciona?
1: Claro.
0: Hay que preguntarse eso, claro, con las particularidades propias chinas que han creado ellos, claro que sí. Pero en caso de la región, y aquí nuevamente menciono y tengo que hacerlo, porque es una forma de comparar, recuerden muy bien que hubo un señor, una figura tristemente célebre, hoy día en decadencia, hoy día venido a menos por la administración Trump, llamado Elliot Abraham. Y Elliot Abraham, que fuera el enviado especial que había designado Trump en su primer gobierno hacia Venezuela, Elliot Abraham, en una interpelación en el Congreso de los Estados Unidos, él decía claramente, y aquí lo cito, no podemos dejar gobernar a los chavistas. Él decía, no podemos dejarlos gobernar porque no podemos permitir que ellos demuestren que su modelo es exitoso. Claro. ¿Y por qué digo esto? Porque entonces habría que apelar a lo que es una doctrina o una teoría propia de Thomas Jefferson, uno de los padres fundadores de los Estados Unidos. Él hablaba de la teoría del fruto caído. Es decir, si el fruto empieza a madurar, él va a caer por sí solo. Es una teoría estadounidense. Entonces, la administración estadounidense dicta mucho esto, sí, porque lo que dice ellos abren es simplemente dejar, lo dice en 2019, o sea, ya hace ya unos 7 años atrás. No hay que dejar gobernar, ya estamos en el marco de las medidas coercitivas, no hay que dejar gobernar a Venezuela, porque si ellos logran demostrar que su proceso es exitoso, ¿cómo queda entonces el modelo nuestro? Y por eso que les hablaba entonces qué significa la visita de Donald Trump a China. Bueno, no es si impide que está yendo a Washington.
1: No.
0: Y tampoco está llevando todo su gabinete y a sus empresas a comprar en Estados Unidos, ¿no? Ellos están pidiendo y están rogando, entre otras cosas, hay un nuevo director de la Reserva Federal en los Estados Unidos, Trump está buscando desfinanciar su gobierno, no lo ha logrado, no van a poder bajar las tasas de interés y hacerle el último informe, la inflación en los Estados Unidos sigue siendo una inflación alta, pese a que coloca su pupilo en la Reserva Federal, Kevin Warren acaba de decir que no puede bajar las tasas de interés y era la gran apuesta de Trump en el viaje, no por casualidad, aterrizando Trump en Pekín, Kevin Warren siendo nombrado en el Congreso. Eso no es casualidad que se haga prácticamente al mismo tiempo. Ofrecer la compra de bonos a China, ofrecerle bonos a China para que compraran dinero estadounidense, ellos pudieran emitir si él lograba las tasas de interés. Eso caotiza el sistema mundo. Y eso también lo están analizando los escenarios para América Latina, creo que sí. ¿En qué manera? Bueno, en forma de que en una economía dolarizada a nivel mundial y a nivel regional particularmente, como estas corrientes de derecha, modelos de derecha sostienen a razón de su referente en dólares, a razón de su referente político, como Estados Unidos mantiene sus modelos, si precisamente la economía que emite la moneda no puede de alguna otra forma sostener su rendimiento económico. Incluso, yo me atrevo a decir, lo he dicho en diferentes espacios, los escenarios deportivos son distractores geopolíticos. Estamos a expensas a 10 días, a una semana del Mundial, sí. Prácticamente Estados Unidos es uno de los escenarios, y ante ese escenario caótico financiero no se descarta el hecho incluso de que vayan nuevamente para junio, julio, a un nuevo cierre del gobierno federal en medio del Mundial. Porque te repito, Trump propone, sale el último director de la Reserva Federal, propone su candidato de cuatro que era el de él, Kevin Warsh, asume, la primera semana recibe el informe de la inflación no es favorable, por lo tanto no puede bajar la tasa de interés, y entonces ya ahí por ahí cambian las expectativas de Donald Trump, por eso el cese y por eso la prolongación del conflicto o la ausencia, simplemente una pausa en el conflicto del Medio Oriente. No puedo seguir gastando razón de la guerra porque lo que viene es un cierre del gobierno federal. Es decir, no puedo seguir emitiendo dinero, por eso es que voy a China y le estoy diciendo a los chinos, voy a colocar un nuevo presidente de la Reserva Federal, apenas pueda bajar las tasas de interés, emito bonos de la deuda, China los compra, será el cálculo del presidente de los Estados Unidos. China los compra y simplemente lo logran colocar y nuevamente reflotan el dólar y evitan un cierre del gobierno federal. Te reitero, Kevin Warsh es juramentado el 22 de mayo pasado viernes, la semana siguiente dice, no podemos bajar las tasas de interés porque la inflación sigue siendo alta en los Estados Unidos. ¿Qué pasa entonces en los modelos latinoamericanos, en este caso suramericanos, que apuestan a una presencia estadounidense, que apuestan a una inversión estadounidense en la región, inversión que no se va a dar porque si es muy caro, a un sistema crediticio? Los inversionistas no vienen con su dinero, vienen con dinero a razón de crédito o la emisión de bonos en su bolsa de valores donde participan. Traen ese dinero, pero dinero que no pueden emitir porque las tasas de interés no bajan. Entonces los modelos latinoamericanos en particular se ven complejos, se ven difícilmente que puedan avanzar a razón de que, te decía hace un momento, para este domingo entonces Perú, las fuerzas que se encuentran ahí, nuevamente en el caso colombiano. En el caso colombiano, ya para concluir, del Espriella significa retroceso hacia el uribismo, a lo que no quiere Colombia, y yo creo que toda esa lógica se está dando ya con las alianzas que respaldan a Iván Cepeda por una posible victoria el 21 de junio. En el caso de Perú es un poco más complejo porque simplemente, te decía, va a ser mucho más cerrado, hasta ahora es favorita la señora Keiko Fujimori, pero no puede delatarse la figura de su padre, que es el elemento que tiene. Pero razón de esto les mencionaba y les narraba por qué destituyen o por qué le dan golpe de Estado y secuestran y se sentencian ilegalmente al presidente Castillo a finales del año pasado. ¿Por qué lo sentencian? ¿A razón de qué? Si evidentemente había un sentimiento contra Castillo en el pueblo peruano, iban a votar por su candidato de su partido que hoy día se disputa la segunda vuelta, no lo creo. Entonces lo que pervive ahí es precisamente la lógica del presidente Pedro Castillo, lo que está en juego ahí, Dios quiera posiblemente de alguna otra forma, para la salud y para la tranquilidad de la región, las fuerzas políticas puedan encontrarse nuevamente. Pasa que en este caso las fuerzas de derecha o quienes representan estas fuerzas de derecha son cada vez mucho más radicales. ¿A razón de qué? De que de alguna otra forma hay un referente en Estados Unidos, como el Partido Republicano, que es gobierno en este momento. Pero esto es bastante relativo. ¿Por qué? Porque Donald Trump también enfrenta un escenario electoral complejo para próximo noviembre. Fíjate que, no por casualidad, va a China a hacer lo que te acabo de explicar a todos ustedes, con sus expectativas para la Reserva Federal, pero es que invita a Xi Jinping a Estados Unidos el próximo 24 de septiembre, y eso coincide con mes y medio antes de las elecciones de medio término del Congreso. Es decir, Trump calcula que para ese entonces, invitando a Xi Jinping, ya su economía debería haber repuntado algo para que sea una pérdida menos dolorosa en el Congreso de los Estados Unidos, porque sabe muy bien que es la referencia de los países o los gobiernos de ultraderecha o derecha marcada o conservadores en América, en Sudamérica en particular, de que saben muy bien que ese referente les dura hasta que pierda o no el Congreso el próximo noviembre, presidente de los Estados Unidos, y acto seguido para febrero, un inicio nuevamente de un juicio político, un impeachment. Por eso es que buscan acelerar, por eso es que no te extrañe que algunas corrientes de ultraderecha venezolanas en el exterior están diciendo, es urge al pueblo venezolano, es apremiante, es necesario, es urgente elecciones en Venezuela. No, ese es el cálculo que están haciendo esas corrientes políticas que están afuera de ultraderecha, fascistas. Fascistas porque desde España atrevieron a decir incluso que ellos nos habían vencido militarmente. Si hay que ver, qué descaro que una figura política conocida por ustedes, no voy a repetir aquí el nombre de la señora, se abroga el derecho, o sea, fíjense, ella se suma a la agresión y dice que nos venció militarmente. O sea, eso nos tiene que hacer hervir la sangre de todos nosotros. Por eso la premura y por eso la importancia, y les decía en mis publicaciones, dejo claro qué significa entonces las victorias en Colombia, de alguna otra forma de las corrientes progresistas me refiero, o la reconfiguración de la región aquí en adelante. ¿A quién le urge más todo ese movimiento? Le urge más a los movimientos conservadores y de ultraderecha, porque saben muy bien que su principal referente no sabe si sigue siendo presidente el próximo febrero. Claro. A eso me refiero en particular. Por eso es que la ultraderecha fascista en Venezuela está tan desesperada y empiezan a venir al país y empiezan a devolverse. Los niños históricamente han dicho que aquí nunca hay justicia, entonces no se comprende cómo que están viniendo a buscar justicia. porque no ha cambiado, el Tribunal Supremo sigue el mismo, sigue siendo lo mismo, la corte, los tribunales siguen siendo los mismos tribunales. O sea, ¿qué los delata esa urgencia, esa necesidad de saber que su principal referente político en la región, como Estados Unidos de América en este caso, el gobierno de turno, tiene serias controversias o serios obstáculos de aquí, noviembre, febrero, próximo, para efectos de poder seguir contando con esos respaldos, me refiero.
1: Gracias por acompañarnos por el día de hoy. Por supuesto, también la invitación extendida para cuando, bueno, tengamos otros temas para abordar contigo. Y la invitación abierta, por supuesto, siempre a la iguala.
0: Muchísimas gracias.
1: Igualmente, gracias a todos los que se conectaron con nosotros. Recuerden que la cita a partir de esta semana es los días martes a la 1:00 p.m. La próxima semana, bueno, estaremos compartiendo nuevamente con todos ustedes otra información de interés. Se acerca el Mundial. También podemos estar abordando este importante tema. Será hasta la próxima semana.

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2: Bueno, amigos, amigos, estamos de nuevo con ustedes. Tuvimos un pequeño inconveniente técnico, pero ya está resuelto. Estamos conversando con Roy Daza, de la Comisión de Política Exterior de la Asamblea Nacional, también un vocero autorizado del Partido Socialista Unido de Venezuela sobre este tipo de temas y más internacionales. Estábamos conversando sobre las elecciones de Colombia y él estaba abordando en este momento el tema de cómo este personaje, Abelardo de la Espriella, bueno, justamente del formato, ¿no, Roy?, de estos últimos líderes de la ultraderecha que se han venido consolidando en toda América Latina, ¿no?, como Bukele, como Javier Milei, como Novoa, es decir, gente que incluso no tiene ningún reparo en hablar despectivamente sobre su propio pueblo. Yo vi por ahí un video de La Espriella donde él dice que el pueblo colombiano le parece desagradecido y cafre, ¿no? Inclusive yo no conocía esa palabra, la busqué, y algo así como, bueno, ordinario, como chancletudo, alpargatudo, ¿no? Y no tienen problema en decir esas cosas, y sin embargo tienen impacto electoral. La gente sobre la que dicen esas cosas vota por ellos. ¿Cómo interpretar ese fenómeno?
3: Mira, ese fenómeno tiene que ver con varios asuntos, ¿no? Es decir, pero en primer lugar, eso que llaman el déficit de la democracia. Es porque yo creo que estamos en un momento de una transición a escala universal, pero y particularmente en nuestro continente, de un modelo que sencillamente se agotó y estamos frente a otro modelo. Es decir, desde Margaret Thatcher hacia adelante, sí, estoy hablando de los finales de los 70, principios de los 80 del siglo pasado, lo que dominó desde el punto de vista ideológico en el mundo fue el neoliberalismo y el gran proyecto de la globalización. Que sí hay que reconocer que el proyecto de la globalización neoliberal impactó a la academia, impactó a las universidades, impactó al mundo empresarial, impactó incluso al movimiento obrero.
2: Los colonizó.
3: Sí. Entonces, y todo eso, el proceso tuvo como apalancamiento las nuevas tecnologías. Estamos hablando de hace 40 años atrás. Hoy, el planteamiento que hay desde el punto de vista filosófico lo resumen las 12 personas que fueron con el presidente de los Estados Unidos, Donald Trump, a Beijing hace 2 semanas.
2: La plutocracia digital.
3: La plutocracia digital, digamos, ahí estaban los dueños del mundo. Es decir, cuando tú ves la foto, esa es la foto de los dueños del mundo, los hombres que mueven bien el sistema de la tecnología digital, pero que es todo lo que tiene que ver con las redes sociales, que tiene que ver con todo lo que es comunicación. Pero no solamente es eso, es que mueven el comercio y mueven las transacciones financieras internacionales.
2: Es lo que llaman el tecnofeudalismo.
3: Exactamente, es un planteamiento que hace el profesor Yanis Varoufakis, que es el que hizo por primera vez esa exposición. Ahora, ¿cuál es el problema con la democracia? Estamos frente a ese cambio, pero estamos frente a una situación en la que la brecha social es muy grande hoy en todos los países, sin ninguna excepción, incluyendo Estados Unidos. Es decir, donde generalmente había habido un nivel de vida alto con respecto a los otros países. Hoy no es así. Pero eso se traduce en una realidad social. Y eso, por supuesto, genera una especie de desencanto con la democracia, con los sistemas políticos conocidos y con el sistema de partidos políticos conocidos hasta el momento. Y ciertamente eso ha tenido dos respuestas. Es decir, una respuesta que yo creo que tiene plena vigencia, que es la del progresismo latinoamericano, que es la izquierda latinoamericana dando respuestas al problema de la brecha social. como acción social exitosa, como proyecto económico, tuvo límites que no fue capaz de superar y que hasta ahora no ha sido capaz de superar. En segundo lugar, hay otra opción, que es la opción de la ultraderecha. Es decir, la derecha ya se dejó de cuento. Es decir, ahora no pasa por el tamiz de reconocer el derecho internacional, de reconocer las constituciones, de reconocer los derechos humanos, de reconocer incluso la convivencia ciudadana normal que cualquiera pudiera reconocer. No, la estrategia hoy es un mundo sin normas, un mundo sin reglas, un mundo sin derecho internacional, y eso es muy peligroso.
2: Correcto.
3: Quizás hoy el mundo está en uno de los momentos más peligrosos de la historia, y tan peligrosos que puede llevar a su destrucción, porque además niegan el cambio climático, niegan de que haya brecha social, niegan cualquier tipo de reivindicación de los obreros, de los trabajadores, de los estudiantes, de los profesores. Es decir, niegan cualquier tipo de derecho social. Eso, por supuesto, produce estos estallidos. Creo que en este momento estamos frente a una dualidad en América Latina. Procesos democráticos, procesos de rebelión popular, donde los pueblos donde no son fuerzas de izquierda las que están en el gobierno, y procesos donde la izquierda está en el gobierno, pero hackeados por una ultraderecha muy agresiva. Correcto. Incluso subsumieron, atraparon a viejos partidos de la derecha. Eso pasó aquí con los partidos de la derecha venezolana. Eso, si en alguna parte ha pasado eso, es precisamente bueno. Aquí. Eso pasó con el partido, una parte del Partido Liberal en Colombia. Eso pasó con el PRI mexicano. Es decir, eso ha pasado en muchos otros.
2: Sí, que eran partidos más bien socialdemócratas y socialcristianos.
3: Que eran partidos socialdemócratas, pero que partían de una base, que era el respeto constitucional, el tema de las leyes, de mantener un orden basado en unas normas. No siempre eso se cumplía, porque en los años 60, 70, 80 hubo las dictaduras militares. Se rompía con eso, pero inmediatamente volvía otra vez la preeminencia constitucional. Ahora, esa, yo digo que es uno de los temas. Por eso es que para la izquierda hoy, dar respuesta al problema de la alimentación, dar respuesta al problema del trabajo, de los derechos laborales, de dar respuesta a que haya una justicia válida, una justicia válida, una justicia verdadera, es que es oportuna y es para todo el mundo.
2: Claro.
3: Es decir, la universalización de los derechos en la realidad es uno de los temas más importantes en este momento de la polémica política.
2: Sí, justamente yo quería que viéramos el tema de la elección en Colombia desde nuestra perspectiva. Es decir, ¿qué significa para nosotros este resultado en primera vuelta? Lo que pudiera pasar, vamos a ver las dos hipótesis. Si en la segunda vuelta gana Abelardo de las Priallas, ¿qué significa eso para Venezuela en este momento?
3: Bueno, ya lo he dicho, no va a haber ninguna relación. Es decir, ya eso lo conocemos, nosotros los venezolanos. Mira, yo tuve la oportunidad de tener una responsabilidad diplomática en Colombia hace 20 años ya, y en ese momento el intercambio, el presidente era Chávez y allá era Uribe. Es decir, estamos hablando de posiciones ideológicas contrapuestas, pero el relacionamiento económico era de más de 6 mil millones de dólares.

0: empresariado colombiano, que de 9 mil millones, de 8 mil millones de dólares de intercambio, sea cero.
1: Que además
0: Eso
1: ellos eran
0: no
1: los que
0: tiene
1: tenían
0: sentido.
1: el superávit, ¿no? El superávit era
0: El
1: colombiano.
0: superávit era favorable a Colombia.
1: Sí.
0: Es decir, pero como toda relación comercial, también era positivo para Venezuela mantener una relación comercial con alguien con el que tienes lazos históricos,
1: Sí.
0: lazos humanos muy importantes. Pero fíjate tú, ¿qué es lo decisivo? Esa es la expectativa. Eso sería
1: Y
0: muy práctico.
1: él ha dicho incluso que él va a hacer lo que le diga Marco Rubio, ¿eh?
0: No, va a ser lo que le diga, porque yo creo que ese señor no se gobierna. Ah, ahora, si la perspectiva es que se pueda haber un reagrupamiento democrático y pueda el centro democrático, desde el punto de vista de la política, los factores moderados de la democracia colombiana, unirse al planteamiento del pacto histórico con la candidatura de Iván Cepeda, las perspectivas van a ser las que hay ahorita, un progresivo renacimiento de nuestras relaciones comerciales, financieras, industriales, agrarias, con la República de Colombia. Porque hay una cosa que es muy importante decir. La economía venezolana está vinculada de manera estructural a la colombiana
1: Claro.
0: y la colombiana a la venezolana. No nos podemos divorciar bajo ningún aspecto, porque cuando se han producido esas caídas, perdemos todo.
1: Sí, ese divorcio ha sido negativo para los dos. Ahora, ¿cómo ves tú en esa hipótesis del triunfo de Iván Cepeda? ¿Avanzaríamos con respecto a Gustavo Petro desde el punto de vista sobre todo político? Porque pareciera que Iván Cepeda tiene una posición política un poco más avanzada que la del propio Petro.
0: Yo diría que en este momento la victoria de Iván Cepeda es la victoria de la democracia en América Latina. Estas elecciones son muy importantes. Va a tener una influencia decisiva sobre las elecciones en octubre en Brasil y va a tener mucha importancia en el desarrollo de las elecciones en Argentina. Toda vez de que sigue siendo una disputa ideológica política América Latina. Porque hay que decir una cosa, todo este proyecto comunicacional, todo este proyecto incluso de farsa y de mentiras mediáticas dichas día a día, minuto a minuto, segundo a segundo, por las redes sociales, tiene una contra, y las contras son las movilizaciones populares. Es decir, las contras son una cosa, como digo, casi incluso incomprensible, ¿no? Como un candidato que se pone el sombrero de Castillo, de Pedro Castillo, el
1: Sí.
0: presidente que está preso en Lima, en Perú, hoy es la contienda con la candidata Keiko Fujimori, que es la representante, digamos, de la más rancia oligarquía y de la dictadura Fujimori, para
1: Claro.
0: decirlo de alguna manera. Es decir, el movimiento popular vive momentos duros, sí, en América Latina, pero sigue teniendo fuerza, sigue estando ahí. Es una fuerza política decisiva y lo va a hacer en los próximos años.
1: Sí, bueno, me has ahorrado una pregunta sobre Perú, porque justamente quería que viéramos eso, porque ya las elecciones son este domingo, ¿no? La segunda vuelta. Pero quería ver el tema de Bolivia. Bolivia, donde se produjo este retorno de la derecha con Rodrigo Paz, pero que no aguantó ni un round, ¿no? Ahí está en una situación muy compleja y ahí está el movimiento popular. A pesar de las divisiones que surgieron entre los grandes liderazgos de la izquierda boliviana.
0: Sí. En Bolivia también estamos frente a la presencia de un gobierno progresista que llegó a un límite, llegó a un estadio de su desarrollo en derechos sociales, en derechos culturales, en los derechos de los indígenas, en los derechos en desarrollo económico concreto. Es decir, no es simplemente hablar de la cultura en general, sino también una economía

0: que estuvo un proceso de crecimiento durante el gobierno Evo Morales, que todo el mundo reconoce, sí, sí. No cabe duda en relación a esos, a esas cifras y a esa. Eso se agotó, digamos, le pasó no solo a los bolivianos, sino yo creo que a todos los procesos de izquierda nos ha pasado, que llegamos a un punto y no tenemos una renovación inmediata como para dar respuesta a los nuevos desafíos que se presentan en las sociedades.
1: Pasó en Ecuador también, sí.
0: Pasó en Ecuador, de manera muy dramática.
1: Sí.
0: Ajá. Pero además hubo un tema muy importante en Bolivia, que nos debe dar luces a todos, en todas partes, ¿no? Que es la ruptura de la unidad del movimiento al socialismo. Es decir, el partido de Evo Morales, el partido que hizo la revolución, como ellos llaman, la revolución cultural y democrática. Ese proceso de división fue decisivo para que el gobierno de Luis Arce fuera sencillamente un gobierno que no logró los objetivos que se planteó, aún siendo un gobierno del MAS. Todo lo contrario, es un gobierno que actúa como un factor de división y la otra parte también actúa como factor de división. Claro. Es decir, yo en eso no digo que los responsables son los dos factores, no uno solo.
1: Claro.
0: Y además de eso, hay una situación que es la siguiente. No es verdad que la tesis neoliberal dé respuesta. El asunto en Bolivia, es la fortaleza del movimiento popular, como es el asunto en Venezuela.
1: Uh-huh.
0: El asunto en Venezuela se define en una palabra, la conciencia patriótica y democrática del pueblo venezolano. En Bolivia, la fortaleza de los sindicatos, la fortaleza de las organizaciones de mujeres, de las organizaciones campesinas, de las organizaciones obreras, la famosa COP, ¿no? La Central Obrera Boliviana, las organizaciones comunales o comunitarias de los barrios tienen un planteamiento muy concreto, es decir, que es la defensa de sus derechos. ¿Qué hace Paz en lo que llega? Aplica lo que él había dicho que no iba a aplicar, porque él escondió su verdadero programa. Su programa es prácticamente la liquidación. Pero ¿cuál fue el punto clave? El punto clave es que allá se había hecho una reforma agraria. Mira, la reforma agraria es de 1952, cuando la Revolución Boliviana de Víctor Paz Estenssoro y el Movimiento Nacionalista Revolucionario, el equivalente aquí a lo que es en Venezuela Acción Democrática, fueron protagonistas de una revolución profunda que hizo una reforma agraria. Esa reforma agraria fue languideciendo con los años. El propio Paz Estenssoro después incluso la vapulió siendo presidente por segunda vez. Y cuando llega Evo sencillamente rescata la reforma agraria y la pone. ¿Qué hace el señor Paz en este momento, el presidente Paz de Bolivia? Mira, prácticamente liquida la reforma agraria. Es decir, al liquidar la reforma agraria no iba a haber ninguna otra respuesta que no fuera que los campesinos, desde los cuatro puntos cardinales, se han lanzado sobre la paz.
1: Claro.
0: Y hay una crisis que ya va para un mes, ¿no?
1: Sí,
0: ya va para un mes, una crisis de Estado, en la cual la única salida que tiene el gobierno del presidente Paz en este momento es centrarse con la Central Obrera Boliviana, con la Central de Trabajadores del Campo, y llegar a un acuerdo. Pero el acuerdo pasa por una cosa, la derogación de la disposición legal que le quita el derecho a la tierra a los campesinos.
1: Bueno, sí, bueno, una situación que va a dar mucho de qué hablar en los próximos días, semanas, meses. Quería que tocáramos el tema de Cuba. De Cuba asediada, amenazada de que le ocurra algo parecido a lo que ocurrió aquí el 3 de enero. Y lamentablemente muchas de la solidaridad internacional también constreñida, ¿no? Restringida por el poder imperial.
0: Sí, yo creo que lo único que puede hoy restablecer la la serenidad en las relaciones internacionales que lleva el gobierno del presidente Trump es que asuma el derecho internacional. Eso es lo único. La declaración de hace 48 horas del delegado de la República Popular China en el Consejo de Seguridad de las Naciones Unidas es una sola cosa. Es decir, es una declaración muy importante que hay que ver, porque es una declaración que dice hay que retomar los principios de la Carta de las Naciones Unidas, que es el respeto a la autodeterminación de los pueblos, es la no guerra, es decir, que haya paz, ¿no? Y además cada estado es igual a otro. Eso son, además de los derechos humanos, además de los derechos sociales y de otra cosa. Pero eso es un tema en lo político muy importante. Creo que este planteamiento de la República Popular China, que ya ha sido hecho también por otros gobiernos, entre esos es de la Federación Rusa, de manera ocasional por el gobierno de Francia, de manera también ocasional por el gobierno de España y otros gobiernos que han tomado posición, como el gobierno de México y el gobierno, el presidente Lula, el presidente de Brasil, indican que no se puede continuar por la vía en que está hoy las relaciones internacionales. Mira, si algo es noble es la diplomacia, porque la diplomacia es la contraparte de la guerra. Claro. Sí, lo que no es diplomacia es guerra, es agresión, es presión, es una coacción que además que no tiene nada que ver con el derecho internacional. Creo que lo que está planteado hoy con relación a Cuba es sencillamente que haya un restablecimiento de las relaciones normales, diplomáticas, entre la República de Cuba y el gobierno de los Estados Unidos, y que si hay contradicciones y si hay diferencias se resuelva por la vía diplomática. Porque ¿cuál es el otro camino? El otro camino es el horror, el otro camino es la violencia, el otro camino es la guerra. Eso sencillamente no creo que eso ninguna persona consciente en este país de Venezuela o en cualquier parte del mundo pueda estar de acuerdo con que esa sea la solución. ¿Y qué es la diplomacia? Mira, la diplomacia es debatir, hablar, diálogo, hasta que llegas a acuerdo y que esos acuerdos se cumplan. Claro. Esa es la diplomacia. Sí, sí. Ese es el camino, no hay otro camino.
1: Hablemos un poquito de Guyana, porque en los últimos días también ha habido, incluso el gobierno venezolano ha denunciado la realización de operaciones de bandera falsa para generar un clima de conflicto, ¿no? Que Venezuela no quiere y ha evitado en lo posible. Venimos de la presentación de los alegatos de Venezuela y también los de Guyana ante la Corte Internacional de Justicia. Estamos en ese periodo de espera de la decisión de ese tribunal, que puede tardar varios meses. Pero se están produciendo estos supuestos incidentes. ¿Cómo lo están manejando ustedes desde la Comisión de Política Exterior?
0: Ciertamente hemos venido conversando sobre estos temas, pero hay que decir lo siguiente. Los alegatos, las pruebas, los documentos presentados por la Presidenta encargada de la República Bolivariana de Venezuela, Delcy Eloína Rodríguez, son contundentes. Los derechos de Venezuela sobre la zona de la Guayana Esequiba son irrefutables. No hay manera de que eso se pueda hacer, porque sencillamente con quien se llega al acuerdo en febrero de 1966, Venezuela y el Reino Unido de Gran Bretaña, reconoce al firmar el acuerdo de Ginebra que el laudo de 1899 fue un fraude. Claro. Es decir, el hecho nada. Ahora, ¿qué es lo importante? ¿Qué es lo importante? El presidente de Guyana sabe perfectamente, el señor Irfan Habib y toda la dirección política de ese país, dos cosas. En primer lugar, que las relaciones que Venezuela ha tenido con Guyana desde que nació en mayo de 1966 hasta hace 5 años han sido muy buenas. ¿Por qué cambiar eso? ¿Por qué cambiar un un estado de relaciones de cooperación positiva para Guyana y positiva para Venezuela. En segundo lugar, que no hay solución por la vía de la corte, no hay solución por la vía violenta, no hay solución. La única solución posible es el acuerdo de Ginebra. ¿Por qué? Porque el acuerdo de Ginebra obliga a Venezuela y a Guyana a resolver el asunto bilateralmente. Puede haber otros países o otras organizaciones que ayuden, que colaboren, que sirvan de canal de comunicación. Sí, perfectamente. Pero la decisión va a ser el jefe de Estado de Guyana con jefe de Estado de Venezuela. Eso es inevitable. Y la otra cosa es la siguiente, que tiene que ser pacífica. No hay alternativa. Es decir, el acuerdo de Ginebra tiene una cosa que es excelente desde el punto de vista de la diplomacia. Y es que el acuerdo tiene que ser bilateral y tiene que ser pacífico. Es decir, tiene que ser solo así que te sientas en una mesa. Ah, ¿cuáles son tus intereses? ¿Cuáles son mis intereses? Y ahí llegar a un acuerdo. Yo creo que eso es lo que está planteado. Estos últimos incidentes lo que tratan es de colocar piedras en el camino de una solución que Guyana sabe cuál es. Y que además ya la experimentó. El presidente de Guyana actual se reunió con el presidente Nicolás Maduro en San Vicente y las Granadinas. Ahí hubo un intercambio de opiniones, hay un intercambio de documentos, hay un intercambio de... Porque, ¿qué es lo que pasa con la Corte? La Corte puede decir lo que sea. Nosotros no lo vamos a reconocer, porque nosotros no hemos ido a la Corte. Mira, para poner un ejemplo, Colombia y Nicaragua pasaron de no sé cuántos años en una disputa por unas islas de Caribe. Pero los dos decidieron ir a la Corte. Cuando la Corte decidió, justo se acabó el problema. Chile y Argentina decidieron que el Papa, creo que fue Juan Pablo II en aquel momento, decidieron sobre unos islotes por allá cerca del arte.
1: El canal de Beagle.
0: El canal de Beagle. Ahí, y bueno, cuando el Papa dijo, esta es la solución, se acabó el problema. Se acabó el problema.
1: Pero hubo acuerdo.
0: Hubo acuerdo de que el Papa lo hiciera. En el acuerdo de Ginebra es... el presidente de Guyana y el presidente de Venezuela se sientan en una mesa y toman una decisión. Esa es la vía.
1: Para finalizar, Roy, y de nuevo te agradezco mucho tu presencia aquí y te pido disculpas por la interrupción que hubo, quiero hacer una reflexión, ¿no? Nosotros hemos estado hablando de la injerencia de Estados Unidos en diferentes lugares, en Colombia, en Ecuador, en Perú, en Bolivia, en Cuba ahorita con esta situación que está planteada, pero alguna gente que nos esté viendo fuera dirán, bueno, pero esos dos venezolanos hablando de eso y una de las situaciones más críticas de la injerencia, del injerencismo venezolano, del injerencismo estadounidense, está dándose en Venezuela. ¿Cómo explicarle eso al mundo, no? Por ejemplo, acabamos de ver esto, el simulacro en la embajada de los Estados Unidos recién reabierta. ¿Cómo explicarle al mundo cómo estamos manejando nosotros esta injerencia, este injerencismo de Estados Unidos después del 3 de enero?
0: Con diplomacia. Es decir, nosotros asumimos el mando político del país, asumió una estrategia. La estrategia fue: mantenemos nuestro programa, mantenemos nuestros objetivos históricos, mantenemos los principios de la revolución bolivariana y vamos frente a una situación inédita, nunca antes vista. No hay en la historia, por lo menos de América Latina, no existe en la historia una situación como la que se está dando en nuestro país en este momento. Y adoptar la vía de la diplomacia, la vía de resolver los asuntos por el derecho internacional y la paz, es muy importante. ¿Por qué? Porque lo otro es la guerra. Es decir, lo otro es la destrucción.
1: Una guerra muy asimétrica, además.
0: No, asimétrica al grado superlativo. Es decir, no hay manera. Pero lo más importante de esto es lo siguiente. Lo más importante es que hoy el gobierno bolivariano, con una presidenta encargada, busca dar respuesta a los distintos problemas en el área de la justicia, en el área de la producción, en la peregrinación por los sitios de producción, en el área de la asistencia social. Es decir, Venezuela no se ha paralizado. Yo creo que poca gente se da cuenta de una situación de que Venezuela no tiene una parálisis. Todo lo contrario, viene actuando sobre la base. ¿Sobre la base de qué? Sobre la base del plan de las siete transformaciones con los que ganó las elecciones el presidente Nicolás Maduro en 2024. Los últimos acontecimientos internos dicen de la política de la ultraderecha venezolana que reconoce que no ganaron las elecciones. El apartar al señor Edmundo González Urrutia y decir ya no es el presidente, ¿cómo es que? Electo, tal cosa, toda esa pantomima que han inventado, eso se acabó. Ahora, nos interesa resolver muchos temas con la administración del presidente Trump. Sí, sí nos interesa resolverlo. Sí, estamos en la lucha por ir resolviéndolo progresivamente. Ahora, las líneas diplomáticas siempre no son inmediatas, no son de un día para otro. Llevan un proceso. Es una política difícil, compleja, inédita, sí. Sí, adoptamos una línea inédita, adoptamos una posición inédita. Pero lo más importante es lo siguiente, que a alguna gente parece que se les olvida, sobre todo algunos críticos, entre comillas, llamados de izquierda, se les olvida, que es lo siguiente. Las movilizaciones en Venezuela, tanto la peregrinación por la paz y por lograr uno de los objetivos más importantes de nuestro país, el objetivo de la paz es obvio, es decir, es decisivo, pero también la erradicación, la eliminación total de las sanciones económicas que durante 11 años han horadado la economía de este país. Es decir, porque no es cualquier cosa. Es decir, yo le decía en estos días a un economista amigo mío, que es de derecha, pero es amigo mío, yo le decía, cualquier análisis que tú hagas de economía y no tome en cuenta el bloqueo económico, ese análisis es falso.
1: Claro.
0: No, ese análisis es falso. Que el gobierno bolivariano cometió errores, esta cosa. Sí, yo te puedo discutir todos los errores que hemos cometido, porque sí los hemos cometido. No hay por qué
1: negar eso.
0: Sonrojarse porque tú cometas errores en medio de una situación donde no tienes transacciones financieras, donde te bloquean el comercio, y además terminan además estableciéndote un cerco naval, un cerco aéreo sobre el país y la presencia de la fuerza bélica más grande que ha habido en la historia del Caribe en 200 años está ahí frente a las costas venezolanas. Si no partimos de esa realidad, no vamos a partir de ninguna, porque entonces sería una especie de mundo ilusorio, ¿no? De una especie de fantasía. No. Si algo enseñó el comandante Chávez a este pueblo fue lo siguiente: la realidad hay que analizarla tal cual es, así sea fea, así sea dura, así sea dolorosa. Bueno, nos ha tocado. A esta generación nos ha tocado enfrentar una realidad fea, dura y dolorosa. Pero, y termino con esto. ¿Por qué incluso esos llamados críticos no analizan las movilizaciones gigantescas que ha hecho este pueblo en todo el territorio nacional, sin que quede un municipio, sin que quede un estado, sin que quede una población, una aldea, un caserío, ¿no? Se ha movilizado, en primer lugar, por la paz, contra las sanciones y por el retorno inmediato del presidente Nicolás Maduro y de la compañera diputada Cilia Flores. Es que el pueblo nos cuenta, para alguna gente, algunos de esos críticos, es que la gente que se moviliza y que llenó incluso esta autopista que está aquí al frente hace cosa de 3 semanas por millones de millones de personas que además venían de 24 movilizaciones en todo el territorio nacional, eso no cuenta. Eso es conciencia colectiva. Eso es conciencia colectiva. Hoy, el movimiento popular, el movimiento revolucionario, además tiene planteado un asunto político de suma importancia. Yo lo vengo diciendo, y lo he escrito en mis artículos que escribo toda la semana, de lo siguiente: tenemos que ir a la conformación de un gran frente nacional. Hoy se trata de un gran frente de las venezolanas y de los venezolanos, que busquen precisamente el restablecimiento del presidente constitucional de Venezuela, Nicolás Maduro, la eliminación total y definitiva de las sanciones, no el levantamiento de las licencias, sino levantar las sanciones, y por otra parte, que le demos chance a que nos pongamos de acuerdo. Yo estuve en la comisión de amnistía, tú lo sabes, tanto en la comisión que elabora la ley. Fui parte de ese trabajo muy intenso, y fui después de la comisión de seguimiento. En ese momento, y frente a los diputados de la derecha, todo el mundo sabe que yo soy muy discutidor, y por supuesto fui de los que más discutí, pero siempre tenía claro algo. Lo fundamental era que ese texto fuera por consenso y fuera votado por unanimidad. ¿Por qué? Porque tenemos que darle un mensaje al país de unidad de la nación, ¿no? En un momento tan complicado y tan difícil como que el tiempo. Claro.
1: Bueno, le agradezco mucho entonces al diputado Roy Daza, de la Comisión de Política Exterior, Soberanía e Integración de la Asamblea Nacional, por bueno, este recorrido que hemos hecho por el vecindario latinoamericano y por la política internacional de Venezuela, la democracia bolivariana de paz. Si a ustedes les gustó esta conversación, por favor, manifiéstenlo con la señal de costumbre, compartan el video para que haya discusión, debate, reflexión. 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Doy las gracias al equipo técnico y de producción, integrado por Vidal Rivero, Irene Echenique, Diego Hernández, Miguel Ángel Brizuela, Rita Soteldo Carrillo, Daniel Aprieto, Michael Afaragún, Jacob Núñez y David Rada, por haber hecho posible este programa. A ustedes, amigas y amigos, será hasta la próxima vez.
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4: Hola, ¿cómo están todos y todas? Bienvenidos. Feliz inicio de semana. Hoy estamos en estos mediodías de La Iguana y vamos a abordar el tema económico con un invitado que conoce el tema y que nos va a explicar desde sus perspectivas, desde su análisis, cómo se ven todos estos cambios, decisiones, acciones que en este ámbito económico ha tomado Venezuela, sobre todo en el 2026, que se ha movido de forma vertiginosa. Estamos hablando de Luigi Pizzella, expresidente de Conindustria, empresario venezolano, quien le damos la bienvenida a La Iguana, a los medios en La Iguana. Bienvenido.
5: Gracias, Yesel. Feliz tarde para todos y feliz inicio de semana.
4: Vimos el fin de semana una noticia que salía, el equipo económico en pleno, encabezado por el vicepresidente económico, sostenía su primera reunión presencial con autoridades del Fondo Monetario Internacional, que es derivado de estas decisiones, este reinicio de relaciones entre esa institución financiera internacional y nuestro país. ¿Qué mirada tiene el sector industrial venezolano de esta reunión?
5: No solo desde el punto de vista industrial, sino de país. Nosotros tuvimos muchos años fuera de lo que son esos organismos multilaterales, específicamente que es el Fondo Monetario Internacional, y el vicepresidente es el gobernador para esa institución. Este inicio de relaciones va a permitir que, bueno, en primer lugar, no solo las relaciones que tenemos, sino el medir, por decirte algo, que son los crecimientos a nivel de PIB, asesoría en ese sentido, en la cuantificación, Pero un factor relevante es en el año 2020 nosotros teníamos un derecho o tenemos un derecho especial de giro de 5,000 millones de dólares. ¿Qué quiere decir esto? Primero que nada, cuantificar lo que son 5,000 millones de dólares. 5,000 millones de dólares es la mitad de lo que recaudó el CENIAT en el año 2025. Es para que nos demos una idea de la cantidad y la magnitud de lo que allí hay. ¿Qué es un derecho especial de giro? Eso lo dieron a todos los países miembros por el tema de la pandemia para reforzar lo que eran sus balances, no solo balances, sino lo que eran las reservas internacionales. Uh-huh. Esto nos va a permitir afianzar, tener poco más de recursos, muchísimo de recursos, para equilibrar lo que es el tema cambiario, pero adicionalmente a ello para disponer de esos fondos, que no es un crédito, sino es un derecho que nosotros tenemos, al igual de todos los países. En el caso nuestro no había ocurrido porque no se reconocía al gobierno, ahora sí se reconoce, incluso, como tú bien dijiste, fuimos presencialmente allí, y nos va a permitir que, bueno, tener recursos para llevarlos al sistema eléctrico, por darte un ejemplo, para mejorar los ingresos de los trabajadores puntualmente en el caso de salud, avanzar en todo lo que se ha hecho con los hospitales y dotarlos de todo lo que allí se requiere. Entonces, bueno, es un inicio positivo. Eso no ha entrado, eso sí lo quiero dejar claro, eso hay que andar un camino, pero sí esperemos que pronto esos recursos vengan para que nosotros, la población, sintamos ese derecho especial de giro, esos ingresos extra que allí tenemos.
4: Por los antecedentes que se han vivido en el país y en otras naciones de Latinoamérica con respecto al Fondo Monetario Internacional, existe un estigma que el acercamiento a esa organización financiera internacional implica endeudarse y que eso tenga efectos no deseables sobre la cotidianidad de la población.
5: Sabes que se ha creado una matriz de opinión que no es la correcta. ¿Para qué sirve el Fondo Monetario Internacional? Y todos los países miembros, es para estabilizar en un momento determinado la economía de un país. Por darte un ejemplo, nosotros somos un país dependiente del petróleo.
4: Correcto.
5: Si los precios del petróleo bajan en demasía, se crea no una distorsión, pero sí un déficit fiscal, un déficit de ingresos, y ocasiona inflación y varios traumas derivados de esto. Para eso son esos organismos, para que en un momento determinado, bueno, con los ingresos que allí te dan, evidentemente bajo la vía del préstamo, tú equilibres esa falta de ingresos. No es en el caso nuestro ahorita, no estamos acudiendo al Fondo Monetario para pedir ningún préstamo, pero lo que te quiero decir, tampoco se debe satanizar lo que es el Fondo Monetario Internacional.
4: Con respecto al sector empresarial, ¿cuáles son los efectos que ustedes esperan concretamente desde cada una de sus áreas de desarrollo económico que implique no solamente el acercamiento al Fondo Monetario Internacional, sino también al Banco Mundial?
5: Es que no es obvio, como tú lo acabas de decir. Bueno, en primer lugar, es lo que te digo, saber que cuentas con recursos para estabilizar lo que allí quieras. Pero también con el resto, Banco Mundial, la CAF, Banco Interamericano de Desarrollo, son organismos que ya nos hemos reunido con ellos, incluso en lo personal también por una comisión con la cual me invitaron a formar parte, y ahí se generan recursos, ¿para qué? Para dedicarlo al país, a infraestructura. Esos son recursos cuantiosos que te lo ofrecen para que tú emprendas un cometido determinado. Por ejemplo, en el caso eléctrico, si tú quisieras hacer las inversiones, no es que quisieras, nosotros lo necesitamos, bueno, estos organismos multilaterales te dan esos recursos para que tú lo hagas, pero es que no solo al Estado, sino también a la empresa privada. Ellos son los que te dotan en un momento determinado de recursos para tú hacer una reconversión industrial. ¿Qué quiere decir la reconversión industrial? Bueno, tú vas a cambiar todas tus máquinas por nueva tecnología, uh-huh, y ellos colocan los recursos para que la empresa privada también pueda accesar a ellos a una baja tasa de interés y a medianos plazos. Es decir, todos estos organismos cumplen su función y nos beneficiamos todos. Cuando se beneficia una estabilidad cambiaria, el ciudadano lo nota. Cuando hay aportes para la salud, el ciudadano lo va a notar. Cuando se mejora el sistema eléctrico,
4: yo que soy del
5: también,
4: Zulia, ¿no? Que
5: y tú que eres del Zulia mucho y lo padeces mucho. Entonces, todo esto contribuye de manera separada a mejorar al país, a crear una estabilidad macroeconómica, que no haya una devaluación, por decirte algo, por escasez de recursos, de ingresos, por lo que te decía anteriormente, sino que sea más estable, no solo la parte económica, sino la generación de empleo, porque en la misma medida que nosotros produzcamos más, que tengamos mayor tecnología, nos hace ser más competitivos, vamos a importar menos y también miramos hacia vías de exportación. Es decir, todo positivo.
4: Usted que ha tenido la posibilidad de estar en reuniones con estas organizaciones, así como nos los acaba de comentar, en el país hay mucha expectativa por lo que puede significar para nuestra economía ese nuevo relacionamiento. ¿Cuál es la expectativa que tienen esos organismos con respecto a Venezuela? ¿Ha podido notar? ¿Qué ha podido ver allí?
5: Hemos avanzado. Incluso, acuérdate que primero no nos reconocían como gobierno, ¿no? En segundo lugar, las expectativas son enormes, porque Venezuela hoy está casi virgen. Uh-huh. Nosotros hoy estamos, yo siempre pongo este ejemplo, te lo digo a ti también y a los que nos escuchan, pesábamos 100 kilogramos de peso durante 7 años, por diferentes razones. Una de ellas fueron las sanciones que implicaban que nuestro principal fuente de ingreso, como es la del petróleo, se fuese disminuyendo y fuimos perdiendo peso. En 7 años perdimos 76 kilogramos de peso y arrancamos en el 2021 con 24 kilitos de peso. Y empezamos a tener, poquito a poco, a tener ese crecimiento sostenido. ¿Sabes cuánto cerramos en el año 2025? Con ¿cuánto? 36 kilitos. Entonces yo te pregunto a ti, ¿estás bien? No, tú no estás bien, estás mejor.
4: Estás un poquito mejor.
5: Pero ¿qué es lo bueno? Que cualquier arepita, cualquier juguito, cualquier vitamina y cualquier ejercicio, tu cuerpo va a reaccionar porque estás muy bajo. Entonces eso mismo es lo que ve todos los organismos, no solo los multilaterales, sino los inversionistas. Porque Venezuela potencialmente es el mejor país del mundo. Ahora, quiero aclarar algo. Eso no ha ocurrido por ahora. Me voy a explicar. No tenemos los recursos que te mencioné de 5 mil millones. Uh-huh. No han ingresado todavía. Los inversionistas están evaluando. Tenemos que aumentar la producción petrolera. Eso tampoco ha ocurrido. Lo que hicimos fue nivelarlo. Tiene que acompañarnos el precio para que todas estas erogaciones que nosotros hacemos se mantengan en el tiempo y se vaya recuperando el poder adquisitivo. Las inversiones van a llegar, no están allí. Tenemos que solucionar el problema eléctrico, porque si no solucionamos el problema eléctrico no vas a poder crecer. Es decir, las expectativas son muy buenas. Pero esto te lo digo en referencia a que se había creado también una expectativa del 1 de mayo. Estoy retrocediendo, pero quiero aclararlo. Bueno, que ya estaba todo resuelto y cuánto lo quiero ver en mi bolsillo. Todos los cambios se van a dar graduales. Todos queremos que nuestros trabajadores tengan sus ingresos en sueldo, no en bonificación, pero hay que hacer muchos cambios. Esa también es una respuesta a lo que me preguntaban los organismos multilaterales. Hay que hacer algunos cambios, sobre todo en la ley laboral. ¿Para qué? Para modificar el cálculo de las prestaciones sociales, para que nuestros trabajadores, nosotros mismos, yo soy trabajador al igual que tú, tengo otra faceta que es empresario, sepa cuando yo me retire cuánto tengo en mis prestaciones sociales, etcétera. Entonces, hay que modificar muchas leyes dentro de ellas para que todos aportemos a la seguridad social, que no está ocurriendo. Hay que simplificar trámites para atraer a una mayor formalidad, para que los emprendedores tengan la oportunidad no solo de llegar, sino mantenerse y trascender a pequeñas industrias. Hay un camino bonito por recorrer, lo vamos a ver gradualmente, vamos a sentir todo esto, pero no se dio todo. Lo que quiero decir, vamos en camino de él.
4: Hay una gran expectativa y hay algunas proyecciones que han hecho expertos financieros, que tal vez para finales de año de este 2026 ya los trabajadores podrían recuperar su poder adquisitivo. ¿Cómo lo ve usted?
5: Mira, en primer lugar, la presidenta encargada hizo un incremento en los ingresos que no estamos diciendo que haya sido suficiente.
4: Ella misma lo dijo cuando
5: ella
4: lo
5: misma
4: anunció.
5: Lo dijo, pero estaba en 160 bolívares en marzo, ¿sabes? O hasta el 28 de febrero. Ahí se aumentaron 30 bolívares, 30 dólares y después 50, total 80%, es 50% más. ¿Que no es suficiente? Estamos de acuerdo. ¿Qué pasa? Que la carga del Estado es enorme a nivel de trabajadores públicos. Hay 3.100.000 trabajadores públicos, 570.000 jubilados en la administración pública, 5.700.000 pensionados. Eso da un total de 9.300.000 trabajadores o personas que dependen del Estado. Es una carga enorme. Y cualquier incremento que tú vayas a hacer, tienes que hacer ese cálculo multiplicándolo por la cantidad de personas. ¿Qué te quiero decir con ello? No valoramos el esfuerzo que hace el Estado en mantener esos trabajadores con pocos ingresos, pero con ingresos al fin, y que tengan que mejorar. Entonces, todo va a depender de que se vayan aumentando los ingresos del Estado. El Estado tiene dos ingresos principales. Uno de ellos sabemos que es el petróleo, ¿correcto? Pero hay un mal cálculo también que se hace, que todo el mundo lo que hace es multiplicar la producción por el precio. Y esos son tus ingresos. Posiblemente sean tus ingresos, pero no es lo que te queda como Estado. Es como cuando a un taxista tú le preguntas cuánto te ganas y él te dice lo que facturó en el día. No, espérate. Mentalmente tú debes tener un sueldo de allí o un ingreso. Tienes que reparar el caucho, es decir, tiene costos y gastos. Al Estado le queda posiblemente un 40-45% de toda esa producción petrolera que tiene allí. Entonces los cálculos hay que hacerlos sobre ellos. Y en segundo lugar, sobre los impuestos. Todos los impuestos que pagamos, no solo los ciudadanos, sino que pagan las empresas. Esos son los dos principales ingresos que tiene el Estado. Tú para hacer cualquier mejora tienes que apalancarte en función a ellos. Lo positivo es que vamos a aumentar la producción petrolera, pero te quiero decir algo. Hoy estamos cerca del 1.200.000. Las proyecciones para final de año son apenas de 1.300.000. Es decir, sí vamos a crecer, pero no mucho. Y entonces, por ello, la respuesta larga que te di, tenemos que ir con calmita, pasito a paso. Lo importante es que acá arriba en la macroeconomía no haya un déficit fiscal, que es lo que ocasiona la inflación, que se vaya reduciendo y que nuestros churupitos nos rindan más para posteriormente ir recuperando el poder adquisitivo. Se han hecho avances. Yo quiero hacer notar eso, avances. No estamos diciendo no solo para el sector público, para el sector privado también. Tampoco estamos conformes con lo que se paga en el sector privado, pero tiene que haber producción. Si tú aumentas los ingresos sin producción, lo que haces es trasladarle ese costo del producto. En el caso de la administración pública, si tú dieras un ingreso a tus trabajadores, por darte un ejemplo, que no esté sustentado en los ingresos, se transforma en inflación. Eso lo hemos vivido muchas veces. Yo creo que tenemos un máster de ello. Es por ello, era la redundancia, que tiene que haber un equilibrio, tiene que haber sostenibilidad en todo lo que hagas. ¿Para qué? Para que progresivamente vayamos recuperando el poder adquisitivo tuyo, el mío. Me estás mirando bonito.
4: Me gusta eso.
5: Sí. Y que nos sintamos involucrados en este crecimiento.
4: Con respecto a lo que comentaba de los trámites, está activa esta consulta de Simplifica Ya, que ha habilitado el Gobierno Nacional para que desde las diferentes gestiones que se tienen que hacer, los ciudadanos puedan decir cuáles deberían optimizarse, cuáles deberían implementarse de una manera más óptima. Desde el sector empresarial, ¿cuáles son esos trámites que hace falta flexibilizar, mejorar, precisamente para lo que decía usted, que un empresario se vuelva un pequeño industrial, que haya que faciliten el crecimiento de ese sector empresarial emergente y el consolidado también?
5: En los dos lados, desde la persona natural, a veces para sacar una licencia, por darte un ejemplo, para hacer cualquier trámite, aunque hay cierta flexibilización que yo he notado, incluso yo renové mi licencia sin moverme, lo hice vía internet, pero hay que avanzar. Y en el caso del sector para el empresario, el emprendedor, sí hay que avanzar mucho. Hay un decreto que hubo, un decto de simplificación de trámites, no funcionó originalmente como estaba previsto, se está revisando para ampliarlo, y en el caso de las personas naturales se abrió. Escuché a la presidenta incluso nombrarlo, de que había un periodo donde cada uno de nosotros entrara a una página y dijera cuál era
4: ese trámite,
5: cuál de los trámites era el más engorroso. ¿Para qué? Para que este se haga más sencillo, más amigable. Y en el caso del emprendedor, fíjate que tenemos un gran problema, y después voy al pequeño empresario. Es que cuesta mucho estar formal, porque tienes que hacer tantas declaraciones para estar al día. Y después también tenemos un tema de excesivos tributos en ese particular, que qué es lo que he propuesto durante un tiempo, y espero que esto también se consolide, es que para el emprendedor haya un monotributo. ¿Qué quiere decir un monotributo? Un tributo único. que en cuál se distribuye entre las alcaldías, el CENIAT, el IVA, etcétera, etcétera, para que el emprendedor muy sencillo, con un solo monotributo, ya esté formalizado, no tenga que pagar un impuesto por publicidad, hacer todas esas declaraciones tan engorrosas que a veces lo empujan también a la informalidad, y cuando son excesivos también ocurre ello. Ojalá esto se ponga en práctica muy rápido, pero lo novedoso de esto es que esos recursos, ya que no se cuenta con ellos, yo he dicho que se dediquen o vayan dirigidos a la banca para crear recursos y se les regresen al emprendedor en préstamo a una tasa muy baja de interés. ¿Para qué? Para que ellos se sientan identificados, te formalice, y una vez formalizado tú vas a entrar en ese préstamo que va a estar muy accesible. Entonces, eso por un lado creo que sería una solución. Y después, cuando él pase a ser pequeño empresario, ahí lo que le hemos pedido, incluso hablado con el CENIAT, es que también se diga quiénes son contribuyentes especiales y quiénes no, porque anteriormente eran los grandes y muchos medianos, pero ahora todos son contribuyentes especiales. Cuando eres un contribuyente especial, tu carga, tu obligación se hace más fuerte. Entonces, que se diga quién es el pequeño que no sería un contribuyente especial. Pero adicionalmente a ello, y es el tema que habíamos hablado de los pensionados, la carga casi completa, más del 92% de los pensionados, esos $70 que se pagan, que son insuficientes también, pero quiero que se vea de dónde venimos. Se estaban pagando 130 bolívares apenas. Hoy llegamos a los 130 bolívares más $70. ¿Suficiente? No. Pero tiene que alimentarse. ¿Y cómo debe alimentarse? Hay muchos trabajadores independientes que no cotizan al Seguro Social, por darte un ejemplo. Y es injusto. En primer lugar, si tú te quieres ver reflejado en tu vejez, tú tienes que hacer un aporte para tu mamá, para tu tía, para tu abuelo. ¿Pero para qué? Para que cuando a ti te toque la edad y quieras ingresar al sistema de seguridad social, tú hayas hecho los aportes requeridos. Anteriormente, eran 750 semanas que tú tenías que acumular en el tiempo para entrar aquí. Eso se modificó y entró todo el mundo por la edad. Pero, como lo había dicho, bueno, no lo había dicho, pero lo quiero decir, anteriormente producíamos 3.300.000 barriles diarios, hoy es un tercio, 1.100.000 y algo, es decir, los recursos no alcanzan para ello, pero yo creo que es el deber ser, es que todos los trabajadores independientes
4: contribuyan.
5: Y muy sencillo, la propuesta que he hecho siempre es que haya un aporte único especial a final de mes, sin considerar qué es lo que tú has facturado. Voy a poner el ejemplo de los que hacen delivery o los mototaxis. No me digas cuánto has hecho, cuánto no has facturado. Pero sí fijarte un aporte único especial para todos los trabajadores independientes, no solo ellos, en función a un ingreso mínimo. Por darte un ejemplo, podría hacerse muy sencillo en función de los $240 que tú aportes el porcentaje que siempre
4: tomar el ingreso mínimo.
5: Tomar ese ingreso mínimo como referencia y aportar el 4 o 5%, por decirte algo de eso, que a la postre te vas a dar cuenta que no es mucho, pero cuando contribuimos todos para ese bien, vamos a sentir mejor, le vamos a recuperar el poder adquisitivo a los pensionados, y tú cuando tengas usted edad, tengas una pensión digna. Estoy hablando mucho, pero quería redondear la idea.
4: En cuanto al sector industrial que me dijo la simplificación, ¿cuáles serían los...?
5: Bueno, todas ellas, las referentes al señal, las referentes a los trámites que nosotros hacemos para que nos otorguen los permisos de importación o viceversa, para exportación también hay muchos que, si bien están en Gaceta y se simplificaron, falta dar ese paso para concretar las mismas. Y cada sector ha hecho sus propuestas, son muchísimos, pero sí también que ahí hayan mucha simplificación en cuanto a trámite y también en cuanto a cuando vas a crear una empresa, todo lo engorroso que resulta de ello es necesario hacer.
4: Nos hablaba de su trabajo en la Comisión de Evaluación de Activos y Clasificación de Activos Venezolanos. ¿De qué se trata esta comisión y cuál es el trabajo que están haciendo? Bien,
5: en primer lugar, esta comisión se va a encargar de todos los activos que tiene el Estado. Cuando hablo de activos, no solo me refiero a empresas, sino a desde un inmueble, un edificio, un apartamento, un galpón, un terreno, una empresa de servicio, etcétera, etcétera. ¿De qué se trata esta comisión? En primer lugar, de darle efectividad y productividad a todo el entramado nacional, al Estado, que sea productivo y efectivo, porque se va a determinar cuáles cuáles empresas, cuáles activos son estratégicos. Una vez que se establezca cuáles son los activos estratégicos, por cierto, se está excluyendo todo lo que es hidrocarburos, eso ya es estratégico. Y se analicen todos esos activos, bueno, esos activos van a permanecer en manos del Estado. Okay. Se abre una segunda oportunidad cuando requieras no solo inversión de privados o multilaterales o como lo quieras ver, sino tecnología, asesoría, bueno, manteniendo el Estado la titularidad de esos activos estratégicos, se puede apalancar. ¿Para qué? Para garantizar la eficiencia de esos activos estratégicos. Lo que no se considere estratégico, hay dos bloques allí, uno que están produciendo a bajo nivel y otro no. Lo que no está produciendo se van a liquidar. ¿Para qué? Para que esos recursos se dediquen a
4: Pueden aprovecharse.
5: En vez de estar algo totalmente detenido, que se les saque provecho. Y los que quedan, ofertarlos. ¿Con qué finalidad? Hacerlos más productivos, produzcan más, que vengan inversionistas, generen más empleo, lo tecnifiquen, dependamos mucho menos todavía de las importaciones, que son altísimas. Todavía importamos cuestiones que no es necesario que se importen. ¿Y qué te digo con esto? Se busca la eficiencia, se busca la modernidad del Estado, se busca ampliar la generación de empleo produciendo en el país. Y también, ¿sabes qué? Tú, lo digo en el caso del sector privado, tú te puedes sentar y decirme que necesitas mejorar los ingresos, pero si yo no estoy produciendo, no va a tener mucho efecto. Si estoy produciendo, no solo vas a tener la oportunidad de pedirme que necesitas que se te consideren tus ingresos, es que lo que tenemos que hacer es que haya un montón de empresas para que cuando tú te sientas que tus ingresos no están siendo reconocidos, tengas la alternativa de buscar otras 10 más en donde a ti se te reconozca tu trabajo. A la postre, eso es lo que nosotros a veces llamamos oferta y demanda. Cuando tú tienes muchos productos que estás ofreciendo, el consumidor termina decidiendo qué es lo que va a comprar, lo que le alcance en su bolsillo, pero va a determinar calidad, va a determinar precio y va a determinar preferencia. A veces tú terminas comprando algo más costoso porque o bien te gusta o bien te sientes bien vistiendo algo que sea más costoso, pero lo va a determinar es la oferta. Todo lo contrario, que si no hubiera oferta, tú tienes que comprar lo poco que hay. Entonces, ahí aplica también el caso de esta modernidad que queremos del Estado, hacerla eficiente y cada uno en su lugar.
4: ¿Cómo va el trabajo de esa comisión? ¿Qué cosas han ido identificando?
5: Es una buena pregunta. Vamos avanzando. No es sencillo consolidarlos porque están en manos de muchos ministerios, en manos de muchas gobernaciones, en muchas alcaldías, pero sí el objetivo es ese. Se hizo un adelanto incluso hace poco en algunas empresas, en algunas industrias del Estado, en donde hubo alianza sector público-privado, y ahí lo que resultó como consecuencia, ¿sabes cuál fue? Se produjo más, sus trabajadores tuvieron mejora de sus ingresos, incluso se contrató más personal. Ahorita lo que se está haciendo es mejorar todavía esa percepción y buscar inversionistas no solo nacionales, sino internacionales. Y déjame decirte que a veces no me alcanza el tiempo, yo lo rindo, pero de atender a la gran cantidad de inversionistas, fondos de inversión interesados en esos activos que estamos hablando, porque, como te decía anteriormente, estamos en 36, 37 kilitos. Ahora es que podemos tomar peso, y eso lo han visto los inversionistas, no solo nacionales, sino extranjeros.
4: ¿Cuál es la mirada que tiene el sector industrial de todo ese deseo, esas ganas que muestran los capitales extranjeros sobre la posibilidad de trabajar con Venezuela?
5: Te cuento algo. En primer lugar, nos preocupa. ¿Sabes por qué
4: nos preocupa?
5: Porque nosotros tenemos escaso crédito en Venezuela y costoso. Es un tema también de inflación. Si la inflación es alta, la tasa de interés va a ser alta también. Es por ello que es importante equiparar lo que es ingresos y egresos y que no haya déficit fiscal para que no se genere la inflación. Y también que haya ingresos de divisas para que el mercado cambiario esté estable. Pero ¿por qué nos preocupa? Bueno, porque nosotros aguantamos la pela en Venezuela con todo lo que hemos vivido. No solo lo padecimos los trabajadores y las personas, sino las empresas, nos ocurrió exactamente igual. Y entonces, estamos flaquitos. ¿Qué es lo que pasa con los gordos de afuera? Uh-huh. Mira, que no solo tienen más recursos, sino que disponen de préstamos a baja tasa de interés. Y si ellos quisieran, nuestra preocupación es que se pudieran comprar todo. ¿Qué es lo que le pedí incluso a la presidenta en conversaciones? Es que se hiciese una ley en donde nosotros, los inversionistas nacionales, tuviésemos participación en todas esas inversiones. Es decir, que esas inversiones se hagan mixtas, capital uh-huh. privado nacional y capital privado extranjero. Pero la buena noticia que te doy es que con todos los inversionistas que me he sentado, más bien me dicen, no, al contrario, nosotros necesitamos que ustedes se queden, porque ustedes, yo le he dicho, nosotros que no tenemos el real, tenemos mucha experiencia. Uh-huh. Me he dicho, no, precisamente
4: por eso. Conocimiento del terreno, además, ¿ah? Conocimiento de esta realidad venezolana.
5: Es que Venezuela ha sido típica, fíjate uh-huh. que no hemos hablado del tema de las sanciones. Para nosotros ha sido complicadísimo hasta hacer uh-huh. un pago en el exterior. ¿Sabes que el empresario venezolano no está sancionado? Pero padeció todo, uh-huh. desde cuentas afuera que nos cerraron por un sobrecumplimiento, desde poder pagarle un proveedor afuera, desde comprar los dólares y ver cómo los sacabas, eso tiene un costo. Desde cuando pedíamos una maquinaria, muchos no te la querían vender. Y pare de contar, cuando tú no tienes un suministro eléctrico constante, como ha ocurrido en Venezuela, pero no se podía comprar esa máquina porque estaba sancionada o porque no tenía los recursos, tú lo pagas de manera directa, porque el servicio se interrumpía eléctrico, tú tenías que generar la electricidad, y eso te encarece y te quita competitividad. Y entonces, si quieres, puedo seguir hablando. Y entonces, todo ello, ¿qué es lo que dice el inversionista extranjero? Dice, oye, me quito el sombrero, yo realmente no sé cómo ustedes están acá, pero es que también nos admiran porque trabajamos con hiperinflación, donde todos nos descapitalizamos, con inflación, sin préstamo o con escaso préstamo, con un tema interrumpido a nivel de electricidad. Te dicen, mire,
4: ayúdennos.
5: No solo ellos, creo que podemos hacer una buena llave. Entonces, uh-huh. bueno, te dije la preocupación, te digo la parte positiva, pero me encantaría mejor que fuera con una ley donde todos nos veamos y nos sentamos identificados en ese particular.
4: Hablando de buena llave, en estos días la presidenta encargada hablaba de esta alianza público-privado, que además había logrado este aumento de peso del que usted nos ha venido detallando. ¿Qué temas quedan pendientes en este trabajo conjunto gobierno, Estado y el empresariado venezolano?
5: Tú lo dijiste en el programa, la simplificación de trámites, reducir la carga fiscal. ¿Por qué? ¿Por qué decimos que hay excesivo tributo? Y es muy sencillo, porque cuando te comparas con otros países, tú pagas más de lo que ellos pagan. Y entonces te quita competitividad. O sea, tú tienes que igualarte a tus países contemporáneos, porque si no los productos van a llegar más económicos, y por más que tú quieras incentivar a la producción nacional, eso no ocurre. Pero ¿qué es lo que hemos dicho? En la misma medida que tú disminuyes cierto tributo y que la simplificación de los trámites, como te mencioné, sea más sencillo, tú vas a recaudar más ampliando la base de contribuyentes, incluso bajándolo los atrajes. Y te formaliza. El hecho también de que razonablemente se vaya corrigiendo, no corrigiendo, sino que haya más crédito, el formal es el quien puede demostrar cómo va a pagar un crédito. Entonces es un incentivo indirecto donde tú vas a tener que ser formal y facturar y pagar tus impuestos, y tu reconocimiento no solo va a ser a través de producción o productividad e incentivos, sino que también vas a contar con crédito para que puedas crecer. Entonces es un todo. Hay todavía, te lo puedo decir, en el caso de calzado, por darte un ejemplo, nosotros veníamos históricamente a pagar 35% de arancel, de impuesto a esos productos terminados, hoy están pagando en 22%, avanzamos porque en un momento del tiempo se pagaba cero, o mejor dicho, veníamos de 35%. En el año 2018 se eliminaron todos los aranceles para que hubiera importación y cubrir el déficit que había de todo lo que había, de todos los productos. Pero se ha venido aumentando, estamos hoy en 22%, lo que queremos es que regrese a 35% y que compitamos en situación de igualdad. Uh-huh. También que se cuide todas esas marcas que entran al país, notorias, que engañan al consumidor porque no son lo que dicen ser. Uh-huh. Y entonces, ¿qué pasa? Bueno, tú estás comprando algo que te va a dar no solo moda, sino durabilidad, y entonces estás engañando al consumidor. Es decir, ahí hay que hacer un esfuerzo para que las marcas que entren reconocidas

0: el PIB. PIB quiere decir la sumatoria de toda la economía venezolana, ¿sí? Y el crecimiento pudo haber sido mayor, pero ¿qué sucede? Como decía anteriormente, va a ser gradual. Vamos a tener crecimiento. Las relaciones con el Estado siguen, en mi caso particular, comenzaron en el año 2021, desde que tomó la presidencia de Conindustria. Esta relación ha venido aumentando, tan es así que me invitan a formar parte de esta
1: La
0: comisión.
1: comisión.
0: Esto es un ejemplo de que el sector privado está representado en esa comisión. Sí tenemos que seguir avanzando en todo ello, ser más efectivo en todo lo que hacemos, se irá avanzando, pero mira todo lo que hemos hablado, no hay un solo tema que tú aisladamente puedas decir que esto te va a hacer solucionar, tienes que sumarlo todo. Incluso algo que dije hace poco y me gusta reiterarlo, todos somos responsables por el crecimiento de nuestro país, desde el trabajador hasta el empresario, gobierno y Estado. El día que nosotros nos creamos lo que podamos hacer por nuestro país, nos vamos a sorprender y ese día haremos que nuestro país sea lo que todos nos soñamos, pero todos somos responsables en esto. En ello quiero decir que hay que ser siempre responsable cuando exigimos algún ingreso, por decirte algo. Hay que sentarse en las dos sillas, en la que tú estás allí y en la que yo estoy, e invertirte y ver que a veces cambia la perspectiva y entender de que el país se va a recuperar, pero eso no ocurre de la noche a la mañana, que hay un tiempo para ello. Lo que sí quiero dejar muy claro es que vamos en la dirección correcta y con la flexibilización de las sanciones que viene ocurriendo, si pudimos crecer con las sanciones, ahora imagínate, vamos a crecer con la flexibilización, pero las sanciones tienen que eliminarla. ¿Qué quiero decir? ¿Por qué digo flexibilización de las sanciones? Porque lo que hay son licencias de autorización. La sanción todavía está allí. Si te queremos atraer más a los inversionistas, tú tienes que eliminarlas por completo, porque solo allí tú vas a poder tener la certeza de que tu inversión la podrás tener en muchísimos años y por el futuro.
1: Hablando de este trabajo conjunto, se ha convocado la segunda fase de la peregrinación, que además está muy enfocada en esta segunda fase en el sector productivo. Todavía queda mucho camino por recorrer, a pesar de esto, eso tampoco ha sucedido de la noche a la mañana, la eliminación de las sanciones. Hay unas licencias, pero que vienen con bastante condicionadas y que siguen poniendo freno a esas posibilidades de crecimiento
0: No, no
1: económico.
0: solo yo, hay que aclararse. En primer lugar, también estamos, óyeme, es un paso lo de la licencia, muy
1: Sí,
0: agradecido
1: sí, sí.
0: el hecho de que vengan ocurriendo. ¿Qué sucede también? Desde que hay una licencia muy importante, que es la que libera no solo al Banco Central de Venezuela, sino a la banca del Estado, de las sanciones. Es decir, ya dentro de poco, mira que estoy diciendo dentro de poco, porque a veces nosotros creemos que el hecho es, mira, ya tienes una licencia, entonces ya se corrigió. No, hay un periodo de adecuación. La del Banco Central es que el Banco Central de Venezuela pueda recibir los dólares directamente del concepto de venta de petróleo. Al recibirlo, no solo de manera directa, él puede intervenir en el mercado cambiario y estabilizar el precio de la moneda. Pero también, al habilitar a los demás bancos con el SWIFT, es como reconoce, cómo se reconocen los bancos extranjeros como el nuestro, tú puedes hacer transferencias al exterior, comprar las divisas, las que necesites, no por subasta. Si tú quieres repatriar tu dinero porque ganaste mucha plata, lo hagas, pero también si quieres recibir de tus seres queridos algún aporte que ellos te hagan con una remesa, la recibas de manera directa, a bajo costo, y cuando yo quiera comprar para pagar una materia prima o una maquinaria, lo pueda hacer de una manera expedita y a bajo costo. Eso todavía no está ocurriendo, pero ya se habilitó a los bancos para ello. ¿Qué te quiero decir con esto? Aun cuando se estén dando esta flexibilización de las sanciones, este camino, esto lo vamos a ver gradualmente. Es por ello que se había creado una matriz de opinión. Las expectativas van a ser muy buenas. Incluso la de crecimiento debe estar rondando alrededor del 10%. Y eso, bueno, se tiene que ir analizando cada trimestre o mes a mes porque puede ir cambiando, pero realmente los ingresos, las mejoras las vamos a ir percibiendo hacia el segundo semestre razonablemente y progresivamente. Y después aramos la tierra, sembramos una semillita, hay unos que ya sacaron la cabeza, tienen un tallo, esos frutos los vas a

0: a comenzar a recibir algunos en el transcurso del año, otros el año entrante, y otros van a tener que esperar un poquito más porque hay árboles que tardan en crecer.
1: ¿Cuáles son esos sectores económicos que tienen las condiciones, sectores industriales, para aprovechar desde ya esas oportunidades que se
0: Las
1: dan?
0: que vienen aprovechando hace mucho tiempo son alimentos, bebidas y el sector farmacéutico, porque los primeros ingresos que tú percibes, los dedicas a ellos. Y lo demás lo va dedicando a otro. Hay sectores de tecnología que han crecido mucho. El sector de banca se espera de que también tenga un crecimiento. El sector construcción, aun cuando no sea consolidado, todas las inversiones que se hagan en el sector petrolero las van a recibir ellas. Y después hay otros subsectores que te ala el hecho de que si crece, por darte un ejemplo, alimento, tú tienes que empacar ello, tienes que transportar el alimento, al igual que las medicinas. Si se recupera el poder adquisitivo, la gente va a comprar más ropita y más zapatos hechos en Venezuela de mejor calidad. Y eso va a empujar a otro. Entonces, es un todo. También nos ayudan a subirle esos impuestos a los productos importados. Y nosotros nos dan crédito más económico, es decir, que se controle la inflación y los créditos, la tasa sea más económica, más baja. Todos vamos a ir creciendo en la misma posibilidad.
1: ¿Cuál es su mensaje para el empresariado venezolano en sus diferentes escalas? ¿Cuál es la oportunidad que no deberían desaprovechar en este contexto
0: No,
1: venezolano?
0: no solo la vamos a aprovechar, es que también estamos muy contentos, las expectativas son muy buenas y eso lo vamos a ir viendo poco a poco. Ya pasamos la época, nos comemos las verdes, como se dice anteriormente, ahora nos toca comernos las maduras. Lo que sí va a venir es progresivo. Lo he dicho muchísimas veces, también soy optimista, pero realista. Los cambios van a venir, va a haber progresividad en todo ello. Y hay muchas cosas que tenemos que solucionar. Lo bueno es que la tenemos detectada. Y lo bueno también es que lo peor ya pasó. Ahora viene lo mejor.
1: Defíname la economía venezolana del 2026 en una palabra, señor Pisel.
0: Crecimiento y optimismo.
1: Muchas
0: E
1: gracias.
0: inversión. Le dije tres, pero en una
1: Eran necesarias,
0: era
1: ¿verdad? Las
0: necesario.
1: tres. Bueno, muchas gracias. Lo dejamos porque sabemos que sale corriendo a
0: Sí.
1: otras diligencias, a otras responsabilidades.
0: Gracias por la invitación
1: Bien,
0: y
1: Steven.
0: gracias a ustedes por vernos y escucharnos.
1: Así es. Gracias por escuchar toda la entrevista. Estuvimos conversando con Luigi Pixela, empresario venezolano, expresidente de Conindustria, integrado en esta comisión que evalúa activos venezolanos, todo este trabajo que se está haciendo para el aprovechamiento de cada una de las capacidades venezolanas que se van dando progresivamente, gradualmente, para la mejora de las condiciones de vida de todos los ciudadanos y ciudadanas. Nos vemos en otra oportunidad cuando sigamos conversando acá en estos mediodías en La Iguana. Nos despedimos, no sin antes convocarlos, como siempre, a que sigan muy atentos de todos los contenidos, análisis, entrevistas que les ofrece La Iguana, el portal de Venezuela.
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3: Hola, ¿cómo están? Qué gusto que nos acompañen nuevamente en nuestro mapa de conflicto en laiguana.tv, el primer portal político de Venezuela. Un mapa de conflicto que vamos a estar dedicando en particular a analizar a fondo el resultado de la primera vuelta electoral en Colombia. Las elecciones presidenciales, la jornada electoral que se desarrolló ayer, no sin polémica, porque hay denuncias fuertes desde el gobierno de Gustavo Petro, desde el candidato del Pacto Histórico, sobre los resultados de este preconteo, del conteo inicial, del conteo provisorio de las actas de esta elección. Y ese es un dato central. Vamos a repasar las cifras tal cual como han sido difundidas por la Registraduría de Colombia. Con el total de las actas, dice la Registraduría, colectadas, contadas, sumadas, 122.020 mesas informadas, el 100%, le da a Abelardo de la Espriela, el candidato outsider, lo pongo entre comillas, o entre signos de interrogación, mejor dicho, Abelardo de la Espriela, candidato de la ultraderecha, 10.361.499 votos, el 43,74%. Iván Cepeda Castro, el candidato del Pacto Histórico, 9.688.361 votos, el 40,9%. Una elección muy polarizada en primera vuelta, porque quien sale tercera viene muy, muy, muy atrás, según estas cifras, apenas con el 6,92%, un poco más de 1.5 millones de votos para la candidata oficial de Uribe, Paloma Valencia. Primera característica, una elección muy polarizada. Segunda, denuncias de fraude. Vamos a analizar eso en profundidad y ya estamos saludando a esta hora a Juan Alberto Sánchez Marín, analista político, director de X Medio. Lo tenemos nuevamente aquí en nuestro mapa de conflicto. ¿Cómo estás, Juan Alberto? Buen día.
4: Hola, no escucho, no tengo retorno. Hola.
3: Vamos a ver si podemos mejorar eso. ¿Me escuchas ahora?
4: Hola.
3: Parece que no. Vamos a tratar de resolverlo fuera del aire. Mientras tanto, les comento algunas reacciones centrales a esta hora de lo que está sucediendo o lo que ha sucedido en Colombia con esta elección. Les decía, muy polarizada en primera vuelta y también fundamentalmente estas denuncias de un preconteo de votos que podría haber sido irregular. Y lo dice el presidente, lo dice Gustavo Petro, que escribió en la red X, como presidente no acepto los resultados del preconteo, refiriéndose al conteo rápido divulgado por la Registraduría. Petro dijo que solo reconocerá los resultados del escrutinio formal hecho por los jueces de Colombia. Dijo, o sea, el conteo formal es el cómputo oficial de las actas de cada mesa. Es decir, cuando se abren las urnas electorales y se hace el conteo nuevamente, lo que en otros países de la región podría llamarse escrutinio definitivo. Recordemos que en Colombia el sistema de votación es totalmente manual, pero hay un software por el cual se hace un primer conteo, este escrutinio o preconteo, como se lo llaman en Colombia, que es lo que está señalando Gustavo Petro como que no ha sido limpio. Petro lo que dice es que se utilizó un software de una empresa privada que no está lo suficientemente auditado y que funciona sobre un censo electoral que, imagínense, un censo, lo que dice Petro es, la base de datos de los electores que tiene ese software está inflada en 800.000 votos. Hay 800.000 personas adicionales en el software del preconteo. Si nos vamos a los datos oficiales, hay una diferencia de, precisamente, unos 800.000 votos entre un candidato y otro. En esta elección que, insisto, tal cual como se presentan los datos, ha sido ultra polarizada en primera vuelta entre los dos candidatos. Imagínense que es extraño que en una primera vuelta, es algo inusual, quiero decir, que en una primera vuelta los dos primeros, los que pasan al balotaje, estén sumando más del 80 y casi el 85% de los votos, con otros candidatos que no pasan el 6%, 4%, y ya si nos vamos al cuarto, quinto lugar, tenemos candidatos, había 14 fórmulas en total, tenemos candidatos que no llegan al 1% de los votos. Una elección, insisto, ultra polarizada. Dice Petro, lo tenemos aquí en el portal de la casa, en laiguana.tv, como presidente no acepto los resultados del preconteo. Lo dijo Petro temprano, cuando se estaban totalizando esos datos de la registraduría. El llamado conteo transmitido no tiene fuerza vinculante, sus datos no son norma pública. Como presidente no acepto los resultados del preconteo de la firma privada de los hermanos Bautista, porque debiendo estar quietos, los algoritmos del software de conteo y escrutinios en la última semana fueron variados en 3 oportunidades y agregaron 800.000 cédulas más de personas que no están en el censo oficial presentado, denunció Petro en su cuenta de X. Por tanto, y conforme a la ley, los resultados vinculantes que el presidente atenderá y aceptará son los de las comisiones escrutadoras dirigidas por los jueces de la República. Eso dice Petro y lo tenemos en el portal de laiguana.tv. Tenemos por acá también las declaraciones de Iván Cepeda, que en línea con el presidente también denunció irregularidades. No acepta los resultados, candidato Iván Cepeda denunció que se impidió el derecho al voto a miles de colombianos de zonas populares. Candidato a la presidencia de Colombia, Iván Cepeda, denunció cambios de miles de puestos de votación en los comicios de este domingo 31 de mayo, lo que impidió el derecho al sufragio de cientos de miles de ciudadanos en zonas de base popular. El representante Pacto Histórico, al igual que el presidente Gustavo Petro, manifestó que no acepta los resultados del preconteo al señalar que hay un desfase de más de 800.000 votos. ¿Pudimos recuperar el contacto? Ahora sí creo que nos estamos escuchando, Juan Alberto. ¿No me escuchas? No. ¿Ahí me estás escuchando, Juan Alberto, o no? Parece que no. Vamos a ver si podemos resolverlo. Mientras tanto, les cuento más sobre lo que decía Iván Cepeda, ¿no? El representante del Pacto Histórico no acepta los resultados del preconteo. Antes de entrar en cualquier otro asunto, dejémoslo claro, hay dos situaciones que son en este momento bastante confusas. El presidente acaba de pronunciarse de manera clara sobre una de estas situaciones. Hay un desfase que queremos verificar, este tema de las 800.000 cédulas adicionales que aparecen en este preconteo de la registraduría, pero realizado por una empresa privada. Y también Cepeda sumaba este tema de la reubicación de centros electorales que impidieron la votación a miles de personas en zonas populares. Dijo Cepeda que no emitirá un pronunciamiento definitivo sobre los resultados de la jornada hasta que las comisiones escrutadoras esclarezcan de manera pública, rigurosa y nítida todas las inconsistencias denunciadas. Un escándalo el que está planteado en Colombia. Desde el Pacto Histórico se venía avisando de alguna manera, se venía advirtiendo que algo de esto podía ocurrir, especialmente con el software del preconteo. Vamos a compartir lo que dice a esta hora el portal del canal internacional Telesur. Cepeda denuncia anomalías electorales y alerta sobre injerencia extranjera en Colombia. El candidato presidencial reportó un desfase de 885.000 personas en el censo electoral, lo que les comentaba antes, y maniobras de supresión de votos en zonas populares. Cepeda alertó sobre presiones de sectores tradicionales vinculados a intereses geoestratégicos y de injerencia de Estados Unidos. Las fuerzas progresistas, dice Telesur, consolidaron su posición como la principal fuerza política del país al obtener cerca de 10 millones de votos, un respaldo electoral alcanzado tras resistir décadas de persecución y violencia política amparadas por la intervención extranjera. Ahora sí lo tenemos a Juan Alberto.
4: Sí, te escucho. Ahora sí, es que hubo problemas de audio, no sé qué pasó.
3: Bien, gusto saludarte. Un gusto saludarte, así es. Juan Alberto, muchas gracias por estar ahí del otro lado. ¿Cuál es tu primer balance de esta elección? Hablábamos como un elemento distintivo estas denuncias graves del presidente Petro y del candidato Cepeda, y también de una elección que no se preveía tan polarizada.
4: Bueno, lo de la polarización sí es claro que realmente en este país hay dos fuerzas bastante identificadas, y eso, en vez de irse suavizando, lo que se ha acentuado la diferenciación, y de alguna manera es un país que siempre ha estado dividido a lo largo del tiempo en dos fuerzas bastante contrapuestas, y lo que sencillamente ha quedado a lo largo de esta contienda es esa claridad, porque realmente en el lado de la derecha pues solo había una fuerza. Eso era una farsa de que había división, eso es increíble, y la farsa de hecho ha quedado clara. Es que el inmediato grito de derrota de Paloma Valencia, la perdedora, entre Ajá. comillas, pues fue dirigido contra el proyecto de cambio de Cepeda, de Iván Cepeda. Por supuesto, adhirió a la campaña de Abelardo de la Espriella, y lo hizo del mismo modo que Abelardo hubiera adherido a ella si las cosas hubieran sido o sucedido al contrario. Uh-huh. Eso no es ninguna sorpresa, es el curso natural de los acontecimientos, Marcos, o más bien de las posiciones, puesto que ambas en, en sus o ambos en su carácter, en sus caprichos de niños mimados, la una por la casta y el otro por la mafia, pues son idénticas. No es las ideas, insisto, esto nada tiene que ver con ideologías, sino en la carencia de ellas, no en un plan de gobierno, porque no lo había, más bien en su inexistencia, tampoco en las propuestas, porque aquí se trata de meros lemas y de arengas bastante vacías, por cierto. De igual manera, al poco rato sale Uribe, el siempre oportunista expresidente colombiano, y llama también a votar por el señor de las Piedras. Entonces, insisto, Marcos, ninguna sorpresa, tal cual estaba pactado hace rato, ni más faltaría. Uribe luce ahora como perdedor, como un símbolo apagado, pero no demoraremos demasiado en verlo de nuevo alumbrado con velas. Mira, aunque esté en buena parte de este, aunque buena parte de este país olvida los crímenes más salvajes de la noche a la mañana, no olvida ni deja de sentir fascinación o mejor encandilamiento por sus principales criminales. Eso ha sido así a lo largo de la historia y en esta, claro, ese sector de la sociedad es bastante bueno para eso. Bueno, ya nos referiremos a la otra cara de esta, es así otra diferenciación bastante, que es la propuesta del progresismo.
3: Sí. Ahora, si revisamos los datos de lo que fue la segunda vuelta que gana Petro hace 4 años, obtiene 11 millones de votos, 11.281.000 en la segunda vuelta y 8.500.000 en la primera vuelta. Y ahora Iván Cepeda está en 9 millones, casi 9.700.000 para redondear. Es decir, hace una muy buena elección en primera vuelta Cepeda. ¿Cómo analizas eso?
4: Bueno, mira, esas cifras matemáticas, por supuesto, hay que tenerlas en cuenta, pero en cuestiones electorales realmente las sorpresas son bastante grandes, para bien o para mal, eso es bastante impredecible. Y yo creo que va a depender mucho el logro, lo que viene de las 3 semanas que pueden ser determinantes. De hecho, las variaciones se dan en política bastante rápido, hay un sector muy amplio con mucha indecisión. Yo creo que las oportunidades son buenas. Yo creo que, al contrario de lo que muchos, el panorama de lo que muchos piensan, incluso yo creo que el panorama es menos agrio para el progresismo de lo que el propio progresismo cree. Lo comentábamos antes, y es menos prometedor para la derecha, la ultraderecha, de lo que ella ahora mismo está celebrando o está convencida. No digo que las cosas sean o vayan a ser fácil, que el panorama esté claro, definido, para el pacto histórico, para Iván Cepeda, pero es que nunca lo han estado. Las cifras que tú das, ves la cuesta arriba que tuvo Petro en las elecciones pasadas, bastante pronunciadas. Podríamos pensar que ahora Petro está en la presidencia, pues significaría o representaría cierta favorabilidad para mover el voto hacia el progresismo. Y yo creo que eso ha sido así en términos de logros, de realizaciones, de avances como sociedad. Una sociedad de atraso, de violencia, en muchos aspectos lo que se ha hecho ha sido valioso. El país ha cambiado, la forma de pensar en muchos sectores ha variado, está con este cambio, con esa transformación. Y el hecho de obtener, como tú bien lo dices, alrededor de 10 millones de votos, así lo evidencia. Pero eso no ha sido así en términos de la movilización de maquinarias, de los capitales en la sombra, de esos movimientos mafiosos, oscuros, soterrados, que han estado bastante aceitados, bastante intensos, porque hay mucho horror, hay mucho terror a que Iván Cepeda llegue a la presidencia. Como lo hubo hace 4 años, pero bajaron la guardia. Ahora la intensidad ha sido muy fuerte, y el mismo hecho que denuncia tanto el presidente como el tiempo de espera, lo que estamos en este momento viviendo, que no es fácil, es que el robo de votos, la compra de votos, las presiones mafiosas hacia sectores del empresariado, hacia sus trabajadores, eso ha estado de una manera no solamente descarnada, abierta, sino muy intensa, muy fuerte.
3: Es decir, un chantaje, concretamente. Tienes que votar esto porque si no te quedas sin empleo.
4: A nivel empresarial hay denuncias totalmente claras de empresas grandes que han presionado para que se vote por el candidato de la Espriella.
3: Uh-huh. Ahora, uno podría decir, en principio, bueno, los votos de Paloma Valencia van al que yo diría es el otro candidato uribista, porque Abelardo de la Espriella es un tipo que viene diciendo que el mejor presidente de la historia de Colombia fue Uribe. Entonces, en una sumatoria sencilla, uno diría, bueno, todos esos votos van ahí por el terror de cierto sector de la sociedad a que gane la izquierda, el progresismo, que siga el pacto histórico en el gobierno. Pero, ¿dónde estarían los votos? O, dicho de otra manera, ¿hay todavía un sector de la sociedad que no se expresó y que podría expresarse en la segunda vuelta a favor de Iván Cepeda?
4: Mira, Marcos, hay unas realidades políticas que son aquí y en cualquier parte. Una es que los votos son intransferibles, eso es difícil que un líder político pueda decir, estos votos van para tal lado. Hay otra situación, y es que los cálculos matemáticos en política, aunque sean muy simples como sumatoria, como lógica, en cuestiones o en asuntos políticos son bastante complejos. Son unas ecuaciones que donde es mucho muy muy fácil el desacierto, pero muy difícil el acierto, por más claro que el panorama aparezca o que las uh-huh. cuestiones aparezcan. Entonces eso es difícil de hecho, la misma datos de las elecciones pasadas que tú citaste hace un rato lo muestran. Es decir, hay un nivel de imprevisibilidad bastante amplio en estas situaciones. La otra es que, bueno, los que votaron por Paloma no van a votar, eso tengamos mucha certeza, no van a votar por Petro. Hay un sector que quizás con el vicepresidente que la acompañaba a ella en la candidatura como vicepresidente, cierto voto que puede tener cierta reticencia a irse con Abelardo de la Espriella. De todas maneras, su discurso fue bastante incendiario, es decir, nada conciliador con ese sector de centro que aparentemente acompañó a Paloma. Aquí digo aparentemente porque tampoco hay mucha certidumbre en relación de cuántos votos fueron a dar allí. Podría pensarse en una mínima cuantía, para expresarlo de alguna manera, que pudiera irse. Hay otro sector, que es el sector de los tibios, que ese sector difícilmente votaría a Abelardo. Es un sector que sí puede ir más con mayor lógica, al menos en sus bases, porque sus dirigentes, bueno, Fajardo es un uribista vergonzante, que por presión o por táctica política o maniobrabilidad politiquera más bien vaya a la otra orilla, pues sería más bien por ese sentido, pero no porque ideológicamente, porque en cuanto a pensamiento, en cuanto a propuestas, haya la menor coincidencia con la propuesta progresista de Iván Cepeda. Hay mucha más proximidad hacia el uribismo. Y no el uribismo quizás fuerte de ultraderecha de este señor de la Espriella, pero sí hay coincidencias explícitas con el uribismo. Y esa es tu pregunta clave, ¿dónde escarbar esos votos? ¿Dónde pueden salir esos votos? Hay un sector muy amplio de hecho, llegamos al 58% de participación electoral. Eso quiere decir que allí hay un campo vasto, amplio, donde escarbar votos, donde sacar votos. Y sobre todo, hay una parte de la sociedad que es más reticente a votar, que se mueve más con estímulos mucho más precisos, más concretos o con miedos más, más inminentes, como el temor a una presidencia eventual de este señor Abelardo. Y es un sector joven, es una población bastante joven, y esa población, en lo que se puede calcular, en lo que se ha visto, no coincide con, por lo menos ideológicamente, en muchos aspectos de las propuestas extremas de la ultraderecha. Hay un amplio campo ahí donde seguramente van a dirigirse muchas de las acciones ahora de Iván Cepeda y de la campaña progresista.
3: Es decir, que los votos deberían llegar de personas que no participaron, digamos, o mayoritariamente deberían.
4: En alto nivel creo que va a ser así.
3: Claro. Perdón. Ahora, Juan Alberto, ¿cómo, viendo también, analizando la muy buena votación que tuvo Iván Cepeda, digo muy buena votación teniendo en cuenta que es un candidato del partido de gobierno que no jugó a diferenciarse en las cuestiones centrales con el presidente en funciones? Digo, a veces pasa que hay candidatos oficialistas que hacen campaña intentando diferenciarse para no cargar la mochila de la gestión en curso, ¿no? La gestión de Petro en este caso. Sin embargo, Cepeda no parece haber hecho esto y obtiene una muy buena votación. ¿Podríamos hablar de un fenómeno de consolidación del voto progresista en Colombia?
4: Sí, me parece que es muy acertada tu apreciación y concuerdo con ella en gran medida. Es decir, el presidente Petro, por más ataques que ha recibido, el ataque mediático en primera instancia, el ataque político, la denigración y desvirtuación de sus grandes logros que los ha habido y grandes durante estos 4 años, el país ha tenido una transformación muy importante en muchos campos que son desconocidos al nivel de los medios, por el contrario, son vilipendiados, son atacados. El mismo proceso de la paz, el mismo proceso de la inclusión, de la disminución de la pobreza, de los avances económicos, de las grandes empresas mismas, en fin, todo eso es desconocido, es negado de plano. La campaña de Iván Cepeda ha tenido ese carácter de reconocer lo que se ha hecho, porque además Iván Cepeda ha estado muy cercano a este gobierno, ha sido cercano, no ha participado de manera directa, pero es parte de la propuesta progresista desde hace muchísimos años. Y dado que lo que caracteriza esta campaña ha sido la honestidad, no el interés politiquero inmediatista que empieza a denigrar en aras de obtener o de incrementar votos, y ha sido basado en la honestidad, ha sido basado en reconocer lo que hay que reconocer y en hacer críticas y plantear mejoras frente a lo que no se está haciendo bien o que donde se ha quedado corta la propuesta de transformación, no siempre por las razones externas al nivel del Congreso, al nivel de que no se controlan los grandes poderes nacionales, las cortes, no se controla el legislativo, es decir, se ha navegado siempre con ese viento, o más bien tormentas en contra. A pesar de toda esa situación, también ha habido problemas internos, errores internos. Es un proceso y es un proyecto en experimentación. Después de más de 200 años de vida republicana que tiene este país, es la primera vez que una propuesta de progresismo, pudiéramos decir de izquierda o de la manera en que se la llame, pero que apunta a mejorar las condiciones de vida sociales de esos grandes sectores de la población que a lo largo de la historia siempre han sido negadas, han sido excluidas de cualquier tipo de participación o de posibilidades políticas, económicas, incluso sociales de participación como sociedad organizada. en ninguno de los aspectos de la vida de donde se toman las decisiones en el país, es la primera vez, y eso implica una serie de experiencias que se han venido construyendo. De ahí que la propuesta de Iván Cepeda sea una continuación de la profundización de las transformaciones, en el afianzamiento de lo que se ha logrado a lo largo de este tiempo, insisto, contra viento y marea, y en la inclusión de nuevos proyectos de mejora del país, pero no de mejora de unas élites ni de unos círculos, sino de mejora real desde abajo hacia arriba. Eso ha sido determinante en esta campaña, y yo creo que eso explica en muy buena medida esta votación, que a mi parecer es bastante importante, y estoy de acuerdo en que es cada vez una depuración, una decantación de un pensamiento que se ha venido transformando en el país. Lo hemos discutido en diferentes círculos, y es que si algo ha logrado Petro, más allá de lo que podamos empezar a citar o a enumerar en un listado largo, corto, importante, muy importante, no tanto en otros aspectos, más allá de todo eso, lo que sí se ha logrado es un impacto en el pensamiento de grandes sectores de la sociedad, y no solamente en el pensamiento porque sí, sino porque es que las transformaciones han sido sensibles, ellos las han podido tocar, por eso vemos a comunidades desplazándose, comunidades indígenas, comunidades afro, comunidades campesinas desplazándose desde lugares muy remotos por primera vez a ejercer su derecho al voto. Esto es bastante importante, esta transformación, digámoslo, de tipo cultural en cuanto a las posibilidades de participación, de organización de estos sectores excluidos a lo largo del tiempo en un país que si en algo se ha distinguido es por la exclusión.
3: Claro. Ahora, y en este marco, ¿cómo surge Abelardo de la Espriella? ¿Por qué aparece este personaje? ¿Hay un agotamiento de los partidos de derecha clásicos? ¿Hay muchos puntos de contacto, o algunos puntos de contacto, entre de la Espriella, la campaña que hizo, y Milei en la Argentina, o Bukele en El Salvador? De hecho, él habla de que es el tigre, Milei dice que es el león. Parece que ha copiado de alguna manera algunos elementos de la campaña. ¿Cómo caracterizas a de la Espriella en este marco? ¿Es una herramienta que tuvo que usar la oligarquía para tratar de recuperar el gobierno?
4: Bueno, Marcos, una pequeña anotación. Pronuncias de la Espriella, y a nivel internacional siempre se pronuncia así, pero a nivel nacional siempre es de la Espriella. Es una familia poderosa de la costa atlántica colombiana. Seguramente es de la Espriella porque su origen es italiano. De hecho, una de sus nacionalidades es italiana. Es un señor que tiene nacionalidad, y me estás preguntando por quién es. Tiene tres nacionalidades. Tiene la colombiana, por supuesto. Tiene la italiana y tiene la estadounidense. Eso te da una idea de quién es. Este señor, pues es que no importa quién es en términos de que sea una figura política, nunca lo ha sido, es decir, es un personaje que ha sido un abogado de la mafia, ha representado los intereses de los grandes mafiosos, y además de eso, o no solo eso, como bien lo señalaba el candidato Iván Cepeda ayer en su participación, cosa que no es ninguna mentira ni lo está inventando, es un señor que a esos intereses de la mafia que ha defendido, como decimos coloquialmente aquí en Colombia, les ha dado en la cabeza. Hay denuncias de los propios mafiosos porque los ha tumbado, entre comillas, porque los ha estafado. Es decir, esto es una situación bastante complicada para un país que podría pasar de tener como presidente a una persona bastante lúcida, que ha defendido los intereses sociales a lo largo del tiempo, no solamente en su presidencia, pero que ha sido coherente a lo largo de su presidencia con la defensa de estos sectores excluidos de manera ancestral, a un individuo cuyo movimiento ha sido dentro de la mafia, cuyas ardides y artilugios son bien conocidos, un persecutor de la libertad de expresión, del periodismo, cualquier denuncia en su contra, de inmediato le llueven las demandas judiciales, que se mueve como pez en el agua en sectores judiciales oscuros que los hay en el país, en particular en Barranquilla, una actividad muy cuestionable desde cualquier perspectiva, desde cualquier punto de vista, que llegue a encabezar un país es el regreso al pasado, lo he dicho en alguna ocasión, uh-huh. Es el retorno a esos círculos criminales en el poder que en este país han gobernado y durante este... lo que va de este siglo, pues han estado, con la excepción de Petro, han estado en el poder, han tenido todo el control. Entonces yo creo que es bastante complicado el panorama que se puede pintar con esta opción. Es un individuo, y decía que tiene nacionalidad estadounidense, no de manera gratuita, que ha expresado, va a moverse de como pez en el agua dentro de estos círculos abyectos, supeditados a los intereses de Washington, es su ficha. El congresista, este hermano de Luis Alberto Moreno, Bernie Moreno, es una de las personas que está aquí en el país haciendo campaña, supongo, y que además ha dicho de manera explícita, es el candidato de nuestro presidente Donald Trump. Eso da una idea también de lo que le espera a este país de llegar a caer en manos, no de la espriella, que... De la Espresa, al fin y al cabo, es un figurón de esos que se ponen en la palestra para que los hilos que los mueven los hagan mover de la manera más llamativa posible. Es otro Milei de estas características de esta derecha. Pero los hilos que se mueven detrás no solamente son el gran empresariado nacional, la gran banca nacional, los que mueven las finanzas nacionales, sino sobre todo son los capitales transnacionales, y es la supeditación. La presidencia de Abelardo de la Espriella representaría para este país un retorno al redil estadounidense de manera irrestricta y peor que en los tiempos del pasado, dada la política de seguridad, la estrategia de política de seguridad nacional de los Estados Unidos, que apunta precisamente, justamente, a avasallar todos estos territorios, a saquear estos territorios. Y aquí tendríamos, pues, el virrey perfecto para esa situación, con total aquiescencia para el saqueo, de buena gana, de buena voluntad, como lo hacen tantos personajes en América Latina en estos momentos.
3: Juan Alberto, también sería un golpe para la política de paz total, ¿no? Con la que Cepeda ha tenido tanto que ver, digo, durante el gobierno de Gustavo Petro, y por su propio origen político y su propio pasado, el ser hijo de una víctima de la violencia política en Colombia, digo, sería un golpe duro la posibilidad de que Espriella llegue al gobierno para esta política.
4: El caballito de batalla siempre ha sido justamente ese, el caballito de batalla de la derecha, de los sectores de extrema derecha, de ultraderecha, de los sectores económicos que nunca han dejado de ganar durante el periodo presidencial de Gustavo Petro, pero que siempre han sido opuestos a que él esté en el poder. Esto es lo más relevante. El candidato Iván Cepeda ha dicho de manera explícita, clara, sin ambages, que él va a continuar con la política de paz, va a continuar con el acercamiento hacia los grupos, la aproximación hacia ellos y ver las posibilidades de alcanzar o de seguir profundizando lo que se ha hecho. Aquí se ha desconocido de plano lo que se ha logrado en estos términos, y sin embargo, aunque no se puede desconocer que hay regiones donde la situación se ha complicado por momentos y donde sigue siendo compleja en muchas zonas del país, y es innegable que ha habido avances importantes, que la violencia en gran parte del país ha disminuido, pero eso no lo reconoce ninguno de los grandes medios, no lo reconoce ninguna de las grandes figuras de la oposición. Por el contrario, el ataque es inclemente, y ese es uno de los caballos de batalla de ellos. Y de hecho, el retorno de este tipo de fuerzas a la presidencia va a representar de nuevo en la intensificación de la violencia en los sectores donde, donde pues se ha logrado incluso algún nivel de calma, es los tiempos de Duque, los tiempos de Uribe, de confrontación total, confrontación absoluta. Entonces, en ese aspecto de la guerra, en un país ancestralmente que ha vivido violencia, de las violencias más intensas, pues es un retorno innegable a esos tiempos oscuros de confrontación y de guerra.
3: Dos preguntas finales, Juan Alberto, si me permites. Yo decía al principio, porque impacta la declaración de Gustavo Petro y también del candidato Cepeda sobre este tema de que no confían en el recuento provisorio inicial que presentó ayer la registraduría. Hablan de 800.000 cédulas que no figuran en el padrón oficial, pero sí en el software de la empresa privada que realizó ese preconteo. ¿Hasta qué punto esto que dice Petro y Cepeda es así y podría hasta modificar de alguna manera los números finales de la primera vuelta?
4: En lo personal, no me cabe la menor duda de que esas cifras no son ciertas las que están dando. Uh-huh. Estas, hay que ser claro, son unas cifras, es un preconteo, esto no tiene, desconocerlo no representa absolutamente nada. Se ha hecho un barullo alrededor de este mensaje o trino, como se llame, del presidente. En realidad es una circunstancia normal dentro de lo que cabe, porque lo que determina el número de la votación aún está pendiente, está pendiente de la determinación del Consejo y de los jueces, que son los que tienen a su cargo la revisión de estas actas. Entonces esa será la cifra que habrá que ver qué tan aferrada a la realidad es o no. ¿Y por qué aún cuestiono eso? Porque es que hay muchas denuncias, las denuncias son bastante grandes, y es que además la trayectoria de este país es esa. Estos preconteos y este software, por ejemplo, es controlado por una familia, Thomas & Gregg, que es el nombre de esta empresa, que fue imposible modificarla dadas las condiciones amarradas que han tenido a lo largo de los últimos gobiernos y de los últimos tiempos para ser prácticamente el único ofertante. El control sobre el software es absoluto, es oculto además. Eso ha sido una confrontación grande que el propio presidente ha dado para que esto sea, se pueda realmente tener un control sobre eso. Esto no es un invento, es que en las pasadas elecciones 500.000 votos se esfumaron por arte de magia y fueron a dar distribuidos a sectores opositores, es decir, a los sectores de derecha, de extrema derecha. Uh-huh. Y hubo una pelea larga para poder recuperaron, ya no recuerdo la cifra, pero se recuperaron varias curules por parte del progresismo, uh-huh, del Pacto Histórico, que se las habían robado, se las habían quitado de manera alevosa e inaceptable. Uh-huh. Por eso hay demasiados antecedentes para sospechar que aquí está pasando lo mismo, no solamente por la inercia, sino por las denuncias del presente que se están haciendo. Lo de las cédulas es una situación muy delicada, muy grave, que habrá que investigar y las autoridades van a hacerlo. Entonces, por eso no se podía de entrada entrar a reconocer o dar por aceptado donde hay grandes sospechas de que hubo robo o de que hubo alteración o de que hubo realmente trampa en relación con estas elecciones. Habrá que esperar los resultados definitivos y yo estoy seguro que las sorpresas pueden ser bastante importantes.
3: Ajá. Por último, Juan Alberto, ¿cómo te imaginas estas tres semanas de campaña hasta hasta el balotaje? ¿Qué debería, bueno, ¿Dónde debería poner énfasis la campaña de Cepeda, del Pacto Histórico, para salir a buscar esos votos de los que hablábamos antes, ¿no?
4: Bueno, imaginarlo es bastante complicado. Esto va a ser unas semanas bastante intensas en cuanto a confrontación. Los planteamientos, obviamente, ya desde la noche anterior se han hecho explícitamente claros, es decir, las posiciones, no hay tintas medias, no hay lugar para las dubitaciones, es decir, es un tiempo de confrontación bastante fuerte. esperemos, y estoy seguro de que así va a ser, desde la perspectiva netamente ideológica, de confrontación de ideas, de confrontación de posiciones. Este es un país muy proclive a la violencia, a la guerra. Hay sectores oscuros que se mueven y cuando no se aceptan, se llama a votar y se vota por lemas, vacíos, güeros o por balas. Las intimidaciones a grandes sectores, uh-huh, sobre todo en las zonas apartadas, no han dejado de estar presentes. Esto va a ser así. Hoy en día no hay subversión, son muy restringidos, muy limitados la operación de grupos que tienen algún planteamiento ideológico. Hay muchos sectores que son muy poderosos, que se presentan como guerrillas y que en realidad son fuerzas heredadas del paramilitarismo que actúan al servicio de los, uh-huh, intereses mafiosos. Estas fuerzas están constantes, actuantes, sonantes. Entonces yo creo que en ese sentido es un panorama que de cuidado. La acción yo creo que va a ser dirigida mucho hacia esos sectores que no han votado, que no han participado, hacia los sectores, por supuesto, juveniles, universidades, sitios de pensamiento, donde hay mucha reticencia a ejercer el derecho al voto, pero a la vez hay más claridad o hay cierta claridad en términos ideológicos. Yo creo que esta disyuntiva que se le plantea al país va a movilizar a un electorado mucho más amplio, que la participación va a ser importante y ojalá sea así, y ojalá los sectores que ven el riesgo que está representando para el país la realidad, no la fantasía mediática, porque la fantasía mediática nos presenta el temor a que Donald Trump vete al país desde la perspectiva de sus apoyos, o que lo amenace, sí, o que lo invada. Es decir, esa fantasía y esos miedos que son los que operan, o desde los que operan la derecha, y que en contraposición ofrece el saqueo absoluto de las tierras, la supeditación total a las políticas de Washington. Esa es ahí debe estar el temor realmente. Eso no es una fantasía, eso no es una imagen mediática, eso no es una matriz desde los medios, eso es la realidad a la que puede el país verse abocado. ¿Y qué representa eso? Pues representa el saqueo del país, un país lleno de recursos. Significa que las grandes utilidades que no se quedan en los Estados Unidos van a ser migajas, monedas que nunca van a caer a las bases sociales y se van a quedar en esos círculos traidores que son los que intentan llegar de nuevo al país. Entonces yo creo que frente a esa disyuntiva ya no hay tiempo para la dubitación, es decir, la toma de decisiones frente a eso hay que ejercerla, y ejercerla con un voto.
3: Bien, Juan Alberto Sánchez Marín, muchas gracias por habernos atendido. Vamos a estar pendientes, por supuesto, aquí en Mapa de Conflicto, en laiguana.tv, claro, sí, de cómo se vaya desarrollando esta situación. Un abrazo, gracias.
4: Igual, gracias a ti, estimado Marcos, y a la audiencia. Un gusto.
3: Ahí estaba Juan Alberto Sánchez Marín, director de DX Medio desde Bogotá, haciendo balance de lo que fue esta primera vuelta electoral en Colombia, que deja dudas, que deja desafíos y que habla también de, como lo decimos muchas veces aquí, de una América Latina en disputa. Recuerden que el próximo domingo hay otra elección, una segunda vuelta ya definitiva en el Perú. Y de nuevo, como va a suceder en la segunda vuelta en Colombia, de nuevo es una segunda vuelta entre opciones opuestas. La ultraderecha de Keiko Fujimori contra una alternativa más popular, de progresista, digámoslo así, de Roberto Sánchez, muy identificado con la administración de Pedro Castillo, que fue víctima de un golpe de Estado parlamentario. Hay una fuerte corriente de identificación y de apoyo y de respaldo y de sustento de los sectores populares, campesinos, especialmente el interior del Perú expresado en este voto a Sánchez, que va a una segunda vuelta con posibilidades ciertas de ganar la presidencia. Una América Latina en disputa. Y vamos a estar, por supuesto, en el mapa de conflicto, siguiendo en particular este tema de la elección en Perú, cómo se llega a la elección, lo vamos a estar viendo en nuestro próximo programa. Y, por supuesto, muy atentos a lo que suceda en Colombia, porque visto desde aquí, desde Venezuela, no es un tema menor para nada que la posibilidad concreta de que la ultraderecha vuelva al gobierno en Colombia, teniendo en cuenta que, como lo decíamos en el programa anterior, Colombia muchas veces ha sido el cuartel general de la conspiración contra la revolución bolivariana. Por eso también es importante saber qué sucede en Colombia y poder analizarlo a fondo. Nos vamos a reencontrar entonces el próximo viernes para hablar en particular de las elecciones en Perú y otros temas que vayan surgiendo en la semana. Hasta entonces.
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1: Saludo amigos, feliz domingo para todos. Bienvenidos a este espacio que nos ofrece laiguana.tv, dedicado exclusivamente a los sucesos y al quehacer del sistema de justicia en Venezuela. Hasta ahora no habíamos leído una decisión del Tribunal Supremo de Justicia ordenando alguna medida en base a la ley de amnistía para la convivencia democrática. Digo hasta ahora porque hoy les traigo la sentencia número 517.

que se proclamó o que se autoproclamó presidente de Venezuela. Tales designaciones fueron anuladas por el Tribunal Supremo de Justicia, cuyos magistrados además dictaron medidas contra los denominados integrantes de esa Junta Administradora de Petróleos de Venezuela. 7 años después de haberse dictado esas medidas, la Sala Constitucional ordena levantarlas en favor de Arturo Grisanti Capriles. La sentencia alude a esa persona porque sus abogados solicitaron a la Sala Constitucional que se admita la aplicación de la ley de amnistía y en consecuencia decrete el levantamiento de las medidas que pesaban contra Grisanti Capriles. Esa petición la formularon los abogados Jesús Alejandro Loreto, Alfredo Alejandro Cruz Nerini y Beatriz Tirado Adarme mediante un documento que consignaron ante la Sala Constitucional el pasado 23 de marzo. Pasado un mes y 13 días, la Sala Constitucional emitió una sentencia, la número 517, respondiendo a la petición de los abogados de Grisanti Capriles. Vamos con un resumen de la aludida sentencia. Primero, los magistrados recordaron que ese bloque histórico de Venezuela, que va de 2016 a 2021, estuvo signado por un conflicto entre poderes. En ese caso, el poder legislativo expresado en la Asamblea Nacional y el poder judicial materializado en el Tribunal Supremo de Justicia. El Tribunal Supremo de Justicia había declarado que esa Asamblea Nacional, controlada por factores de oposición, estaba en desacato a las decisiones emanadas del máximo juzgado de Venezuela. Específicamente, esa Asamblea Nacional se negó a cumplir la orden emitida por la Sala Electoral del TCJ en el sentido de desincorporar a 3 diputados de Amazonas cuya elección había sido cuestionada. Estamos hablando de los diputados Julio Igarza, Nirma Guarulla y Rommel Guzmana, quienes fueron juramentados como diputados por el Estado de Amazonas en la sesión del día 28 de julio del año 2016. En razón de ese desacato, el entonces diputado del Partido Socialista Unido de Venezuela, Héctor Rodríguez, interpuso una demanda para que se anulara, por considerarlo inconstitucional, abre comillas, el acto parlamentario aprobado por la Asamblea Nacional en fecha 5 de enero de 2017, mediante el cual se eligió y juramentó la Junta Directiva y los cargos de secretario y subsecretario de dicho órgano del Poder Público Nacional. Ante el desacato en el cual incurrió la mencionada Asamblea Nacional, la Sala Constitucional dictó la sentencia número 2 del 11 de enero del año 2017, mediante la cual declaró la inconstitucionalidad por omisión del Poder Legislativo Nacional al no haber dictado las medidas indispensables para garantizar el cumplimiento de la Constitución referidas al acatamiento de las decisiones dictadas por este máximo tribunal de la República. Y en consecuencia se anulan el acto parlamentario celebrado el 5 de enero del año 2017, el día de la instalación de la Asamblea, así como el acto celebrado el 9 de enero de 2017 por la Asamblea Nacional con ocasión del nombramiento de la nueva Junta Directiva de la Asamblea Nacional y todos los actos parlamentarios subsiguientes que se generen por contrariar las órdenes de acatamiento a las decisiones de este máximo tribunal de la República Bolivariana de Venezuela, prohibiendo de esta manera a la Asamblea Nacional realizar cualquier acto que implique la instalación del segundo periodo de sesiones correspondiente al año 2017, así como la elección de una nueva junta directiva y de secretaría hasta tanto acate las decisiones emanadas de este máximo tribunal. Bueno, allí en esas líneas está dibujado o dibujada la dimensión del conflicto entre los poderes legislativos y judicial, conflicto que se seguía profundizando con cada decisión que tomaba la Asamblea Nacional. Me refiero a esa Asamblea Nacional del 2016 al 2021, uno de cuyos actos fue la aprobación de un estatuto para la transición que sirvió de soporte para la autoproclamación del diputado Juan Guaidó como presidente de Venezuela. Vean cómo la Sala Constitucional describe en la actualidad esa situación. 9 años después, leo un párrafo de la sentencia que estamos comentando, es decir, la número 517 del pasado 13 de mayo. Abre comillas. Posteriormente, esta sala continuó dictando diversas decisiones en las cuales, entre otros aspectos, ratificó la inconstitucionalidad por omisión del Poder Legislativo Nacional referida en múltiples sentencias, en particular en el fallo número

0: 2 del 11 de enero del año 2017 y constata el reiterado desacato en que sigue incurriendo la Asamblea Nacional de los fallos de este Tribunal Supremo de Justicia y la violación expresa del contenido del texto constitucional en los términos aquí decidido. Pero fíjense que 9 años después de ese bloque histórico de pugna entre poderes, acaecido entre 2016 y 2021, esta sala constitucional ratifica que las decisiones que se tomaron en ese momento desde el Tribunal Supremo de Justicia buscaban preservar la estabilidad democrática de Venezuela, dicho por los magistrados de la actualidad. Y entre esas decisiones resalta la serie de medidas dictadas contra los 20 integrantes de la Junta Administradora de PDVSA designada por Juan Guaidó. Vean cómo lo dejan retratado en este párrafo de la sentencia 517 del pasado 13 de mayo. Abre comillas. Esta sala constitucional, como máxima garante de la Constitución de la República Bolivariana de Venezuela y en aras de garantizar la estabilidad democrática e institucional del país para ese momento, dictó el 14 de febrero de 2019 sentencia número 39, por medio de la cual, entre otros aspectos, consideró las designaciones de autoridades de la Junta Directiva y de PDVSA y de algunas de sus empresas filiales, las cuales son nulas de nulidad absoluta. Asimismo, quienes aparecen allí mencionados incurren en delitos de usurpación de funciones y otros delitos de acción pública consagrados en el ordenamiento jurídico penal venezolano relativos a la corrupción, delincuencia organizada y terrorismo, entre otros. En razón de ello, esta sala estimó necesario decretar de conformidad con lo dispuesto en el artículo 130 de la ley orgánica que rige sus funciones, medidas cautelares para preservar la tutela judicial efectiva y el debido proceso que aluden los artículos 26 y 49 constitucional. Lo siguiente, aquí vienen las medidas que se dictaron en el año 2019 contra esos 20 integrantes de la Junta Administradora de PDVSA, nombrada o designada por Juan Guaidó. Primero, prohibición de salida del país de los ciudadanos Simón Antunes, Gustavo Velázquez, Carlos José Balsa, Ricardo Alfredo Prada, David Smolansky, Luisa Palacios, Edgar Rincón, Osvaldo Núñez, Fernando Vera, Elio Tortolero, Andrés Padilla, Ángel Olmeta, Javier Troconi, Rick Exer y Luis Urdaneta. Segundo, prohibición de enajenar y grabar bienes de su propiedad de los ciudadanos antes nombrados. Tercero, bloqueo e inmovilización de cuentas bancarias y o cualquier otro instrumento financiero en el territorio venezolano de los prenombrados ciudadanos. Vean cómo en esos 15 nombres no aparece Alejandro Grisanti Capriles, que es la persona cuyos abogados están solicitando a la Sala Constitucional que se le levanten esas medidas dictadas por la Sala Constitucional en febrero del año 2019 y las cuales acabamos de desglosar. Pero existe una ampliación de esa lista de los 15 hasta llegar a 20 integrantes de esa Junta Administradora de PDVSA nombrada por Juan Guaidó. Y esas nuevas medidas destinadas a proteger la actividad petrolera fueron solicitadas por la empresa estatal venezolana en su momento. PDVSA está solicitando o solicitó en su momento medidas para proteger la actividad petrolera. ¿Protegerlas de qué? Protegerlas de cualquier injerencia proveniente de esa especie de PDVSA paralela cuyos directivos fueron nombrados por Juan Guaidó. Y es en el marco de esa petición de PDVSA, la PDVSA oficial, vamos a decirlo así, que aparece el nombre de Alejandro Grisanti Capriles. Veamos cómo. Abre comillas. Posteriormente, en virtud del escrito presentado por la abogada Rocío Beriosca Goitía Gómez, en su carácter de representante judicial de Petróleos de Venezuela, Sociedad Anónima, PDVSA solicitó medidas cautelares innominadas para la protección de la actividad petrolera y para garantizar todas las operaciones vinculadas a la actividad de Petróleos de Venezuela, Sociedad Anónima y sus empresas filiales. Esta sala constitucional de este máximo tribunal dictó la sentencia número 0074 del 11 de abril de 2019, mediante la cual reiteró el desacato en el cual se mantenía la Asamblea Nacional para esa fecha y el estado de flagrancia continuada en la Comisión de los Delitos de Acción Pública. Esta sala, en ejercicio de la jurisdicción constitucional y vista la urgencia del caso, ordenó la remisión de la sentencia al Ministerio Público para que iniciara las investigaciones correspondientes de todas las personas que han aceptado las designaciones nulas, cierre comillas. En ese mismo fallo, en esa misma sentencia, esta sala, para garantizar, dicen los magistrados, esta sala para garantizar todas las operaciones vinculadas con la actividad petrolera, incluyendo la comercialización de sus productos y derivados, así como para garantizar la defensa judicial y extrajudicial de los intereses de la empresa del Estado, entre otros aspectos, ratificó las medidas cautelares decretadas en el fallo 39 del 14 de febrero de 2019, y en esta oportunidad se les decreta medida de prohibición de salida del país a los ciudadanos Luis Pacheco, Alejandro Grisanti Capriles, Claudio Martínez, León Miura y María Lizardo. Prohibición de enajenar y grabar bienes de la propiedad de los ciudadanos Luis Alejandro Grisanti, Claudio Martínez, León Miura y María Lizardo. Y bloqueo e inmovilización de cuentas bancarias y o cualquier otro instrumento financiero en el territorio venezolano de los ciudadanos Luis Pacheco, Alejandro Grisanti, Claudio Martínez, León Miura y María Lizardo. En esa sentencia de febrero de 2019, la Sala Constitucional ratifica dos cosas. Primero, que son nulas las designaciones de directivos de PDVSA realizadas por el entonces diputado Juan Guaidó. Y segundo, que la Junta Directiva de PDVSA para el momento, repito, para ese momento, año 2017, era la reconocida por el Tribunal Supremo de Justicia. Leo los párrafos de la sentencia 517 del pasado 13 de mayo, donde están reflejadas tales reiteraciones. Abre comillas, ratifica que las designaciones realizadas por la Asamblea Nacional en desacato de autoridades de la Junta Directiva de PDVSA y de alguna de sus empresas filiales son nulas de nulidad absoluta. Asimismo, quienes aparecen allí mencionados incurren en delitos de usurpación de funciones y otros delitos de acción pública, consagrados en el ordenamiento jurídico penal venezolano relativos a la corrupción, delincuencia organizada y terrorismo, entre otros. Y la segunda reiteración es el reconocimiento a la entonces Junta Directiva de PDVSA. Y recalco, estamos hablando de un bloque histórico de Venezuela muy específico, es decir, periodo 2016-2021 de la Asamblea Nacional, signada, como dije anteriormente, por la pugna entre poderes. Hago esta advertencia porque en el párrafo que a continuación leeré, extraído de una sentencia del año 2019, aparecen nombres de personas que actualmente están procesadas penalmente. Voy. Y dado que esta sala constitucional evidencia la posible comisión de delitos de acción pública, es por lo que, para el mantenimiento de la soberanía nacional, la independencia del país y el resguardo del sistema socioeconómico de la República Bolivariana de Venezuela, y en su totalidad el mantenimiento del orden social y constitucional, y vista la amenaza de graves y cuantiosos daños patrimoniales para la República como para la estatal petrolera venezolana PDVSA, así como para garantizar el manejo adecuado, legítimo y ajustado a derecho de la misma, esta sala constitucional estima necesario indicar que conforme al ordenamiento jurídico de nuestro país, las personas legitimadas para dirigirla, representarla y suscribir compromisos frente a terceros como empresa mercantil con rango constitucional del Estado venezolano son las siguientes. Estamos hablando de la Junta Directiva de PDVSA para el año 2017 que la Sala Constitucional ratificó en ese momento o le dio, digamos, el visto bueno, en contraste con la Junta paralela que había designado el diputado Juan Guaidó. Manuel Quevedo Fernández, presidente de Petróleos de Venezuela. Miguel José Quintana Castro, vicepresidente encargado de exploración y producción y director interno. Rodolfo Enrique Jiménez Jiménez, vicepresidente de refinación y director interno. José Alejandro Rojas Reyes, vicepresidente de Comercio y Suministro y director interno, Fernando Manuel de Quintal Rodríguez, vicepresidente de Finanzas y director interno, Nenroc Antonio Contreras Mejías, vicepresidente de Gas y director interno, Marcos Alejandro Rojas Marchenas, vicepresidente de Asuntos Internacionales y director interno, y como directores externos, Yurbi Josefina Gómez, Ricardo Andrés León Zavala, Will Ascensión Rangel Linares, Simón Alejandro Serpa Delgado, Ricardo José Menéndez Prieto y Taré Elaizami. Ok, acabamos de describir cuál es el contexto en el cual Alejandro Grisanti Capriles solicitó a la Sala Constitucional en marzo de este año que se le levanten las medidas dictadas en su contra en febrero del año 2019. Ahora veamos cómo la Sala tomó la decisión de levantar dichas medidas aplicando la ley de amnistía a Grisanti Capriles, quien era uno de los directivos de PDVSA o los pretendidos directivos de PDVSA designados por Juan Guaidó en su momento. A esta altura del análisis de esta petición formulada por Grisanti Capriles, la Sala Constitucional recordó que si bien las medidas dictadas contra esa persona fueron tomadas en febrero del año 2019, dos meses después fueron ratificadas por los magistrados integrantes de la Sala Constitucional para ese momento. Fueron ratificadas mediante la sentencia 74 del 11 de abril del año 2019, donde se confirmó el asalto al Estado de Derecho y a todos los poderes públicos por parte de la Asamblea Nacional, órgano que se encuentra en desacato y cuyos actos son absolutamente nulos, cierre comillas. En esa misma sentencia, la Sala determinó que la referida Asamblea Nacional se encontraba en desacato, usurpó funciones de la directiva de la empresa del Estado venezolano Petróleos de Venezuela, Sociedad Anónima, al designar autoridades que pretendían conformar una nueva junta directiva y de algunas de sus empresas filiales. Al evidenciar ello y decretar la nulidad de las referidas designaciones en aras de proteger, dicen los magistrados, en aras de proteger los intereses patrimoniales de la República Bolivariana de Venezuela, ratificó las medidas cautelares decretadas en el fallo número 39 del 14 de febrero de 2019 relativas a prohibición de salida del país, prohibición de enajenar y grabar bienes y bloqueo e inmovilización de cuentas bancarias y o cualquier otro instrumento financiero en el territorio venezolano contra diferentes ciudadanos. En esa oportunidad, la Sala Constitucional hizo extensiva dichas medidas cautelares a otros ciudadanos, entre ellos el ciudadano Alejandro Grisanti Capriles, hoy solicitante del escrito presentado ante la Secretaría de esta Sala el 23 de marzo del año 2026. Los magistrados, los actuales magistrados de la Sala Constitucional, hacen un recuento de cómo llegó la petición de Alejandro Grisanti Capriles a la Secretaría de la Sala Constitucional actualmente vigente. Y ahora revisemos parte de los argumentos que expusieron ante la Sala Constitucional los abogados de Grisanti Capriles para solicitar el levantamiento de las aludidas medidas dictadas en su contra en el año 2019. Leo aquí. En virtud de su rol profesional y técnico, esto dicen los abogados de Grisanti Capriles, fue designado por la Asamblea Nacional como miembro de la Junta Administradora Ad Hoc de Petróleos de Venezuela, PDVSA, en el año 2019, con el propósito de colaborar en la protección de los activos de la República en el exterior. Como consecuencia de dicha designación, el Ministerio Público inició acciones penales en su contra, imputando delitos de naturaleza política, derivado estrictamente de su ejercicio en el marco del mandato parlamentario de la época. Bueno, aquí los abogados de Grisanti Capriles admiten la participación del mismo en, abre comillas, la gestión de activos públicos, pero que las realizó, dicen ellos, en el marco del mandato parlamentario para la época. Grisanti Capriles admite que actuó direccionado por la Asamblea Nacional de la época 2016-2021 y al respecto la Sala Constitucional reconoce que en el país existe una nueva etapa. Aquí la descripción de ese nuevo bloque, bloque histórico que la Sala Constitucional está observando. Abre comillas. Esto lo dicen en la sentencia del pasado 13 de mayo. Ante tal planteamiento, esta sala constitucional considera menester destacar que es un hecho público, notorio y comunicacional que el Estado venezolano se encuentra viviendo un momento de reconciliación nacional clave para el Estado venezolano, que busca la integración de todos los sectores, permitiendo avanzar hacia una nueva etapa de desarrollo que consolide el clima de paz en nuestro país y especialmente garantice el bienestar de los venezolanos y las venezolanas, cierre comillas. Siguen aquí los magistrados. En marco de ello, prosiguen aquí los magistrados, la Asamblea Nacional Constitucional instalada para el periodo 2026-2031, la actual Asamblea, presentó, discutió y aprobó con unanimidad la Ley de Amnistía para la Convivencia Democrática, publicada en la Gaceta Oficial número 6.990 extraordinario del 19 de febrero de 2026, cuyo objetivo es consolidar un marco integral de justicia y reconciliación que permita superar las diferencias y confrontación política para reencauzar la justicia en nuestro país. Y decimos desde acá, también es público, notorio y comunicacional, parafraseando a los magistrados de la Sala Constitucional, que fue la presidenta encargada, Delcy Rodríguez, quien presentó el proyecto de ley de amnistía ante la Asamblea Nacional para su aprobación. Idea que fue anunciada el 30 de enero pasado en el auditorio principal del TCJ, cuando Rodríguez tomó la palabra en ocasión de la apertura del año judicial. Y aquí nuevamente los magistrados de la Sala Constitucional aluden a la coyuntura política que vive actualmente el país. Abre comillas. Conforme a lo expuesto, la amnistía puede instituirse entonces como una respuesta normativa orientada a la clausura de litigios sociales y al fortalecimiento de la cohesión nacional. La amnistía prevista constituye un mecanismo de alivio jurídico y reencuentro civil fundamentado en la igualdad ante la ley y la justicia transicional. El texto se supedita a la supremacía constitucional, garantizando el respeto irrestricto a los derechos humanos y a la convivencia democrática. En este contexto, siguen los magistrados, y dado la coyuntura política suscitada en el Estado venezolano, esta sala constitucional del Tribunal Supremo de Justicia, reafirmando el compromiso por la paz y la reconciliación nacional, pasa a revisar si resulta procedente la aplicación de la ley de amnistía para la convivencia democrática a los fines de beneficiar al ciudadano Alejandro Grisanti Capriles. En este sentido, los magistrados de la Sala Constitucional aclararon o aclaran que las medidas cautelares dictadas contra Grisanti Capriles relativas a prohibición de salida del país, prohibición de enajenar y grabar bienes y bloqueo e inmovilización de cuentas bancarias y otro cualquier instrumento financiero en el territorio venezolano, fueron dictadas esas medidas en el marco de un procedimiento constitucional ante esta sala constitucional. Medidas cautelares que se caracterizan por ser provisionales, temporales y mutables, dicen los magistrados, lo que significa que las mismas pueden revocarse o modificarse si las circunstancias de hecho que las originaron cambian o si es requerida otra cautelar mientras se decida el fondo del asunto principal. Y recalcan que ellos solo tocarán lo relacionado con esas medidas sin que ello signifique que están pronunciándose sobre el asunto principal que es o que fue la que los originó. Es decir, el periodo de la Asamblea Nacional 2016-2021, caracterizado, como dijimos, por la pugna entre poderes. Y aquí lo dicen, abre comillas, aclarado lo anterior, en el caso bajo análisis, los hechos que dieron origen o motivaron que esta sala decretara dichas medidas cautelares se relacionan directamente con las actuaciones desplegadas por la Asamblea Nacional instalada para el periodo 2016-2021, así como el desconocimiento de las instituciones del Estado venezolano, así como sus autoridades, pues el desacato en el cual incurrió el Poder Legislativo Nacional al no cumplir con lo ordenado por las diferentes salas de este Tribunal Supremo de Justicia, conllevó que el ciudadano Alejandro Grisanti Capriles desconociera también la autoridad de este máximo tribunal, por dicha asamblea como miembro de la Junta Administradora Ad Hoc de Petróleos de Venezuela, a pesar de la declaratoria de nulidad de las actuaciones de ese órgano legislativo. Por ello, los magistrados recordaron que la ley de amnistía estableció claramente cuáles son los hechos que deben ser objeto del beneficio de amnistía. Entre ellos, abre comillas, los relacionados con las actuaciones de la Asamblea Nacional instalada para el periodo 2016-2021 y el desconocimiento de las instituciones y autoridades públicas. Adicionalmente, en su artículo 10, dicen los magistrados, la ley de amnistía prevé la extinción de pleno derecho de todas las acciones penales, disciplinarias o civiles contra las personas beneficiadas por la amnistía, que indicada que cesará cualquier medida de coerción personal, las medidas alternativas a la privación de libertad y cualquier otra medida que haya sido acordada. Cierre comillas. Ahora, fíjense que los magistrados de la Sala Constitucional reconocen que la ley de amnistía no les otorgó a ellos, a la Sala Constitucional, la atribución para conocer solicitudes de amnistía. Pero hay una línea en el articulado que les permite conceder los beneficios de la amnistía. Aquí es válido recordar que el artículo 11 de la ley de amnistía atribuye a los tribunales de control, de juicio y cortes de apelaciones conocer y decidir sobre las solicitudes de amnistía. Es decir, son los tribunales de primera y segunda instancia los facultados para otorgar la amnistía. En ese artículo no se habla del máximo tribunal de Venezuela como ente que pueda decretar una amnistía. Vean cómo lo deja reflejado la Sala Constitucional en esta sentencia que estamos comentando, emitida el pasado 13 de mayo. De la lectura de la Ley de Amnistía para la Convivencia Democrática, así como de los preceptos legales descritos en líneas anteriores, si bien no se desprende que el legislador haya establecido de manera expresa la atribución de esta Sala Constitucional para conocer sobre solicitudes de amnistía, no podemos olvidar el carácter de orden público e interés general que le proporcionó el legislador a esta ley especial, pues el orden público, como ha sido definido por la doctrina, es el conjunto de normas, principios y condiciones fundamentales de interés general que garantizan la estructura del Estado, la convivencia ciudadana y la supremacía constitucional, siendo inalterables por voluntad privada. Basado en ese razonamiento, he aquí la decisión de la Sala Constitucional respecto a lo peticionado por Grisanti Capriles. Por lo que, visto el carácter de orden público de la Ley de Amnistía para la Convivencia Democrática y el propósito de esta iniciativa que busca la promoción de la paz, la convivencia democrática, la rectificación y la reconciliación nacional, así como generar las condiciones que favorezcan el desarrollo armónico de la vida nacional, la tranquilidad pública, la participación democrática y el pluralismo político, así como el compromiso del Poder Judicial para la construcción de una nueva sociedad justa y amante de la paz, esta Sala Constitucional considera que en el presente caso, al haber sido decretadas las medidas cautelares contra el ciudadano Alejandro Grisanti Capriles, dentro del marco de un procedimiento constitucional como lo es la demanda de nulidad de efectos generales por inconstitucionalidad iniciada y tramitada ante esta sala, por lo que podrán ordenarse el cese de los efectos y levantar las medidas cautelares decretadas dentro de dicho procedimiento. Un procedimiento iniciado por la Sala Constitucional en el año 2017. Bueno, vemos que la Sala Constitucional, con este párrafo que acabamos de leer, se declara competente para conocer de la solicitud de amnistía interpuesta por Alejandro Grisanti Capriles. Abre comillas. En atención a lo anterior, se puede deducir que en este caso, bajo estudio, los hechos que motivaron la procedencia de las medidas cautelares decretadas en contra del ciudadano Alejandro Grisanti Capriles se subsumen en lo previsto en el artículo 8, numeral 8 de la Ley de Amnistía para la Convivencia Democrática, tal como fuera indicado en líneas anteriores. Se encuentran relacionados directamente con las actuaciones realizadas por la Asamblea Nacional instalada para el periodo 2016-2021, razón por la cual cesan en sus efectos y se levantan las medidas cautelares decretadas en la sentencia número 74 del 11 de abril del año 2019 por esta sala, relativas a prohibición de salida del país, prohibición de enajenar y gravar bienes y bloqueo e inmovilización de cuentas bancarias y o cualquier otro instrumento financiero en el territorio venezolano, decretadas contra el prenombrado ciudadano. Pero hay una parte de lo peticionado por Grisanti Capriles que la Sala Constitucional dice no estar en capacidad de cumplir. Veamos los detalles. Abre comillas. Ahora bien, en lo que respecta a la solicitud de dictar todas las providencias necesarias para asegurar el cumplimiento de la ley de amnistía, tal como lo establece el artículo 11, y se libren los oficios correspondientes a los órganos de investigación penal, policiales y administrativos, CIPOL, CICPC, SAIME, Interpol, a fin de que procedan a eliminar de sus archivos cualquier registro o antecedente relacionado con nuestro defendido en el marco de esta causa, esta sala constitucional solo puede levantar las medidas cautelares que fueron dictadas bajo su competencia, aclaran los magistrados. Recuérdese que esas medidas que acaba de levantar la sala constitucional fueron dictadas por esa misma instancia en el año 2019. Por último, los apoderados judiciales del ciudadano Alejandro Grisanti Capriles indicaron en su escrito que actualmente se ventila una causa en el Ministerio Público sobre estos hechos bajo el expediente número ese que estamos viendo en pantalla. Y vistas las motivaciones expresadas por esta sala en el presente fallo, esta sala ordena remitir copia certificada de esta decisión al Ministerio Público a los fines de que pondere en la referida investigación fiscal su relación con los hechos objeto de amnistía. Así se decide. Hasta aquí nuestro programa dominical. 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
2: Muy, pero muy buenas noches, gente de la Iguana TV. Es nuestro turno de cada sábado acompañarlos en el sofá de la iguana.tv, el sitio donde vienen a sentarse personajes y personalidades que representan lo positivo de ser venezolano, lo positivo de ser venezolana. Y hoy les hemos preparado un programa que de seguro va a ser de su agrado. Vamos a hablar de un tema que todos conversamos a diario, sobre todo aquellos que son papá y que son mamá: la aparición de las redes sociales, la crianza, la adolescencia en esta época, conceptos que aparecen con el internet como la ansiedad, el manejo de las emociones. De eso y un poco más vamos a hablar hoy con un invitado de lujo, y no se los digo por discurso, pero como cada sábado le pedimos a Carlos el Emperador Fernández que lo presente y le dé la bienvenida como él se lo merece. Adelante.
3: Luego de formarse como politólogo egresado de la Universidad Central de Venezuela, nuestro invitado decidió reinventarse y tras una temporada en Argentina se hizo logoterapeuta, especialista en educación emocional enfocado en niños y adolescentes. También es académico en la UCB y presidente de la Fundación Autotelia. El sofá de la Iguana TV le da la bienvenida al politólogo, académico y logoterapeuta Frederick Calderón.
2: ¿Cómo estás? Bienvenido.
4: Gracias por la invitación.
2: No, gracias a ti por tomarte tiempo de sentarte con nosotros aquí en el sofá. Mira, esta hora 8:30, ¿cómo es un día? ¿A esta hora ya tú estás ya de camino a la cama o a esta hora todavía sigues activo?
4: No, a esta hora voy para el cine, voy al teatro, salgo a cenar con amigos, amigas, juego cartas, hago algo en familia.
2: Sí,
4: que es muy importante, sí, claro.
2: ¿Cómo hace Fred con el tiempo? Porque tú eres académico, clase en la Universidad Central de Venezuela, dirige tu fundación, asesoras colegios en Caracas, ¿cómo distribuyes? Eres papá, ¿cómo distribuye el tiempo, ma?
4: Mira, te digo algo, yo siento que cuando uno hace las cosas con pasión, cuando uno realmente le gusta lo que hace, el tiempo fluye. Es decir, y creo más de todo eso que realmente tienes que tener gente que te apoye. O sea, yo siempre creo que nosotros somos un ser social, solo no podemos hacer las cosas. Entonces siempre encuentras gente que te apoya. Lo importante es saber pedir ayuda, lo importante es rodearte de gente que esté dispuesta a acompañarte en un proyecto, eso es muy importante. Yo siempre digo que uno, bueno, tiene que, para eso son las habilidades socioemocionales, para eso la inteligencia emocional, para ponerlo en práctica. eso es así. Yo siempre digo a la gente, bueno, ¿cómo tú consigues trabajar con gente? Siendo empático, siendo solidario, aprendiendo a pedir ayuda, estando disponible cuando el otro lo necesita. Yo digo que la familia es una red de apoyo, los amigos son una red de apoyo, los compañeros de trabajo también. Tú eres el que eliges un poco cómo transitar ese camino. Y yo siempre digo que, bueno, a ti te contratan por lo que sabes y te votan por las habilidades socioemocionales.
2: Ok.
4: Entonces, bueno, yo trato de llevarme bien con la gente para que el tiempo me rinda y para que sea feliz en lo que hago.
2: ¿Tú eres caraqueño, Freddy?
4: Sí, yo soy de Caracas.
2: Sí. Mira, entiendo que tu profesión de base es, tú eres politólogo.
4: Sí, de la central.
2: De la central. ¿Y qué te hizo derivar hacia la educación emocional? No sé, digo yo, quizás de mi ignorancia, hay mucha distancia entre la educación emocional y...
4: No, fíjate lo que ocurrió en mi caso. Yo estudié ciencias políticas, me gradué a los 20 años en la central, 21.
2: Okay.
4: Y después me fui al CENDE a estudiar planificación, el Centro de Estudios del Desarrollo, después estudié responsabilidad social y por muchos años trabajé con comunidades, trabajé con líderes sociales, con líderes comunitarios, me metí a trabajar con los consejos comunales, con organizaciones sociales de base, con asociaciones de vecinos, con cooperativas, trabajé con poblaciones vulnerables, con personas con discapacidad, con niños, niñas, y realmente yo decía, ¿qué pasa aquí? Que tú a la gente le das un programa social, que tú a la gente le das formación, le das acompañamiento, ¿y por qué no se da el clic? Y entonces yo decía, tiene que ver a veces con que la gente no desarrolla todos esos recursos porque tiene comprometida su autoestima, su autoconcepto, porque la persona siente que no va a poder. Y entonces yo entré en una crisis de vocación, más o menos tenía como 40 años, y dije, yo realmente no quiero seguir en este ambiente que tiene que ver con la política pública, la cosa. Yo sentía que tenía que impactar en la gente que realmente quiere que tú la acompañes. Y entonces me fui a la Argentina, donde me cambió la vida. Ahí estudié logoterapia, psicología, educación emocional, coaching ontológico, educación, y vuelvo al país como reinventado. O sea, es esas crisis que se dan, que son muy importantes, porque yo siempre digo a la gente, uno, si tú no cambias, es porque algo está mal. Yo siempre digo, si dos personas piensan lo mismo, porque una está pensando por las dos. Y yo siento que uno en el sistema educativo termina muy rápido. Entonces tienes que definir muy rápido lo que vas a estudiar y las vocaciones y los intereses cambian. Gracias a Dios, yo encontré otra área donde soy absolutamente y plenamente feliz.
2: Qué bueno. Pero ya te lo mencionas, ¿qué hace un logoterapeuta?
4: Mira, la logoterapia es la tercera escuela de psicoanálisis. Es una escuela creada por Viktor Frankl, un psiquiatra austriaco, y que básicamente es una escuela que trabaja el propósito y el sentido de vida, y es la única escuela de psicoanálisis que ve la dimensión espiritual. Es decir, Freud te habla de las pulsiones, Adler te habla del poder, y realmente hay distintas corrientes del psicoanálisis. Esta que encontré para mí es muy importante porque está muy asociada a la crisis que está viviendo el hombre moderno, que tiene que ver con la crisis de sentido, la crisis de vacío existencial, que tiene que ver con este mundo acelerado que vivimos, donde el ser humano es como, está sometido a una, es como una maquinita que está sometido a su propia autoexplotación, como que la gente no para, ¿no? Si no somos productivos, no estamos en nada. Entonces Frank decía que esta era la crisis de la modernidad, y es lo que estamos encontrando, mucho vacío existencial, mucha crisis de sentido, de propósito, hacia dónde voy, gente que vive en piloto automático. Entonces realmente a mí me encanta enseñarle esto a los chamos, a los adolescentes, a los niños, porque ahí hay una gran oportunidad de desarrollar gente que tenga unas destrezas distintas a las de nuestra generación.
2: Sí, sabes que eso me hace pensar de que nosotros vivimos, o sea, una infancia, una adolescencia donde creo que la sociedad no se había complejizado esos temas, o no estaban como en el radar esto de la, por ejemplo, de la inteligencia emocional. He coincidido con personas que me dicen, mira, yo nunca sufrí de ansiedad, o nunca supe que tuve ansiedad, porque bueno, porque teníamos otra dinámica y no teníamos quizás los estímulos que hay ahora. Yo pienso que bueno, que en la medida que la sociedad ha ido complejizando temas, uno lo ve, no sé, por decir algo, en los humoristas en Venezuela, ahora no se pueden permitir chistes que hacían 20 años atrás, pues son políticamente incorrectos. Pero bueno, pero vimos eso, hablamos ahora de educación emocional, hablamos de por ejemplo, se ha cuestionado socialmente el rol del papá en la familia, que antes era un papá ausente que solamente ponía plata y llegaba de noche a la casa, o la aparición de las redes sociales, estos temas de depresión, ansiedad. Necesitamos un manual para vivir en esta época actual, Freddy.
4: Mira, yo sí siento que estamos en una sociedad que cambió ritmo y tiempo. La sociedad anterior era una sociedad mucho más predecible, ¿sabes? Tú estudiabas, hacías una profesión, vivías de esa profesión por años, estudiabas un posgrado y vivías de eso. Una persona que decidía no ir a la universidad aprendió un oficio y vivía de eso. Además, en una sociedad donde realmente no existía la inmediatez como existe ahora con estos medios, ¿sabes? Las redes sociales, todo lo que son las plataformas, los niños y todos tenemos un contacto con el mundo 24/7, que si no paras te vuelves loco. Claro. Esa es la realidad, porque tienes acceso, el mundo está en un dispositivo, está allí. Entonces, si tú no lo administras, bueno, ahí viene la depresión, porque te comienzas a comparar, porque ves que tu vida no es tan buena como la del otro. Ahí entra, por supuesto, la ansiedad. Vivimos una sociedad que quiere recompensa inmediata. Tú ves que los niños tienen luz, sonido y movimiento a través de las pantallas, y después queremos que lean un cuento. Es muy difícil, ¿no? Porque estamos en una sociedad que es una sociedad muy inmediatista. Además, ha cambiado la estructura de la familia, hay un proceso de deslegitimación de las instituciones, está repensándose el Estado Nacional, se está repensando los modelos que socializaban, la propia familia está en una profunda crisis, los niños han tenido los niños están hipersexualizados, adultizados, con un acceso a un mundo muy rápido, que incluso a veces la familia no logra, los padres no logran dar respuesta. Ante todo eso estamos todos como muy consternados. ¿Qué pasa con la familia? ¿Qué pasa con la escuela? El sistema de valores. Y ahí es donde hemos encontrado en la educación emocional una alternativa, es decir, que la persona pueda conocerse, que la persona pueda regularse, que la persona pueda tener habilidades para relacionarse con otro en un mundo que, bueno, que es complejo, pues estamos en medio de guerra, en medio de una sociedad global donde, que no pide permiso para nada, donde los cerebros circulan por el mundo entero, donde hay, hoy no sabemos a través de estas plataformas y de las redes que es verdad y que es mentira. Entonces hay que darle a la gente un andamiaje para que sea resiliente, para que sea empático, para que pueda vivir en un mundo donde parece mentira, que tú puedes producir y puedes aislarte del mundo y prescindir del otro. Entonces tenemos que volver al mundo presencial, al mundo real, y eso es un trabajo.
5: Sí, mira, acabas de mencionar, Frederick, que dice, bueno, yo quería darle esta información a los chamos, a los adolescentes, a los niños. Es muy distinta la adolescencia ahora a la que nosotros vivimos.
4: Totalmente distinta.
5: ¿Y qué desafíos tienen? ¿Cómo lo ves?
4: Yo creo que esta generación tiene, cada generación tiene las crisis de su época, ¿sabes? Es decir, creo que esta gente es mejor que nosotros.
5: Seguramente.
4: ¿Sabes? Siento que son mejores, son un poco más transparentes, son una gente que está buscando su lugar en el mundo. Hay temas que antes eran tabú, que eran intratables, que hoy los adolescentes han naturalizado, y eso yo no lo encuentro mal. Sin embargo, bueno, están viviendo las situaciones de su época, es decir, están viviendo una terrible adicción a los dispositivos y a la tecnología. Esto es una maravilla porque tienen el mundo allí, pero también a veces les cuesta el trato cara a cara con las personas, les va a tocar muy difícil el ámbito laboral. Es decir, sabemos que de ahora en adelante la formación continua es importante, de manera que esta gente, lo que estudie, va a tener permanentemente que estar formándose. Les ha tocado una economía mucho más complicada en términos de la posibilidad de vivir decentemente en el mundo entero, cada vez más complicada por el acceso al empleo, al trabajo, a la estabilidad laboral.
5: Sí.
4: Viven una sociedad también, por supuesto, mucho más violenta. Pero por el otro lado, creo que los adolescentes de esta época pueden ya formarse en muchas cosas. Hay mucha autoformación.
5: Sí.
4: Tienen, por supuesto, no los engañas tan fácil, ¿sabes? Tienen más posibilidades de incluso hay mucho más derechos hoy para los adolescentes, para que defiendan sus derechos. Y bueno, como todo momento tiene cosas positivas, otras no tan positivas. Les tocó una época que es un mundo global, pero yo sí siento que, bueno, cuesta mucho más porque hay menos credibilidad en instituciones, ¿sabes? En temas de tener hijos, en términos de matrimonio, hay muchas más instituciones en crisis. Antes había como más certidumbre y más presión social. Hoy estos adolescentes han ido desmontando esto, pero también les cuesta más también encontrar su lugar porque hay muchas cosas que te emplazan. La vida hoy para ellos tiene muchos más desafíos que para nosotros.
5: A mí me llama la atención de esto, que evidentemente la aparición del internet fue una cosa maravillosa porque te permite, bueno, como una herramienta de investigación, de acceso a conocimiento, pero bueno, también tiene su lado oscuro, ¿no?
4: Sí.
5: Yo escucho con la gente con la que me relaciono, que también son mamá y son papá, y cuesta más ahora poner controles, por ejemplo, sobre el tema de la pornografía, por ejemplo.
4: Sí.
5: Los chamos tienen acceso a un nivel de información que nosotros no tuvimos.
4: Eran revistas.
5: Oh, pero incluso el tiene acceso a una pornografía que es como más dura, como más oscura, no sé, yo lo veo como más
4: más comercial. Está diseñada para que consuman, ¿sabes? Detrás hoy de la pornografía hay una industria muy grande también, ¿sabes? Como lo hay detrás de la industria del juego, como lo hay, ¿sabes? Detrás de la pornografía se mueven unos intereses también. Antes, bueno, una revista, había unas cosas, pero eso era como algo más, vamos a decir, era algo más puntual. Hoy no. Hoy un adolescente puede entrar a cualquier plataforma y consumir cualquier cosa, puede poner datos falsos, solamente con una tarjeta puede comprar todo lo que quiera. Entonces, bueno, ahí es donde hay que trabajar con estos chamos para que tengan pensamiento crítico, para que tengan buena autoestima, para que decidan que sí, que no, para que aprendan a protegerse, para que aprendan a poner límites. Y eso es un trabajo que se hace en la casa. Y a veces el tema es qué tan disponibles están los papás para hablar estos temas tabú, estos temas que son polémicos, ¿no?
5: Pero dice disponibles porque, bueno, pues pasa a veces que uno dice, ay, voy a ver ese teléfono ahí un rato porque yo tengo que terminar de trabajar. Papá, se me acabó el tiempo, bueno, te pongo un rato más que yo tengo que atender una reunión. Vivimos en un sistema que, eso, hablando, le decía, de la productividad, el productivismo, hace que haya más padres y más madres ausentes, bueno, porque hay que cumplir con una serie de obligaciones, mientras los chamos están a merced del teléfono. Entonces,
4: es una niñera ahora, ¿sabes? Y además acompaña. Y uno cree que les da el teléfono y que cuando uno se los va a quitar, ellos van a volver nuevamente. Y resulta que cuando esto es como una cosa que después que entras es muy difícil salir, si no hay el acompañamiento adecuado, ¿no?
5: Claro, es que hablamos de presencia, ¿no? Y eso implica tener un chamo sin teléfono en tu casa, implica que papá esté más, haya actividades, que haya que, ¿sale? Proveerle opciones que estén alejadas del teléfono.
4: Sí, tú para quitarle a un muchacho un teléfono tienes que ofrecerle algo más interesante después que se lo diste, ¿sabes? Tú, una persona que le das luz, sonido, movimiento, conexión con sus amigos 24/7, que además ahí obtienen información, que además tienen acceso al mundo real, que está los juegos, están los cines, están las películas, están las series, está la música que les gusta, tienen acceso a un mundo globalizado. Entonces, después volver otra vez, bueno, entonces, ¿cómo yo vuelvo a que el chamo entonces le guste, se incorpore a la naturaleza, el deporte, el arte, los juegos de mesa, el encuentro con los amigos, con la familia? Allí tiene que haber, cuando entramos en una adicción, ya hay que entrar con herramientas para acompañar, y ahí se necesita mucha compasión, se necesita mucha conexión, se necesita comprender que, bueno, que a veces el chamo único que tiene es eso, porque, bueno, porque los papás están trabajando, porque hay que pagar el colegio, porque hay que pagar las cuentas, porque hay que coordinar las vacaciones, porque hay que comprar ropa, porque hay el pediatra, porque hay que pagar el alquiler, porque hay que echar gasolina, porque hay que pagar las cuotas del carro. Ese es el mundo real.
5: Mira, no es muy duro, Freddy, cuando hablas de adicción, de una adicción al teléfono.
4: En algunos casos hay, fíjate que una de las cosas, y fíjate que en muchos países se está regulando porque compromete mucho la función ejecutiva, la corteza prefrontal, los procesos de motivación y aprendizaje, que una persona a esa edad que está desarrollando su base cognitiva pase 4 o 5 horas con un teléfono, con un dispositivo. Todo lo demás no les parece atractivo. Gente, si yo tengo luz, sonido y movimiento, después no voy a leer un libro.
5: Que no tiene dibujitos, pero no tiene ni dibujitos.
4: O ya yo perdí la capacidad, no tengo entrenada la concentración, el control de la energía psíquica. Tú tienes un interés por una lectura y un libro te puede tomar 2 semanas, 3 semanas. Esta gente lo quiere tanto rápido, entonces voy directo a la IA y dame el resumen del libro.
5: Mira, yo he escuchado gente, así como hay gente negacionista del cambio climático, o toda esta gente que ahora se sume terraplanista, hay gente que defiende que no es tanto así el efecto de la tecnología y los teléfonos celulares. En tu experiencia con adolescentes y con niños, ¿sí puede verse afectada la salud mental de un chamo expuesto todo el día al teléfono?
4: Total, absolutamente. Fíjate que...
5: No es exagerado decirlo.
4: No es exagerado, sobre todo que, fíjate, un adolescente que está construyendo su autoconcepto, está buscando su singularidad, está revisando su sexualidad, está estableciendo, hay presión social y de grupo altísima, está teniendo un reencuadre con sus padres, ¿sabes? Deja de ser niño y comienza a buscar su lugar, está descubriendo vocación. Si tú estás todos los días viendo en el TikTok a un gran jugador, cómo vive un gran astro del fútbol, con las mujeres más bellas, en los yates más lindos,
6: que tiene acceso a los mejores carros, avioneta privada, se mueve por el mundo entero, no te va a mostrar nunca que le duele la barriga, sino que él está óptimo y perfecto, y te asoma a tu casa, que vives en la Candelaria, se está cayendo el techo, bueno, tu vida es infame, pues. ¿Sabes qué vida me ha tocado? Claro. Entonces, tiene que ver con esto, las niñas, que las otras niñas se maquillan, tienen a todo el mundo con maquillaje, con luz, con plata, bien vestida, se ve perfectamente.
7: Ahora el skinker,
6: el skinker, sabes, todo eso. Entonces, toda esa gente se ve muy bien. A lo mejor en la vida real no aparentan, pero bueno, esa que mide un metro, no sé, una cantante esta famosa que mide unos 70, unos 60, la montas en una plataforma, le pones unos vestidos, la maquilla, le pones la ropa del momento, le pones los filtros, luce, se ve, tiene 50 años y parece de 17, y la de 17 años se ve con sobrepeso y con acné. ¿Qué vida era mía? ¿Qué me espera? ¿Con quién me voy a casar?
7: Claro.
6: Entonces, tiene mucho que ver con que detrás de todo eso la gente está construyendo su autoestima y su autoconcepto. Y a esta edad los jóvenes no tienen desarrollado un mundo con unos logros que te permita saber, oye, mira, yo tengo una vida, o sea, yo no te voy a decir que bueno, terminé la primaria, estoy haciendo el bachillerato, ahorré mi mesada, qué tipo soy. No, a esa edad lo que estoy viendo, mira todo lo que el otro tiene y me comparo y veo mi vida. Entonces, eso lo hacen las redes, si no hay acompañamiento. El tema no solamente eso, tiene que ver también con, tiene que ver incluso cómo gestionas temas como que consumes también. Es decir, hay detrás de eso también una industria de basura también. Sabes que yo no digo que no, pero bueno, hasta hay un, si tú escuchas todo el día un reggaetón, del que yo no tengo nada en contra del reggaetón, para nada, en absoluto, me gustan todos los géneros musicales, no soy un fundamentalista con nada de eso, pero si todo el día tú estás escuchando una letra que además cosifica a la mujer, y la escuchas, y la escuchas, y la escuchas, y la escuchas, y te gusta y tal, y ese adolescente no tiene el pensamiento crítico, no logra diferenciar entre esa música y el contenido de esa canción, bueno, terminas creyéndote todo eso, ¿no?
7: Que pasa mucho también con, yo recordaba haber tenido conversaciones ya de adulto con amigos con los que estudiamos en el liceo y decíamos, oye, buena parte de la educación sexual que nosotros tuvimos no era ninguna educación sexual, sino uno veía una revista de pornografía y uno creía que el mundo era así, imaginaba que las relaciones eran así y resulta que tiene que pasar mucho tiempo para que descubras que, bueno, que como industria todo eso es una cosa planificada, bueno, que la gente no se relaciona de esa manera, que
6: no hay una cosa que haga más daño al adulto que la pornografía. Y al adolescente también, porque no sé, una película esa la graban en 14 horas, toman las mejores partes del cuerpo del hombre y de la mujer. Entonces tú ves esos cuerpos y ves el tuyo que es infame. Además, esa persona funciona maravillosamente.
7: Grabado por parte
6: para que pueda durar 14 horas, no sé cuánto. Y además de todo eso, la vida no es así. Entonces tú te encuentras que te vas a conocer una persona y cuando está en la intimidad le duele aquí, te dice este lado, no, como es normal. Porque además toda esa gente que hace eso es joven, tiene un prototipo físico y además esto son unas características particulares porque eso es un producto.
7: Es un producto.
6: Entonces, realmente, ¿qué es lo que tú ves? Los jóvenes que ven pornografía van a encontrar que nunca van a hacer todo eso y van a idealizar y van a pensar, bueno, yo quiero una mujer como esta. Pero bueno, entonces tiene que ver con todo esto que ahí es donde digo el daño que hace esto cuando no hay acompañamiento. Yo no estoy diciendo que la gente no tenga acceso a este mundo. Esto es lo que está ocurriendo y es lo que hay. Ahora, ¿qué hago con esto? ¿Cómo lo mastico? ¿Cómo lo digiero? ¿Cómo no me dejo engañar? ¿Cómo no me engancho en esto?
7: Tiene que haber límites para de parte de los papás hacia los...
6: Sí, por supuesto. Yo sí, por supuesto.
7: ¿No es una censura?
6: No, yo creo que ahí tiene que haber un acompañamiento. ¿En qué sentido? Meterle pensamiento crítico a eso. Es decir, si un muchacho deja de dormir porque está viendo... Ajá, fíjate hoy lo que está ocurriendo con la... Antes tú ibas a... Tenían unos horarios supervisados en la televisión de aire. Entonces tú sabías que las comiquitas eran en un horario y en la noche eran las culebras y después de las 10 de la noche la gente la acostaba porque veían los noticieros, mataron 25 personas. Ahora no, ahora tú te das cuenta que incluso con los dispositivos nosotros los adultos, la conexión, la relación que tenemos con los niños, con los hijos, es que tú estás hablando por teléfono de negocio, estás hablando de política, estás hablando de economía, hablas de la situación familiar, criticas a la gente. Es decir, el dispositivo ha desdibujado la intimidad. Y hay gente que realmente vive mostrando su vida porque vive eso. Entonces, y hay otra gente que realmente, ¿qué es lo que está ocurriendo? Con estos jóvenes también se han eliminado, se han desdibujado los circuitos de intimidad que son tan importantes. Es decir, y ahora tú te das cuenta que antes el encuentro era, me voy a ver con un muchacho, voy a salir y tal. Ahora no, ahora quiero ver qué tienes, mándame la foto. Entonces se intercambian fotos. Antes tienen sexo virtual.
7: Antes
6: del presencial, evalúan cosas. ¿Sabes? Cuando yo converso, ojo, yo eso no lo veo con la perplejidad, claro, ni soy de esa gente que cree que estos niños son. No. Es parte de la época que les tocó. Yo estoy seguro que si nosotros fuéramos esta época, que fuéramos nativos digitales, fuéramos igual o peor. ¿Sabes? Yo no me gusta ver esto con perplejidad, porque hay gente que es como catastrofista, esta gente. No. Le tocó una época. Y algunos de estos chamos que están teniendo acompañamiento de la familia, que están haciendo, que están viendo esto de manera crítica, entran y salen.
7: Pueden navegarlo de otra manera.
6: Lo navegan de otra forma. Y hay otra gente que queda atrapada en el hueco de la pornografía, de la baja autoestima, del consumo, de comprar todo lo que la publicidad les pone en esas redes, del delivery, que si no como del delivery no soy nadie.
7: Mira, Freddy, evidentemente después que hablamos de los límites en la casa, ha sido todo un debate también el tema de las escuelas cuando comienzan a poner límites a las tecnologías. En algún momento, como hubo como el boom, tú ves los chamos en los recreos todos con los teléfonos, afortunadamente se han tomado medidas, algunas más efectivas que otras, pero ¿cómo lo ves tú?
6: Yo creo más que hay que concientizarlo, hay que hablarle a los jóvenes de qué pasa en su cerebro con la tecnología, qué pasa en sus relaciones interpersonales, qué pasa en los vínculos. No me gusta satanizar las cosas, creo que cuando es punitivo, deja de tener, en este caso los muchachos comienzan a ver esto como una imposición. Yo creo que hay que explicarlo, yo creo que hay que hacer debates, yo creo mucho en el poder que tienen los adolescentes para entender un montón de cosas. Lo que ocurre es que hay un montón de adultos que no conectan con ellos, es decir, viven con la perplejidad. Cuando yo tenía tu edad, porque yo tuve una adolescencia, porque yo me leí 7 libros, porque yo de pequeño era bárbaro.

0: me interesa encontrarme con el otro porque lo juego con otro que está en línea y ya tú eres prescindible, entonces yo no resuelvo contigo un conflicto porque no sé resolver conflictos, no sé tener conversaciones incómodas porque me lo puedo saltar, me lo ahorro porque tengo un contacto con otro que va a conectar, y si ese no me funciona, clac, es como los adolescentes que entran o los adultos que entran en las aplicaciones. Me gusta, me gusta, me gusta, no me gusta, no sé qué más y tal, no me gusta lo que me dijo, pa. Y la vida no es tan así, porque las relaciones reales requieren de procesos de negociación, a veces me siento bien, a veces no, esto tengo que aprender a reparar. El mundo real es que hay gente que hoy lo que está ocurriendo es que casi nadie se quiere aguantar nada, ¿no?
1: Sí.
0: Entonces, estos adolescentes no gestionan la frustración, no tienen conversaciones incómodas, quieren todo para allá. Realmente cuando el otro es distinto, mi relación es antagónica, no saben relacionarse con gente que tiene intereses distintos a los suyos, son absolutistas y hegemónicos en sus gustos. Ahí hay que trabajar. Ese es el tema. No la tecnología. Es lo que ocurre en la vida de la gente cuando esto no está acompañado.
1: Mira, yo te decía el tema de la escuela porque hace poco estuve releyendo un artículo que es del año pasado. Trae un fragmento que lo voy a leer para compartirlo contigo, porque es textual. Es un artículo que publicó el diario New York Times que se llama "Pensar se está convirtiendo en un lujo". Y la autora, que es, no anoté el nombre, perdón, dice lo siguiente, dice: desde hace mucho tiempo la alfabetización y la pobreza están correlacionadas. Ahora los niños pobres pasan más tiempo al día frente a las pantallas que los ricos. Las investigaciones indican que los niños están expuestos a más de dos horas, al día de tiempo de pantalla recreativo, tienen peor memoria de trabajo, lo que tú me decías, velocidad de procesamiento, niveles de atención, habilidad lingüística y función ejecutiva que los niños que no lo están. Sin rodeos. Tomar decisiones cognitivas saludables es difícil. En una cultura saturada de formas de entretenimiento más accesible y absorbente, la alfabetización prolongada puede convertirse pronto en dominios de subculturas de élite. Es decir, que pareciera que mientras la gente de menos recursos económicos está distraída en el teléfono, la gente que tiene o que tiene otro ingreso económico y puede ofrecer otras alternativas,
0: bueno, están planificando cómo dominar el mundo. Es así, más nada. Es así, porque es así. Si usted está consumiendo todo el día música, usted está todo el día viendo los animalitos en los teléfonos, usted está todo el día viendo todas las plataformas, mientras tanto otra gente está estudiando negocios, está estudiando idiomas, está estudiando relaciones internacionales, está haciendo deportes de alto rendimiento, quieren ser atletas de alta competencia, esto está hecho para que la gente pobre se convierta en consumidores y compradores de cosas, ¿no? Y hay que decirlo, en el pasado, en el futuro, siempre, lo único que permite que una persona acceda a un mundo distinto, por supuesto, tiene que ver con la competencia de la lectura. Lo único que te enriquece y te permite incluso ser menos prejuicioso, fundamentalista, y que te abre el coco es el viaje y la lectura. Entonces, si los muchachos se van ensimismando en sus propios entornos, no tienen esto que es tan importante, porque yo puedo consumir algo, pero algo que tiene una línea editorial. Ahora, yo puedo contrastar eso cuando yo consumo muchas cosas y puedo meterle a eso pensamiento crítico. Entonces, ¿qué está ocurriendo? Y fíjate que ha pasado en los gobiernos del mundo, en casi todos, se ha ido desmontando las humanidades. ¿Por qué se han ido desmontando? Para que la gente estudie ciencia, tecnología, no sé qué más y tal, que prepara a la gente para un mercado. Programadores, influencers, community managers, gente que hace negocios, inversiones, bolsa, economía y tal. Pero resulta que los músicos, los artistas, los poetas, los escritores, los actores, la gente que se dedica al mundo del arte, en el arte es donde está el pensamiento crítico. En el arte es donde yo realmente puedo encontrar otras expresiones para entender las emociones estéticas, cómo entender cómo es el otro, cómo es la cultura del otro. Eso lo encuentro en el arte. Entonces, necesitamos volver a las humanidades.
1: ¿Cuál sería, Fer, y esto es ya una pregunta como de análisis también, porque le hemos venido dando vuelta al tema y que quisiera aterrizarlo, ¿cuáles son las dificultades entonces que enfrenta una familia actual en tiempo de digitalización para tener una comunicación efectiva?
0: Bueno, primero, el poco tiempo en que la gente vive la vida real. Dos, realmente que una gente puede vivir en un mismo lugar y no estar conectada. O sea, pueden estar en una casa y circular por la casa

0: tener algunos hábitos en familia, pero no hay necesariamente conexión. Por el otro lado, hay como a veces una infravaloración entre las generaciones, ¿no? Lo que es papá, el abuelo, bueno, ahorita hablamos de los adolescentes, pero no hay adultos mayores adictos.
1: Sí.
0: Los adultos mayores, lo que los hijos no le paran y los nietos tampoco, que no trabajan, que no hacen actividad física, que no tienen alguna actividad, pueden pasar horas consumiendo. Es más, a veces el desvelo o el tema de la poca higiene del sueño los meten en las pantallas como que si fueran unos adolescentes.
1: Sí.
0: Y por el otro lado, es también importante el tema de que la familia pueda encontrar nuevamente su lugar en la presencialidad. ¿Sabes? Comer sin el dispositivo, tener conversaciones en familia, ir al parque, ir a la playa, organizar un paseo donde los dispositivos se queden, porque eso es lo que permite tener conversaciones profundas, es lo que permite que la persona desarrolle ciertas habilidades cognitivas, el sistema de valores, las conversaciones que se tienen en familia, es decir, volver al mundo real. Las familias que han logrado eso tienen una conexión con sus hijos distintos, transitan ellos una infancia distinta, una adolescencia distinta. Fíjate la misma película de esa adolescencia, ¿verdad? Ajá. Que fue tan... Un muchacho puede estar en una casa haciendo un montón de cosas y tú crees que está en un lugar seguro, y no está en un lugar seguro, porque está haciendo un montón de cosas que tú no sabes qué está haciendo y por qué las está haciendo, o por presión de grupo, o sencillamente porque esta persona no está conectando con sus papás. Hay gente que dice, bueno, está ahí, está tranquilo. ¿Qué está haciendo? ¿Cómo lo está haciendo? ¿Para qué lo está haciendo? Entonces yo creo que el cambio está en la mirada. Hay que ver de forma distinta y hay que acompañar a estos chamos, porque les tocó mucho más complejo, un mundo más complejo que el nuestro.
1: Y que ciertamente es una chamba, porque ser una mamá y un papá presente, bueno, implica que tienes que hacer tus actividades como ser humano, como profesional, como hijo, el resto de los roles, pero no dejarle la crianza al teléfono, ya no es ni siquiera el televisor, es el aparato, la tablet.
0: Es más, porque hay más cosas. Bueno, y ahí se necesita algo que yo digo, los papás necesitan desarrollar competencias parentales. Para criar se necesitan competencias.
1: Es que a veces pasa, o sea, primero, para empezar, que los chamos vienen sin manual de instrucciones y uno es papá como cuando tiene un carro, que uno sabe echarle gasolina y agua y después te das cuenta en el camino que tiene sistema de inyección, que hay que revisarle los frenos, que...
0: Pero no es suficiente, porque tú a una gente no le das desayuno, almuerzo y cena, la llevas para un colegio, la traes al pediatra, le llevas una fiesta infantil, le organizas una piñata, lo atiendes, le das valores. Es más, ya tú a una persona le estás construyendo arquitectura psíquica. O sea, tú a un hijo le estás equipando el cerebro para la vida. No hay una cosa más profunda que uno haga en otro ser humano que habilitarlo para que viva. Para que viva para él, para que desarrolle su potencial, para que sea útil a la sociedad en la que está, para que él desarrolle lo que él quiera, pero que vuelva a esa familia, porque es el sitio donde tiene un colchón emocional. Entonces, ¿qué es lo que ocurre? A veces la gente cría como fue criada o contrario a como fue criada. Y a veces la gente cría con un montón de prejuicios, de pensamientos automáticos, de juicios maestros. Yo hablo todos los días con muchos jóvenes. Te estoy hablando que mis conversaciones con jóvenes son diarias, o en terapia, o en los colegios, o los jóvenes que se acercan a mí. Hoy por lo menos en la mañana se acercaban uno: ¿cómo necesitamos conversar contigo de ciertos temas? Y yo digo, qué difícil que un joven no pueda hablar eso con su maestro del aula, que no lo pueda hablar en su casa, que no lo pueda hablar ni siquiera con su especialista, porque a veces el propio psicólogo o especialista no conecta, porque tiene que ver con bañarte de lo que a estos jóvenes les interesa. O sea, yo escucho la música que ellos escuchan, yo leo lo que ellos leen, yo converso sobre sus intereses, no los descalifico, conecto con ellos, y sobre eso que ellos consumen, yo les meto pensamiento crítico, o los emplazo, o aprendo de ellos y cambio incluso mi mirada a través de lo que ellos me están mostrando.
1: Claro, si empiezas por juzgar lo que están haciendo, ya hace un bloqueo inmediato con... No hay conexión.
0: Yo aprendo enormemente de los jóvenes con los que trabajo. Aprendo enormemente. El otro día me decía una muchacha, y tú no crees que tú te puedas casar, estar en pareja, ¿no? Entonces, bueno, estamos hablando de eso. Y ella me dice, porque es que fíjese, yo tengo 20 años. Mi abuela se casó de 14. Mi mamá de 23. Yo no creo que yo me case antes de los 40 años. Entonces la otra le decía, pero vas a estar muy vieja para tener hijos. Pero no, es que yo no sé si voy a tener hijos, conversaba ella. Y además imagínate, si yo voy a vivir hasta los 80 años, que es la expectativa de vida, o un poco más, si me caso a los 40, ya vivir con 45 años con un hombre es bastante. Entonces, cuando ella me dice esto, yo le digo, entonces me dice, sí, porque la gente antes hacía familia porque la expectativa de vida era más corta y la gente se moría mucho más joven. Yo no me veo casándome a los 20, profe, porque imagínate, Freddy, si me toca vivir hasta los 80 años, yo no me veo hasta los 85 años, yo no me veo viviendo 65 años con alguien.
1: Claro.
0: Entonces es un montón. Yo le digo, chama, tienes razón, ese punto de vista que tú estás argumentando es súper valioso, ¿no? Y entonces tiene que ver con que si hay muchos de estos adolescentes pensando un montón de cosas maravillosas, pasa que no tienen como muchos medios para expresarlo. Sí, lo más grave de estos jóvenes y de estos chamos es que no hay espacios. Sí, no hay programas de jóvenes hechos por jóvenes, pocos jóvenes les publican, escriben, los jóvenes se siguen viendo como... Como una cajita vacía que hay que llenar.
1: Se pierde todo en la maraña esa de las redes.
0: Y se pierde un poco en la subestimación que históricamente ha habido hacia el adolescente. Fíjate, adolece.
1: Adolecen, ¿no?
0: Y no adolecen, es decir, están viviendo un proceso de desarrollo cognitivo, desarrollo de la personalidad, están encontrando su lugar. Yo siempre digo que, bueno, ya nos dicen las neurociencias que la corteza prefrontal termina de madurar a los 30 años. Ahí es donde se controlan los impulsos, se miden las consecuencias, se afina el sistema de toma de decisiones. Si hay gente de 50 años y 60 años que no saben qué quiere en su vida, ¿cómo tú le vas a pedir a una gente de 14 años? A veces le decimos, fíjate, ahorita hay mucho tema. A veces ahorita está la crisis en los colegios, sobre todo en el quinto año de bachillerato. Los chamos decidiendo a qué van a estudiar. Y los papás sienten que, sobre todo en la clase media, que si pierden unos meses o un año, qué terrible, porque tenemos la idea de que la escolaridad tiene que ser continua, porque no puedes perder tiempo, porque si no el muchacho pierde el interés. Y realmente hay muchachos que le digo, tomen el tiempo, te gustan tantas cosas, y además eres tan bueno en cosas que explora, vayan a las universidades, a las aulas como oyentes, vayan a cursos que quieran hacer, tomen el tiempo, porque ustedes tienen más futuro que pasado. Entonces besen el tiempo,
1: porque la premura es para otros.
0: Claro, porque le metemos a ellos esa rapidez con la que vivimos nosotros. Pero si usted tiene 70 años, claro, haga sus viajes rápido, viaje por el mundo rápidamente.
1: Pero mira, Freddy, ese sonido que nos pone al fondo nos indica que
0: se acabó.
1: Que no tenemos que hacer un juego.
0: Muy bien.
1: No te quería extrañar, pues tú eres logoterapeuta.
0: Sí,
1: cómo no. Traímos un juego preparado por producción. No te va a extrañar tampoco, porque no es ningún juego inventado de ayer. Vamos a jugar esto.
0: Con esta letra que yo tengo que...
1: Nadie te la va a evaluar, así que...
0: Exactamente.
1: Ven con calma.
0: Vamos a ver.
1: Déjame, ya, que yo tengo que sacar la mía aquí. Yo tengo aquí una... La mía me la puse producción aquí.
0: Oye, qué bueno está esto, vale. Esto tengo un programa de...
1: Bueno, te voy advirtiendo antes de empezar que tengo un récord. De 72 programas, he perdido 2. Después te cuento por qué. La gente lo descubre al final. Así que bueno, nada, ¿estás listo?
0: Tienes todas las letras ahí.
1: No, está todo en vacío. Está vacío, Frederico. Okay. Mosca. No, okay. Lo que pasa es que ahorita paso la mano así.
0: ¿Y quién dice la letra? Tú.
1: Producción.
0: Pero eso está coordinado.
1: Claro que sí. No, mentira. Dale, Vidal, cuando quiera, pues.
2: La letra E.
1: Ajá. Esto.
0: Muchacho, me ganaste. ¿Tú sabes por qué? Porque yo tengo años que me pongo nervioso.
1: Hombre.
0: Vamos a ver.
1: No, Freddy, si tú todo el tiempo estás haciendo conferencias, ¿cómo estás muy nervioso en un juego esto? Además, después te cuento.
0: Vamos a ver.
1: Ajá, nombre.
0: Elena.
1: Elpidio. Se llama un vecino mío, Elpidio. Si no, para que no haya trampa, si ese nombre existe, aquí está. El otro nombre es El Negro de Teresa.
0: Ese es el vecino mío, El Negro de Teresa.
1: ¿Quién es El Negro de Teresa?
0: El Negro de Teresa.
1: Ajá, apellido.
0: España.
1: Araujo.
0: Uh-huh.
1: Ciudad.
0: Nada.
1: El Hediondito.
0: Es un barrio en Maracaibo. Ese barrio, está bueno. Ya lo vamos a hacer. ¿Hay otra?
1: Claro. Ah, okay. Otra ronda. Banda musical.
0: Enano.
1: La banda se llama la E. Seguramente, banda E. Ya, si pones en Google aparece, ya vas a ver. Comida.
0: Espagueti.
1: Emulsión Scott.
0: Ok.
1: Tiene todas las frutas.
0: Es una ensalada de frutas.
1: Está buena, está buena. Ajá. Personaje.
0: El mismo.
1: Ernesto.
2: El mismo.
1: Ajá. Cosa.
0: Cosa. Esa misma. También, mira. Ajá. Aquí está la
1: Color.
0: Color. Color esmeralda.
1: Esperanza.
0: Esperanza.
1: Color esperanza.
0: Hay un color esperanza.
1: Y bebida.
0: Oye, mira, no había ninguna etílica, pero no puse ninguna.
1: Puse cerveza.
0: Cerveza, está buena.
1: Esa es mi forma de ganar los invitados, Freddy. Te voy a mantener mi reputación.
0: No puedo
1: perder mi programa, Freddy.
0: No. Estoy totalmente de acuerdo.
1: Ah, bueno.
0: Sí, es una estafa graciosa.
1: Claro. Yo aprovecho de hacer reclamo un ratico.
0: Ay.
1: Mira, Freddy, ya volviendo al tema. ¿Tú crees, qué opinas tú en tu experiencia? ¿Cuál es tu opinión sobre las prohibiciones que se están haciendo en muchos países de manera legislativa sobre el acceso de chamos a redes, ese tipo de cosas?
0: Mira, yo te digo algo. Yo tengo mis reservas. ¿En qué sentido? Yo digo, ni tan calvo ni con dos pelucas, ¿sabes? Yo creo que todo lo que se prohíbe siempre encuentra una forma de hacerse. Es decir, igual cuando en algunos colegios le dicen a los muchachos, no traigan los teléfonos, se los quitan y los meten en una caja, y todos los muchachos llevan otro escondido en la mochila, o sencillamente el otro día me decían,
1: meten uno en la caja y
0: tienen otro y lo sacan. O al otro día unos muchachos me decían, no, tú sabes que la mamá de fulanito de tal le limita el celular, entonces nosotros somos un grupo de 6. Uno de nosotros, que tiene la mamá más pana, dijo que se le había perdido el teléfono. Esta mamá compró otro teléfono para el chamo y se lo dio. Y cuando nosotros nos prohíben el teléfono, ese es el teléfono que le damos a nuestro amigo para que, al que esté, para que él lo utilice.
1: Cuando están castigados.
0: También hay otro tema que tiene que ver con, bueno, yo siento que el tema es que ellos puedan utilizar esto consciente para qué. Sí, hay que explicarles que esto beneficia, que esto no. Esto tiene que ver con el temperamento, con la personalidad, con el uso del tiempo libre, con la relación que tienen con sus papás y con sus mamás, porque si tú no tienes un vínculo con tu papá y con tu mamá, el otro día me decía un niñito, pero ¿para qué me vas a quitar el celular, Frederick? Para relacionarme con esa gente, si esa gente es aburridísima.
1: Qué vergüenza que te llamen así, misio.
0: Que tus padres te digan, tus hijos te digan que eres un aburrido. Entonces, eso tiene que ver con que, es decir, yo tengo que, ¿qué hago yo con mi hijo? Que él quiera estar conmigo y que no quiera estar en la red. No quiere decir que un muchacho no quiera jugar en línea, no quiera tener un teléfono. El tema es cuando todo lo que ocurre en esa casa es desconocido para él, no conecta con él. Ahí es donde está el problema. ¿Sabes? Cuando el papá quiere hablar con el hijo, entonces me dice, mira, cuéntame, tal, empieza como que si fuera un interrogatorio del 6CPC. ¿Qué hijo va a querer hablar con un papá que además que te invalida permanentemente? O que siempre va a ver todo con perplejidad, o que nada de lo que el muchacho hace está bien. Entonces es muy importante hablar con los chamos, y hay muchos temas que entonces, y además lo que usted no le dice a su hijo, se lo dice a otro, o se lo dice en las redes, o se los dice. Entonces hay temas que los papás no quieren conversar porque, bueno, porque voy a adultizar al niño, porque... Y el otro tema que creo que es importante es que realmente, bueno, también tenemos una crisis de los adultos también que están, porque uno dice, es la adicción de los jóvenes. Pues no, hay familias donde todos están adictos al teléfono. Sí.
1: Y además que hablando del tema, a propósito de los adultos, con este asunto ahora de la llamada manósfera, sí. Bueno, se han destapado cosas de... no sé, la página esta donde había 62 millones de tipos compartiendo fotos de hijas, sobrinas, compañeras, y bueno, que no son niños y adolescentes, son adultos, bueno, que se supone que están en plena posesión de sus capacidades, metidos en una cosa.
0: Esta pobre mujer en Francia, que el marido estuvo años abusando
1: de ella,
0: llevando hombres mientras que la dormía, uh-huh. Y todo eso, tal.
1: Bueno, y en esta cosa manófera y esa página que te decía, que no recuerdo el nombre ahora, que tenía más de 60 millones de usuarios, daban cursos de cómo drogar a una mujer, cómo violarla, cosas que tú dices que parecería de ciencia ficción, pero supera la imaginación de cualquier cineasta.
0: Sí, porque realmente también lo oscuro y lo lúgubre y lo feo del ser humano sale allí. O sea, hay mucha gente que utiliza, bueno, yo le digo a la gente, es maravilloso, agarra una red social para insultar un poco de gente, pero encuéntratelos en persona para ver si le vas a decir lo mismo. ¿Sabes? Tiene que ver...
1: O hacerlo con un seudónimo, ¿no?
0: Con seudónimo, es una cosa espantosa. Mira, yo te digo una cosa, yo por lo menos soy, yo evito usar las redes, ¿sabes? Yo te digo una cosa, primero porque hay una cosa que tiene que ver con lo profesional, sí, hay otra cosa que tiene que ver con la vida íntima. También hay una necesidad ahora, la gente, todos quieren ser influencers. Entonces yo me pongo, alguna señora tiene 500 seguidores y quiere poner, estoy y me trajeron una torta, no, más, se les mete los espíritus de las presentadoras de televisión, cosa tan ridícula, de verdad, ¿sabes? Una cosa de tan gente tan desubicada,
1: sí.
0: porque eso está hecho, porque hay una gente que vive de eso, es un negocio, claro. Yo le digo a la gente, mira, llevar unas redes sociales, yo conozco una persona muy famosa que lleva redes sociales y vive de eso. Y es una persona que produce los contenidos sábado y domingo una vez al mes a todos los anunciantes y monta cambios de ropa y detrás de eso hay 10 personas trabajando, desarrollando contenidos. Esta persona lo hace siempre en el momento que está en su mejor momento. Nadie la ve cuando está deprimida, cuando está sin maquillaje, cuando no está producida. Y entonces resulta que se levanta, estoy feliz, me estoy tomando un cafecito. Eso lo hizo a las 3 de la tarde el domingo. Y ese día grabó los de 20 días. Entonces, ¿cómo lograr que la gente pueda vivir el mundo real? Y que la gente no compre, porque hay mucha gente que es muy ingenua, muy naif, detrás de lo que está en las redes sociales. Y yo le digo a la gente, bueno, mostrar una vida perfecta, que es lo que... ¿Quién se muestra en las redes? Bueno, ahora les dio a la gente por mostrarse haciéndose cirugías plásticas. Bueno, y además de todo eso, todo el negocio de la cosmética, el negocio de la cirugía estética, una cantidad de negocios que están allí. Entonces yo le digo, bueno, la vida puede ser muy frustrante, sobre todo cuando no tiene esos estándares. Entonces hay que enseñar a la gente, y no es porque la gente no tenga aspiraciones, a que la gente viva con lo que tiene, con el físico que tiene, con la realidad económica que tiene, con los amigos que tiene, con la vida que tiene.
1: Es que pasamos como más tiempo lamentando lo que no tenemos y la gente se deja de disfrutar lo que tiene. O sea, está como todo el tiempo como en el nivel aspiracional y entonces no se está dando cuenta que, ¿cómo es? Que la vida es la que está pasando ahora, no lo que está viendo en las redes, esto ahorita, sentarte, tomarte un café con alguien.
0: Eso es más importante. Imagínate esa gente que tú ves haciendo miles de cosas y están solas, porque además esto es el otro día veía un influencer argentino que decía que él tiene 3 millones de seguidores y que realmente tiene 4 o 5 amigos nada más. Y que el grueso del tiempo está solo. Y entonces, bueno, porque ¿cuánto interactúas con eso? Si además se te mete en la cabeza que tú eres exclusivo, que eres especial, y que toda la gente que se acerca a ti es por conveniencia de que eres un influencer. Es horrible.
1: Mira, esto menciona el tema de la manósfera. Quiero hablarlo con decía al principio, de que, por ejemplo, el rol del papá se ha puesto también como en discusión. Incluso el tema de la masculinidad. Nosotros venimos de una época donde nos criaron, yo creo que nos enseñaron más qué no hacer que qué hacer, así, porque decían, yo me crié con mi mamá y decía, era, no llores que eso no es de hombre, o sea, eso no lo hace un hombre. O sea, era como una, es más como una negación de lo femenino, más que una enseñanza de que era masculino. O sea, como que nos levantaron enseñándonos con un montón de negaciones que al fin de cuentas no. A los que nos hemos preocupado por algo, estamos en un momento de reaprender nuestra...
0: De contracturarnos.
1: Y aprender sobre todo la relación con lo femenino, que siempre fue como...
0: Es preciosa,
1: Como si fuese algo negativo, como si fuese malo.
0: Las nuevas masculinidades que tiene que ver con esto, pues con que el hombre puede ayudar en casa. Fíjate que teníamos un tema que si el niño cocina es raro.
1: Ajá.
0: Pues entonces que tenemos un adulto que tiene comprometida su autonomía, que si no tiene una mujer,
1: no es funcional.
0: Que no es funcional para él,
1: ajá,
0: que la mujer es como un servicio, que si no tiene que tener una mujer de servicio, si no tiene que salir de su casa casado o en un vínculo de pareja porque no sabe hacer nada, porque todo eso lo hace su mamá. Y tiene que ver además cómo entonces yo tengo detalles, ahí entonces entran en los matrimonios sin herramientas para poder acompañar a la mujer cuando tiene un bebé, cómo le acompaña, porque no lo sabe hacer, porque no tiene esas competencias. Entonces tiene que ver con que realmente, que es lo interesante que puede pasar con un muchacho varón, bueno, que aprenda a hacer cosas, que se aproxime también, que tenga conciencia de sus emociones, que las exprese. Los varones te pueden sentir triste, se pueden sentir vulnerables, tú puedes llorar, puedes aprender a pedir ayuda, no tienes que ser autosuficiente. O lo que ha ocurrido, las chicas que se han masculinizado, entonces que quiero asumir cosas del varón como para poder competir con él o protegerme de él, ¿no? Y realmente el tema es que sí ha cambiado enormemente, el tema de que, bueno, los varones, no sé, yo recuerdo que un día, no se me va a olvidar, que fui a una tienda, y me fui a una tienda y compré una camisa que era como entre, es como una camisa como color rosa.
1: Ajá.
0: Y llegué a mi casa y me dijo mi tío, ¿tú te vas a poner eso, chico?
1: Y yo, sí. ¿Ese color no es de hombre?
0: Ese color no es de hombre. ¿Sabes? ¿Qué colores son para hombres? ¿Qué colores son para mujeres? ¿Qué profesiones son para hombres? ¿Qué profesiones son para mujeres? ¿Qué oficios de la casa son para hombres? ¿Qué oficios son para mujeres? ¿Qué trabajo? ¿Sabes? ¿Qué vínculos? ¿Sabes? Y ahí es donde es muy importante repensar este tema, ojo, con un sentido que permita que la persona desarrolle su potencial siempre que no dañe a otro, y fundamentalmente que los hombres sean mucho más responsables en sus vínculos. Es decir, hoy es tan importante que el papá vaya a la escuela como va la mamá. Hoy es tan importante que si el papá sepa dónde está el botiquín de los primeros auxilios para bajarle la fiebre porque su mujer salió a trabajar o está de viaje, o porque ella tiene un mejor ingreso que el hombre, y que eso no genere en él una frustración. Ese es el gran desafío, construir esa nueva masculinidad de un hombre que no solamente respeta a la mujer, sino que además la valora, y que además de todo eso está bien cuando a ella le va bien.
1: Que no es poca cosa.
0: Que no es poca cosa.
1: Freddy, hace poco yo te escuché hablar, me da mucho la atención que decías que notabas que ahora, por ejemplo, en los adolescentes, los chamos como que no se piden el empate, ¿verdad? No están como, no, como en esa onda de antes, de que incluso a veces hasta con un papelito, pero había como ese gesto. ¿Qué es lo que tú notas de esa situación?
0: Bueno, algunos jóvenes, como algunos chamos, están muy sexualizados, entonces realmente para muchos el tema del compromiso está como desdibujado. Uh-huh. Es decir, el tema, hay algunas cosas para ellos que están como pasadas de moda, como eso, pedir el empate o la exclusividad. Algunos te hablan del poliamor, uh-huh, otros te hablan del amor sin compromiso, y eso tiene que ver con que hay mucho de eso que se transculturiza, mucho contenido que hay allí. Hay otros jóvenes que todavía tienen en la cabeza que por presión social, me voy a casar. Hay niñas que te hablan de tener hijos y tal. Ah. Eso va a depender mucho de cada familia y de lo que los jóvenes consumen. Lo que sí te puedo decir hoy es que eso de que veo cambios, pues hay niñas que deciden pedir el empate a los muchachos. Eso antes era como complicado, ¿no? Mira, yo quiero salir contigo y tal. También está pasando mucho que alguna gente te dice, eso de la presión del grupo, de que si no tengo a alguien, si una se consigue novio, eso ha ido cambiando. Estos jóvenes tienen con este tema un montón de cosas, pero mira, fíjate, por lo menos, yo este tema del poliamor, que en Venezuela no lo escucho tanto, pero yo vengo de trabajar en Argentina con muchos adolescentes, y ese sí era un tema que estaba en la agenda de ellos, ¿no?
1: Okay.
0: ¿Sabes? Puedo tener el tema, aunque me ha pasado que he entrado con salones aquí y los jóvenes levantan la mano, mira, queremos decirte antes que empiece el taller, todos somos bisexuales. Y yo le digo, ¿cuántos es que son ustedes? 40. Oye, es muy difícil que de 40, 27 sea. ¿Sabes? También hay a veces también con el vocabulario, hay muchas cosas que te dicen los muchachos para impresionarte, ¿sabes? Como para ser disruptivo y ser polémico y tal, y hay unos que son más conservadores, ¿sabes? Pero hay como de todo. Lo que sí es con el tema del noviazgo, que se vive diferente,
1: okay,
0: ¿sabes? Se vive distinto, bueno, porque antes tenías que, como que había más, pasaba más por los papás, pasaba más por buscar los espacios. Ahora estos jóvenes tienen, bueno, mucha conversación íntima a través de los teléfonos. Se cuentan muchas cosas de la vida, viven muchas cosas en común, pero creo que en cada grupo es distinto. Lo que sí te puedo decir es que muchos viven, bueno, hay otros jóvenes que se me acercan y me dicen claramente, eso era impensado en el sistema escolar hace 30 años. Mira, Freddy, no me gustan las niñas, me gustan los niños. Hay otras que me dicen, no me gustan los niños, me gustan las niñas. Incluso hay muchas niñas que están de novia con otras niñas en los colegios. Y eso a veces no lo sabe el sistema escolar, no lo conocen los papás. Y bueno, porque no sienten que hay un adulto a quien puedan contar esto que no la estigmatice y la juzgue.
1: Claro, que se sientan protegidas, más bien protegidos.
0: Sí, y bueno, y que puedan hablar de esos temas y que uno pueda acompañar y que uno pueda decirles, darles las orientaciones para que ellos transiten estas cosas con las mejores herramientas, ¿no?
1: Decía,
0: porque a veces son cosas transitorias, ni siquiera son definitivas.
1: Claro, están explorando, ¿no?
0: Están explorando.
1: Justamente hoy veía un mensaje de alguien, un amigo que me compartía, que decía, la orientación sexual de tu hijo no te hace fracasar como padre. De juzgarlo, criticarlo, apartarlo de ti, sí.
0: Sí. No, bueno, como que si fuera una desgracia. Pero hay gente que está estigmatizando a sus hijos porque tuvo una neurodiversidad, porque el hijo no cumplió las expectativas que él tenía como papá. Porque hay muchas expectativas. O porque el hijo tiene una orientación sexual distinta, o porque no es académicamente como tú pensaste que iba a ser,
1: claro.
0: O no tiene
1: no es el atleta que
0: o no es el atleta que tú sentías que iba a ser, o tú tenías tienes un trauma porque tú quisiste ser la bailadora de flamenco de la vida y no te llegó, entonces tú quieres que tu hija sea la bailadora de flamenco, qué horrible.
1: O que tú juegues béisbol,
0: qué espanto.
1: Que tu hijo juegue el béisbol que tú no jugaste.
0: Sí, tú querías ser Mario Ordóñez y no te tocó. ¿Sabes?
1: Claro.
0: Y tú querías entonces ser... No, pero no tocó, no tocó. ¿Sabes? Hay que dejar que los muchachos desarrollen sus deseos intrínsecos, que ellos encuentren su lugar. Y ese es el trabajo de los papás. ¿Sabes? Yo no puedo gestionar mi frustración a través de mi hijo.
1: Cuesta a veces también.
0: Claro. De que yo quiero lo mejor para él, que es lo mejor. Lo decido yo porque yo soy el que más lo conoce. Y nadie lo quiere más que yo.
1: Pero
0: por favor... No, nadie te va a querer más que yo. Papá y mamá siempre van, ajá, sí, pero ajá. Pero es que él no quiere eso, amigo, y se lo está explicando. ¿Cómo es posible que todavía en el pleno siglo XXI los chamos tengan una crisis? Porque van a contrariar a su papá para no estudiar lo que su papá quiso. A mí me pasó una vez con una muchacha dermatóloga que yo fui. Y entonces ella me pregunta, ¿qué haces tú? Yo le digo, logoterapeuta. ¿Y qué hacen ellos? Estudian en el sentido de la vida. ¿Sabes que yo tengo una situación? Y me explica la situación. Mi papá es médico, mi mamá es médico y mis hermanos son médicos. Y realmente yo estoy aquí porque tenía que seguir, porque tenía la acción en esta clínica. Y mi papá me decía, tú tienes que continuar esto. Y yo quería hacer otra cosa.
1: Claro.
0: Entonces fíjate cómo a veces ese amor no bien interpretado, no bien gestionado, termina en vez de ser una bendición, se convierte en un horror para los hijos.
1: Me hiciste recordar que mis chamas iban al sistema de orquesta en San Antonio y había una profesora nos contó que había un chamo que era como músico, no sé si era, tocaba uno de los instrumentos de cuerda, era el primer músico y bueno, era el líder de la cosa y cuando cumplió 18 le digo, profesor, yo me puedo cambiar, ¿cómo que te hagan? Me decía, yo quiero estudiar trompeta, pero bueno, si tú eres el primer chelo, qué sé, el primer violín, y yo sí, pero es que eso era lo que quería mi papá, me decía, yo quería ir a estudiar trompeta. Yo le puedo decir, si tú puedes decir, bueno, me cambio. Ya como que, ya cumplí, aquí tienes tu violín, toma, ya yo lo estudié.
0: Bueno, hay gente que va, estudia algo y cuelga el título para satisfacer a su papá. Pero fíjate cuál es el tema. Bueno, llevar a los muchachos a distintas actividades para que ellos encuentren, y el chamo tiene deseo de no querer eso y cambiar. ¿Sabes? Esto me funcionó por un tiempo, pero ya no me funciona, ya no lo quiero hacer.
1: No me emociona, ¿no?
0: Ya no me emociona, ya no vibro con eso. ¿Y cuál es el problema que una gente que estudió 7 años ballet, pues quiere estudiar danzas tradicionales? ¿Cuál es el drama? Ah, que dejó de ser disciplinada, o que ese tiempo que invirtió. Pero es que eso no va por ahí.
1: Es un asunto de uno, no de ellos.
0: Es un asunto de todo, tú facilitas. Y además de todo eso, bueno, qué bueno que el ser humano está explorando, descubriendo nuevos dones, encontrando otros intereses. Eso es lo que yo pongo en valor.
1: Freddy, yo quiero finalizar ya con esto. Tú fundaste Autotelia.
0: Sí.
1: Cuéntanos un poquito de qué va el programa.
0: Mira, es una fundación y un fondo editorial que trabaja educación emocional y neurociencias aplicadas en las escuelas. ¿Qué hacemos? Tenemos libros para que los niños hablen sobre la empatía, sobre la comunicación asertiva, para que trabajen su autoestima, para que aprendan a resolver conflictos, para que identifiquen emociones, para que tengan habilidades sociales, para que hablen del tema de cuidar el planeta, todo eso. Y aparte de eso, formamos a los docentes y acompañamos a la familia, porque esto es como una triada: niños, familia, institución educativa. ¿Cómo hacemos esto? No hacemos algo pretencioso, no podemos cambiar todo, pero bueno, sí sabemos que algunos niños con este material crecen un montón, algunas familias que aprenden de esto y aprenden con H, incorporan en la crianza de sus hijos. Algunos docentes cambian un poquito esa mentalidad a veces que es muy reactiva o muy conductista y comienzan a incorporar la dimensión emocional en el aprendizaje, la motivación, el buen trato. Y bueno, estamos teniendo resultados muy buenos, y realmente creo que lo más interesante de esto es que sabemos que por encima del aprendizaje, por encima de lo cognitivo, está lo emocional. Solamente aprendo lo que aprendo con una emoción. Y yo puedo ser un docente o un papá que puede dejar huella o puede dejar cicatriz. Entonces, por eso es tan importante que estos chamos, que los niños tengan la posibilidad de tener gente a su alrededor más consciente de lo que viven emocionalmente. A veces los muchachos tienen todo el estrés de los papás y de los maestros. La escuela para ellos, para algunos niños, es muy aburrida, es muy agotadora, no se encuentran en la escuela. Y para algunos papás es como muy complicado con lo que estamos viviendo gestionar esto. Y para algunos niños realmente trabajar lo emocional les permite como poder tener un camino diferente, ¿no? Yo siempre les digo, no importa, no es la nota. Siempre les digo a los muchachos, una buena primaria o un buen bachillerato no es garantía. O usted puede hacer no un buen bachillerato, una buena primaria, usted puede venir a una familia complicada y eso no garantiza que usted puede girar eso. A usted lo puede transformar y le puede muy bien en la vida. Es decir, el valor de la actitud y la infancia y la adolescencia no es destino.
1: Y sí. Pueden encontrar las redes sociales en
0: @fund.autotelia.
1: Y puede encontrar más información. Freddy, hermano.
0: Oye, gracias por escucharme, porque yo hablo.
1: No, agradezco que viniera, te sentara con nosotros. Sabemos que tiene un montón de actividades, sí. Y quisieras tiempo para estar aquí con nosotros y con ustedes que nos acompañan cada sábado en el sofá de Liguana TV, un sitio donde vienen a sentarse personajes y personalidades como en casa, con invitados. Esperamos que haya sido de su agrado esta conversa. 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Gracias a que ustedes están con nosotras y con nosotros. Muchas gracias, hasta el próximo sábado. Chau.
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6: Saludos cordiales. Bienvenidos, bienvenidas al Podcast de Economía y Petróleo de La Iguana.tv. Estamos en la Expo Fede Industrias 2026. Un espacio que toma una foto, nos da un estado del arte, cómo están los industriales del país. Fede Industrias ha venido creciendo como organización gremial, agrupando además a los empresarios, empresarias de los más diversos sectores de la vida económica nacional. Vamos a conversar con una de sus lideresas, en este caso se trata de Xiomara. Xiomara es miembro de la Cámara, de
7: presidenta de la Cámara de agrupar las empresas laborales motocicletas del país.
6: Pero no solamente es un sector que tiene un importante movimiento en el país, sino que desde esta postura están promoviendo una campaña para la cultura vial, cosa que aplaudimos, bueno, con las dos manos, porque la verdad es que si bien es cierto que tiene movimiento económico las ensambladoras, pues que contribuyen además a una cultura vial, a una cultura de la prevención, nos parece muy buena noticia. Xiomara, ¿cómo estás?
7: Bien, Esther, gracias. Gracias por estar aquí con nosotros en Café de Industria. Hoy es nuestro segundo día de la cuarta edición de esta gran expo, que es la número uno en Venezuela. Muy contentos y felices porque ha venido una cantidad de personas a conocer de esta expo de industria, de las empresas que están participando. Están participando más de 110 empresas, como bien lo dijiste tú, de diferentes sectores: el sector hidrocarburos, el sector plástico, el sector químico, el sector automotriz. Así que estamos muy felices por ello y gracias, te repito, por estar aquí con nosotros. En efecto, como tú dices, yo también represento al sector de ensamblaje motocicleta, y para nosotros que somos un gremio responsable, aparte de poner vehículos de excelente calidad en la calle a excelentes precios y a precisar repuestos, también entendemos que nuestra prioridad son nuestros usuarios. Entendemos que lo que nosotros queremos es que cada usuario de motocicleta llegue a su casa todos los días sano y salvo, y que entienda que cuidarse su mejor ruta. Y por supuesto, para lograr eso, uno de los puntos muy importantes es que hacemos campaña de concientización y jornadas de concientización en alianza con el INETT, pero también programas de cultura vial en las universidades. Hoy aquí tuvimos una excelente conferencia con el director de motoprevención y el director de Ángeles de la Autopista, relacionado con los ángulos ciegos, que tú sabes que esos ángulos ciegos es lo que tú no puedes ver. Entonces, cuando vas manejando, te das cuenta que tienes un motorizado aquí o lo puedes arrollar. Si te descuidas, es fatal ese tipo de accidente. Entonces, esto es un tema que hay que llevar a las escuelas, a los colegios, que todo el mundo tiene que poner su granito de arena.
6: Ahora, Xiomara, también es cierto que el sector tiene un importante movimiento económico. No es un secreto para nadie que se han instalado más ensambladoras en el país en los últimos años, que están vendiendo más vehículos. Yo quisiera también que nos hicieras un comentario económico sobre el sector, sobre lo que está haciendo el sector.
7: Bueno, en relación con los años pasados, la producción de motocicletas ha disminuido y la venta también, porque no, pese a que esta economía, nuestra industria, es esencial para la economía del país, porque tú bien sabes que a las personas les cuesta comprarse un vehículo cuatro ruedas. Las personas lo que pueden, en su gran mayoría, comprarse es una moto para transportarse. Y como tú bien sabes, la motocicleta también es un medio para que las personas lleguen sustento a sus hogares. Entonces, pese a todo eso, realmente sí ha habido como que una baja en la venta de motocicletas. Lo que pasa también es que a mí me gusta siempre hablar con la verdad. Y como gremialista me gusta decir las cosas como son. Lamentablemente, se considera de que si hay más motos en el país, hay más accidentes. Y una cosa no tiene nada que ver con la otra. El tema es un tema de concientización y un tema también que viene acompañado de control de vialidad y tiene que ir acompañado de sanciones.
6: Así
7: entonces,
6: es. Mira,
7: nosotros podemos hacer magia como ensambladora, informar, porque informar también es prevenir accidentes, pero tiene que ir acompañado.
6: Fíjate que cuando conversamos con Wilvani León, que hizo contigo
7: la conferencia,
6: te preguntamos a ti también, ¿crees que es necesario, por ejemplo, que sea un requisito haber aprobado un curso de manejo para comprar un vehículo como una moto? ¿Podría ser esa la contribución de las ensambladoras, de las comercializadoras, para fortalecer la cultura de prevención?
7: Esther, es que fíjate tú, nosotros estamos blindados con las leyes y con los reglamentos. El tema es que no se aplica y no hay sanciones por la no aplicación. ¿Por qué te digo esto? Porque para que un motorizado pueda obtener su licencia para conducir, que es un requisito que le pide la concesionaria para vender la moto, tiene que haber hecho el curso de manejo, tiene que haberle que el INETT montado en una moto a ver si ese señor sabe manejar la moto. es un tema que el cliente tiene también que poner su parte, porque eso existe. ¿Tú no te acuerdas cuando yo, por lo menos, cuando yo saqué mi licencia de conducir, ahí me hicieron examen práctico y examen teórico? Yo me recuerdo de eso, para darme mi licencia. Bueno, con las motocicletas también hay que hacer lo mismo. Hay que hacer examen teórico y examen práctico. Porque la motocicleta no es tú montarte de prurru. No, tú tienes que aprender a manejar una motocicleta. Y eso es fundamental. Porque muchos accidentes es consecuencia de que no saben manejar una motocicleta o que tienen una motocicleta en mal estado. Eso hay que hacer sus previsiones técnicas a la motocicleta. O sea, son muchas cosas. Utilizar la vestimenta debida, utilizar el casco reglamentario de vidos, que es el certificado, el ser integral, que cumpla las normas juvenil. Entonces, todo está. Nosotros tenemos las leyes, las mejores leyes del mundo, los mejores reglamentos. Pero, señores, hay que aplicarlos. Es que, lamentablemente, y hay que decirlo, tú ves incluso los de tránsito en las motos sin casco. Tú ves a los policías sin casco cuando ellos son los que tienen que poner el ejemplo. Vamos a estar claros.
8: Claro, Xiomara, pero y volviendo un poco a la expo,
7: ajá,
8: ya digamos tomando una visión más global del tema, la razón por la que FEDEINDUSTRIA ha realizado ya 4 ediciones de esta,
7: excelente, 4 ediciones y una siempre más exitosa que la anterior.
8: Es justamente, quería hacer referencia a eso, es mostrar una foto, si se quiere, de cómo está el sector.
7: Claro.
8: Y nos comentaban en los pasillos que de la primera edición a esta ha habido unos cambios sustanciales. ¿Tú crees que esto demuestra la confianza de los industriales en el país?
7: Yo tengo que decir algo, y lo digo siempre con toda propiedad. Nuestros empresarios, nuestros industriales son héroes. Esas son personas que siguen generando prosperidad y siguen apostando a nuestro país. Y siguen aquí, señores. No se han ido. Mira, indiscutiblemente que lo que vemos aquí es un reflejo al país. Estas 110 empresas, más de 110 empresas, más de 110 expositores, son un reflejo de todas las personas que están invirtiendo, y que se han arriesgado y que han rendido su fruto, porque si no, no tuviesen su empresa, así vamos a estar claros. O sea, si a mí una empresa no me genera prosperidad, no me genera ganancia, No tiene ningún sentido. Y aparte de eso, también es muy importante porque son empresas que generan empleo. Nosotros, por lo menos en nuestro sector, generamos más de 4.000 empleos directos y más de 24.000 empleos indirectos, por ejemplo. Y estas empresas aquí también generan empleo directo y empleo indirecto. Y eso es prosperidad para el país. Y estas empresas pagan bien a sus trabajadores y les dan beneficio a sus trabajadores. Entonces, esto es un efecto dominó. Indiscutiblemente, lo que tú dices, estas empresas reflejo de la confianza que pone esta gente, todos estos empresarios, en querer que las cosas vayan bien.
8: Mira, Xiomara, te quiero agradecer.
7: No, a ti, gracias.
8: Además de que nos des una visión desde un área, uno de los sectores, claro, que hacen vida en FEDEINDUSTRIA. Nosotros vamos a seguir en breve conversando con los empresarios, las empresarias que hacen vida en FEDEINDUSTRIA, que están presentes en la Expo, pero además con una novedad. Resulta que FEDEINDUSTRIA ahora es también FEDETURISMO. ¿De qué se trata? Ya lo vamos a ver. Le comentábamos antes que la novedad de esta Expo FEDEINDUSTRIA 2026 ha sido la presentación y lanzamiento de FEDETURISMO. Diversas cámaras agrupan a empresarios del sector turismo, hoteles, restaurantes, operadores turísticos, agencias de viajes, se han ido organizando y se han sumado a FEDEINDUSTRIA para promover lo que pudiera convertirse en la fuerza económica más importante después del petróleo, porque creo que va a costar mucho que alguna actividad económica supere el petróleo, pero seguramente harán el esfuerzo. Vamos a conversar con uno de los directivos de esta novedosa organización que se desde FEDEINDUSTRIA como plataforma pretende relanzar el turismo venezolano. Se trata de Karim Yauhari. Ustedes le ven una cara de libanés que, como dicen en mi pueblo, no la brinca un venado, pero resulta que es más criollo que la arepa. ¿Cómo estás,
9: Karim? Claro que sí. Muchas gracias por el espacio.
0: perfectamente contento de este lanzamiento.
8: Así es, y hemos conversado antes, un poco antes, de algunos detalles de lo que significa esta organización, el que un grupo de empresarios, empresarias que se vienen organizando desde las regiones del país, apuesten por el turismo en Venezuela, apuesten por hacer planes al futuro, ¿no? Creo que es algo que es muy necesario para nuestro país y para el desarrollo de la actividad industrial. Mirar, tener un horizonte hacia dónde mirar.
0: Así es. Bueno, yo considero de que el turismo es un punto muy importante, es parte del proceso de la diversificación de la economía venezolana, que viene de ser una economía 100% rentista, dependiente a un único producto que es el petróleo de su exportación, con lo cual siento que es un fuerte de nosotros como venezolanos, es importante, pero no es lo único. Y creo que ahí entra, en este factor, entra el turismo como motor, y entender de que el turismo como motor no está en un segundo plano, sino que podría ser una de las principales captación de inversión extranjera directa.
8: Bueno, es que estábamos comentando antes del ejemplo de Turquille. Turquille tuvo el año pasado 40 millones de visitantes. O sea, casi que un poco más de la mitad de la población de Turquille.
0: Claro que sí.
8: Fue el número de turistas que fluyó por sus distintas ciudades y por sus distintos sitios turísticos. Y eso ha implicado el desarrollo de una serie de cosas. Infraestructura, personal con una capacitación para atender al turismo. Incluso la adecuación de las instituciones públicas, de las fuerzas de seguridad, de los de las agencias gubernamentales que les toca atender al público, de los aeropuertos. Es decir, es todo ahí detrás del mover una actividad turística, hay toda una infraestructura y unos servicios
0: totalmente
8: que desarrollar.
0: Totalmente. El turismo es un sector que es vulnerable porque es totalmente dependiente a la experiencia y al servicio, pero está conectado con todos los demás. O sea, el turista llega a un país y necesita una logística, necesita un transporte, necesita hospedaje, come, compra. Entonces afectas comercio, afectas restaurantes, afectas transporte, afectas aerolíneas. Y reforzar el turismo no solamente reforzar un sector económico, es reforzar la conectividad de Venezuela con el resto del mundo y el resto del mundo con Venezuela.
8: Karim, ¿cuáles son las primeras líneas de trabajo? ¿Qué plan se han trazado ustedes como Fede Turismo?
0: Bueno, principalmente yo creo que el hecho de presentarnos es dar una imagen o una reflexión en donde nosotros estamos acá organizados para poder plantear cuáles son las debilidades que tiene el sector turismo, de todo su sector y todo el subsector con todos sus sectores conexos. Entonces, plantear cuáles son las debilidades y crear propuestas para así crear soluciones, llevar la solución. Y como yo siempre digo, nosotros el gremialista no tiene la solución para los problemas, pero acompaña al empresario para solucionar esos problemas. Y de partida yo creo que hacer una gira nacional en donde nosotros podamos conocer la condición particular de cada estado y de cada región.
8: Qué bueno que comentas eso, porque también te comentaba antes que somos de la Venezuela profunda, y en mi caso de Yaracuy, que es el mejor estado de Venezuela, digan lo que diga, es palpar la Venezuela de verdad, porque en cada estado hay unas situaciones. Más allá de que se compartan algunas cosas con el resto del país, hay particularidades, hay cosas que las relaciones con las autoridades son diferentes.
0: En la Venezuela del interior.
8: Exactamente. A mí no me gusta decirle del interior porque digo, bueno, pero ya va, si nosotros somos Venezuela, ¿por qué vamos a hablar de que la metrópolis es el centro y lo demás es el interior? No, señor. No. La Venezuela en profunda, la Venezuela de verdad, es la que está en Carúpano, donde eres tú, Caribe, sí, en San Felipe, en Maracaibo, en La Paragua o en Upata, es la que está en Anaco o en El Socorro. Es decir, allí es donde se mueve la actividad productiva y es donde está la gente que hace grande este país.
0: Claro, yo considero de que la venezolanidad no es solamente Caracas, venezolanidad es toda la parte. Bueno, yo, como bien lo dijiste, yo soy 100% oriental, origen libanés, pero oriental, nacido en Carúpano, criado en Guiria, estado Sucre. Bueno, actualmente también tengo la responsabilidad de la primera vicepresidencia de Industria, Anzoátegui, y yo me gradué en Anzoátegui, crecí en Anzoátegui,
9: y el hecho es de tener esa identidad oriental, que también somos tan venezolanos como cualquier caraqueño. Y hablo del interior, porque nosotros en Venezuela es parte de la diversidad. Venezuela no es una ciudad, no es un estado, no es una sola insignia que es única. No, Venezuela es una conformidad de italianos, libaneses, sirios, franceses, portugueses, que conformaron chino, españoles, chinos,
8: argentinos,
9: que conformaron nuestra identidad venezolana y los que nos hace tan grande como república.
8: Así es, igual que cada región tiene estas particularidades, creo que esa es una de las fortalezas que como así país es. Podemos vender como multidestino.
9: Sí, totalmente. Yo creo que Venezuela tiene esa aptitud, tiene una capacidad de adaptabilidad a las otras culturas, porque nos conformamos con otras culturas, crecimos con otras culturas. Entonces, yo creo que el hecho de decir de ser venezolano es incluir a todas las orillas y todas las fronteras.
8: Karim, ¿qué aspiración tienen ustedes en la relación con el Estado venezolano? Desde el Ministerio de Turismo hasta las sedes de INATUR, las autoridades de turismo de cada gobernación, de cada alcaldía, porque bueno, todos hacemos vida en un espacio territorial.
9: Bueno, principalmente nosotros como organización gremial empresarial, tenemos que nuestra obligación es ser el ente interlocutor o articulador entre el sector privado y el sector público, porque facilitamos, como yo siempre digo, un ciudadano común o un empresario común tiene el derecho de protestar, dar su inquietud y protestar. Nosotros los gremialistas tenemos la obligación de dar una propuesta al lado de una protesta, al lado de una propuesta, porque nosotros tenemos que dejar captar el problema, el déficit, y plantear una propuesta para llegar a una solución. Y yo creo que la relación del Estado venezolano con el gremio privado es indispensable. Y bueno, en cada estado ya tenemos que tener relación con las autoridades únicas de turismo. El día de ayer, nos bautizó nuestra madrina, la ministra Daniela Cabello, la ministra de Turismo, que es algo importante, porque nosotros desde el privado no podemos hacer todo el trabajo. También necesitamos el apoyo y el reconocimiento, claro, del sector público.
8: Así es, y no solamente eso, sino que de articulación entre ambos sectores va a depender mucho el éxito de esa,
9: así es,
8: de ese impulso del sector turismo en Venezuela. El año pasado se hablaba de más de 1 millón de turistas extranjeros que habían visitado nuestro país, y una cifra que luce modesta hasta el lado de Cuba, que con todas las dificultades que tiene, y desde aquí siempre nuestra solidaridad con el pueblo cubano, que tiene además una experiencia bien importante en la industria turística. Yo te comentaba que las oportunidades que he tenido de visitar Cuba como turista, mira, me he encontrado, por ejemplo, con guías que hablan 5 idiomas y que están estudiando otro idioma, y que son gente que tiene un nivel de preparación, que estamos hablando de universitarios con posgrado que hacen de guía turístico y se han preparado para eso toda la vida.
9: Eso es algo muy importante, porque yo considero, desde el punto de vista de la crítica constructiva, es una deficiencia que nosotros tenemos por todo lo que ha pasado en el país. El hecho de prepararnos para el turismo internacional es prepararnos en posicionar a Venezuela en el ranking internacional. ¿Okay? Es vender nuestra identidad. Y el proceso de capacitación, bueno, una de nuestras directivas es Azucena Jaspe, la diputada, que también es rectora de la Universidad Turística de Venezuela, que en conjunto vamos a ser el ente articulador para nosotros dar esos procesos de capacitación, tanto mesoneros, operadores turísticos, transporte, gerencia en hotelería, gerencia en servicio. Entonces, dar un conjunto de cosas, aptitudes y atribuciones a los empleados para nosotros poder llegar más allá, pasar este nivel y dar esa conectividad. Y bueno, yo creo que en poco tiempo, no es secreto para nadie que muchas aerolíneas han empezado a abrir en Venezuela. Ya es un proceso de conectividad no solamente con Caracas, sino con Barcelona, con Puerto Ordaz, con el interior. La idea es que tengamos una conectividad directa desde ciudades del interior hacia el resto. No necesariamente tenemos que pasar por Caracas.
8: Que no haya que pasar por Maiquetía para poder salir del país, por
9: exactamente
8: ejemplo. O que la gente de Maracaibo pueda llegar hasta Puerto Ordaz en avión, en un vuelo directo.
9: Hasta de Bogotá, de Cuba, de República Dominicana, porque tenemos que tener solamente un pito. Mientras más conectividad aérea tengamos y marítima, más conectados con el mundo vamos a estar.
8: Ciertamente, yo creo que eso va a ser un paso importante para el desarrollo, porque además el venezolano en general tiene una cultura de turismo interno bastante fuerte. De hecho, fechas como Carnaval, Semana Santa, que son lazos feriados más largos, son movilizaciones importantes en el país, ¿no? Porque todos hemos, y creo que eso es algo que debemos potenciar, que los venezolanos, las venezolanas conozcamos nuestro país, conozcamos nuestras bellezas, que es preferible conocer la Estatua de Libertad del Salto Ángel, que es el salto más grande del mundo.
9: Claro, sí.
8: Entonces hay mucho que hacer y mucho que decir todavía en el turismo en Venezuela.
9: Sí, tenemos que prepararnos y claro, cuando una región se prepara para recibir turistas, no solamente turistas internacionales, turistas de otras partes, ¿no? Y yo considero que eso es algo tan importante como los turistas internacionales, pero eso es parte del proceso, eso es parte

0: Realmente esta cámara yo considero que hace mucho tiempo era necesaria. FEINDUSTRIA es la Federación de Cámaras y Empresas de Venezuela, con lo cual abarca todos los sectores, y el hecho de tener una cámara unisectorial específica en el motor turismo y todos sus sectores relacionados es algo importante. Y nosotros como cámara, como FEDETURISMO Venezuela, tenemos la aptitud de afiliar cámaras nacionales del subsector turismo como cámara regional en representación y empresas individuales turísticas. Considero de que vamos a tener un crecimiento rápido por el simple hecho de que ya existía ese hambre gremial y esa falta y esa necesidad de atender ciertas deficiencias en el motor.
1: Hola, Ganin, suerte, felicitaciones. Entiendo que esta es la primera o la segunda entrevista que nos da, que das como FEDETURISMO, y bueno, de los mis mejores augurios para un sector que tiene todas las potencialidades para
0: crecer. Claro que sí, así es.
1: El sector turismo es uno de los sectores más relevantes del país, lo estamos viendo, y seguramente a través de FEDETURISMO se va a avanzar en el tema de potenciar este motor de la economía venezolana. Pero, por supuesto, tenemos que hablar del sector petrolero, que también está en FEINDUSTRIAS. Vamos a hacer una breve pausa y ustedes van a ver de qué va el sector petrolero que se agrupa en esta exposición, en este evento de FEINDUSTRIAS Expo FEINDUSTRIAS 2026. ¿Qué perspectivas tiene el sector petrolero venezolano? Las pequeñas y medianas empresas que trabajan con el área de servicios, que ofrecen estudios, que le sirven de apoyo a las empresas que se han apostado por Venezuela en los campos petroleros. Eso me habló con un buen amigo de la casa, que es Reinaldo Quintero, presidente de Petropimi, que es parte de quienes está exponiendo aquí en Expo FEINDUSTRIAS 2026. Reinaldo, siempre bienvenido.
2: Gracias a ustedes, saludos a todos los seguidores de Liguana TV y a tu programa de economía. Mira, las perspectivas siempre son trabajar duro por el país y aportar valor. Y en forma concreta, aquí hay stand desde empresas grandes hasta
1: está
2: Chevron, está PDVSA como socio principal de Chevron. Y por supuesto hay empresas metalmecánicas que le prestan servicio a la industria. Hay más de 110 empresas en total. La expectativa de nosotros es continuar supliendo y compitiendo dentro del sector que está creciendo. Si es verdad que todavía no nos hemos podido liberar de las medidas coercitivas unilaterales, y estamos siempre luchando y en pro de que eso sea eliminado para que podamos desarrollar todo nuestro potencial económico. Pero sí tenemos que decirte que tenemos que reconocer, hoy tuvimos la visita de la ministra y de tres viceministras del Poder Popular para los hidrocarburos, hicieron su exposición, nosotros la vemos muy real todo lo que se pusieron, el tema del gas es muy importante, el tema de la inteligencia artificial.
1: Ahora, lo que me parece más interesante, yo lamentablemente no vi la exposición de hoy, pero sí he visto varias exposiciones de la ministra, de los viceministros y viceministras, del secretario ejecutivo del vicepresidente ejecutivo de PDVSA, y en todos el elemento común es la confianza, el llamar a los empresarios a confiar en el sector, a confiar en los planes que se están desarrollando y a apostar por el desarrollo del sector.
2: Sí, hay que apostar, no apostar, hay que luchar y trabajar para que eso ocurra y que el país siga creciendo. Ya el 21 trimestre en continuo hemos crecido. Hay que decirlo, nosotros esperamos a lo mejor no llegar al 1.500.000 porque tuvimos el tema del bloqueo, tuvimos toda la agresión que ocurrió en enero. Es una realidad que estamos enfrentando y posiblemente y seguramente vamos a pasar el 1.300.000 barriles. Nosotros deberíamos poder alcanzar a mediados del año que viene el 1.500.000. Ojalá se siga incorporando inversionistas, los recursos del exterior, los recursos nacionales. La ministra mencionó en Texas en una conferencia que recientemente se realizó en cerca de Houston, Gulfland, donde se mencionaron 10 adicionales sobre los 13 CPP, que es el modelo de contrato de participación productiva de los hidrocarburos, más las empresas mixtas. Eso debería estar dando sus resultados. Que por cierto, recientemente tuvimos una conversa, tú me preguntabas qué tan rápido podía sentir la

0: mayoría de la población esto. Eso es, yo lo veo como un vaso comunicante, sector primario empieza a reactivarse, contrata al sector secundario que es industria y el sector terciario que es servicio, toda la parte de servicio y comercio se va conectando. También lo podrías ver como una cascada, ¿no? Algo que empieza a bajar y lo vas a sentir. Y a mí me gustaría que la gente pensara qué hubiese ocurrido si no estuvieran aquí produciendo 1.160.000 barriles, si no estuvieran las
1: grandes empresas. Hay que decirlo, y tú lo sabes mejor que yo, Reinaldo, con pulmón propio de la industria petrolera.
0: Sí.
1: Con todas las limitaciones financieras, comerciales que provocaba las medidas coercitivas unilaterales. Con las dificultades de equipos que se van deteriorando, que se van desactualizando, con todas las dificultades que hay en el campo de trabajo, porque sacar petróleo no es tocar con una vara en el suelo y que salga el chorro de una vez, ahí hay todo un trabajo previo en el momento y posterior que hay que hacer. Entonces, ese 1.200.000 que ya decía la presidenta encargada que se ha logrado ha sido pulmón propio.
0: Es a pulmón propio y aprovecho que tú estás haciendo esa mención para reconocerle el gran esfuerzo de los trabajadores y trabajadoras de PDVSA que están en el campo y que hacen que esto sea posible, porque eso no es nada más tecnología, instalaciones superficiales y se pegaron y empezó a fluir el petróleo. Sacar 1.200.000 barriles no es cualquier cosa. Eso no es cualquier cosa, eso es un trabajo muy complejo. A mí me hubiese gustado que todo el mundo estuviese en la presentación de la viceministra Villarreal, donde habló de la inteligencia artificial y de todas las variables que se utilizan para poder monitorear el proceso, la complejidad de un proceso técnicamente tan desafiante y que financieramente sea tan complicado para que puedan sostenerse en más toda la competencia global, más toda la competencia bélica, más todos los factores que existen alrededor de los intereses que están sobre la energía. Eso no es cualquier cosa. Y hay que también reconocer, por ejemplo, el doctor Canelón hizo una presentación muy buena sobre refinación de petroquímica, donde tú ves cuál es la posibilidad, qué es lo que se está haciendo, cómo se relaciona el gas con la petroquímica, y pues la ministra terminó hablando de la confianza, como dices tú, y de ese gran interés que tienen todos ellos mismos. Tú sabes que yo estaba afuera y estoy trabajando con gente del exterior que están viniendo, estamos consolidando operaciones, hemos hecho alianzas con empresas medios de las grandes empresas para trabajar en Venezuela, y aquellos que siempre se está diciendo, y tengo que decirlo porque lo digo en continuo en los otros sectores, inclusive en nuestro, que nos van a quitar trabajo. No nos van a quitar trabajo. Más bien, nos vamos a sumar todos para trabajar. Y eso no hay que tenerle miedo. ¿Cómo le van a tener miedo que entre Chevron? Nosotros, por supuesto, no podemos sustituir a Chevron.
1: Bueno, hay rumores por allí de que Exxon está casi a punto de firmar un acuerdo.
0: Sí, es mejor no peleando. La mejor pelea es la que no hay. Si ExxonMobil quiere trabajar, bueno, que venga a trabajar. La misma con Ecofilis, que tenía una disputa con nosotros. ¿Cuánto es esa disputa? Que la sincere, porque en el fondo no se le pagó, no porque nosotros lo quisimos, sino porque nos bloquearon las vías de pago y nos hicieron un entrampamiento que después se fue complicando con otras cosas y después salieron otros factores que no tienen que ver con ese caso, pero como Crystal X y lo de Cinco y toda esa historia, que simplemente lo que han hecho es jugarle duro al país, porque Venezuela nunca dijo que no iba a pagar, Venezuela nunca dejó de pagar y Venezuela nunca le negó a nadie negativo. Nunca le negó a nadie venderle crudo, subir el crudo. Claro, si nos bloquean, ¿qué tenemos que hacer? Nosotros tenemos que desbloquearnos.
1: O sea, bueno, Reinaldo, te agradezco siempre tu disposición a conversar con nosotros. Y más allá del sector de petrolero y de Petropini, que es la organización que tú presides sectorial dentro de esa industria, ¿cómo ves esta foto? La foto que significa la Expo en cuanto al estado del arte en las empresas venezolanas.
0: Mira, la cuarta edición, hay gente que ha evolucionado mucho, todavía hay mucho por hacer, no lo digo en general, sino en particular es muy importante que el empresario venezolano se quite ese chip de que lo tienen que subsidiar, de que bajame los impuestos, que tal cosa. Hay que competir, Esther, hay que competir porque el empresario tiene que traer agua, no puede pedir agua. Nosotros tenemos que traer recursos, traer tecnología, ajustarnos y competir. Si hay cosas que no podemos hacer más económicas que otro país, bueno, ya tendremos nosotros la ventaja comparativa y competitiva más bien para hacer cosas que sí podemos hacer. Nosotros mismos exportamos ingeniería hacia Malasia, hacia el sureste asiático, hacia el Estados Unidos de Norteamérica, hacia otros lugares donde es muy competitivo, y además lo tengo que recordar, no le ganamos a Estados Unidos en béisbol, o sea, en su propio patio, entonces así como que no podemos competir, tenemos que competir.
1: Bueno, y así vamos a despedir este programa, este podcast especial, que hemos tomado distintos puntos de vista de los empresarios y empresarias venezolanas que están apostando por el país, que están generando riqueza aquí. Y que esto se ha visto con la Expo FEDINDUSTRIA 2026. Quiero agradecerles a ustedes siempre sus vistas y sus comentarios. Nos encontramos en una próxima oportunidad.
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2: Salud, amigas y amigos de La Iguana Televisión. ¿Cómo están ustedes? ¿Cómo les va? Nosotros por acá, como siempre, agradecidos con su presencia, su sintonía y su participación en todos nuestros programas, especialmente, por supuesto, en Cara a Cara. Hoy vamos a estar conversando con un Fernando Giuliani. Él es psicólogo y profesor universitario, y una de las personas que ha estudiado con mayor profundidad el tema de la guerra cognitiva contra Venezuela, porque si bien es cierto que la guerra contra Venezuela tuvo un episodio de guerra real, de guerra fáctica, el día 3 de enero, aunque no deberíamos llamarlo guerra, sino agresión unilateral, pero la guerra cognitiva, que viene de mucho más atrás y ha seguido después de ese proceso, ¿no? Sobre esa parte nueva, esa parte post 3 de enero, es la que vamos a estar conversando hoy. Yo soy el periodista Clodovaldo Hernández y este es el programa de entrevistas Cara a Cara, que hacemos con gran gusto para todas y todos ustedes, siempre persiguiendo el mismo objetivo, que es obtener y compartir información política de calidad y con ello contribuir a la formación política de todas y de todos, incluyendo la nuestra, porque la formación política es permanente. Bienvenido, Fernando.
3: Gracias, Clodovaldo. Saludo para ti y para todos los que nos ven por aquí.
2: Bueno, quería justamente comenzar hablando de esta etapa post 3 de enero de la guerra cognitiva. Tú has señalado en algunos materiales que has estado divulgando, que son muy importantes por tu conocimiento del tema, que últimamente se ha centrado la guerra cognitiva en, digamos, su premisa ha sido la generación de duda, la generación de incertidumbre. Háblanos un poco acerca de cómo es que está funcionando este mecanismo.
3: Sí. Bueno, nuevamente agradecido por la invitación, Clodovaldo. Fíjate, primero que tú sitúas muy bien esto en términos de la agresión, ¿no? Porque la guerra hay que declararla, pero además la agresión realmente militar que hubo, ¿no? Eso marca una diferencia en muchos sentidos, ¿no? Pero desde el punto de vista psíquico, generó un impacto realmente tremendo. Una experiencia, Clodovaldo, que nunca habíamos vivido. Jamás en Venezuela, bueno, no jamás, pero digamos, la generación que está viva hoy, nunca habíamos vivido una cosa como esa. Él dejó, desde el punto de vista psicológico, un impacto traumático realmente, ¿no? Un trauma psicosocial importantísimo, un trauma del punto de vista emocional, que se vivió en colectivo, porque los traumas individuales todos hemos tenido y tendremos alguna vez algún tipo de trauma. Pero un trauma colectivo no es poca cosa. Eso genera ya de una vez una condición de inestabilidad, por poner ese telón de fondo que es muy importante.
2: Sí.
3: Y allí la lógica de la agresión, la lógica de la guerra, vamos a llamarlo, es cuando opera justamente cuando hay ese estado de inestabilidad. Vamos a precisarlo un poco más. En el estado de inestabilidad, que es emocional, también hay un estado de inestabilidad cognitiva, le podríamos llamar. Nuestros pensamientos no terminan como de organizarse. ¿Por qué? Porque ¿cómo puedes organizar una agresión como la que nosotros vivimos, sin guerra, sin nada? Automáticamente, vamos a decirlo de manera muy sencilla, el cerebro de cada quien empieza a buscar información. Es decir, ¿qué fue lo que pasó aquí? ¿Por qué? ¿Cómo es posible? ¿Qué consecuencias deja? Entonces, todo ese estado que estuvo muy marcado en los primeros días, bueno, fue pasando, digamos, el rastro del estrés postraumático, pero la inestabilidad perduró. Entonces, ahí, naturalmente, el cerebro de cada quien, y yo diría, el término no es muy ortodoxo, pero nuestra psique colectiva ha estado en un estado de alerta cognitiva buscando información. Y ahí es donde actúa esta etapa de la guerra cognitiva, es decir, la confusión natural que deja una situación como esta fue atizada, bueno, por todo un bombardeo permanente que dialoga, dicho de alguna manera, vamos a ponerle comillas, sí, con toda esa inestabilidad. Yo estoy dudando y el otro me hace dudar más.
2: Claro.
3: ¿Ve? Entonces, y la duda, y con esto cierro esta parte, que forma parte de un estado psicológico, lógico, podríamos decirlo así, lógico, claro, porque tú frente a lo que no tienes certeza, tienes que dudar. La duda te empuja a buscar información y ahí te agarra fácilmente la guerra. Es decir, la sociedad como un todo es un blanco bastante fácil para generar dudas, porque todos estamos buscando información. Entonces el bombardeo permanente que hay, que te confunde aún más, ¿no? Entonces, bueno, esa es la etapa en la que estamos viviendo, donde se propulsaron dos cosas. Una, la cualidad natural que tenemos todos de dudar, pero atizado por una agresión de esta magnitud, bueno, que obviamente lo propulsó, ¿no?
2: Tú has señalado en esos análisis que tiene mucha importancia, tiene mucho peso la velocidad de los hechos, ¿no? Que han ocurrido muchísimos hechos. Claro. En el poco tiempo que ha transcurrido este año, ¿no? Apenas el día 3 ya parecía que estábamos a mitad de año, ¿no? Por la intensidad de los hechos, pero después todo lo que ha ocurrido, las acciones del gobierno, el retorno diplomático de Estados Unidos, incluso esto que ocurrió el pasado fin de semana, el simulacro de la embajada americana, es decir, todo esto ha ocurrido muy velozmente y esa velocidad ayuda a que se potencie la incertidumbre, ¿no?
3: Totalmente. Ahí tienes otro elemento que sigue, generando condiciones para la duda, porque es una velocidad que no te permite como justamente tener el reposo para poder asimilar. La asimilación, igual que en términos gástricos, diríamos así, en términos psicológicos cumple la misma función. Es decir, uno no integra en sus interpretaciones argumentos así de un momento para otro. Mientras tú percibes, interpretas, analizas, le das sentido a lo que estás interpretando, debe transcurrir un tiempo, y es lo que no tenemos. Claro. Y ahí se aceleró. Claro. Es decir, hay una serie de cosas, como tú bien dices, decisiones gubernamentales, se cumple, para empezar, la juramentación de la presidenta encargada hoy, Delcy Rodríguez, a partir de ahí decisiones, un cambio en el gabinete por aquí, una ley que se va a discutir por allá, las acciones del gobierno de Estados Unidos. Bueno, imagínate tú, es decir, es lo que tú dices, si el 3 de enero ya de por sí nos puso casi que en 6 meses, bueno, todo esto que ha seguido hasta la fecha actual, y el ejemplo que del sábado pasado, yo creo que es emblemático, ¿no? Es decir, llamado y diseñado justamente para profundizar mucho más la duda. ¿Cómo te explicas tú, claro, una cosa como esa, ¿no? Claro. Entonces, bueno, ese vértigo forma parte de la guerra también. Sí.
2: Lo de la duda tiene como dos dimensiones, según entiendo, ¿no? Una es la cuando acusas al otro de tener duda, y la otra es cuando sientes vergüenza de tener duda también, o sientes duda por tener duda, ¿no? Sí. Es como una especie de bucle. Sí, sí, sí. ¿Cómo funciona eso desde el punto de vista psicológico?
3: Sí, a tal cual como lo estás diciendo. Es decir, nosotros buscamos certeza. No entremos en la parte filosófica de la búsqueda de la verdad. Hablemos del sentido común, donde el concepto de verdad no aplica, sino que lo que aplica es la certeza. Yo creo que esto es cierto en la medida que tiene sentido para mí. Yo no dudo de eso. No quiere decir que si tengo el tiempo y las condiciones, yo no pueda asimilar cambios. Todos vamos cambiando, la realidad va cambiando. Yo no dudo de eso como un principio inmanente a la estabilidad humana. Y no hablo de equilibrio, hablo de estabilidad. Suficiente con que más o menos lo que yo pensaba ayer, yo lo siga pensando hoy. Es más o menos así. Así funciona el sentido común. Pero cuando la duda además te involucra fundamentalmente principios y valores que son determinantes. Okay. Porque una cosa es que yo no tenga duda de que el metro va a estar funcionando. Eso es una certeza instrumental de mi vida cotidiana. Pero cuando mi duda está en unos valores, en una ideología, en un programa político, en un gobierno, y yo puedo empezar, voy a involucrar en esto el vínculo con las personas. Entonces ya esa duda adquiere un sentido existencial, ya no es instrumental. Entonces, respecto de eso, empezamos a tener posiciones distintas, es decir, claro, porque cuando uno duda, pones en juego, aunque sea inconscientemente, la lealtad de la pertenencia. Vuelvo con el ejemplo. Tú debido a que el metro funcione, yo no digo, no vale, no pare Clovaldo, eso va a estar funcionando, eso no va a tener ninguna repercusión. Porque bueno, el metro funciona o no, no nos define ni en nuestro sentido de vida ni nada. Pero cuando nosotros estamos compartiendo, por ejemplo, un vínculo, estamos compartiendo un programa político, etcétera, ahí la cosa cambia.
2: Claro.
3: Porque si tú estás dudando de lo que defendimos, y sobre todo, al dudar de lo que defiendes, empiezas a dudar, o puedes dudar, de las personas que están involucradas, claro, en esto. Y ahí hay un principio psicológico fundamental que es más emocional, pero que también es cognitivo. Esa certeza está constituida en nosotros, no la elaboras en el momento. Eso se viene, por eso, por ejemplo, la lealtad es un principio de supervivencia. Uh-huh. Muy en el fondo, antropológicamente hablando, diríamos, la lealtad es un principio de supervivencia. ¿Por qué? Porque en la lealtad está la confianza.
2: Claro.
3: ¿Me explico? Entonces, por eso una traición duele tanto. No solo te duele, una traición te desorganiza. Es decir, tú no logras asimilar cómo esa persona, por ejemplo, wow, no era lo que yo pensaba, etcétera.
2: Claro.
3: Entonces, claro, la duda, por un lado, te puede llegar a hacer sentir, sobre todo cuando todos decimos, cuidado con la duda, cuidado con la duda, porque si dudamos estamos fritos. Entonces, esa consigna dura, complicada, que dudar es traición, por ejemplo. ¿Ves? Entonces, claro, es una consigna política, ¿no? Sí. No la vamos a polemizar, pero choca con un elemento psicológico que todos tenemos. Es decir,
2: claro,
3: la duda no la puedes evitar, lo que tienes que hacer es manejarla.
2: Así es.
3: Eso ya es otra cosa, sí, distinta. Eso, como decía la gente, no puedes tener miedo, ¿no? El miedo, cada vez que aparezca algo que me amenace, yo lo voy a, claro, sentir.
2: Sí, justamente sobre ese tema de la consigna yo te quería preguntar, porque justamente se presenta en esa onda de cuestionar al otro cuando duda, se presenta esta consigna que es muy dura, ¿no? Que de alguna forma va contra los principios del pensamiento crítico en general.
3: Totalmente.
2: No solamente de determinadas profesiones, por ejemplo, el periodismo sin duda no sirve para nada. O sea, si tú no dudas como periodista, mejor dedícate a otra cosa.
3: Así es.
2: Pero en general, en el pensamiento crítico, que ha sido uno de las metas de la revolución venezolana, y creo que ha habido mucho progreso en eso a nivel de las bases.
3: Muchísimo.
2: Ahí eso es necesario. Y yo quería apuntar ahí al punto del cambio de las narrativas, que muchas veces viene inducido por toda la situación irregular en la que estamos, porque estamos en una situación irregular, una situación de rehenes, una situación de atraco. O sea, cuando uno lo atracan, uno tiene que hacer lo que el atracador le diga, porque si no, corre el riesgo de que lo mate, ¿verdad? Bueno, quería ir a ese punto porque hay unos cambios de narrativa radicales, no unos cambios como el ejemplo que tú decías del metro, ¿no? Sino que cambios sobre lo profundo, cambios sobre cuestiones que han sido planteadas y que han movilizado a la gente. Un caso, el de este señor Alex Saab, que durante tanto tiempo se movilizó a la gente para que lo defendiera, porque era venezolano, porque era diplomático, porque era un héroe que había resuelto parcialmente el problema de la alimentación en medio del bloqueo, y de pronto cambia diametralmente la narrativa. ¿Cómo se maneja eso desde el punto de vista psicológico?
3: Con mucha dificultad. En principio, con mucha dificultad. Ahí no puede sino aparecer la duda. Y yo quiero agregar aquí de que ese manejo de la duda, y tú haces una muy buena mención cuando la pones en el pensamiento crítico, eso siempre supone un riesgo. Sí, supone un riesgo. Asumir una perspectiva crítica supone un riesgo. Es que uno quisiera decir, ya va, dame un chance para que yo, déjame pasear por ahí para que yo vea cómo logro asimilar esto. El tiempo vertiginoso de lo que hablábamos no te lo permite. El caso concreto que tú mencionas para los cambios de narrativa, ahí hay de todo, por decirlo de algún modo. Es decir, primero, por supuesto que es lógico que cuando aparece ahora esta narrativa y aparece el hecho concreto que la persona de Alex Saab está entregada porque está requerida al gobierno de los Estados Unidos, la confusión tiene que ser natural, pues. Y ahí hay cosas con las cuales nosotros manejamos la duda más allá de lo psicológico. Son sentidos estratégicos. El gran desafío en este momento es cómo yo, sin perder mi postura crítica, pero con la confianza y la lealtad estratégica, no es una lealtad, no estamos invocando aquí una lealtad, voy a poner un término que ya no se usa, pero como de un cerebro lavado, pues, como si fuéramos robot.
4: Sí, como religioso también.
3: Ah, igual, la fe. Igual. No, pero sí hay una confianza que se le da al otro. Yo lo decía en uno de estos espacios, la confianza y la lealtad no es algo, digamos, que esté decretado y algo con lo que yo voy a medir al otro. Yo se la doy al otro y corro un riesgo dentro de unos márgenes de, diríamos, de una racionalidad. En este caso concreto, bueno, uno debe aceptar que ahí hay por lo menos contradicciones discursivas. Claro, es decir, o lo que se planteó en aquel momento no era tan así, o lo que estamos planteando ahora tampoco es tan así. Sí. Y ahí no hay más remedio, Clovaldo, esto es una opinión muy personal. Bueno, que apelar a la confianza y a la lealtad, porque aquí hay otra cosa, es decir, en la duda y en el cuestionamiento que hay, por ejemplo, dentro de un movimiento político, pongamos, es distinto que tú dudes de la lealtad hacia un valor ideológico y tú puedes cuestionar la capacidad de decisión en algún momento. Tú, claro, puedes decir, no es que dudo, yo critico la capacidad de acierto que pudo haber tenido esta decisión. Eso es válido.
4: Sí.
3: Y sin embargo, la lealtad no está cuestionada. ¿Ven? Entonces tú dices, bueno, esto pudo haber sido más o menos acertado, nada acertado o lo que sea. Pero es distinto cuando yo tomo eso como un indicador de que entonces queda cuestionado todo.
4: Exacto.
3: Me explico, es decir, yo puedo cuestionar el acierto o el desacierto de aquella o de esta decisión. Y yo le puedo dar a eso mucha interpretación. Sobre todo en un momento donde tenemos, yo sí creo que estamos todos convencidos que no podemos tener toda la información a la mano, ¿no?
4: Claro.
3: Entonces eso es lo que lo hace más difícil.
4: Sí. Fíjate, yo venía conversando con un amigo sobre el tema de lo que ocurrió el 3 de enero y de la respuesta o falta de respuesta que hubo desde el punto de vista militar, ¿no? Yo decía que había estado viendo, para otro programa, había estado viendo los videos del 3, videos caseros tomados por la gente con sus celulares, y realmente la situación era de un nivel de miedo
3: horrible.
4: No, la gente huyendo de ahí de Ciudad Piuna, etcétera, ¿no? No, unas escenas realmente terribles, y tenemos que agradecer que no haya habido una guerra, que no hayamos ido realmente a la guerra con esta gente, porque, bueno, además de todo lo que maneja de por detrás este imperio, pero bueno, lo que significa una guerra para un pueblo como el venezolano, que como tú decías, ha pasado toda la vida, todas las generaciones actuales no hemos vivido eso. Pero ahí también surge un punto que lo conversaba con este amigo, que decía, bueno, lo que pasa es que nos habían inducido a creer durante la etapa previa, sobre todo la etapa esta del bloqueo naval, de que íbamos a pelear, ¿no? Incluso la gente la llamaron a que se sumara y fue, y la gente viejita ahí que fuimos a...
3: Yo también fui, los mil ancianos me decían, echando de broma.
4: Bueno, y sin embargo, no hubo respuesta, ¿no? Entonces la gente dijo, bueno, pero ¿qué pasó? Esa contradicción quizás fue el primer detonante de la incertidumbre, de la duda, ¿no?
3: Sí, claro. Yo creo que todos vivimos eso, ¿no? Unos más, otros menos. Después que las cosas se asientan, digamos, y uno las puede asimilar, yo también lo agradezco. Otra cosa es que tú digas, que te conectes con la impotencia frente a la asimetría que hay del poder. Tal vez, y sin tal vez, creímos, sobre todo los que no tenemos conocimiento militar, es decir, el valor de habernos convocado, de haber tenido unos entrenamientos y una, sobre todo, una cohesión, ¿no? Es decir, eso nos elevaba mucho la moral. Y yo sí creo que estábamos convencidos que lo que podía pasar era un ataque terrestre. La invasión que todos teníamos como representación social era
4: Vietnam.
3: Ahí está, sí. Desembarcando por La Guaira, porque ya habíamos tenido aquel chipazo, ¿no?
4: Sí. Decir,
3: con el Gedeón y sí. Todo eso. Entonces uno se imaginaba eso y decimos, somos tantos aquí. Y uno decía, bueno, yo no soy un tipo formado, pero yo algo voy a poder hacer. Sí, sí. Y esa suma de voluntades, yo creo que de una manera, yo diría que muy sensata incluso, si eso va a ocurrir así, nosotros vamos a poder. Yo creo que no estaba en la cabeza de absolutamente nadie la asimetría que hay en una cosa como esta. Entonces, a ver, yo lo pongo en un ejemplo como cuando uno diría, bueno, ¿qué haces tú si te atracan? Bueno, yo veo a ver si le meto un... Sí, y otra cosa que te atraquen 10 tipos con una ametralladora cada uno, sí. ¿Qué es lo que vas a hacer? Uh-huh. Me explico, porque si un tipo con un puñal, que no es que sea poca cosa, sí, pero sí. Por ahí tú lo puedes, algo puedes hacer. Yo creo que eso fue un golpe muy duro, que todavía hoy no. No lo hemos podido, porque ha sido muy desmoralizante, pero la desmoralización no es hacia nuestra Fuerza Armada, no es hacia nuestro gobierno, es por sentir la diferencia tan brutal que hay. Y que yo sí creo, tal vez hemos tenido una visión muy ingenua cuando decimos, el imperio está decadente, del punto de vista militar.
4: En ese aspecto no.
3: No lo está. Sí. Y mucho más aún que uno empiece a pensar con más calma también, Clovaldo, cuando nosotros nos hemos preparado, oye, con un armamento, nunca la revolución jamás se formó así como sí lo hizo, por ejemplo, la Revolución Cubana, que tiene una formación militar, doctrinaria, porque su historia es diferente, ni mejor ni peor que la nuestra.
4: Sí.
3: Yo creo que todo eso es el resultado, y creo que el enemigo lo sabe. Y actuó generando no solamente la eficacia, digamos, que tuvieron en el objetivo de secuestrar al presidente y a su esposa, sino que el golpe moral iba a ser realmente muy fuerte, y yo creo que lo fue. Entonces todavía eso está sentando. ¿Qué creo? Yo creo que eso debe tener un poco más de debate, tiene que tener un poco más de, ¿cómo diríamos?, que se ventile un poco más. Claro. Yo creo que eso nos haría bien, es decir, para que nosotros pudiéramos poner las cosas en su lugar. No es una desmoralización, repito, que nos ponga en juego la lealtad a nuestra Fuerza Armada, por Dios, quienes entregaron la vida y quienes sintieron además el golpe fuerte, obviamente que son la Fuerza Armada y nuestro propio gobierno, sí. Que inmediatamente quedó bajo amenaza de muerte. Así entonces, pero asimilar esto no es cosa tampoco de un momento para otro, mucho menos con una guerra que lo que está tratando es que no pienses así, sino que te confundas y de una vez vayas directo a pensar, bueno, estos traicionaron, aquí nadie tuvo valentía para luchar. No, nosotros nos enfrentaron con un poderío
4: muy superior.
3: Mucho.
4: Sí. Esa palabra que tú has usado me parece muy buena, ventilar, ¿no? Ventilar. Sí. Que es un poco lo que hace la persona individual cuando va al psicólogo. Claro. Se sienta allí en un sofá, claro, o en un, claro, diván y saca todo, ¿no?
3: Claro.
4: El equivalente a eso en materia colectiva es la discusión, el debate público,
3: sí,
4: el tratamiento de esto en los medios de comunicación también.
3: Totalmente. Yo decía también en un espacio, decía, oye, no nos quedemos solo rumiando eso, porque de verdad que eso no ayuda. Tampoco ayuda a reunirnos a hacer una catarsis, sí, de bocada. Sí. Entonces, uh-huh, no es tan fácil. Tenemos que buscar espacios, digamos. Sí, hay que ventilar. Yo sí creo, uh-huh, que hay que debatir. Yo creo que no tanto ya, porque eso se hizo, las experiencias de lo que la gente... Eso se hizo, Clovaldo, sí, y fue necesario y fue... Pero estas interpretaciones, yo creo que la gente lo está haciendo. Yo creo, uh-huh, que hay mucha gente en nuestras comunas, en las comunidades, muchos espacios que poco a poco, es decir, van como haciendo esto, y yo creo que eso hay que impulsarlo. Ahora, creo que sí tiene que tener un sentido. No debe ser, no estoy diciendo yo que eso haya que como que amarrarlo, ¿no? Uh-huh. Pero sí debe tener un propósito. La sola catarsis
4: no es suficiente.
3: Es decir, yo creo que tenemos que tener un pensamiento también responsable. Oye, si sabemos que a nosotros nos están bombardeando con esta guerra para que vivamos, para que nos fragmentemos, no debemos de comer desde el punto de vista psicológico a esas cosas. Pero yo sí creo que hay que ventilarlo bastante.
4: Claro. Fíjate, hay otros temas, aparte, yo planteaba el de la contradicción de las narrativas en el caso de Alexa, pero hay otros temas más, digamos, más de fondo. Por ejemplo, para citar uno, el tema de la relación con el Fondo Monetario Internacional, que en el caso venezolano ni siquiera pudiéramos decir que es una cuestión del chavismo. La oposición al Fondo Monetario Internacional y a sus programas de ajuste es prechavista en Venezuela, ¿no? De hecho, su antecedente más destacado es el Caracazo.
3: Sin duda.
4: Entonces, cuando una de las primeras acciones en esa caravana de acciones muy rápidamente desarrollada después del 3 de enero, una de esas acciones es volver a la relación con el Fondo Monetario Internacional y otros organismos multilaterales. ¿Cómo ves tú eso?
3: Sí, primero desde el punto de vista psicosocial, en el mismo tono que lo venimos viendo, es difícil de asimilar. Uh-huh. Eso yo creo que es lo primero que hay que reconocer. Y yo digo, Aldo, tú mencionabas que han habido enormes avances, por ejemplo, en la conciencia política de la sociedad. Eso es un indicador. Que sea algo difícil de digerir, quiere decir que hay una robustez del punto de vista de la conciencia histórica, de la comprensión incluso, uh-huh, de lo que significan estas cosas. No es poca cosa. Es decir, eso es así. Ahora, ¿cómo hacemos entonces para asimilarlo, para entenderlo? Yo lo voy a plantear de esta manera. Uno inmediatamente dice, ¿cuánto hay ahí de presión? Y debe haber. Sí. Es decir, sería ingenuo pensar de que esto no está
4: condicionado.
3: Ajá. Por el otro lado, volvemos al tema de esa lealtad que no se otorga de manera mecánica, pero dice, bueno, quien está tomando la decisión, si yo creo que efectivamente hay una lealtad y hay una congruencia con el proyecto, porque al fin y al cabo es el proyecto bolivariano, ¿verdad? Sí. Es decir, bueno, si eso yo lo llevo a pensar así, no es que me va a ser más fácil, va a tener más sentido que yo lo asimile. Y después, el sentido histórico, qué es lo que podemos hacer y qué es lo que no podemos hacer en este momento. Uh-huh. Y ese sentido de lo que es la factibilidad histórica, yo creo que lo que está en juego es la supervivencia. Yo estoy convencido, sí, de eso. Es decir, cuando uno dice que tiene la pistola en la cabeza, sí, es que tiene la pistola, claro, en la cabeza.
4: Sí, no es una metáfora.
3: No, no es una pistola de plástico. Sí. Es decir, si la disparan, listo. Y esa asimetría y otra cosa, lo que yo, esto es un análisis muy personal, pero que a mí me ha servido también. No solamente ha sido el poderío tremendo que hemos visto aquí, en el sentido de una impunidad absoluta, que la sabíamos. Bueno, la sabíamos visto de lejos, la vimos en Gaza, la vimos en cuanta arbitrariedad se ha cometido en nuestro propio territorio, pero la impunidad en este caso, es decir, donde aquí no ha habido ningún intento siquiera de un organismo multilateral de cuestionar cómo es que secuestran un presidente y le están haciendo un juicio en un territorio ajeno. Es realmente el mundo al revés que decía Galeano. Uh-huh. Esa impunidad que además está acompañada, lo voy a decir de esta manera, Venezuela está peleando sola esto. Entonces, es decir, en todo ese contexto está el retorno al Fondo Monetario Internacional. Yo no lo veo tampoco, oye, como que vamos allí con la cabeza gacha. Hay conciencia, entiendo yo, de lo que se está haciendo. Ahora, es una cosa difícil de digerir como elemento ideológico, como elemento político. Yo creo que hasta tiene que ver hasta con la dignidad, pues.
4: Claro.
3: ¿Ves? Entonces, por eso es necesario, ¿ves cómo es necesario ventilar? Porque uh-huh, estos son temas que si nosotros los ponemos al análisis con ponderación y tenemos el chance como de asimilarlo, le vamos a encontrar un sentido.
4: Claro.
3: Y después, claro, yo creo que lo que estamos viviendo, cuando tú estás bajo supervivencia, siempre la esperanza es cuando que en algún momento vamos a tener más fuerza. ¿Qué es lo que vamos a hacer allá?
4: Claro.
3: Si eso se mantiene, es lo que te va a mantener también con la congruencia, ¿no?
4: Que es el concepto de paciencia estratégica que planteó la presidenta encargada desde las primeras horas prácticamente,
3: así
4: ¿no?
3: Es. Así es.
4: Y quería finalizar que hablando de un punto que es que quienes han... Uno se pone a analizar el debate público y observa que quienes han planteado las posiciones más radicales, los que, bueno, ¿por qué no fuimos? ¿Por qué no sacaron los aviones? ¿Por qué no dispararon los misiles chinos y bielorrusos y todas esas cosas? En general son personas de la tercera edad, viejos izquierdistas sobre todo. Y uno dice, bueno, pero ¿cómo alguien puede plantear algo así a sabiendas de que no va a ser el primero al que van a llamar a fila, ¿no? De que va a haber toda una generación de venezolanas y venezolanos, de muchachitos, muchachitas, que en este momento tienen 18, 20, 25 años, que van a tener que ir a ese sacrificio? ¿Qué nivel de irresponsabilidad significa eso, ¿no?
3: Sí, sí, yo lo pienso igualito, ¿no? No lo comparto en absoluto, no condeno tampoco a nadie, pero la posición yo la confronto. Es decir, así sí. Para mí, bueno, pero si lo que yo tengo por delante no es lo que tiene por delante un niño, un venezolano, un niño, un adolescente, un joven, no. El país, la vida de la patria está realmente en juego, en serio. Esto no es algo que los vamos a disuadir, nos van a arrasar. Y esto no es un problema de valentía, ¿no? No es un problema de valentía. Sí te conecta con la impotencia de no poder pelear. Pero eso es una cosa, y otra cosa es asumirte como rendido en ese blanco y negro. La inmolación, Robaldo, yo no la compartí nunca, excepto niveles tal vez superiores que hay de compromiso y de sacrificio, o proyectos que han caminado por una vía donde pareciera de que no tienes otra alternativa. Yo, como tú seguramente, creo que a todos los que éramos jóvenes en aquella época nos quedó el dolor profundo del doctor Salvador Allende. Ajá. Para mí, ¿verdad? ¿Ves? Te lo digo, y es una herida que quedó ahí abierta. Allende, yo creo que no le quedó otra opción que la que tomó, pero el sacrificio es terrible. Yo nunca diría que es inútil, porque la estatura ética del doctor Salvador Allende es extraordinaria. Pero ¿qué es Chile hoy?
4: Claro.
3: Es decir, ¿qué quedó de aquello que fue los más jóvenes? O sea, pero eso fue, era la esperanza de América Latina. Sí. La toma del poder y la construcción del socialismo por una vía pacífica, diferente a la lucha armada que se plantearon los hermanos cubanos. Entonces, yo la inmolación como fenómeno ético puede ser de una figura, un país global, o se va a ir a una guerra que se sabe de antemano perdida. No lo comparto. Sí. Y creo que los compañeros que plantean esto tendrían que poner en una balanza muchas más cosas, ¿no?
4: Y de hecho, Salvador Allende se inmola personalmente, claro, pero hace un llamado. Su último mensaje fue un llamado a que no se inmolara más nadie, ¿no?
3: Ve la ética de ese hombre, ¿no? Pero no tenía más remedio.
4: Sí.
3: Él hubiera querido eso cuando la unidad popular, no, nadie lo quería. Entonces yo creo que con estas cosas, sí, tenemos que ser mucho más responsables. La pasión y todo ese fervor hay que ponerlo también dentro de lo que significa esta balanza, donde está la población completa jugada, ¿no?
4: Fernando, para terminar, no sé si tú estás en la clínica, si haces trabajo clínico.
3: No.
4: Pero de las conversaciones que puedes tener con tus colegas, ¿cómo está la salud mental de los venezolanos después del 3 de enero?
3: Bueno, está tocada, yo estoy seguro de eso, y seguramente que los colegas clínicos y los psiquiatras que atienden directamente la atención personal, no tengo ninguna duda. Ojo, que ya veníamos así, porque Clodovaldo, aquí el tema de la guerra y las sanciones que a nosotros nos llevó a que nuestra vida cotidiana se convirtiera en una lucha constante, también ha golpeado. Yo pregunto, a ver, ¿qué venezolano te le pregunta, ¿tú duermes bien? Yo estoy seguro que la inmensa mayoría vamos a decir que no. Bueno, después del 3 de enero mucho más. Aquí hay ansiedad. La ansiedad, es decir, el hecho de que tú estés en ese alerta permanente, el miedo, el temor, estas sensaciones de incertidumbre, mira, son desde el punto de vista psicológico estados de por sí aversivos. Están hechos para alertarte, para que te muevas y salgas de ahí. Uh-huh. Y en nosotros eso está instalado, porque es lo que vivimos así. Así que la salud mental ha sido y es un objetivo también, lamentablemente, de la guerra. Ahora, ¿qué hacer con eso? Yo creo que lo primero es tener conciencia, hay que ventilar mucho más esto. No se trata así como de dar herramientas, de decir, pero sí lo tenemos que tener como un propósito, porque si nosotros no nos despegamos un poquito a veces de la información, de las redes, la salud mental va en un deterioro permanente. Contra eso, además, la esperanza global. Eso no es una receta. Uh-huh. Pero la vida sin esperanza, de verdad, es ahí sí que le abres todas las puertas. Es como tener el sistema inmunológico
4: en cero.
3: Debilitado. Así mismo es.
4: Bueno, doy las gracias a Fernando Giuliani, psicólogo, profesor universitario, por este acercamiento, esta ventilación, vamos a llamarlo así.
3: Está bien.
4: Del tema, está bien. De estos temas, de la psiquis colectiva, ¿no? De Venezuela después del 3 de enero y con ese largo precedente de la guerra cognitiva antes de esos acontecimientos propiamente de agresión militar. Si a ustedes les gustó esta conversación, por favor, manifiéstenlo con la señal de costumbre, compartan el video para que haya discusión, debate, reflexión. 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Le doy las gracias al equipo técnico integrado por Vidal Rivero, Irene Echenique, Diego Hernández, Miguel Ángel Brizuela, Rita Soteldo, Carrillo, Daniela Prieto, Michael Afariogún, Jacob Núñez y David Rada por haber hecho posible este programa. A ustedes, amigas y amigos, será hasta la próxima vez.
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6: Hola, ¿cómo están? Qué gusto que nos acompañen nuevamente en vivo en el primer portal político de Venezuela, en laiguana.tv, nuestro mapa de conflicto, un mapa de conflicto de este viernes 29 que vamos, 29 de mayo, que vamos a dedicar en particular a revisar primero lo que sucede en América Latina, más precisamente en América del Sur. Muchas veces dijimos aquí, América Latina, América del Sur, son territorios en disputa. Y hay dos o tres, bueno, o podríamos hablar de más, pero hoy vamos a referirnos concretamente a dos situaciones importantes para analizar a fondo. Elecciones en Colombia, estuvimos hablando de eso en nuestro programa anterior con Juan Carlos Tanus. Primera vuelta electoral, elecciones presidenciales en Colombia, probablemente sea la primera vuelta, luego una segunda vuelta. También lo que sucede en Bolivia, donde está tambaleando el gobierno de derecha de Paz. Y hay elecciones en Perú. La segunda vuelta en Perú dentro de una semana, es decir, el fin de semana, no el que comienza ahora, no mañana pasado, sino en el otro fin de semana ya vamos a tener elecciones, la segunda vuelta, o sea, se va a definir quién va a ser presidente en Perú, con una vuelta de tuerca que muchos no esperaban, que es la posibilidad de que el progresismo dispute la presidencial, dispute realmente la posibilidad de quedarse con la presidencia en el Perú, lo que alteraría el mapa actual de equilibrios o desequilibrios entre las derechas, las izquierdas, las ultraderechas. Pero bueno, el primer gran tema es Colombia. El próximo domingo ya se está votando en el exterior durante toda la semana. Y las votaciones seguirán aquí en Venezuela, en los consulados, en Caracas, en Valencia, en otras, en Maracaibo. Votan la enorme comunidad colombiana en Venezuela, en otros lados del mundo, y por supuesto el domingo la votación central. Vamos a repasar quiénes son los candidatos y cómo están en las encuestas. Iván Cepeda, tenemos ahí algunas imágenes de sus redes sociales. No, están las imágenes que tenemos ahí en los silentes. Está Iván Cepeda, el candidato del Pacto Histórico. Ahí lo vemos, senador, defensor de los derechos humanos, muy vinculado a la política de paz total del presidente Gustavo Petro, y el hombre que le dará continuidad a la gestión del Pacto Histórico, lo cual sería un hecho auspicioso y para analizar en términos generales, porque hablaría de una continuidad del progresismo en el gobierno, cambiando de personaje central, ¿verdad? Algo que hasta ahora, si vamos a la historia reciente, solo ha ocurrido en México, López Obrador a Claudia Sheinbaum. Si nos vamos un poquito más atrás, pero ya nos estaríamos yendo de los últimos años, podríamos hablar de una continuidad del progresismo en el gobierno cambiando de personaje también en Uruguay. Pero bueno, ya nos iríamos más lejos en el tiempo. En estos últimos años fue muy complicado para el progresismo poder dinamizar esa continuidad, ¿verdad? Fue crítico en Argentina, fue crítico en el Ecuador, y hay que ver qué pasará acá y en Chile también podríamos decir, donde Boric pierde y cede el espacio de la presidencia nada menos que a la ultraderecha de Kast. Habrá que ver qué pasa en Colombia. Iván Cepeda, primero en todas las encuestas. Hay varias que son, podemos repasar algunas de las últimas encuestas. El Centro Nacional de Consultoría pone a Iván Cepeda con el 33%, Ecoanalítica con el 37%, Invamer, Noticias Caracol, Blue Radio, Invamer para estos canales, para esta cadena, da 44,6%, es la encuesta que más acerca a Iván Cepeda a la posibilidad de ganar en primera vuelta. Recordemos que en Colombia, para ganar en primera vuelta, se necesita el 50% más un voto. Entonces, ¿quiénes están con posibilidades de pasar a una eventual segunda vuelta, si es que esto sucede? Si no es que Iván Cepeda, en principio, puede hacer historia ganando en primera vuelta. Hay analistas que dicen que puede pasar. Juan Carlos Tanu nos lo decía el lunes último, nuestro último mapa de conflicto, consultando ayer a algunos colegas durante la semana para conocer un poco más en profundidad el panorama, me decían que sí, que es posible que haya un sprint final, digamos, de Cepeda para alcanzar ese 50% de los votos, aunque la mayoría se inclina por que puede haber una segunda vuelta con Cepeda como ganador de la primera vuelta. ¿Quiénes son los otros candidatos? Abelardo de la Espriela, lo tenemos ahí también en un videíto que tomamos de sus redes sociales. El outsider, el que viene de afuera de la política, entre comillas y muy entre comillas, lo ponemos, uribista, admirador de Álvaro Uribe. Él dice que Álvaro Uribe fue el que hizo la mejor presidencia histórica en Colombia. Ahí lo vemos en las imágenes que, insisto, tomamos de sus redes sociales. Tengo por acá vamos a compartir una pantalla que tengo por ahí. Sí, la estoy compartiendo, ¿no? Es el Instagram de Abelardo de la Espriela. Fíjense, dice, el usuario de Instagram es de la Espriela Style. ha hecho una campaña de ultraderecha muy fuertemente, muy relacionada a las cuestiones vinculadas a la patria, la familia y la propiedad. Acá estoy recorriendo los posteos de Instagram, que son muchos. Me quería detener en uno, vamos a ver si lo encuentro más o menos rápido, si no, no los voy a aburrir con esto, pero me parece que es interesante porque habla de la imagen, ¿no? De la imagen que quiere transmitir este outsider de ultraderecha. Fíjense esto de acá. Se hace llamar el tigre. ¿Se acuerdan de el león? Milei, en Argentina, el actual presidente. La campaña de la Spriella está muy vinculada, desde el punto de vista de la imagen, con esa campaña de Milei. Claro, no iba a copiarle el animal, ¿no? Entonces se puso el tigre. ¿Ves? Ahí lo ven, como con una máscara de tigre. Con el tigre volverá el orden, la pelea del tigre. Este es el personaje, fíjense, firme con la comunidad judía, dice acá, ¿no? Y confunde comunidad judía con Estado de Israel. Y levanta la bandera del Estado de Israel en este momento del régimen israelí ocupante de Palestina. Acá está el tigre con la familia. Como dice la canción de Rubén Blades, los ojos rubios y los dientes rubios. Muestra él esa idea de la familia ordenada, fuertemente homofóbico, antiderechos. ¿Qué dicen las encuestas sobre de la Spriella? Lo ubican, las últimas encuestas lo ubican con el 30%, Ecoanalítica le da el 27%, Invamer lo pone con el 31%, es decir, en una tendencia que se vino registrando en las últimas semanas, especialmente de crecimiento del voto a de la Spriella. Si nos imaginamos un escenario de segunda vuelta, podemos concluir que ante un pase a segunda vuelta, primero Iván Cepeda, Pacto Histórico, el progresismo, la izquierda, segundo de la Spriella, dejando afuera la candidata de la que vamos a hablar ahora, podría haber un corrimiento de votos de derecha, sin duda, a de la Spriella, para tratar de evitar una victoria en segunda vuelta, para que se repita la historia como pasó con Petro, que gana en segunda vuelta. Hace 4 años. La duda, el interrogante sobre de la Spriella es hasta qué punto puede con este discurso recoger votos entre los sectores populares, porque las clases medias y muchos más los sectores realmente de altos ingresos tienen un problema estructural, diría yo, que es que son pocos o son menos que los sectores populares. Parece que estoy diciendo una cosa demasiado sencilla.

Eso es lo que parece que no sucedería en esta elección en Colombia. Esa es una de las claves que vamos a tener que tener en cuenta. Nosotros, por supuesto, vamos a estar analizando en nuestro mapa de conflicto el lunes, ya con el resultado de la primera vuelta o con el resultado final, ya con el presidente electo, puede ser también. Vamos a estar analizando en profundidad. Vamos a completar el panorama con la candidata de Uribe, o yo diría, lo pondría entre signos de interrogación, ¿la candidata de Uribe? ¿O será que el candidato de Uribe es de la Espriella? En principio la candidata es Paloma Valencia. La tenemos por ahí también en videos tomados del Instagram de campaña. Actos importantes, todos han hecho actos masivos. Los de Cepeda más vinculado a un recorrido por la Colombia profunda. No le ha ido bien a Paloma Valencia en el tramo final de la campaña. Han cometido algunos errores de imagen muy importantes en los últimos días. Intentó presentarse con su familia y su hija, parece que es su hija chiquitita. De una niña, parece ser opositora a la madre, no logró la madre que dijera que la apoyaba como presidente, una cosa que desde el punto de vista de la campaña impacta, pero bueno, podríamos decir que es un elemento más de color, pero sí es verdad que es un elemento más que suma a una campaña que se ha ido desmoronando, que se ha ido desgranando. Uribe será el Macri de Milei. Yo sigo haciendo esa comparación porque aparecen las comparaciones. Recuerdan que cuando Milei gana, no gana, sale segundo para ir al balotaje en la Argentina. Primero sale el peronismo, digamos, con un candidato de perfil más derechoso que los Kirchner, que Cristina Kirchner. Quien de alguna manera endosa los votos de su partido que había quedado tercero a Milei es Macri, Mauricio Macri. Puede estar jugando un papel similar Álvaro Uribe, o estamos ante la declinación ya definitiva, porque sería la segunda vez que el partido de Uribe no llega a balotaje. Habrá que ver. Para mí, el interrogante central es hasta qué punto de la Espriella puede crecer en una eventual segunda vuelta, o el otro interrogante es si realmente la campaña de Cepeda y el hecho de hacer campaña recuperando y valorando y levantando como banderas las cuestiones centrales del programa de Gustavo Petro, que se va del gobierno con una muy buena imagen positiva, si eso alcanzará para ganar en primera vuelta. Para que eso suceda, tiene que haber una participación importante y tiene que haber especialmente una participación importante de los sectores populares. Puede haber trampas. El conteo, el sistema de conteo provisorio de datos está muy cuestionado en Colombia. No está bien reglamentado, no hay medidas de seguridad, puede ser falseado, no hay un reglamento que explique claramente cómo debe ser ese conteo provisorio de votos, que es el conteo que se hace con las papeletas en la misma urna, en el mismo colegio, en el centro de votación, en cada centro de votación, y que después se van totalizando y conociendo progresivamente a lo largo de la noche del domingo. Puede haber trampas ahí porque es un sistema que no es fiable. Ese es un escenario posible, si la derecha se ve perdida, si podríamos estar ante

0: una elección histórica del pacto histórico. Vamos a ver, nosotros vamos a estar, por supuesto, siguiendo en particular este tema, nos interesa en particular desde, visto desde todo Sudamérica y por supuesto visto también desde aquí, desde Venezuela, donde no es un elemento menor que qué puede pasar, quién puede ganar y si hay un cambio de signo político. Porque Venezuela ha sido el cuartel, entre otras cosas, entre otras muchas cosas, además de compartir una de las fronteras más importantes del continente y quizás la frontera más porosa del continente, una frontera que no divide, sino que termina uniendo comunidades a lo largo de una extensísima línea limítrofe que en algunas zonas es simplemente una línea imaginaria en un llano. Digo, una frontera que une, está ligado inevitablemente tiene que estar ligado el destino y el devenir de Venezuela con el de Colombia, pero también Colombia ha sido durante mucho tiempo el cuartel general de la conspiración contra la revolución bolivariana. Eso cambió recién, y no totalmente, pero cambió con Gustavo Petro en el gobierno. La vuelta de la ultraderecha podría volver a convertir a Colombia en ese cuartel general, donde se programó, se diseñó el atentado con drones contra el presidente Nicolás Maduro, donde se diseñó la operación Gedeón, y solo doy dos ejemplos. Muy importante para Venezuela, entonces, lo que pase en Colombia el próximo domingo, y lo vamos a estar analizando en profundidad el lunes, ya con el resultado de la primera vuelta, esperemos que más o menos claro. Vamos a Bolivia. Escuchen a este personaje, lo tenemos ahí en el video 4. Es el presidente actual de Bolivia, centro-derecha. El centro muchas veces, hay quienes dicen que el centro no existe, a mí me parece que eso es así. Pero bueno, vamos a ponerlo en la centro derecha solamente para dejarle 5 milímetros antes del abismo, digamos. Puede haber algo más en la ultraderecha boliviana. Pero vamos a escuchar a Rodrigo Paz.
1: Quiero avisarles que este presidente junto a sus ministros ha asumido la decisión como parte del esfuerzo y el compromiso con el país de rebajarse el salario 50% para que sea aporte a un esfuerzo claro de que Bolivia tiene un presidente y ministros que van a sumarse a ese esfuerzo. 50% de nuestro salario será rebajado y no queremos perjudicar a otras áreas ni a los profesionales, porque tenemos muy buenos profesionales. No muchos vienen a trabajar al servicio público, no muchos, y no los vamos a perjudicar con rebaja salarial. Bolivia tiene una constitución y la haremos respetar. Yo junto al sistema judicial, reitero, estoy para que cada punto, cada paso de esa constitución se haga respetar por encima de las libertades. Una minoría no puede gobernar, una minoría no nos puede abusar y haremos cumplir claramente la constitución. Vuelvo a reiterar mi compromiso con las Fuerzas Armadas y la Policía Nacional. No voy a dialogar con los que no dialogan, porque esos no entienden de la libertad. Hemos apostado por el diálogo por más de 11 días o un poco más y estamos apostando por los resultados. Voy a volver a convocar, como siempre, a cada una de las regiones que tengan fortaleza, que tengan un espíritu ganador, que tengan un espíritu de la cual fue forjada la patria.
0: Rodrigo Paz, en un mensaje de esta semana, lo están asesorando mal. Evidentemente lo están asesorando mal. Decir que se va a bajar el 50% el salario de él y sus ministros para colaborar es típico de una persona mal asesorada, que no entiende que eso termina siendo más una provocación hacia el pueblo trabajador que algo que le dé cierto rédito. Y después, diciendo que va a hacer respetar la Constitución por encima de las libertades. Está raro eso, ¿no? Porque las libertades están consagradas en la Constitución. Entonces, si se respeta la Constitución, se respeta las libertades. está hablando concretamente contra la creciente organización popular de sindicatos, de trabajadores, de campesinos que han marchado sobre La Paz, sobre la capital, y mantienen hoy por hoy una cantidad de cortes, de rutas, de bloqueos en buena parte del país, especialmente sobre la ciudad de La Paz. Ya lo veníamos comentando en los programas anteriores, esto no ha hecho más que intensificarse. Son alrededor de 200 bloqueos en todo el país, especialmente manteniendo prácticamente aislada la ciudad de La Paz. Ustedes saben que La Paz es una ciudad que tiene dos accesos, uno por el norte, desde el Alto, y uno por el sur, donde se comunica con el resto del país, es decir, con el resto de la zona de sierra, digamos, de montaña andina de Bolivia, Sucre, Potosí, y hacia el oeste con Cochabamba primero, Santa Cruz después. Es decir, al mantener esos dos cortes que se mantienen, que siguen, prácticamente queda aislada la ciudad de La Paz. Bloqueos que en donde confluyen diferentes sectores y donde ha ido creciendo, donde pasó desde reivindicaciones concretas, específicas, a el reclamo de renuncia de Paz. Y como lo decíamos el otro día, y hay que volver a reafirmarlo, la renuncia, el reclamo de renuncia, ¿es solamente una consigna para movilizar o es un objetivo concreto? Es un objetivo concreto. En Bolivia eso es así. En Bolivia la movilización popular, la movilización campesina, obrera, los mineros, se movilizan con un objetivo concreto y mantienen esa movilización todo lo que puedan en función de ese objetivo. ¿Qué ha sucedido muchas veces en Bolivia antes de la llegada de Evo Morales en el año 2006 al gobierno? En todo caso, el MAS es el que le otorgó a Bolivia el periodo de estabilidad más grande prácticamente de toda su historia como nación. Y hoy de nuevo está el reclamo puesto arriba de la mesa de renuncia de Paz, que lo único que puede atinar a hacer es decir, me bajo el salario. Escuchemos a Vilma Coque. Ella es la vocera de una suerte de organismo coordinador de las federaciones del trópico de los campesinos de Cochabamba.
2: Sin embargo, hoy queremos denunciar que hay con instrucciones, en este caso desde el gobierno central, y la injerencia de Norteamérica, Estados Unidos, en este caso, hicieron un apagón de luz desde el departamento de Cochabamba en toda la región del trópico de Cochabamba, afectando a todas las radios. Convocamos a todos los hermanos y hermanas de las seis federaciones del trópico de Cochabamba, de los sindicatos centrales, a realizar el bloqueo de toda la carretera de los hermanos y hermanas para defender y resguardar la vida del hermano Evo Morales Ayma. Defendiendo siempre ante estos ataques, no solamente queriendo detener, sino queriendo asesinar al hermano Evo Morales Ayma. También denunciamos a organismos internacionales, denunciamos mediante toda la prensa internacional que esta información pueda difundirse como a través del Imperio Americano quieren quitar la vida de autoridades que han dirigido a los movimientos sociales. No nos van a callar, no nos vamos a...
0: Fíjense cómo esta dirigente pone otra dimensión que queríamos tratar aquí también, que es el acoso, el creciente sobre el principal dirigente político y social que tiene Bolivia, que es Evo Morales, expresidente. Acá tenemos el mapa para verlo rápidamente, ¿no? ¿Dónde está Evo Morales? Vamos a primero a ir a un mapa un poquito más general. Aquí tenemos, ahí están los límites, esto es prácticamente todo el mapa de Bolivia. Acá está La Paz, esto es el Alto, el Altiplano, este es el lago Titicaca que comparte Bolivia con Perú. Acá está La Paz, aislada, cortada, en una sucesión de bloqueos. Si siguiéramos hacia el sur, tenemos Oruro, Sucre, todavía en toda la zona de cordillera, Tarija, casi en el límite con Argentina. Si seguimos hacia el oeste, están estas rutas que también están cortadas, Cochabamba, y más al este, Cochabamba primero y Santa Cruz de la Sierra después. ¿Dónde está Evo Morales? Acá, en el Chapare. Villa Tunari es prácticamente la zona de acceso al Chapare, al trópico cochabambino. ¿Qué dice? Te voy a compartir otra pantalla, Vidal, que tengo por ahí, que dice en las últimas horas el presidente Paz. Fíjense, lo tomamos de la página de Herbol en Bolivia. Paz sobre Evo Morales. Sabe que sus días están contados. Eso dice el presidente de Bolivia sobre Evo Morales. El presidente Rodrigo Paz afirmó que el expresidente Evo Morales sabe que sus días están contados y sostuvo que tarde o temprano deberá responder ante la justicia. Ayer hubo un apagón en la zona del Chapare. El pánico que tenía el hombre era tremendo. Él en su conciencia sabe que no hizo bien. Eso lo dijo. Él en su conciencia sabe que sus días están contados. Esto lo dijo Paz en una entrevista a un canal argentino. Cuando a uno le dicen que los días están contados, ¿qué es lo primero que se piensa? En un asesinato. Y esto que puede ser solo una consigna, una amenaza política, una bravuconada, cobra otro sentido cuando escuchábamos recién a dirigentes del trópico diciendo hay que cuidar a Evo Morales porque van a intentar algún tipo de operación de extracción. Y se viene denunciando que Estados Unidos está detrás de esto, incluso con efectivos estadounidenses. A alguien le puede parecer esto fantasioso. Bueno, también nos hubiera parecido que eso era fantasioso antes del 3 de enero aquí en Venezuela. Hubo un apagón que duró unas 2 horas. Esto fue el miércoles. Se registró entre las 19:50. Alrededor, empezó a las 19:50. Afectó principalmente a los municipios del trópico, Villa Tunari, lo veíamos recién en el mapa, Sinajota, Chimoré y Vilgarzama, todo en el departamento de Cochabamba. Desde la autoridad eléctrica dicen que fue una falla, que se cayó una torre, pero desde las federaciones del trópico se denuncia que fue un intento de aislar la zona para un operativo militar contra Evo Morales. Vamos a escuchar precisamente 2 fragmentos de una entrevista muy interesante que hicieron los colegas de Monoblog, del programa Monoblog en Hispan TV, esta semana a Evo Morales. En el primer tramo, más extenso, Evo Morales pone en contexto esta situación actual conectándola con los últimos años de la política en Bolivia. Vamos a escucharlo a Evo Morales.
3: No. Le sumamos a eso la escalada represiva que está sufriendo el hermano pueblo boliviano, que no está dispuesto a abandonar las calles. Y para hablar de esto tenemos una entrevista muy pero muy especial. Se pone de pie el estudio de Monoblog, porque ya estamos enlazados con Evo Morales Ayma, expresidente de Bolivia, depuesto por el golpe de Estado de 2019. Evo Morales, presidente, muchas gracias por estar con nosotros.
4: No, muchas gracias por el programa Monoblog. Un saludo a toda la amable audiencia de este medio de comunicación.
3: Presidente, el mundo está hablando de Bolivia, constantemente nos llegan imágenes realmente impactante, si nos gustaría que nos pueda hacer una breve hoja de ruta de qué pasó desde la asunción de Rodrigo Paz en el año 2025.
4: Gracias, hermano Daniel. A ver, intentaré resumir. Primera vez, el movimiento indígena en el 2005 ganó las elecciones con Evo presidente. En un estado colonial, el movimiento indígena y el movimiento popular no teníamos derechos políticos. Permanentemente nos decían que los campesinos tienen apolíticos, poco vamos avanzando, hablaban de independencia sindical, pluralismo ideológico. Pero finalmente dijimos, también tenemos derechos políticos. Ahí construimos desde el 95 un gran movimiento político que viene de la Bolivia profunda. En 2005 ganamos con tres propuestas: en lo político la refundación, en lo económico la nacionalización y en lo social la redistribución de la riqueza. Este programa que viene del movimiento popular, del movimiento indígena, dio resultados. En 14 años demostramos que Bolivia tiene mucha esperanza, mucho futuro. Algunos datos importantes. Cuando llegamos al gobierno, 2005, 180 años después de la fundación de la República, Bolivia tenía 9.000 millones de dólares del Producto Interno Bruto. 2019, año del golpe, 42.000 millones de dólares del PIB. Así podemos mostrar muchos datos. Entonces, el golpe de 2019 no solo ha sido del gringo al indio, sino fundamentalmente a nuestro modelo económico. El capitalismo no acepta que haya otro modelo económico mejor que el modelo económico del neoliberalismo. Pero fundamentalmente golpe al litio. Nosotros como gobierno hemos preparado un plan 2030, 41 plantas de litio. Y hemos empezado con otros propósitos, recursos propios, con algo de deuda interna, sin deuda externa. Así como Estados Unidos, congresista de Estados Unidos 2019, Elon Musk, Tesla, dijo, hemos financiado el golpe de Estado por tema de litio. Durante el golpe, intentaron proscribir al MAS y PCP y no pudieron. El plan de la derecha y el imperio era, el MAS no vuelve al gobierno, ni Evo a Bolivia con vida. Exactamente a un año recuperamos el poder político con Lucho Arce y Evo a Bolivia con vida. Le debo reconocer, presidente, como México, Argentina, me ayudaron a salvar la vida. Lamento mucho, nos equivocamos en apoyar, elegir a Lucho Arce. Desde el primer momento Lucho Arce se suma a la receta del Fondo Monetario Internacional, achicar el Estado, Estado mínimo, ese Estado mínimo solo regula, no invierte. Además de eso, implementa políticas de contracción económica, ¿no? Destrozan Bolivia, un año de golpe, 5 años de lucharse. En 2024 nos roba la sigla, ilegal e inconstitucionalmente, a lucharse. Intenta matarnos, intentan detenerlo injustamente. 2020, año del golpe, me investigan los golpistas, la derecha, derecha. No encuentran nada de corrupción. Sobre la corrupción me investigan nada. Intentan ligarme con el narcotráfico, nada. El gobierno gana. Jura 8 de noviembre. Diciembre emite un decreto supremo, 100% neoliberal. La gente se moviliza. Navidad, año nuevo, estado de emergencia. Enero se moviliza y finalmente con la fuerza del pueblo hace abrogar el decreto supremo 5503. Para el sector obrero quiera, libre contratación. Para los productores, libre importación. Eliminar el régimen simplificado. Y privatizar los servicios básicos, pero también los recursos naturales. Pues aprobó. Bueno, nos quedamos. Febrero, marzo, abril, una ley, 1720, para que el pequeño productor agrario pase a la medida de propiedad. La medida de propiedad paga impuesto por hectárea. La pequeña propiedad por constitución es un patrimonio familiar. No paga impuesto. Además de eso, indivisible, inembargable. Su pretexto para hacer crédito, sustentar una propuesta. Sin adquisición su tierra, tiene créditos. Ahí se levanta la gente, los pequeños productores, especialmente en el Oriente Boliviano, más de un mes de marcha contra la ley. Pero sospechosamente, tenemos bien documentado, la CAO, la CAINCO, son los agroindustriales y empresarios. Respetamos, saludamos su derecho. El legal y constitucional. Ellos defienden esta ley para reconcentrar tierras en pocas manos. Entonces ahí empieza a levantarse. Maestros piden incremento salarial. Porque con la inflación, lamentablemente, hay pérdida del valor adquisitivo. Entonces, ya la COP convoca las reivindicaciones y ahí empieza la lucha. Ahora, en ese momento, la lucha ya no es solamente por incremento salarial, ya no solamente es por tema tierra, sino ya es enfrentar al modelo neoliberal y al Estado neocolonial. Una sublevación tan natural, tan auténtica, de noche a la mañana. Eso es lo que se vive en Bolivia.
3: Clarísima la hoja de ruta. Cristian, me surge la pregunta, presidente Evo, ¿por qué ahora se moviliza este pueblo después de que ganó Rodrigo Paz? Es decir, ¿por qué ganó un proyecto que ya se sabía o que se pretendía que iba a tener políticas de algún modo neoliberales, ¿no? Y que hoy encuentra esto que usted bien caracteriza, ¿no? Una sublevación popular, otros hablan de una rebelión popular o una revolución de campesinos, obreros en Bolivia.
4: A ver, hace un momento decía, el gobierno de Lucho, la nueva derecha, expliqué, someterse a las recetas del Banco Mundial o del Fondo Monetario Internacional, aplicar políticas de contracción económica, 100% neoliberal. Eso hizo Lucho, y en noviembre de 2024, una sentencia constitucional de los magistrados autoprorrogados nos quita la sigla del MAS y PSP.
0: Muy interesante el recorrido que hace Evo Morales para explicar por qué se llega a esta situación y la caracterización que hace de del momento político, de cómo una rápida oposición en las calles a las medidas centrales de Rodrigo Paz desemboca ahora en una movilización de gran escala en donde se reclama directamente la renuncia de Paz. Es un pulso, es una pulseada muy interesante, muy importante. Yo me cuento entre quienes pensaba que esto podía pasar, pero no tan rápido. van unos pocos meses de gobierno de Rodrigo Paz. Y hay que seguir mirando lo que sucede en Bolivia en los próximos días. Porque quienes hemos estado ahí en diferentes momentos políticos en Bolivia, cubriendo en las calles cómo se organiza el pueblo boliviano, desde la base, desde los sectores populares, desde las organizaciones sindicales, campesinas, quienes hemos visto eso sabemos que no andan jugando carrito, como se dice aquí en Venezuela. Bolivia, hay que seguir viendo qué es lo que sucede en Bolivia. Y sumar Perú, ¿no? Como decíamos al principio, otro lugar donde puede haber un cambio de signo político. Con más dudas, pero bueno, también eso está pasando. Vamos a dedicarle los últimos minutos de nuestro mapa de conflicto a un tema que ha pasado absolutamente por debajo de la mesa de la prensa occidental. Nosotros no nos hemos dedicado desde que comenzó mapa de conflicto el año pasado aquí en La Iguana, especialmente a este conflicto. Pero no por eso tiene menos intensidad. Y queríamos detenernos unos minutos aquí porque, insisto, vamos a contar algo que probablemente una parte de las personas que están del otro lado y que les agradecemos la sintonía, que se me cayó la cédula con lo de la sintonía, le agradecemos la presencia del otro lado, como siempre. Digo, quizás haya quienes no lo vieron, que no saben que esto pasó, porque está absolutamente oculto. Vamos a ver las imágenes, las tenemos ahí en el silente, en el 8. Esto sucedió esta semana en Ucrania o en las repúblicas que Rusia ha reconocido como parte de su territorio fruto del conflicto en Ucrania. Es un bombardeo a una residencia estudiantil que quedó así, como la vemos en estas imágenes distribuidas por el Ministerio de Defensa de Rusia. Son los trabajos de remoción de escombros en unas residencias estudiantiles de estudiantes de enseñanza media que fueron alcanzadas por drones suicidas ucranianos en Starobelsk. Esto es una localidad en Lugansk, en el territorio controlado por Rusia ya desde hace tiempo en esta guerra, en este conflicto, en esta operación especial, dicen desde el lado ruso, que ya lleva 4 años. Ahí están las imágenes. Así quedaron las instalaciones de esta escuela y de la parte de las residencias estudiantiles. Hay 18 muertos. Había 86 adolescentes entre 14 y 18 años en el lugar, en el momento del ataque, que fue de noche, cuando estaban durmiendo en estas residencias. Vamos a escuchar qué decía al respecto el presidente de Rusia, Vladimir Putin.
5: Tengo que empezar por los hechos trágicos de los que sin duda ya habrán oído hablar. Me refiero a los trágicos acontecimientos en la República Popular de Lugansk. Anoche, el régimen neonazi que se hizo con el poder en Kiev perpetró un atentado terrorista contra la residencia de estudiantes del Instituto Pedagógico de Starobelsk, de noche, cuando los estudiantes estaban durmiendo.
6: По докладам я вот заслушивал все это время доклады главы
5: Según los informes que he recibido del jefe de la República, Leonid Ivanovich Pasechnik, del ministro de Defensa, del ministro de Situaciones de Emergencia y del director del FSB, por ahora se sabe que 6 personas han muerto, 39 resultaron heridas y 15 figuran como desaparecidas, porque los escombros aún se están retirando. Sin duda haremos todo lo posible para ayudar a los heridos y a las familias de los fallecidos. Es importante subrayar que no hay cerca de la residencia ninguna instalación militar, de inteligencia ni servicios relacionados. Por lo tanto, no hay motivo para afirmar que los proyectiles alcanzaron el edificio a causa de nuestros sistemas de defensa antiaérea o de guerra electrónica.
6: Под действием наших средств ПВО, радиоэлектронной борьбы, нет никаких оснований. Никто не может сказать, что пытались поразить какой-то объект, а
5: nadie puede decir que se intentó atacar otro objetivo y que los drones fueron derribados por nuestros propios medios y supuestamente impactaron por accidente en este edificio. El ataque no fue accidental. Se llevaron a cabo 3 oleadas de 16 drones, todas dirigidas al mismo lugar. Por supuesto, investigaremos todos los detalles. Se extraerán las conclusiones que correspondan. Pero para nosotros vuelve a quedar claro con quién estamos tratando, contra quién estamos luchando y por qué. Esto es una manifestación de neonazismo.
6: Это и есть проявление неонацизма. Это еще раз подтверждает террористический характер киевского режима.
5: Esto confirma el carácter terrorista del régimen de Kiev. Y de nuevo, ya lo he hecho antes, quiero dirigirme a los militares ucranianos. No cumplan las órdenes criminales de esa junta ilegítima y corrupta. De lo contrario, se convierten en cómplices de estos crímenes. Aunque las razones de este comportamiento criminal del régimen de Kiev están claras, y ustedes las conocen mejor que nadie, son los fracasos constantes en el frente, la pérdida de posiciones, localidades y territorios. La situación en el frente para Ucrania está pasando gradualmente de difícil y crítica a catastrófica. La ayuda occidental no les sirve, porque se desvía regularmente, simplemente no pueden resistir. La movilización forzosa tampoco ayuda, cuando se captura a la gente en las calles como si fueran perros callejeros y luego se les envía al frente. En este contexto, la deserción del enemigo crece de forma catastrófica y masiva. La situación para la élite gobernante se agrava por la desmoralización de la sociedad y por la corrupción omnipresente, que es encubierta por los propios dirigentes del régimen. De hecho, ellos mismos participan en estos esquemas de corrupción y por eso se ayudan mutuamente a huir del país, a marcharse a Israel y a otros estados, al extranjero. Todo el mundo lo sabe, tanto en Ucrania como en el resto del mundo, las autoridades ucranianas roban todo. Han llegado al punto de robar incluso material militar y equipo de protección personal destinado a aquellos a quienes se lleva al frente como a ganado, para que mueran por quienes saquean Ucrania y la ayuda extranjera. El régimen de Kiev necesita sin duda este tipo de crímenes para desviar la atención de lo que pasa tanto en el frente como dentro del país, para provocar una reacción por parte de Rusia y después, lo sabemos por experiencia directa, lo hemos vivido muchas veces. Echar toda la culpa sobre nosotros, sobre Rusia, de cualquier escalada y de todas las consecuencias de estos crímenes. Lo repito, lo hemos vivido muchas veces. Aún así, el Ministerio de Asuntos Exteriores de Rusia ha recibido instrucciones de informar a las organizaciones internacionales y a la comunidad internacional sobre este crimen. Por supuesto, entendemos que en casos como este no basta con una declaración del Ministerio de Asuntos Exteriores. Por eso, se ha dado la orden al Ministerio de Defensa de Rusia de presentar sus propuestas. Y ahora les pido que se pongan en pie y honremos la memoria de los fallecidos.

0: Así reaccionaba Vladimir Putin a este ataque terrorista en esta escuela por parte de Ucrania, en Lugansk. Vamos al mapa para ubicarnos brevemente de qué estamos hablando. Ahí lo estamos compartiendo un mapa de la cadena Sputnik que tiene hace un relevamiento diario de la operación de Rusia en Ucrania. Fíjense, vamos a ver, no, no se puede abrir más, pero este es el mapa de Ucrania. Acá tenemos Kiev, la capital. Y más hacia el este, las repúblicas, que son estas que vemos acá, que están pintadas como de un color así más rojito, las repúblicas de Lugansk, de Donetsk, más abajo Zaporizhia y también Jersón. Estas son los cantones que, en el caso de Lugansk y Donetsk, ya Rusia incorpora como territorio propio. Y estos son los que controlan. Zaporizhia, conocida, que quizás les suene porque ahí está la central nuclear, y Jersón. Más abajo tendríamos ya en esta zona, que no está pintada, la zona de la península de Crimea, que ya está bajo control de Rusia desde el año 2014. Entonces, fíjense, estos puntos rojos son las zonas de concentración de tropas en las últimas horas. Ven que va describiendo una línea que es hoy por hoy el frente de batalla. Toda esta región son praderas onduladas, con ondulaciones muy pequeñas, digamos, no hay grandes accidentes geográficos, lo cual impide avances. De tropas que queden a cubierto, o sea, rápidamente una movilización de tropas es visible. Ese es el estado actual del conflicto, de la guerra. Fíjense, insisto, estos puntos rojos son concentraciones de tropas. Pero si vamos hacia atrás, porque esto es como un relevamiento diario que hace la cadena Sputnik, y llegamos al 22 de mayo, fíjense, aparece este punto. Es el bombardeo a la escuela media de Starobelsk. Fíjense la distancia, ¿no? Esto está dentro de Lugansk. La distancia con el frente, que está por acá. Fue un ataque deliberado a una zona que no está en el frente de guerra, que era lo que explicaba Vladimir Putin. Tenemos ahí en el Silente 10 algunas imágenes precisamente de la reacción del pueblo de Starobelsk en Lugansk, precisamente homenajeando a los jóvenes. Una escuela de nuevo, como en Irán, el 28 de febrero. Ahí está Starobelsk, dice ese cartel negro, 22 del 5 del 26. Y las imágenes de los jóvenes adolescentes de entre 14 y 18 años. Claro, en el video que escuchábamos de Putin, que era inmediatamente después de los hechos, él hablaba de 6 muertos, pero ahora son 18 los confirmados. Y esto no es nuevo. Vamos a saltar, Vidal, al video 13. Vamos a compartir ese testimonio. Es Natalia Nikanorova. Es la vicepresidenta del Comité de Asuntos Internacionales de la Federación de Rusia, que habla del balance de las víctimas civiles en Lugansk, en Donetsk, en esta guerra. Las balances de víctimas civiles en Lugansk y Donetsk, que son las zonas que Rusia ha anexado para proteger a la población, que además es una población rusoparlante, de raíces rusas, que quedaron dentro de Ucrania por esas divisiones cuestionadas que se hicieron en la época de la Unión Soviética y que tantos problemas trajeron después en el devenir y en la desintegración de la Unión Soviética, ¿no? Lugas, Donetsk, son zonas que son rusoparlantes, que se consideran rusos, la población, digo, y que ahora ha sido atacada de esta manera. Vamos a escuchar a Natalia Nikaronova. Ella hace un balance de las víctimas civiles.
1: Desde comienzos de este año y hasta el 10 de mayo, 2.800 personas resultaron heridas, entre ellas 125 niños. Los grupos armados ucranianos dispararon 63.699 proyectiles en todo el país. En total, entre febrero de 2022 y el 30 de abril de 2026, el régimen de Kiev lanzó 418.534 proyectiles. En conjunto, 28.640 civiles resultaron heridos, incluidos 1.438 menores.
0: 1.438 Está un balance de los números para ver también que esto es sistemático, que esto de este ataque a la escuela media, a los dormitorios, a la residencia de la escuela, es más terrible quizás que los demás, pero es algo sistemático que viene sucediendo. Por último, vamos a escuchar a Yana Laptrotova, es la comisionada de Derechos Humanos de Rusia.
2: Como respuesta, Ucrania me incluyó en la lista negra del portal de internet ucraniano Miroborets y abrió una causa penal contra mí, incluso por supuesta financiación del terrorismo. Para que se entienda bien, calificaron los pañales y la leche de fórmula que nosotros y nuestros voluntarios llevábamos a los niños heridos como apoyo al terrorismo. Niños heridos sin brazos, sin piernas, con metralla en los ojos, Rusia los acogió. Y los médicos les prestaron atención de urgencia, les ayudaron en la rehabilitación, y después esos niños ya recuperados volvieron a casa. En aquel momento logré ayudar a casi 3.000 madres y niños y a 128 menores heridos y enfermos en los territorios. Allí, en el Donbass, fui testigo de los crímenes atroces del régimen de Kiev, cuando el ejército ucraniano utilizaba a la población como escudo humano, matando y mutilando a niños. En total, más de 12.000 civiles han sido asesinados en el Donbass desde 2014. Más de 40.000 han resultado heridos. Las autoridades ucranianas tienen una manera muy extraña de dividir a las personas en ciudadanos de primera y de segunda. Aquellos que tienen derecho a ser salvados y aquellos que, como dijo el periodista ucraniano Dmitry Suborov, son basura genética. Eso es fascismo, eso es neonazismo. Acabo de regresar de Starobelsk. Por la noche, los proyectiles impactaron en la escuela en la que dormían los niños, 86 menores de entre 14 y 19 años, a intervalos de 10 a 15 minutos. En el mismo momento en que los chicos intentaban simplemente huir, 21 niños fueron asesinados. Los rescatistas llegaron al edificio, los padres llegaron, pero la operación se prolongó 45 horas. ¿Y por qué? Porque seguían disparando una y otra vez. La operación se interrumpió 15 veces porque los equipos de rescate sencillamente no podían recuperar los cuerpos de los niños. Fue un atentado terrorista. Y los periodistas internacionales, que pudieron acceder a la zona gracias a los ministerios de Exteriores y de Defensa, comprobaron con sus propios ojos que allí, por supuesto, no había ninguna base militar. He escrito a la alta comisionada de la ONU para los Derechos Humanos, al Consejo de Derechos Humanos y a organizaciones internacionales, pero Occidente en su conjunto trata de buscar excusas, llamando a la muerte de los niños un incidente. La representante de Dinamarca ante la ONU, Christina Marques-Lassen, dice que no sienten vergüenza, y es verdad, realmente no la sienten. Desde la perspectiva del derecho internacional humanitario, se trata de crímenes de guerra. Aquí no se puede hablar en absoluto de derechos humanos.
0: Crímenes de guerra. Fíjense el modus operandi que denunciaba la comisionada de derechos humanos de Rusia. Un primer ataque, esperan que lleguen los organismos de seguridad, los rescatistas, atacan de nuevo. Lo mismo sucedió en la escuela de los niños, de las niñas iraníes en el sur de Irán el 28 de febrero. Es un modus operandi. es un modus operandi. El canciller, el ministro de Relaciones Exteriores de Rusia, denunciaba en las últimas horas, muy enojado, que se le ofreció a cadenas occidentales como BBC que vayan al lugar, que vayan a ver lo que había sucedido en el terreno, en este ataque al liceo. No fueron. No lo quieren mostrar. No lo quieren mostrar. Es impresionante cómo ha pasado por debajo de la mesa, informativamente hablando, esta masacre que puede cambiar, no el rumbo, pero sí la intensidad de este conflicto en Ucrania. De hecho, Rusia ya contestó ese ataque usando un misil hipersónico sobre instalaciones militares cerca de Kiev y de inteligencia militar cerca de Kiev, de la capital ucraniana. Después de meses de un conflicto de desgaste, de una guerra de desgaste, este ataque puede indicar un nuevo momento en la guerra en Ucrania. Por eso hay que ponerlo en el radar, por eso quisimos traerlo aquí también en nuestro mapa de conflicto. Vamos a volver el lunes aquí a Leguana.tv con nuestro mapa de conflicto para dedicarnos en particular a analizar los resultados de la elección presidencial en Colombia. Hasta entonces.
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0: Y arrancamos otro mediodía en La Iguana TV, por aquí por La Iguana. Muchas gracias por estar conectado a nuestro canal de YouTube. Si tienes a alguien por ahí que no nos esté viendo, llámalo, mándale mensajito, dile, conéctate a La Iguana TV por YouTube, por nuestras redes sociales. Estamos en vivo por aquí, por estos mediodías en La Iguana. Y el mundo dio unas cuantas vueltas desde que hicimos el último programa de entrevistas de los mediodías en La Iguana. Y en esas vueltas, vaya que han pasado cosas, vaya que han pasado de todo en estas vueltas al mundo que ha dado. De verdad que cada vez se complejiza más la situación de este globo terráqueo. El nada más el día de hoy, en la madrugada de hoy, estalló nuevamente en ataques militares, de bloques militares estadounidense israelí versus el de la resistencia liderado por Irán en el estrecho de Hormuz. En Kuwait cayeron unas bombas en una base militar norteamericana. Hoy reportaba la BBC de Londres que en el conflicto ucraniano han muerto 500.000 soldados rusos, según las cifras de la BBC. Pero no tengo la menor duda que en ese conflicto, que ya tiene unos cuantos años ya, donde se está disputando la hegemonía del globo militarmente, no hay menos de 1.500.000 muertos entre civiles, militares, mercenarios, fuerzas militares de distintos tipos que han intervenido en ese conflicto entre el bloque de la OTAN y el bloque de la Federación Rusa, lamentablemente peleado en territorio ucraniano. En este mismo nivel de cosas que están sucediendo en Latinoamérica, este domingo tenemos las elecciones de Colombia. Una vez más se disputan el poder de Colombia, después que durante unos años ha gobernado por primera vez en muchísimos años un gobierno de izquierda en un país que tuvo y que tiene un conflicto armado durante más de 60 años. Un gobierno de izquierda pudo gobernar en los últimos años, no sin problemas, no sin conflictos, pero bueno, gobernó pues. Y otra vez vamos a un proceso electoral presidencial en Colombia, donde está Iván Cepeda como uno de los candidatos de izquierda, y hay otro conjunto de candidatos con posibilidades reales, todos, desde mi humilde punto de vista, ahorita vamos a conversar de eso, de llegar a la presidencia de la República, lo cual es una incógnita, ¿no?, en este continente. Al mismo tiempo, más al sur, Bolivia, tremendo lío. Tremendo lío en Bolivia, hay una rebelión popular por los cuatro costados, más de 200 bloqueos en todo el país. Una verdadera crisis institucional, una verdadera crisis político-popular, porque bueno, en apenas unos 6 meses, 7 meses, no recuerdo cuánto tiempo tiene el presidente de Bolivia en el poder, ha hecho un conjunto de medidas que los pueblos indígenas de Bolivia decidieron rechazar y se fueron a las calles. Una crisis institucional en la cual ya está interviniendo el gobierno de los Estados Unidos, se está pronunciando la comunidad internacional. Ese es el mundo que tenemos. Es el mundo en el que estamos. Y nos hacíamos una pregunta en el título de este programa. Un mundo que está entre guerras, un mundo que pareciera que se colapsa. ¿Cómo salir del atolladero? Buscaba por ahí el concepto de atolladero antes de ponerlo en el título. Y es como una especie de pantano fangoso en el que se quedan atrapados, por ejemplo, los carros y no logran salir. ¿Sabes? Cuando estás dando ruedas, estás tratando, pisas el acelerador, ruedas y no sales. Pareciera que estuviésemos en un atolladero en este bellísimo planeta, porque además es bellísimo. Y para hablar de eso, nos traemos un invitado súper especial. Politólogo, analista, especialista en temas internacionales, parte de estas generaciones maravillosas que se han formado en los últimos años en este país y que se han preparado para, no solo para dirigir este país, sino para poder analizarlo a profundidad y sacarlo adelante. Se trata de Nico Neto. Bienvenido, Nico.
1: ¿Cómo estás, querido hermano?
0: Bien, hermano, bien. Bienvenido a los mediodías en La Iguana. Y bueno, queda esa pregunta al aire, Nico. ¿Está o no está el mundo en medio de guerras y de colapsos y de peleas en todos los países? Además, con una política internacional de las principales potencias del mundo que ya no guarda las formas.
1: Correcto.
0: En otras épocas se guardaba un poquito las formas, ¿no? Hacían lo mismo, no hay que negarlo, porque hacían exactamente lo mismo, solo que guardaban las formas, ¿no? Y había, trataban de respetar un poquito los preceptos de la ONU, de la Carta de las Naciones Unidas, al menos en el papel, y el frente a la cámara no vi este nivel de desastre que, por ejemplo, dejó el genocidio en Gaza, que ayer se pronunciaba, o hoy, no sé si fue ayer o hoy, el presidente de Israel diciendo que iban a tomarse el 70% de la franja de Gaza, y hacía chiste de que posiblemente se tomaban el otro 30 también, ¿no?
1: Así es.
0: Estamos en un mundo colapsado y en una guerra. ¿Es posible salir de este atolladero, Nick? ¿Qué me cuenta, Nick? Bienvenido, hermano.
1: Muchas gracias por la invitación, Gustavo. Creo que has dicho puntualmente lo que define hoy el panorama internacional. La guerra como elemento de una nueva etapa del mundo, de una reconfiguración global. Yo creo que si algo podemos decir nosotros en este momento es que el mundo se encuentra en una transición.
0: Okay.
1: Es una transición producto de un agotamiento de un orden global, ese orden denominado unipolaridad.
0: Okay.
1: La unipolaridad se agota con una tendencia inevitable, producto de el surgimiento de nuevos polos de poder. Y eso es una realidad que ninguna potencia, por más poderosa en lo militar que se presente ante el mundo, puede detener de manera permanente. Eso es algo que viene ocurriendo y va a seguir profundizándose en el tiempo. Tú me hablabas de las guerras y cómo nosotros podríamos salir de ese atolladero. Bueno, ese atolladero no es más que la dialéctica. El mundo, las relaciones internacionales, la relación entre los estados, conflictiva, pacífica, siempre tiene como elemento ordenador la disputa dialéctica. Una tesis A, una tesis B, produce una síntesis. Y ese planteamiento de desarrollo de las relaciones va a generar una nueva situación en las relaciones internacionales.